directamente todas las estaciones del Sistema Universitario de Medios Autónomos para transmitir todo el evento completo de la feria de todas y todos ustedes, la Feria Universitaria del Libro en su edición 39. Así que los invitamos a seguir la programación de Suma Radio. Y bueno, pues avanzamos con más música, 6:05. También otro saludo. Nos dice, amigo, mande saludos para Kilian Dariel Martínez Hernández, que mañana 2 de septiembre estará cumpliendo 3 añitos. Y te escucha en Cuapaxtitla, de parte de Antonia Yamilet de Xocotitla. Así que saludos, saludos cordiales para Kilian Dariel Martínez Hernández, que mañana 2 de septiembre cumple 3 añitos y nos sintoniza en Cuapaxtitla, de parte de Antonia Yamilet de Xocotitla. Así que saludos, saludos cordiales. Bueno, nos vamos a música y después corte promocional con este tema, saludando especialmente a nuestro amable auditorio que nos sigue desde Las Chacas Abajo. Especiales saludos para tu familia, la familia Hernández Reyes, para tu papá José Victoriano, para tu señora esposa Ana Karen, para tu hijo José Andrés Jr., de parte de Andrés que nos escucha desde Río Verde, San Luis Potosí. Con el tema de la antigüita lo escuchamos a cargo de la nueva generación de los hermanos Reyes.

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6: Son las 6.

0: 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Bueno, pues continuando con más saludos, son 6 de la tarde con 11 minutos. Bueno, pues saludando a nuestro amable auditorio, también nos dice amigo, mande saludos para la pequeñita Emi Alvarado, que te escucha en radio. Nos dice, por favor, con un tema. Ah, cualquier tema, nos dice también para saludar a la familia Ostoa Ramírez. Linda tarde, complázcame con el tema del tabaco de mi abuela. Bueno, pues con mucho gusto. Abuelo, perdón, ya le han dado cambiando el título a la canción. Así que saludos para la pequeñita Emi Alvarado, que nos está escuchando. También a la familia Ostoa Ramírez, gracias por su mensaje. Nos están marcando. Venimos, bueno.
1: Bueno.
0: ¿Qué era tu ampo, ahí te echó una bueno.
1: Digo.
0: ¿Qué era?
1: Ni guiáis, mandaron ustedes saludos para los pais.
0: ¿Quién que toca?
1: Nicolás Ramírez.
0: Canqueiwa.
1: Lleno de Acuatempa.
0: Ah, ¿qué era?
1: Ni guiáis, mandaron para que te elige de caso de Pagüesta que toco.
0: ¿Quién que?
1: Pajica,
0: ma. Ah, ¿qué era? Ajá.
1: Y tatelito, tit, guatamo, tata.
0: ¿Qué chedito, baja?
1: Para que matica, para guatarme.
0: Ah, ¿qué era? Sí, tapalose.
1: Ajá. O hacer saludo, no quiera, yo me hagas en Omay y María Victoria Hernández de Acatempa, no quiera.
0: María Victoria, ¿qué era?
1: Ah, ni me saquilito, casi que es para el 5 de septiembre, cumpleaños, casi 50 años.
0: ¿A qué nada más si te quitó, se?
1: Ah, amate igual a mí, amigo.
0: ¿Qué nada, usted no se te ubica?
1: Ah, ¿cómo se ubica tu talla, mi cachenche?
0: Ah, te escapaste. Estás tan mismo, se vuelve. ¿Qué amate un cama? Te escapaste. ¿A usted nada?
1: Vamos a estar ni siempre, ¿qué eres que?
0: ¿A qué nada más si te vemos, se?
1: Bueno,
0: cámate
1: mi amigo.
0: Antena. Bueno, pues saludos cordiales para su papá Nicolás Ramírez de Acuatempa. También para su mamá María Victoria Hernández, que próximamente estará cumpliendo años el día 5 de este mes. Y nos dice con el tema del querreque, saludos cordiales. Sí, anda con pues las jícamas, nos dice la cosecha de jícamas. Así que saludos cordiales. Porque ya es temporada, claro que sí, creo que eso es en Chantolo o pasaditos, creo que siempre ya en temporada de frío, finales de año. Así que saludos cordiales y gracias por comunicarse con nosotros. Avanzamos con música, 6 de la tarde con 14 minutos. Y con este temita saludando especialmente al pequeñito Julio Isael y a toda nuestra gente de Contepec. Y saludos especiales a Contepec II, de donde es originario el pequeñito Julio Isael, que saluda especialmente a sus madrinas y padrinos. El día de hoy también a sus tías y tíos con el tema de María Flor a cargo de la auténtica banda Dinastía Huasteca.

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1: Seis de la tarde con 18 minutos, avanzando con más saludos para todo nuestro amable auditorio. Gracias por acompañarnos en esta bonita tarde. También nos dice amigo, mande saludos para Esmeralda Hernández Brígido, ya que hoy se encuentra cumpliendo 14 años de vida. Si le puedes poner el tema del canario, te escuchamos en Chililico. Así que muchas, muchas felicidades para Esmeralda Hernández Brígido, ya que hoy festeja su cumpleaños número 14. Felicitaciones hasta la comunidad de Chililico, donde nos está escuchando. Muchas gracias. También otro saludo para toda la gente de Xocotitla y especialmente a la familia Vite Bautista y Hernández Robles, que nos sintonizan. Muchas gracias. Así que saludos, saludos cordiales a todo nuestro amable auditorio de la comunidad de Xocotitla y especialmente a la familia Vite Bautista y Hernández Robles. Gracias por acompañarnos. Un saludo más. Y nos dice amigo, mande saludos para César de la comunidad de la Mesa de Limantitla y pide el tema de la bruja de la Huasteca con Aurora Hidalguense, con mucho gusto. Así que saludos, saludos cordiales para el amigo César de la comunidad de la Mesa de Limantitla, que nos sintoniza. Un saludito especial a todo nuestro amable auditorio de esa bonita localidad. Muchas gracias por su mensaje. Bueno, pues avanzando con otro tema. Canigui Katsi Tapalose Towampo José Alonso Juanochi Tuignigua Kati Iwani Nepatio Kualita Tascamati Millas Noejía Puna Angita Aklias Nitepus Tatsutsunka Canilla Yexi Wicat. Bueno, pues continuamos con los temas de lo solicitado. Esto se titula Los Matlachines de Hidalgo a cargo de Sentir Huasteco.

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0: Son las 6 con 24 minutos.
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3: Bueno, pues avanzamos con más porque vamos atrasados conforme al siguiente corte, pero con mucho gusto, pues mandamos los saludos en esta bonita tarde. También nos dice amigo, mande saludos para la comunidad de Ixcatepec, de parte de Jonathan, que te escucha en la Ciudad de México. Y saludos para el señor Marcial Hernández Sánchez, que es mi papá. Y si me puedes poner el tema de Caballo Arribeño con algún trío, nos dice excelente programa, muchas gracias. Así que saludos cordiales a toda nuestra gente de Ixcatepec y especialmente al amigo Jonathan que nos sigue desde la Ciudad de México. Saludos especiales para su papá Marcial Hernández Sánchez que nos está escuchando en esta tarde allá en Ixcatepec y quiere el tema de Caballo Arribeño con mucho gusto. Bueno, pues también otro saludo, nos dice amigo, más saludos para Kilian Dariel Martínez Hernández, ya que mañana, el día 2 de septiembre, cumple 3 añitos. Y nos escucha allá en Cuapaxtitla de parte de Antonia Yamilet de Xocotitla. Así que una vez más, muchas felicidades para Kilian Dariel Martínez Hernández, que mañana 2 de septiembre estará cumpliendo 3 añitos de vida. Y nos escucha en la comunidad de Cuapaxtitla de parte de Antonia Yamilet de Xocotitla. Saludos. Bueno, pues continuando con el orden del programa, con este temita saludando especialmente a nuestros amigos de la Central de Abastos de esta ciudad, para los amigos Mr. Weiner y Calamardo. El tema que solicitaron se titula Ojitos Mentirosos a cargo de Caporal Huasteco.

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1: Seis de la tarde con 29 minutos y avanzando con más música, con más saludos. También nos dice amigo, mande saludos con un guapango o tema de Chantolo, la ofrenda, con serenata hidalguense que te escuchamos aquí en Cacatetitla. Somos la familia Hernández, así que saludos, saludos cordiales a toda nuestra gente de Cacatetitla y especialmente a la familia Hernández que ya nos escucha. Muchas gracias por su mensaje. Continuando con otro saludo que nos manda nuestros amigos y nos dice amigo, escuchándote, por favor comparta nuestro anuncio que es Faliana, con mucho gusto. A la letra dice: baile de fiesta patronal en honor a San Juanita de los Lagos en barrio San Juan, Chililico, Huejutla, Hidalgo, el miércoles 2 de septiembre en la inauguración de La Galera, con la presentación del trío Los del Impacto y el trío Realeza Hidalguense. Entrada totalmente gratis, nos dice, comenzamos a las 8 de la noche. Invita a la delegación de barrio San Juan Chililico. Así que ya lo saben, amable auditorio, gran fiesta patronal en honor a San Juanita de los Lagos en barrio San Juan Chililico, Huejutla, Hidalgo, para este miércoles 2 de septiembre. Inauguración de La Galera con la presentación del trío Los del Impacto, además del trío Realeza Hidalguense. Entrada totalmente gratis y comienza a las 8 de la noche. Invita a la delegación de barrio San Juan Chililico. Muchas gracias por el aviso y mucho, mucho éxito en este gran festejo. Bueno, pues avanzamos con más música. También nos piden saludos para toda nuestra gente que nos escucha en el mercado municipal. Saludos, saludos cordiales para todo nuestro amable auditorio que nos sigue desde el mercado municipal. Gracias por su sintonía. Bueno, pues avanzamos con más música. 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Bueno, pues continuamos con el tema de los enanos a cargo de Sauce Huasteco.

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9: Son las 6:37.
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Bueno, pues regresamos ya a la parte final del programa con los últimos saludos y temas de esta tarde. También con mucho gusto saludamos a nuestro amable auditorio que nos escucha en Santa Cruz, Huejutla, Hidalgo, y nos dice: amigo, por favor, compártalo, que ya se acerca las fiestas patrias. Con mucho gusto. A la letra dice: a festejar el grito de independencia en Santa Cruz, Huejutla, Hidalgo, el martes 15 de septiembre, con la presentación de los tríos Familiar Ostoa y Los Milenarios. Dice: los invitamos, muchas gracias. Así que ya lo saben, amable auditorio, festejo del grito de independencia el martes 15 de septiembre en la comunidad de Santa Cruz, Huejutla, Hidalgo, con la presentación de los tríos Familiar Ostoa y Los Milenarios. Están todas y todos invitados a este grandísimo festejo. Muchas gracias por la invitación. También otro saludo más para los amigos de Chalahuillapa. Nos dice: amigo, mande saludos. Y también el aviso nos dice: con mucho gusto. A la letra dice: Chalahuillapa, Hidalgo, festejando el Día de la Independencia de México el 15 de septiembre con la presentación del trío Tridente Huasteco. Están todas y todos invitados. Muchas, muchas gracias y saludos cordiales a toda la gente de Chalahuillapa, Hidalgo, que invitan a todo el amable auditorio a festejar el Día de la Independencia de México el 15 de septiembre con la presentación del trío Tridente Huasteco. Muchas, muchas gracias y mucho éxito en esta gran festividad. Así que avanzamos, avanzamos con más música. Vámonos con otro tema. Con este temita saludando al amigo Vicente El Tenec, que nos escucha allá en Palwich. Y saludos especiales para su señora esposa Magdalena, también para Katy, Patty y Javi. Y también para José Manuel, Juana y Patty y Nico allá en Xochitl, Yahualica. Saludos de parte del amigo Vicente Pérez El Tenec con el tema de Caminos de Michoacán, a cargo de la banda de viento Los Rebeldes.

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1: 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Bueno, pues avanzamos 6 de la tarde con 46 minutos, acercándonos a la recta final de este bonito programa. Y pues continuando con los mensajes de nuestro amable auditorio. También nos dice, por favor, mande saludos para mi sobrino Yurem Alexander, que cumple años el 14 de este mes y te escucha en Zapotitla, anexo de Chililico. Así que saludos, saludos cordiales para tu sobrino Yurem Alexander, que el 14 de este mes estará de manteles largos. Felicitaciones hasta la comunidad de Zapotitla, anexo de Chililico. Muchas, muchas gracias por acompañarnos. También nos dice saludos, por favor, para el manantial y el tema nos dice, claro que sí, ahorita lo checamos. Bueno, pues avanzamos, recuerden que vamos en orden, de acuerdo a cómo leímos los mensajes, a cómo fueron llegando. Así que saludos una vez más para el manantial de parte de Marcelino Hernández, también para tu señora esposa Silvia Sánchez y para tu suegra Emma, que nos están escuchando. Así que saludos, saludos cordiales. Bueno, pues continuamos con el tema solicitado por el número con terminación 7066. En esta bonita tarde ya tenemos el tema. Y nos piden saludos, saludos cordiales para Nicolasa y también para tus primas Mayra y Jacqueline, que nos escuchan en la comunidad de Teacal con un tema de Xantolo. Escuchamos esto, que se titula Tamanali, a cargo de Dulce la Huasteca.

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6: Son las 6:51 minutos.
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Continuamos ya en la recta final de este bonito programa con los últimos saludos de esta tarde. También nos dice la F. Ángela, nos dice: buenas tardes, por favor mande saludos para mi mamá Luisa Cruz de la colonia Horacio Camargo. Así que saludos cordiales a toda nuestra gente que nos sigue desde la colonia Horacio Camargo, y especialmente a la enfermera Ángela y a su mamá Luisa Cruz. Gracias por acompañarnos, saluditos cordiales. Y avanzando con otro mensaje. Y nos dice: amigos, saludos para Xochiatipa. Por favor, promocionen nuestro evento y lo esperamos con mucho gusto. A la letra dice: espectacular baile de cumpleaños para Leonardo Hernández Hernández el 5 de octubre en la comunidad de Xochiatipa, anexo de Izcatlán, con la presentación del trío Renacimiento Juvenil, además del trío Realeza Hidalguense y la banda La Santísima de Julio Reyes. La misa es a la 1 de la tarde y el baile comienza a las 9 de la noche. Están todas y todos invitados. Muchas gracias. Y así que una gran felicitación para el amigo Leonardo Hernández Hernández, que el próximo 5 de octubre estará festejando su cumpleaños con un super bailazo en la comunidad de Xochiatipa, anexo de Izcatlán, con la presentación del trío Renacimiento Juvenil, además del trío Realeza Hidalguense y la banda La Santísima de Julio Reyes. La misa es a la 1 de la tarde y el baile comienza a las 9 de la noche. Están todas y todos invitados. Muchas felicidades al amigo de antemano. Bueno, pues continuamos con más música. Vámonos con otro temita en esta tarde para saludar especialmente a nuestros amigos panaderos que nos escuchan en esta tarde y que nos compartieron un bonito tema. Muchas gracias por la confianza en esta emisora universitaria para promocionar sus materiales. Así que saludos, que todas se güeyitas palole, camías pa' aquí liste tu guampu yuwa pan chihuani, cátimo tequitilías, canepa tu yoliknis Nacho Salguero, nepa te pechtitas, neya Juan Tinintoca, 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Bueno, pues avanzamos con el tema en la pasión a cargo del trío La Esencia de Panacaslán.

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1: 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Bueno, pues llegamos ya a la parte final de este bonito programa. Muchas gracias por habernos sintonizado. Cuídense mucho y si mañana no sucede nada extraordinario, estaremos una vez más con mucho gusto con todas y todos ustedes. Así que nos despedimos saludando a nuestra querida radioescucha Alberta Hernández, que nos sintoniza desde la colonia Valle del Encinal de esta ciudad, especialmente en la calle Framboyán, y nos solicitó el tema de la guayabita. Con esta canción cerramos programa y nos escuchamos mañana. Muchas gracias.

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2: Son las 7 con 3 minutos.
3: Temperatura 32 grados centígrados.
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5: Bienvenidas y bienvenidos a Radio Hábitat, el espacio donde nuestra voz se convierte en el eco de la naturaleza y las comunidades humanas. Iniciamos esta transmisión a través de 99.7 FM, Suma Radio Pachuca, y saludando con mucho cariño a todas las estaciones de nuestro sistema universitario de medios autónomos. Hoy nos comunicamos una vez más para entender, cuidar y transformar nuestro entorno y construir, mejorar nuestro hábitat para tener calidad de vida en la vida cotidiana. Gracias por ser parte de este gran cambio.
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5: Y en nuestra editorial de hoy, ¿de qué hablaremos? Tenemos hoy un gran tema de gran importancia y muy hermoso que se llama la Pachamama o Madre Tierra, que precisamente se celebra todos los primeros de agosto a nivel internacional. La Pachamama o Madre Tierra es la diosa y el espíritu de la naturaleza en la cultura de los pueblos originarios de los Andes. En Quechua y Aymara, Pacha significa mundo, universo o espacio-tiempo, y Mama significa madre. Ella cuida la vida, da los alimentos y hace crecer las plantas y los animales. Significado y cosmovisión, eso es lo que forma parte de este concepto sobre el suelo, sobre el cosmos, la vida y todo el tiempo juntos. Los pueblos andinos creen que los humanos no son dueños de la tierra, son hijos de ella y deben vivir en armonía con la naturaleza, como gran cantidad de los pueblos originarios que tenemos nosotros en todo nuestro

0: productivas genera costos de al menos 878 mil millones de dólares en tan solo un año, mientras que restaurarlas podría producir beneficios cercanos a 1.8 billones de dólares anuales. Incluso por cada dólar invertido en la restauración, podría obtenerse 7.30 dólares de retorno. La ONU advierte que hasta el 40% de las tierras del planeta están desgastadas y que las sequías son cada vez más frecuentes. Por ello, restaurar los suelos no debe verse como una acción ambiental, sino como una inversión para proteger alimentos, empleos y oportunidades para comunidades. Más financiamiento para quienes producen nuestros alimentos. América Latina y el Caribe es una de las principales regiones productoras de alimentos, pero cerca del 70% de quienes trabajan en la producción de alimentos enfrentan dificultades para acceder a financiamiento formal. Además, la agricultura está cada vez más expuesta a los efectos del cambio climático. Ante este panorama, la Organización de las Naciones Unidas para la Alimentación y la Agricultura impulsa una nueva agenda para movilizar inversiones hacia los sistemas agroalimentarios de la región. Durante un encuentro en Santiago de Chile, representantes de gobiernos, bancos, empresas y organizaciones agrícolas analizaron cómo llevar el financiamiento más allá de créditos aislados. Esta propuesta busca crear inversiones adaptadas a las necesidades de cada territorio y acompañadas por asistencia técnica, educación financiera, acceso a mercados y herramientas para enfrentar los riesgos climáticos.
1: 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Su interpretación exige un alto dominio técnico y al mismo tiempo una profunda sensibilidad musical, ya que combina pasajes de gran virtuosidad con momentos de dedicada expresión. 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Te invitamos a escuchar y disfrutar de esta hermosa pieza musical.
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1: Es momento de irnos a un breve corte promocional, pero ya volvemos con más en Radio Habitat.
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6: Son las 7 con 15 minutos.
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1: Estamos ahora en nuestra sección de nuestro Habitat. Y hoy tenemos una visita muy importante, que es la doctora María del Carmen García Mercado, que está adscrita al área académica de Historia y Antropología. Y bueno, en torno precisamente al 1 de agosto, que como ustedes saben, es la celebración del Día de la Pachamama. Y esto de la Pachamama, pues tiene mucho que ver con la Madre Tierra, que es una diosa y un espíritu de la naturaleza, y es muy arraigado en la construcción y visión de pueblos originarios de Sudamérica, específicamente en toda esta parte de los Andes, y en donde precisamente este tipo de celebraciones nos llaman mucho a la reflexión para conocer a profundidad qué es la Pachamama, qué relación tiene con la construcción de nuestro hábitat, el respeto a la tierra, el amor al planeta, la conservación y bueno, todos esos temas que trabajamos aquí en Radio Habitat. Y hoy tenemos precisamente, que le agradezco mucho en lo personal a la doctora María del Carmen García, que nos haya visitado para que ella nos platique qué es la Pachamama, cómo se celebra, en qué consiste, cuál es esta cosmovisión. Que bueno, hoy en el mundo occidental que estamos llenos de consumo y de trabajos industrializados, contaminación y todo, pues deberíamos de reflexionar un poquito en torno a estas ideas. Doctora, pues muchas gracias, bienvenida, te agradecemos mucho tu visita a Radio Habitat.
7: Es un placer para mí y además me encanta porque estoy encantada con la invitación porque es una oportunidad para hablar de temas que son muy importantes en mi investigación, que es con lo que más o menos comencé los primeros trabajos sobre cosmovisión y en lo que me he estado dedicando los últimos, pues yo creo que como 20 años, a estudiar la relación del hombre con la naturaleza. Y entonces en la región centroandina. Básicamente los estudios que hemos estado haciendo, que he estado haciendo yo, ha sido, siempre hablo en plural, pero son mis estudios, tengo esa manía. Sí,
1: siempre fíjate que hablamos así los
7: investigadores. Sí, es una cosa.
1: Es que nosotros estamos trabajando, sí, no, es uno, sí, personal.
7: Y luego me preguntan, y entonces
1: tú en tal, y digo, su vida. Sí, pero sí, es un trabajo muy, muy personal, ¿eh?
7: Sí, y entonces, básicamente, hablar de la Pachamama involucra muchos aspectos y dimensiones de la cosmovisión, porque podríamos hablar del nacimiento, podríamos hablar de la muerte, podríamos hablar, claro, de las montañas y estaríamos hablando de la Pachamama. En sí, la fiesta de la Pachamama de agosto, hay noticias desde la época colonial, que es digamos la fuente de información que tenemos los estudiosos de los Andes, porque nosotros no tenemos códices. No hay una fuente de información la cual nosotros podamos avalar ciertas...
1: Las fuentes de información.
7: Claro, entonces...
1: Y evidencias.
7: Pero nosotros ya estamos para la región que se analiza, por ejemplo, Perú, Bolivia, que la Pachamama es importantísimo y ahora explicaremos un poquito más. Pues el trabajo de campo de los antropólogos ahora es impresionante y la verdad hay unos estudios en torno a la naturaleza que son impresionantes y ahora los comentamos con la Pachamama. Pero claro, fuentes de información antigua, nosotros podemos ir a analizar yacimientos, pero son interpretativos. La arqueología es cuantitativa, interpretativa, está muy separada las cuestiones que hay. Se puede ver que hay una relación del hombre y la naturaleza muy antigua, que es más o menos lo que nosotros queremos evaluar. ¿Qué relación tiene con la naturaleza? ¿Por qué es tan importante? Porque nosotros podemos pensar, la Pachamama es importante, pero ¿para qué? ¿O qué es? Porque hablamos del espíritu. Y realmente sí se podría decir que es un espíritu, es como una potencia, porque para estudiar estas cosmovisiones, digamos que, como ellos dicen, casi todo tiene almita, tiene una especie de ánimo,
1: claro, sí,
7: pero
1: sí, sí, sí.
7: Se puede hablar en plural y también en dimensiones masculino-femenino. Las piedritas son hombre y mujer, entonces la sombra, los animales, y hay una catalogación de los seres. La Pachamama en sí es aquella tierra, por decirlo, que no está tocada por el hombre, domesticada. Es decir, la que emerge, la que tiene fertilidad, la que hace que los ríos, las plantas, los animales estén manera salvajes. Porque es muy importante la diferencia entre lo domesticado y lo salvaje. Digamos que tiene potencias que lo animan diferentes. Entonces la Pachamama es la fertilidad sin que... Las plantas salen, pero no son... Es muy importante que ellos te explican, no está... Por ejemplo, no está la huerta hecha. La chacra no está hecha. No es que la Pachamama te da frutos, sí, pero no tiene que tener la intervención del hombre. Entonces es como un germen fertilizador de la vida. Se relaciona con el Apu, que es la montaña. Y la montaña en sí también tiene diferentes geografías. No es lo mismo la parte de arriba de la montaña, que se relaciona con ciertos animales y ecosistemas, y que la parte de abajo, que el interior de la montaña. Y muchas veces lo que es el interior, es el útero, se relaciona con la Pachamama. Por eso, por ejemplo, podemos ver cerámicas desde las culturas prehispánicas, preincas, que son de la costa, que hubo un desarrollo muy importante, que aluden a la Pachamama, y es como una especie de montaña, de Apu. Y la suelen hacer una cerámica en forma de montaña y la suelen poner frutos. Y la relacionan también con la serpiente. Y con estos animales que no son tan domesticados, porque tienen que ver con la energía que hay dentro, en el interior. Es una energía que hace que germine la vida sin que el hombre intervenga. Entonces nosotros tenemos que tener una relación de reciprocidad. Es muy importante la reciprocidad en el mundo andino. No es esta explotación que entendemos nosotros de los recursos, sino es una relación. Por eso en agosto se hacen diferentes ofrendas. Estás agradeciendo a la Pachamama, le agradeces la vida que tiene la tierra, los ríos, las montañas, y realmente es precioso, porque se ve una idea base desde época, pues te digo que podemos ir a culturas costeras como Paracas, hasta los testimonios coloniales, que es lo importante, es decir, que ahí tienen el filtro de la evangelización, y entonces pues vamos a encontrar una información un poquito rara, un poquito, digamos que más, ellos lo tienen que, la intentan relacionar con vírgenes, con la Virgen María, con tal. Si bien podemos encontrar ciertas similitudes, pero no tiene nada que ver. Intentar hacer similitudes entre santos y es bastante artificial.
1: Sí, sería
7: forzar.
1: Forzar.
7: ¿No? Forzar de alguna
1: forzar
7: manera.
1: Realmente la explicación de este tipo de prácticas, ¿no? Y entonces, esa relación, desde pequeños, en esas comunidades, se les va enseñando a las niñas, a los niños,
7: claro.
1: Se les integra las prácticas y el respeto. Y esa relación ya la llevan directamente a los cultivos, a que no dañe la montaña. ¿Cuál sería esa relación que finalmente práctica en la vida cotidiana?
7: Es muy bonita, es una relación. Es una relación, la verdad. Fíjate, cuando hablamos de ancestralidad, es que es una relación que requiere de una educación desde el nacimiento.
1: Claro,
7: Si nosotros, por ejemplo, ahora nos fuésemos a la sierra a vivir, yo creo que seríamos completamente analfabetos, bastante brutos, y no tendríamos una relación ni óptima ni adecuada, mal educados. No sabríamos,
1: y que son los conocimientos ancestrales y cotidianos de la gente, ¿no?
7: No sabríamos qué comer, dónde, cómo suministrar, cómo...
1: ¿Qué tipo de plantas son buenas?
7: Claro.
1: Para nosotros, qué tipo de plantas son medicinales,
7: exacto,
1: el tipo de tierra donde se puede cultivar, la temperatura de, o los niveles de la montaña, como dicen, ¿no? La parte más alta, a lo mejor es más fría, más llena de niebla, y en las partes más bajas es las fuentes de agua.
7: Claro.
1: Y todos estos elementos, ¿no?
7: Todo un proceso de porque esta, digamos que es una especie, bueno, se podría decir simbiosis, pero no tanto, pero es una relación que se encuentra desde el nacimiento y es muy interesante. Por ejemplo, cuando se habla de Pachamama y esta, mira, por ejemplo, en quechua, pacha es espacio-tiempo. Entonces, estamos hablando de términos espacio-temporales, en los cuales no es una línea de tiempo, digamos, horizontal como la que tenemos nosotros, sino circular. Entonces, el tiempo, que es el contexto y es donde está en el Caipacha, que es el plano terreno donde nosotros estamos andando, la Pachamama es muy importante porque es el espacio-tiempo en el cual nosotros habitamos y ella produce vida y nosotros vivimos de esa vida. Entonces, la educación para habitar la Pachamama, que es la que luego nosotros hay segmentos que utilizamos para alimentarnos, pues es otorgada por ella, entonces se la agradece, pero porque también se hace un poco folclore con esto, ¿no? Digamos
1: eso
7: que
1: sí, sí.
7: Son unas fiestas que no sí. Tan así, pero es un agradecimiento profundo a la vida, ya lo que te da la naturaleza, pero que te da sin que tú, porque te digo esto, sin que tú estés abonando el hecho de plantar, sino ella te lo otorga para tu sustento.
1: Entonces, de ahí vendría el propio concepto de madre, entonces, como esa que te otorga,
7: es que,
1: es bondadosa.
7: Claro, la Pachamama, que a mí me parece un término que se usa y que me parece muy adecuado para agradecer a la naturaleza, el impulso de la naturaleza en otorgar para que nosotros podamos habitar, eso me parece espectacular. Y me parece, la verdad, que pero realmente había muchas mamas, aparte de la Pachamama.
1: Y también, como dices, hay que tener cuidado también con la Pachamama,
7: ¿no? Ah, sí, porque es lo que te decía, tiene su
1: decimos esta, que es muy bondadosa, pero también hay huracanes, inundaciones,
7: claro,
1: lluvias
7: sequías, intensas,
1: enfermedades, ¿no?
7: Si tú no tienes esta relación recíproca, la Pachamama se enoja.
1: Ese es el punto principal, yo
7: sí,
1: creo.
7: Sí, claro, claro.
1: Ese equilibrio de respeto, de amor, de trabajos directamente que nosotros tenemos que hacer en nuestra vida cotidiana para tanto agradecer como respetar también en esa relación armónica, yo supongo,
7: armónica.
1: Que se debe tener, ¿no?
7: Es que la Pachamama enferma.
1: Ah, también.
7: Claro, y eso es una cosa que a nosotros nos cuesta, el hecho de que tenga sentimientos la naturaleza, y por supuesto que lo tiene. Y entonces la Pachamama puede enfermar y antes de enfermar se va a enojar. Sí, la causa de la enfermedad es el, digamos que, el no ser respetuoso, porque digamos que hay un como códigos de conducta de respetuosidad, de agradecer lo que tú tienes y no enfermar a la Pachamama. Y el concepto de que el planeta está enfermo y nosotros lo estamos viendo, ¿no?
1: Claro.
7: Constantemente, que está enfermo de contaminación, que está sufriendo, que está muriendo.
1: El cambio climático.
7: Es que la gente lo ve que piensa que
1: impactos.
7: Es algo como simbólico, no es simbólico, la vida muere.
1: Sí, sí, sí, sí.
7: Entonces la vida, el hecho de que haya vida puede dejar de haber vida y esto en toda la cadena, pues claro, los ríos enferman, el ecosistema enferma, los animales no tienen agua, todas estas cuestiones es la Pachamama está enferma. Y claro que puede enfermar, la Pachamama tiene, cuando hablamos del Apu, de que tiene regiones, esas regiones también tienen entidades anímicas y animales, entonces también pueden enfermar ellos. Nosotros somos parte de la Pachamama, desde que nacemos. En la cosmovisión hay dos diferencias fundamentales, que es el cuerpo como un contenedor de entidades
1: anímicas.
7: Eso es
1: importantísimo, ¿eh?
7: Claro.
1: En el modelo de vida que tengamos, que es lo contrario del pensamiento occidental.
7: Claro.
1: Nosotros estamos fuera de la naturaleza y nosotros dominamos a la naturaleza. La explotamos,
7: la explotamos,
1: la aprovechamos,
7: claro.
1: Le quitamos sus minerales, sus recursos, sus materiales.

0: Tenedor, el cuerpo humano es parte de esta masa sagrada, pero es parte también de quinoa. Muchos textos hablan de la quinoa, que es fundamental. Digamos que siempre cuando estás haciendo trabajo de campo, lees textos, el ser humano tenemos parte natural. Aquí se habla de los hombres del maíz, por ejemplo.
1: Claro, sí.
0: Allí de la quinoa, que es súper importante para la alimentación y en la sierra. Es que también hay que ver que el contexto de la Sierra Andina es durísimo para vivir. El ecosistema, la plantación que puedas tener, los fríos que hace, los cambios. La Pachamama se puede enfadar y te puede meter una plaga y ¿qué haces? ¿Cómo sobrevives?
1: Sí.
0: Claro, entonces tiene que haber una relación de respeto porque tu vida, desde el primer momento en el que se empieza a gestar tu vida, ya es muy importante para las mujeres que están embarazadas. Te comentaba antes el hecho de tejer. La vida se ve como un tejido. No pueden tejer porque se les puede enrollar el cordón umbilical y todo eso
1: sí,
0: bebé. Entonces nosotros somos un tejido. Un tejido construido con parte material. Parte de esa materia está hecha con la propia naturaleza y luego una parte no tangible, que serían las entidades anímicas. Y estas entidades anímicas nos relacionan también con un aspecto que no es visible, pero en el nacimiento se puede apreciar. Y, por ejemplo, para que se entienda un poquito más esto, porque a veces como que cuesta, no es lo mismo nacer en periodo de lluvias que en periodo de secas. Esto también te une a la naturaleza. No es lo mismo si, por ejemplo, que nazcan dos personas, los gemelos. No es lo mismo nacer con impares, porque es muy importante, sin un ojo o con un lunar. Entonces, el nacimiento también te marca la naturaleza. Y un ejemplo notable es aquellas personas que se dedican luego a ser médicos tradicionales. Los médicos tradicionales ya van, digamos, desde que han nacido, una persona que ha nacido porque ese día y hubo una tormenta y una inundación y los rayos no sé cuánto, ven cierto, ya que la naturaleza
1: señal.
0: Ha puesto señal, son como señales. Y en este tejido, porque se va tejiendo, es muy bonito porque también está involucrada la muerte, el concepto de muerte. Nosotros también lo tenemos como muy separado. Y ellos, la muerte y la vida, van intrínsecamente unidas. La muerte está con el ser humano prácticamente desde esta gestación que te digo que es un tejido y le va dejando señales. Los chamanes son estas personas que nacen y es como un ejemplo muy claro de este nacimiento con ciertas pautas que la naturaleza te ha dado y que te une a ella para de alguna manera controlar las lluvias. Allí son muy importantes los que están con las lluvias, claro. Las tormentas, si llueve. Claro,
1: es un regulador.
0: Un regulador y nosotros necesitamos regular.
1: Es momento de irnos a un breve corte, pero ya volvemos con más en esta charla que tenemos el día de hoy en Radio Habitat.
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2: Son las 7:33. 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

0: Que ahorita que comentas, estoy así, mi cabecita está imaginando
1: todo. No, pues
0: todo.
1: Claro, con todo el trabajo que tienes
0: Sí.
1: tú
0: Y
1: toda la información que tienes en la cabeza,
0: sí.
1: te imagino a
0: Luego
1: ti ahí.
0: lo.
1: Ay,
0: Sí.
1: esto.
0: Y mira, tiene mucha relación con un otro programa que vamos a tener también, que se llama El Cerro Brujo. Y este Cerro Brujo es casi así, me estás explicando la misma ceremonia que se hace en esta zona. Es una zona otomí que está en esta parte hacia Tulancingo. Uno se mete hacia lo que se llama la zona otomí Tepehua y llega uno al municipio de Tenango de Doria. Y ahí sucede muy, muy parecido esto, ¿no? Es decir, que es una característica muy importante de todos los pueblos originarios, ¿no?
1: Claro.
0: Lo que hoy llamamos pueblos indígenas, ¿no? En el sentido de que tienen esa gran capacidad de armonizar su vida cotidiana, paralelo, en armonía y perfectamente integrado con todo lo que nosotros llamamos naturaleza, ¿no? Las
1: Sí.
0: montañas, el viento, la lluvia, la tierra, los ríos, todos esos elementos están perfectamente armonizados, ¿no? Y hacen precisamente este tipo de ceremonias, que es lo que te quiero preguntar, porque acá se hacen ceremonias para conectarse con la montaña, ¿no? Acá en Otomí es el Xitá. El Xitá es el señor de la montaña o el viejo de la montaña, ¿no? Que se conecta precisamente con la naturaleza a través de lo que tú dices, los chamanes, ¿no?
1: Claro.
0: Los chamanes y las chamanas, que también hay, son de gran importancia porque son los conectores
1: Sí.
0: que se tienen entre la comunidad
1: Exacto.
0: y la montaña, ¿no? El señor de la montaña. En este caso, en estas zonas que tú has estudiado, estas ceremonias, ¿cómo son? ¿Qué parte
1: Sí.
0: simbólica tienen? ¿Cómo se hacen? ¿Quién participa en todos esos eventos?
1: Sí, ahora te cuento. Fíjate, lo de los chamanes es que también cuando hablamos de chamanismo, la gente no sé qué se imagina, pero cuando todo el tema de la evangelización en Perú, hubo un periodo que se llamaba la extirpación de la idolatría.
0: Claro,
1: Extirpar,
0: sí.
1: porque ellos pensaban que todas estas cosas eran del demonio y muchas cosas. Estos chamanes fueron. Se les aislaba de las comunidades y se les encerraba porque ellos realmente eran las personas que comunicaban eran mediadores, equilibraban la vida entre la comunidad y la naturaleza, las enfermedades, las cosechas. Entonces ellos eran los que tenían el
0: Los ciclos
1: conocimiento,
0: de vida.
1: claro, los ciclos de vida, digamos que eran pues toda la cultura, porque claro, luego determinadas regiones pues hay sus contextos, ¿no? Pero ellos eran los que albergaban todo eso. Y ahora pues siguen siendo. Es un papel fundamental, un rol fundamental en las comunidades, los médicos tradicionales, los chamanes, porque son los que mantienen un equilibrio. Tiene que haber un equilibrio, un comunicador, una persona. Sí, a ver, por ejemplo, la mina, ahora que estabas diciendo lo de los cerros y todo eso. El tema de la mina se considera, y aquí hice también trabajo de campo y saqué un artículo sobre esa relación. Cuando estamos hablando de estos rituales, de que si es traviesa o no, el cerro en Bolivia, Potosí y todo eso, el cerro del interior se ve como un útero relacionado con lo femenino. Entonces, la extracción de mina, tú tienes que pedir permiso, que es lo que estamos
0: Sí.
1: diciendo. No es el tema de que, no, no, la Pachamama, siempre digo que tiene su temperamento y ojo que pone límites. Aquí no hay relaciones tóxicas ni nada de eso. Pone límites enseguida.
0: Sí.
1: Y, por ejemplo, no estaba permitido el hecho de que las mujeres entrasen.
0: Sí, así es.
1: Y luego hay unas fotos increíbles, a ver si te las paso alguna vez, de el amito vive dentro de la mina y es un ser con rasgos, pues con estos animales, todo eso si quieres un día hablamos de la catalogación de la Pachamama y los animales, silvestres y domesticados y lo
0: Sí,
1: importante que
0: sí.
1: son. Entonces lleva pues rasgos de serpiente, de cuernos, entonces pensaban que era el demonio, pero no es el demonio, es un ser que vive la entraña con la Pachamama, porque la Pachamama no vive sola. O sea, tiene más compañeros, compañeras, númenes. Entonces el amito es el dueño de la mina. Pero la mina es el útero de la Pachamama. Entonces una mujer no puede entrar porque se pone celosa, dicen los mineros.
0: Sí.
1: Entonces, como se pone celosa, no te va a dar plata. Entonces, si tú quieres una
0: Se
1: relación.
0: esconde la beta, como dicen.
1: Sí, se esconde la veta, se pone por la.
0: Sí.
1: No quieren mujeres. Entonces había
0: Sí.
1: todo luego un desarrollo de trabajo de mujeres fuera de la mina para que la Pachamama no estuviese celosa, como decían ellos, y se cargaban con otros animales de carga que también tienen que ver con la Pachamama, pero tal, o sea, todo esto son comportamientos, relaciones.
0: Claro.
1: Hablar de la Pachamama es cómo me relaciono yo en un contexto determinado para sobrevivir y que vivamos bien.
0: Correcto.
1: Y, por ejemplo, en este
0: es
1: caso...
0: Es un punto importantísimo eso que dices.
1: ¿Sí? No, claro.
0: Es, o sea, las comunidades humanas construyendo su propio hábitat.
1: Exacto.
0: Sus propias reglas de...
1: De convivencia.
0: De convivencia. Uh-huh. Y que además le da las formas de comportamiento social, valores, principios, y esto que llamamos cosmovisión, ¿no? Es decir, construir una cosmovisión, lo que a final de cuentas te va a hacer es habilitarte ciertas, exactamente eso, habilidades y competencias para poder conectarte en la vida social, ¿no?
1: Claro, y para que no enferme exactamente la Pachamama, porque enfermamos todos. Entonces son unas... Porque también está la transgresión donde está la regla. Uh-huh. Aquello que está mal y aquello que no debes de hacer para que no haya consecuencias. Y, por ejemplo, el tema de tener olvidada la Pachamama, de en agosto no hacerle sus ofrendas, era correcto. Uno de los castigos que se encuentran ya desde época prehispánica.
0: Sí.
1: O sea, estaba catalogado como una de las faltas peores que podías hacer, es olvidar. Tiene que haber una memoria, no solo con la Pachamama, sino con los ancestros, porque la Pachamama es donde habitan los ancestros.
0: Sí, sí, sí.
1: Y los ancestros se contactan.
0: Ah, claro, también, sí, sí,
1: claro,
0: sí, sí.
1: Los ancestros viven con nosotros a través del sueño, por ejemplo. Cuando nosotros dormimos, sí. Nos podemos comunicar con la Pachamama. Por eso en estas comunidades es tan importante el sueño, porque es una muerte transitoria. Y la muerte también está en la Pachamama.
0: Pero sirve para conectarte,
1: claro,
0: con ese mundo.
1: Entonces tú cuando estás durmiendo, el sueño para ellos es una manera... Tú cuando despiertas, ellos te cuentan sus sueños. El chamán, le contabas el sueño al chamán. Y hay toda una interpretación de tu vida real a través del sueño, porque el sueño para ellos es tan real como la vida que tenemos ahora mismo. Entonces, pues mira, he soñado que ha pasado esto, que no sé qué, porque la Pachamama a través de los ancestros te está avisando. Los ancestros viven en una determinada parte de la Pachamama, no en toda. La Pachamama también tiene estratos para abajo, tiene estratos para arriba y para abajo. Entonces, cuando hay un difunto, se entierra, pero en una parte determinada, que es la parte fértil, porque la Pachamama tiene la parte fértil, la parte por donde viajan los difuntos, el camino del mundo de los muertos, en la zona donde hay un lago, que es un común en muchas religiones, y luego una parte estéril. Entonces, la Pachamama es toda una cosmovisión muy compleja, hacia arriba, hacia abajo, hacia la derecha. Y cuando te digo lo de la Pachamama, que hay muchas mamas, es que suena así como muy raro, pero está la Pachamama, pero también está la mama coca. La hoja de coca es una diosa. Bien, puedes encontrar textos en los cuales...
0: Sí, en todas las ceremonias está presente, ¿no?
1: Claro.
0: La hoja, sí, obligatoria, ¿no?
1: Claro. Por ejemplo, cuando se habla de los intercambios en época prehispánica, que era muy importante para la región andina, la hoja de coca, y a día de hoy, la hoja de coca es importantísimo para la altura, para el mal de altura,
0: claro.
1: Para tener oxígeno en la sangre.
0: Para
1: la coca
0: trabajar.
1: Trabajar.
0: Tener fuerza suficiente como para...
1: Sí, te da soroche, que es el mal de altura, te da soroche, sí. te duele la cabeza, te no sé cuánto. Entonces, para oxigenar más la sangre, es muy importante la hoja de coca, y la hoja de coca es mama coca en muchos textos. Y es una diosa, que era una retama, que estuvo con... En fin, hay una relación así muy importante. Y es también producto de una economía que hasta el día de hoy es importantísima en los Andes.
0: Claro, sí.
1: Importantísima. Sí, sí, sí. Y también ha causado muchos problemas no entender la relación con la hoja de coca.
0: Y se tienen los problemas jurídicos, legales, uh-huh. Y se están creando leyes también para la protección, como usos y costumbres, como aquí el peyote y algún tipo de plantas también,
1: claro.
0: De ese tipo, ¿no?
1: Y es que luego la gente dice la cocaína, no es...
0: Sí,
1: o
0: no.
1: Sea, a ver, la hoja de coca es una hierba sagrada, una hoja sagrada que se usa para el bienestar. Se usa para muchas cuestiones, hasta para los partos, para la salud, para el trabajo. Y para todas estas ofrendas de la Pachamama es fundamental la ofrenda de...
0: Es parte de la misma ofrenda.
1: Claro, chayar. Para ellos, cuando haces el ritual, cuando vas como bebes y vas brindar, de alguna manera, se llama chayar. Entonces, para el chayar, masticar.
0: Sí, sí.
1: La hoja de coca.
0: Hoja de coca.
1: Eso es una ritualidad que viene desde épocas muy antiguas en las cuales el hecho de masticar, de las ceremonias, la hoja de coca, pues no podemos estar, si se valora o no, es indivisible.
0: Y se sirve también como para facilitar el trance hacia la conexión, digamos, con la Pachamama. Porque aquí se usa en estas ceremonias que yo conozco.
1: Fíjate que no tanto como el trance.
0: Si es una planta, uh-huh. Una planta se mezcla con aguardiente, uh-huh. Y durante la ceremonia se está tomando. Uh-huh. Ya llega un momento dado en que hace efecto psicotrópico, las plantas, y es cuando haces la conexión directamente con el chitán, en este caso aquí en la zona Otomi Tepehua, ¿no?
1: Sí, pues es que es esto.
0: Porque
1: que
0: la coca facilitaría eso también. ¿O es parte del ritual nada más?
1: Es que fíjate que es como un té, ¿no? La hoja de coca en sí lo que hace es provocar más oxígeno. Por eso puedes trabajar y no se te quita el dolor de cabeza. Sí no produce este estado alterado.
0: Ah, correcto.
1: El estado alterado sí comunica con la Pachamama mediante de la ingesta pues de mucho alcohol. Muchas de estas festividades, la de agosto,
0: sí,
1: se ingiere mucho alcohol.
0: Sí, mucho alcohol, se aguardientes.
1: Porque, claro, y esto lo que hace es que el estado alterado de conciencia es como el sueño.
0: Correcto.
1: Son muertes temporales.
0: Sí, sí.
1: Y permiten otro espacio-tiempo. Porque como estamos hablando de Pachamama, espacio-tiempo, permite ir al tiempo del pasado, al Purum Pacha.
0: ¡Qué bonito!
1: Claro, es precioso.
0: Es muy bonito eso.
1: Es muy bonito, entonces tú cuando...
0: Y muy ordenado, ¿no? O sea, como lo estás explicando, yo lo veo así todo en orden, todo relacionado, estructurado, en donde se tiene que seguir un camino directo para acercarse a cualquiera de estas Pachamamas.
1: Es todo un proceso educativo que empieza desde la más... desde la gestación.
0: Y que implica una profundidad en el conocimiento de todo ello, ¿no?
1: De matemáticas, de astronomía, del campo de...
0: temporalidad.
1: De las lluvias, de los colores para el tejido, para...
0: Claro.
1: Todo,
0: sí,
1: claro.
0: Sí, sí.
1: Es que cuando estamos... es que no tenemos escritura. No tenemos la escritura que nosotros conocemos.
0: Claro.
1: Pero, por ejemplo, el tejido a día de hoy, el tejido es una fuente de información que nosotros no sabemos leer. Pero el imperio, por ejemplo, el imperio Inca, que es del que más noticias tenemos, ellos ya tenían la naturaleza, ellos sabían que era, pues lo que estamos diciendo, tenía su temperamento y tenían unos se llaman tambos, que es un sitio donde se mete para tener alimentos, distribuido por todo el imperio Inca que llegaba desde Ecuador hasta Chile. Es uno de los imperios más grandes que ha habido, desde la costa hasta la Amazonía. Por un sistema vial de caminos perfectamente hechos que comunicaban todo.
0: Era un territorio impresionante. ¿No?
1: Conectado.
0: Intercultural. De intercambios
1: Claro,
0: ¿no?
1: Con una diversidad ideológica, económica. Y ahora sí, estaba el Chasqui, que era una persona que estaba en todos estos caminos y llevaba una cosa que se llama quipu, que es una cuerda con muchas cuerdas, y ahí llevaba la contabilidad de todo. Claro, nosotros no sabemos, y se han hecho estudios y sabemos un mínimo, y ahí llevaban la contabilidad de todo. Es que no tenían escritura, es que tenían el quipu, y tenían en los tejidos aparecía escrito. No sabemos, pero parece escrito. Entonces hay muchas investigaciones en torno al tejido, porque está aplicada la matemática en el tejido y la narrativa. Entonces es una pasada. Son culturas muy desarrolladas, pero no sabemos y tampoco nos interesa. ¿Por qué? Porque son procesos a largo plazo. Es habitar el planeta a largo plazo y con respeto, pensando que enferma
0: otro
1: y que no tiene que enfermar.
0: Importante, fíjate. Es momento de irnos a un breve corte, pero ya volvemos con más en esta charla que tenemos el día de hoy en Radio Habitat.
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5: Son las 7:48.
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0: Estamos de regreso en Radio Habitat y seguimos charlando con nuestra invitada de hoy.
1: Claro, y no tiene que enfermar.
0: Muy
1: y eso no le interesa a la gente. La gente quiere llegar, destruir e irse.
0: Vivir, aprovechar, disfrutar, consumir Y ya después me retiro tranquilamente y ya pasó mi vida.
1: Claro.
0: Y en este caso, esta cosmovisión que tú nos estás explicando es que no hay esa cuestión lineal, digamos.
1: Claro, sí.
0: Sino que, como dices, es circular, en el cual vamos a regresar permanentemente a los mismos puntos de partida, digamos, ¿no? Entre
1: digamos
0: la vida
1: que
0: y
1: se
0: la muerte.
1: Transforma, ¿no? Uh-huh. Se transforman muchas partes del ecosistema, de nuestra vida, de la muerte, porque tienes que hay una segunda vida. No es una segunda vida, es habitar otro espacio-tiempo de otra manera, no corpóreo. Entonces no creen en la reencarnación, no. Es que la naturaleza no es la muerte tampoco. Cuando una planta muere, deja restos y produce vida. Cuando un ser humano se ve como una semilla. Entonces, cuando les entierran, el ser humano es una semilla para ellos. Entonces, lo encontramos desde el periodo Paracas, que en arqueología se llaman fardos, y lo que es el cadáver, el muerto, está envuelto y envuelto y envuelto y envuelto y envuelto. Es una semilla. Muchas de los que encontramos desde que empezamos a analizar la arqueología hasta los testimonios de los cronistas, el sinónimo de árbol, difunto y semilla es el mismo. Un árbol une a los ancestros.
0: Se nombra con la misma palabra, entonces.
1: Y une con la raíz, se introduce la raíz, luego el espacio que habitamos nosotros tiene y luego la parte, entonces es un axis, es un eje de vida.
0: Sí, sí, sí.
1: Y la semilla, el difunto, por eso no es que crean una segunda vida, sino que va a fertilizar esta relación que tiene con la naturaleza, con la Pachamama. Vuelve de alguna manera a la Pachamama porque es el vientre.
0: Lo humano sería una semilla en este caso.
1: Y vuelve al vientre de la tierra. La tierra es un vientre. Nosotros somos paridos en la mitología por el vientre de la Pachamama. Y entonces muchos de los rituales actuales también, cuando se muere, es regresar. Tienen que hacer el difunto. Cuando están los vivos, se tiene presente que el difunto está, el almita está pasando por todos aquellos sitios que han sido importantes para su vida. Porque está haciendo un viaje al revés hacia el útero de la Pachamama. Entonces se pone harina en el suelo por si se ven pisadas que ha regresado por la noche. Porque lo que se hace es auxiliar al difunto para que vaya. No queremos un espanto, no queremos que el difunto nos siga.
0: Que se quede.
1: Claro, porque el difunto ya,
0: sino que siga su camino.
1: Su espacio-tiempo no es con nosotros. O sea, una persona fallecida tiene que estar con nuestros ancestros. Tiene que regresar. Porque sí se piensa que regresas. Si tú has sido, se entiende mucho la reciprocidad, pero también en vida. Si tú has tenido una vida recíproca con la madre naturaleza, con tu comunidad, no has transgredido ciertas normas que hay de convivencia, como en todos los sitios, se supone que vas a hacer este camino a la inversa. Primero vas a hacer un recorrido en el Caipacha, que es el plano terreno en el cual tú has habitado y te han gustado, pues yo viví aquí con tal, esto es mi casa, esto es no sé cuánto, y empiezas a regresar por la Pacarina. La Pacarina es el lugar de origen. El origen, tú vuelves a tu lugar de origen, te introduces en la Pachamama y empieza el camino por el mundo de los muertos. Y eso es otro camino que tenemos por otro espacio-tiempo, también con su ecosistema, su montaña, su derecha, su izquierda, sus árboles, su agua, sus colores. Se dice que es a la inversa. Cuando aquí estamos de día, allí es de noche, lo que aquí es el norte, allí es el sur, y muchas otras cuestiones, que también es bastante largo. Y también hay un destino. En algunos sitios se dice que tienes que subir montañas. Entonces sí es muy importante, porque la Pachamama es origen y digamos que fin de nuestra parte corpórea. La
0: es
1: vida
0: el todo, en este
1: de
0: caso.
1: De todo, claro. Todo. Por eso la Pachamama es parte de nosotros desde que nacemos. Y siempre va general, cuando hablamos de los ancestros, es que realmente los ancestros siguen en nuestra vida. Se comunican a través de la Pachamama, auxilian.
0: Y en este caso, las ceremonias principales, ¿en dónde se desarrollan? Acá, por ejemplo, las ceremonias principalmente están orientadas sobre cuevas, sobre la montaña, la parte más alta de la montaña, sobre manantiales, por ejemplo, ¿no?
1: Mira, pues información sobre las ceremonias es muy interesante porque la encontramos desde las crónicas, las cartas, los informes de idolatría. Había muchos cronistas que se dedicaban a narrar todo esto. Y hay uno que se llama Pueblo de Ondegardo que nos dice cada fiesta. Y está la de la Pachamama, que era en agosto. Y se indica por esta relación que te digo y esta, digamos, catalogación con animales, plantas y el agua y todo eso. La Pachamama era un periodo en el cual, como hay diferencia entre sequía y periodo de lluvia, se le está agradeciendo esto que te decía yo de ser germen de vida en general, que es mucho, ¿no? O sea, la Pachamama es como un gran motor, los apus, las montañas, en el cual nos permite a nosotros. Entonces hay que estar eternamente agradecido y alberga también nuestros ancestros. Nos permite la vida ahora y después nos va a cuidar. Entonces, en Perú hay, y en Bolivia y en muchas regiones de centro andinas se llama mesa. Se pone un telar, un tejido, con unos determinados colores, con una determinada dirección. Se suele dividir en cuatro regiones o en dos, depende, y se suele ofrecer la relación que tienes con la deidad, y esto es muy importante también, lo que a ella les gusta. Te digo que, sí, que sí, tienes sí. Un temperamento, tú no puedes, sí. Pues vamos a hacer una ofrenda y tal. No, la ofrenda es para ella, y para ella le tienes que, digamos que ofrecer. Casi siempre está la hoja de coca, suele estar la hoja de coca, el alcohol, pues sí, claro, pues es un, también tiene que ser divertido, porque la Pachamama tiene su temperamento, pero también es divertida. Es
0: muy padre eso que dices.
1: Claro, tiene que ser divertido, sí, son claro. Relaciones.
0: Es con una fiesta, es una.
1: Es una fiesta.
0: Es lo algo travieso. Bonito de relacionarnos sí, con alguien, ¿no?
1: Porque con estas deidades se negocia, son traviesas, no son malas. Claro, es que luego la evangelización sí. El demonio, la maldad.
0: Y hoy tenemos una imagen.
1: No
0: o sea,
1: es así.
0: Todo lo que expliques ahorita a mí me parece así, por decirlo, es sensible, exquisito, armónico,
1: es
0: artístico. Tiene muchas cosas así muy humanas. De estas comunidades originarias, ¿no? Frente a nosotros que pensamos que no esos son unos salvajes,
1: que
0: se reúnen
1: nosotros
0: ahí.
1: Somos unos ignorantes.
0: Exacto. Yo creo que sí, ¿no?
1: Sí,
0: porque
1: por
0: además
1: supuesto que
0: destruimos
1: sí.
0: Todo, consumimos
1: es tristísimo,
0: todo.
1: Sí.
0: Y ellos, todo esto que nos has estado explicando, es precisamente esa armonía, armonización perfectamente integrada en una sola entidad, que sería la vida, vamos, ¿no?
1: La vida, claro.
0: Y por eso, yo creo que tenemos que seguir trabajando esto, doctora.
1: Sí.
0: En algún otro programa, porque sí creo que es de gran importancia difundir a través de estos medios esas visiones diferentes a las nuestras que tenemos cotidianamente, para que sepan que realmente la cultura no solo es, como tú lo señalabas con mucha claridad, de que no solo el folclore,
1: no.
0: Sino realmente es la concepción de la vida, ¿no?
1: De la
0: el orden
1: vida.
0: De las cosas, el cómo podemos vivir cotidianamente con todos los demás y cómo podemos relacionarnos con la naturaleza sin romper todo ese tipo de equilibrios, ¿no?
1: Sí, y es que luego, por ejemplo, cuando salen las noticias y dicen, es que los indígenas están tristes, es que están tristes porque sí. Es para estar triste.
0: O ya cerraron el camino porque están protegiendo su montaña.
1: Pues
0: o sea,
1: claro.
0: Y la están explotando y la están pelando el monte, ¿no?
1: La están explotando, la están destruyendo y la están matando.
0: Así es,
1: porque
0: ¿no?
1: La Pachamama enferma y matar un ser vivo que tú eres parte de él y vives con él. Pues claro que van a estar tristes. Claro que, sí. Que el tema que estamos hablando es sumamente importante porque cada vez hay menos que habitar, hay más muerte en nuestro entorno y sí que claro que nuestros contextos están llenos de ríos secos, arroyos secos. Esa muerte a nosotros también nos va a llegar. Nosotros no somos finitos. El ser humano que habita el capitalismo depredador piensa...
0: Así es.
1: Que esto es para siempre y no es para siempre.
0: No.
1: Y ese yo creo que es el peor atrevimiento que tenemos. El hecho de que, porque nosotros, claro, nuestra vida en sí somos una mota de polvo. O sea, la vida de un individuo se te va volando y todo eso. Pero no quiere decir que tu vida sea la única en la historia del planeta. No es la única, tiene que haber más. Y que sea hermosa. No que hables de, yo venía a esta playa y había... Yo, es que las tortugas aquí... Es que, por favor, es que no tenemos que habitar cada vez estamos más metidos en casa, si sales y hay historias de un pasado idílico maravilloso y de un futuro que la verdad, pues como es triste. Y entonces cuando dices están tristes, pues muchos tendríamos que estar tristes si pensásemos que la vida tiene que ser un poquito más recíproca con la naturaleza. Pues no es finito, esto no es, no sé, yo vengo, construyo, destruyo y bueno, ya sé, no. O sea, ya cuando empezaron todas las imágenes, cuando estuvo lo del COVID, de el ser humano cuando no está, estas imágenes maravillosas. Sí. Pero qué cosa tan fantástica. Sí. Yo me
0: puse impresionante todo.
1: Somos un cáncer. Sí. No estamos bien educados, somos unos salvajes nosotros.
0: Sí, bajo esta visión occidental, ¿no? Del sí. capitalismo rapaz.
1: Somos depredadores. Y todo lo que señalas, ¿no? Estamos haciendo un mundo cruel, sí. poco habitable.
0: Doctora, pues muchísimas gracias por tu visita.
1: Gracias.
0: Le agradecemos a la doctora María del Carmen García Mercado su visita con nosotros. Y yo creo que dejamos pendiente otra visita, doctora.
1: Sí.
0: Porque sí tenemos que seguir trabajando
1: pues
0: esto.
1: Claro.
0: Creo que es de gran importancia. Ya tendremos algún buen pretexto para volvernos a platicar. Uh-huh. Y que nuestros radioescuchas conozcan más un poco de lo que hoy se está viviendo en otras culturas y que podamos realmente, esto último que señalaba la doctora, precisamente contrastarlo, de si es la forma correcta en que estamos viviendo y haciéndole un bien al planeta o que hacia dónde vamos a ir. Doctora, pues muchas gracias por tu visita y te agradecemos mucho toda esta información que hoy nos estás compartiendo.
1: Gracias, ha sido un placer, estoy encantada y sí, nos toca mucho que hablar. Tú también, como haces mucho trabajo de campo y estás con el catálogo de comunidades indígenas y todo eso, luego contrastar con tu información, pues, realmente es hermoso.
0: Fíjate, ahí vamos a planear un programa, el catálogo, porque ahí vienen cosas muy hermosas, muy bonitas, ahorita que estamos revisando los expedientes y que estaría bien compartirlo con nuestros radioescuchas.
1: Sí, yo creo que sí. Tenemos mucho que hablar.
0: Gracias, doctora.
1: A ti.
0: Es momento de conocer las recomendaciones de esta semana.
2: 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En la recomendación literaria tenemos poemas de Martín Tonalmeyolt. En México resguardamos una riqueza lingüística viva que florece a través de sus creaciones originarias. En esta escena de reivindicación cultural, la obra bilingüe de Martín destaca por tener un puente entre la tradición ancestral y la literatura contemporánea. Inmersa en la mística y la mitología de las costas de Guerrero, su poesía es un canto a la naturaleza y al amor profundo por la tierra, una invitación a adentrarse en la cosmovisión única que solo puede ser nombrada y sentida a través del pensamiento indígena. Les recomendamos explorar esta obra y demás artistas que aún mantienen el arte de esta lengua viva.
0: Y nuestra recomendación del documental de hoy, que como ustedes ya saben, pueden encontrarlo principalmente en plataformas como YouTube o revisarla en algunas plataformas y buscadores como Google. Tenemos el documental 268 voces, 68 corazones. Es una vibrante iniciativa audiovisual creada por la diseñadora Gabriela Vadillo y su estudio Hola Combo. Bajo una premisa contundente, nadie puede amar lo que no conoce. A través de deslumbrantes cortometrajes animados de 1 a 3 minutos, el proyecto da vida a mitos, leyendas y poemas narrados en las 68 agrupaciones lingüísticas de México por sus propios hablantes nativos. Cada episodio es una obra visual única, inspirada en el arte popular, los textiles y la iconografía de cada región, donde el náhuatl brilla como fuerza a través de relatos sobre la creación del maíz, el origen del cosmos y emotivas adaptaciones del poeta Miguel León Portilla como Cuando muere una lengua. Lo revolucionario de este proyecto radica en su capacidad para romper barreras generacionales y llevar la tradición oral desde las comunidades y aulas rurales hasta la televisión pública, los festivales de cine y las redes sociales. Al fusionar la sabiduría ancestral con la frescura de la animación contemporánea, 68 voces no solo emociona y educa a públicos de todas las edades, sino que combate la discriminación y transforma la vergüenza lingüística en un profundo orgullo, demostrando a todo el mundo que el náhuatl y las lenguas originarias no son piezas de museo, sino formas vivas, hermosas y vigentes de entender la existencia.
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0: De esta manera finalizamos con esta emisión de Radio Hábitat, agradeciendo a Edgar Santos en los controles y a Paola Juárez en la producción. Les recomendamos que Radio Hábitat lo pueden escuchar los martes a las 6 de la tarde y su retransmisión los domingos a las 2 de la tarde. Se despide de ustedes, Sócrates López, y que tengan un bonito día.
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8: Son las 8 con 5 minutos.
9: Temperatura 31 grados centígrados.
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12: A veces la vida nos obliga a detenernos, a mirar hacia adentro y preguntarnos quiénes somos, qué sentimos y qué necesitamos sanar. Y aunque esos procesos no siempre son fáciles, muchas veces también se convierten en el inicio de algo nuevo, un camino de transformación, aprendizaje y conexión con nosotros mismos. Sean todas y todos bienvenidos a Raíces de Éxito, un espacio donde compartimos

0: inspira. Ella es nuestra protagonista de hoy.
1: Amada Villanueva es facilitadora de ceremonias, terapeuta holística y guía de temazcal. Ha dedicado su camino a acompañar procesos de transformación emocional, espiritual y femenina a través de espacios de conexión, reflexión y crecimiento personal. Su historia comienza a partir de una experiencia profundamente significativa, la trascendencia de su padre. Este acontecimiento la llevó a emprender una búsqueda interior para comprender la vida, la muerte y los procesos del alma, encontrando en distintas herramientas de sanación una nueva forma de entenderse a sí misma y de acompañar a otras personas. Hoy facilita temazcales, ceremonias espirituales, limpias energéticas, círculos de mujeres, talleres y terapias holísticas, creando espacios seguros para las personas. Comprometida con su crecimiento profesional y humano, actualmente continúa su formación en constelaciones familiares y guía de temazcal, fortaleciendo constantemente su preparación para seguir acompañando procesos de transformación desde el respeto, la sensibilidad y el amor consciente, convencida de que cada proceso tiene un propósito y que la transformación comienza desde el interior, continúa creando espacios donde las personas pueden reconectar consigo mismas desde el amor y la autenticidad. Ella es Amada Villanueva y hoy nos comparte su historia en Raíces de Éxito.
0: Como acabamos de escuchar, hoy nos acompaña una mujer que ha construido su camino desde la sensibilidad, la empatía y la experiencia personal, una historia que nace a partir de una búsqueda interior profunda y que con el tiempo se transformó en un espacio de acompañamiento, contención y reconexión emocional para muchas personas. Pero más allá de las ceremonias, los talleres y las terapias, también existe una mujer que decidió transformar sus propias experiencias en una forma de servicio y de aprendizaje constante. Amada, bienvenida a Raíces de Éxito. Gracias por acompañarnos.
2: Hola, muy buenos días. Gracias, Erika. Muchísimas gracias por la invitación, por el espacio y por darme la oportunidad de poder expandir un poco más de mi historia. Gracias.
0: Gracias a ti. Y eso es lo que buscamos en este espacio, pues inspirar a más mujeres con tu historia. Y pues antes de hablar de tu emprendimiento y de lo que te dedicas, me gustaría que nos compartieras un poco de ti. ¿Quién es Amada fuera de este trabajo que realizas?
2: Pues Amada es una madre de tres hijos, ya jóvenes, ya están grandes. Una mujer que vive el día a día de una manera sana, diferente. Me gusta mucho como la convivencia familiar. Digo, dentro de todo esto he descubierto que los que somos signo cáncer somos muy hogareños. Entonces, el hogar es lo mío, mis hijos, mi espacio, mi lugar. Una mujer que le gusta mucho viajar, conocer nuevos lugares, conocer personas. Descubrí que incluso el viajar me llevaba más que nada a probar la comida. O sea, el viaje lo mío es la comida. Entonces, soy una mujer que realmente disfruta muchísimo de su espacio, de su hogar, de las cosas nuevas. Me gusta mucho conocer espacios nuevos, experiencias nuevas, tener como visiones nuevas. Mucho compartir con mis hijos. En redes sociales es muy curioso que siempre me dicen, es que no sabíamos que tienes hijos. No, mis hijos no están en redes sociales, pero sí tengo un espacio muy específico para ellos.
0: Y además compartimos signo. Yo también soy cáncer y podría decir que sí, somos hogareños. Hay distintas personalidades, ¿no?
2: Sí, claro.
0: Pero sí hay quienes decidimos o preferimos estar en casa con nuestra familia, con nuestros seres queridos, ¿no?
2: Sí, totalmente cierto. Y claro, todos tenemos una polaridad. Entonces estamos los cáncer hogareños y también están los cáncer que son como muy de afuera, muy, muy extrovertidos. Uh-huh. Pero sí, sí hay dos polaridades completamente en cada signo.
0: Oye, va a ser interesante lo que vamos a platicar. ¿Antes te dedicabas a otra cosa?
2: Sí, yo era instructora de Zumba y de acondicionamiento físico. Muchos años me dediqué a eso, fueron cerca de 10 años en espacios públicos y del gobierno, para programas del gobierno y particulares. Y fueron cerca de 10 años los que me dediqué a eso.
0: Ok, ¿y después decidiste cambiar completamente?
2: Totalmente, o sea, en el 2000 fue un cambio completamente diferente. Fue dar un giro a mi vida en todos los aspectos.
0: Ok, más adelante nos vas a platicar, vamos a ir poco a poco, pero ¿cómo recuerdas ese momento donde dijiste, quiero buscar algo más, esa búsqueda interior?
2: Ahora entiendo que nuestro cuerpo, nuestro ser, por así decirlo, nos va preparando justo para lo que viene, porque antes del 2000 yo empecé a la par de que daba clases de Zumba, empecé con clases de yoga y clases de meditación. Entonces en el 2000 fue pues este quiebre porque ya no podía dar clases presencial, entonces era ya darlo en modalidad línea. No era sencillo porque

0: No era lo mismo la energía grupal presencial que hacerlo por medio de Zoom o por medio de Facebook. O sea, no era completamente, era completamente diferente, perdón. Pero al final de cuentas fue como activar este pensamiento que puedo decir que desde ahí se me activó. O sea, ya lo traía, pero en ese momento como que se me activó este chip de decir, bueno, ok, esto no es que haya dejado de funcionar, pero se tiene que transformar. Con la idea de que sé trabajar con grupos, dije algo tengo que hacer diferente que en este momento funcione. Y entonces es cuando me acuerdo de la meditación, los chakras, la respiración y demás, y empiezo a dar eso en línea. Entonces es cuando empieza ese camino. Y curiosamente, que al rato, como dices, lo vamos a platicar, empieza a entrar a mi vida gente que trabaja el tema de la energía, constelaciones familiares, biodescodificación celular y todo esto a lo que ahora me dedico.
1: Ok, qué interesante ha sido este camino. Y pues muchas veces los procesos difíciles pues también nos van transformando. ¿Qué es lo que aprendiste de ti misma a través de ese camino de sanación?
0: A conocerme, ¿sabes? Porque creo que antes de todo esto no sabía quién realmente era amada y cuáles eran como mis virtudes, mis talentos, mis dones, porque sí sabía que yo era una mujer fuerte, una mujer decidida, determinada, pero creo que nunca lo había puesto en práctica como esa vocación.
1: Y creo que eso es algo complicado, aunque pareciera difícil de decir, de cómo no te vas a conocer, ¿no? Pero hay muchas personas que no sabemos ni lo que queremos ni lo que necesitamos, ¿no? Y qué interesante también a lo que te dedicas, porque también sostienes emocionalmente a muchas personas. ¿Qué significa para ti esto en un momento importante de su vida que tú estés ahí?
0: Significa mucha responsabilidad. Este camino también me ha llevado a entender y a descubrir que los que estamos en el camino de guías, de ser guías, llámese terapeutas, psicólogos, psicoanalistas, terapeutas holísticas, guías espirituales, tenemos el triple de responsabilidad de primero vernos a nosotros mismos. Y algo que yo le decía en semanas pasadas a unas chicas, no es fácil verse a sí mismo porque no nada más vas a ver tu parte bonita, no nada más he visto la parte fuerte, determinada y decidida que caracteriza a amada, sino también he visto mi sombra y mi sombra no es nada bonita, ¿sabes? O sea, duele, duele verte a ti misma, pero he entendido que es el único camino para saber guiar a las personas. Entonces, algo que aprendí de mi papá y que en alguna ocasión antes de fallecer él me dijo, si en algún momento tú vas a soltar un comentario, que sean por dos cosas. Una, o porque lo has llevado a cabo o porque estás dispuesta a vivirlo, si en algún momento de la vida tú estás en ese lugar. Entonces, eso es algo que tengo muy claro cuando llegan consultantes con una servidora, el hecho de que a lo mejor no he vivido experiencias y no puedo decir te entiendo, pero sí puedo decir puedo comprender. El guiar a las personas me ha hecho entender que es una responsabilidad muy, muy grande, primero conmigo misma y después con las demás personas. No puedo hacer con las demás personas lo que no hago conmigo misma. Entonces, sí ha sido un camino muy padre porque me encanta cuando me llegan a mandar mensajes o incluso me los encuentro y me dicen en persona o regresan a terapia o a sesiones conmigo o algún círculo que hago y me dicen mi vida cambió, ¿sabes? Y me dan las gracias y les digo, claro, hice un buen trabajo, pero todo el trabajo lo llevaste tú porque muy bien pudiste haber decidido no hacerlo pese a que yo te haya dicho todo lo que tus herramientas, ¿no? Pero al final de cuentas, la decisión, la determinación y el camino lo tomaste tú.
1: Sí, porque por mucho que tú les digas o tú quieras acompañarlos y ellos deciden no hacerlo, pues ya no está en tus manos, ¿no? Entonces, es quizás un 50-50, podría decirse, ¿no?
0: Yo le pondría un 70-30. No aminorando mi trabajo, no quitándole o restándole valor a lo que yo hago, pero por mí, porque yo lo he vivido, el 70% de las cosas que han sucedido ha sido porque yo lo he hecho. Me ha costado mucho, o sea, hablando de que yo he sido también guiada. Yo también tengo terapias, yo también tengo psicólogos, yo también tengo colegas que me ayudan en todo este proceso y entiendo que ellos dan su 100%, pero hablando de manera ya nosotros siendo paciente. Terapeuta o psicólogo, el trabajo, el gran trabajo es uno que recorre el camino, ¿sabes? O sea, yo por eso lo pongo así, 30-70. El 70 es tú como consultante y mi 30, que para mí es darte mi 100, el 30 en tu proceso es mi trabajo, ¿sabes? A eso me refiero.
1: Cierto, tienes mucha razón en eso. Y pues hablando un poquito de ti personalmente, ¿qué es lo que te ayuda a mantenerte en equilibrio emocional y espiritual?
0: Tengo sesiones, yo continuamente estoy en sesiones terapéuticas, ya sea con psicólogos o ya sea también con terapeutas, colegas míos. Frecuento mucho o trato muchísimo de estar constantemente en preparación. Actualmente me encuentro tomando un diplomado de constelaciones familiares porque en ese diplomado no solamente es aprender para hacer, sino en ese diplomado fue muy curioso porque fue a mí, o sea, fue mi historia. fue constelar mi historia, ¿sabes? Entonces, eso es evidentemente algo que me ayuda a mí para poder guiar a las demás personas, porque a la par que aprendo, a la par que sano. Entonces, frecuentemente estoy en ese tipo de diplomados, de talleres, de terapias. Y aparte, regularmente, una vez al mes, me voy ya sea al bosque o a la playa sola. Porque sí necesito ese espacio, porque es mucha la contención que a veces llego a tener por todas las personas que me llegan, ¿sabes? Y algo que platicaba recientemente con una compañera de trabajo es que a veces la mente no reconoce si es tu historia o alguien más te la está platicando. Entonces simplemente lo toma como algo que estás viviendo, porque cuando nos están platicando algo lo estamos imaginando, ¿sabes? Entonces lo que hago frecuentemente es irme ya sea al bosque, a una playa, o incluso hay momentos en que soy contratada para ceremonias y las ceremonias son en algún lugar exterior. La verdad es que si aprovecho ese momento, dejo a las personas que me contrataron y me alejo un poco y voy al agua, al bosque, no sé, algún lugar que me quede cerca para empezar a limpiar todo aquello que, pues, que no me pertenece. Porque sí es frecuentemente estar buscando los medios para yo también sacar todo lo que vengo pues cargando, ¿no? Tanto propio como lo que también se queda en mi espacio cada vez que un consultante llega conmigo.
1: Es un trabajo muy que se reconoce bastante en el tuyo, el de terapeutas, el de psicólogos, porque sí, justo escuchan muchas historias de vida y en qué momento pues tú tienes que dejar eso atrás y separar las cosas, ¿no? De tu vida personal y de lo que a lo que te dedicas. Pero vamos a hacer una pequeña pausa promocional. No se despeguen, sigan en sintonía de esta frecuencia universitaria. Seguimos con Amada Villanueva. Nos va a compartir acerca de su trayectoria, sus proyectos y sé que te va a motivar a ti, que estás pensando en emprender, así que no te despegues, nosotros regresamos aquí a Raíces de Éxito.
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2: Son las 8 con 19 minutos. 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
1: Estamos de regreso, muchas gracias por seguir en sintonía de esta frecuencia universitaria. Estamos con Amada, que nos va a platicar acerca de su trayectoria y sus proyectos, porque pues esta es la parte que inspira muchísimo y justo por la que estamos aquí con ella. ¿Cómo es que comienzas a formarte dentro del mundo de las terapias holísticas y las ceremonias?
0: Empecé en el 2020, como te comenté anteriormente. Todo empieza a partir de que mi papá fallece. Entonces, ya anteriormente ya me había metido como en el mundo de la espiritualidad y la sanación y demás, pero nunca lo había tomado como tan en serio. En el 2020 mi papá fallece en agosto, entonces pues él era como un pilar muy fuerte para mí y realmente esa experiencia me llevó como a un barril sin fondo, ¿sabes? Entonces, curiosamente, en ese momento llega a mi vida como angeloterapia, biodescodificación celular, que fueron las principales, y una chica que me ayudó con meditación Merkabá, se llama la técnica, y esos fueron como mi sostén. Entonces empiezo como a salir de esa situación del fallecimiento de papá, un duelo de casi un año, y empiezo a darme cuenta que eso hace no nada más un cambio en mí con respecto al duelo, sino a mi interacción con mis hijos, con el papá de mis hijos, con mi familia y demás. Entonces empiezo a relacionar que esto me está ayudando, y como bien lo mencioné anteriormente, yo siempre he trabajado en grupos. Y recuerdo que cuando daba clases de Zumba, mi idea era de que las personas fueran como a desprenderse de todo lo que en el día a día tenían, ¿no? Más allá de simplemente bailar o buscar un objetivo como baja de peso, para mí era importante que las personas que iban, que eran mujeres, fueran como a soltar, ¿no? Todas sus preocupaciones, todo el estrés, todos los temas que venían cargando. Entonces empecé a darme cuenta que ese también era un medio por el cual podía empezar a hacer las cosas diferente y hacer un cambio y seguir apoyando, ¿no? Porque la gente a las que yo les daba clase, pues me seguían buscando. Entonces empiezo con este tema de hacerlo en línea, empezar a dar clases de meditación y que échale ganas, y empecé a hacer grupos de duelo. Me acuerdo perfectamente que habíamos muchísimas personas en duelo y empecé a acompañar a las personas, ¿no? Junto que a la par yo iba trabajando mi duelo. Entonces empezamos este camino y justamente hace unas semanas me apareció un recuerdo de la primera ceremonia que hice, fue en el 2021. A la par sigo con angeloterapia y sigo con biodescodificación celular, que son dos cursos que seguía yo tomando. Y también siempre fui guiada por una prima mía de parte de mi papá, que curiosamente también estaba metida en este mundo, y fue como inicié todo este proceso de dedicarme a todo esto del holístico y descubrir el mundo espiritual.
1: Se ve que eres feliz haciéndolo y ayudando a otras personas.
0: No, me llena. O sea, yo nunca, fíjate, nunca, por eso también me dedicaba a las clases de Zumba. Bueno, porque he de ser muy honesta, si lo quieren ver así, tuve el privilegio de no tener que buscar un empleo, pues porque el papá de mis hijos siempre fue responsable, ¿no? Entonces tenía el privilegio de poder yo elegir qué hacer para mí, ¿no? O sea, mi dinero, mis cosas.
1: Okay.
0: Pero siempre, siempre, siempre, todo el tiempo, desde que yo era chica, y mi mamá me lo recordó apenas hace unas semanas, siempre tuve el tema de no querer trabajar para alguien. Mi mamá me decía, tú siempre tenías tu mesita fuera de dulces o andabas vendiendo chuchulucos, pero tú decías que no ibas a ser como empleada de alguien.
1: Ok.
0: Siempre tuve eso en la cabeza.
1: El emprendimiento siempre fue lo tuyo.
0: Sí. Siempre busqué de qué manera ser independiente. Porque no es que no empate con la autoridad o así, porque no, pero para mí, lo quiero aclarar, para mí el tema de un sueldo se me hacía demasiado limitante, ¿sabes?
1: Ok.
0: Y el tener tú la posibilidad de poder tener las ganancias que tú desees de acuerdo a las ganas, no las ganas, sino al esfuerzo que tú hagas también. Que te voy a decir que ser emprendedor no es fácil, ¿eh? Nada fácil, porque todo el tiempo tienes que estar pensando en qué manera innovar. Entonces, sí es algo que me apasiona muchísimo, es algo por lo que vivo todos los días y me gusta muchísimo como seguir recorriendo este camino de la conciencia y de la espiritualidad.
1: Es lo que platicaba en otras emisiones con otras chicas emprendedoras, que pues justo eso te permite el emprendimiento, ¿no? Ser dueño de tu tiempo, de tu dinero, de lo que tú decías, ¿no? Mi emprendimiento va a crecer con el esfuerzo que yo le ponga, ¿no? Y pues es eso que queremos hacer, que las demás personas se inspiren y vean que sí se puede, que sí puedes ser dueño de tu tiempo, de los negocios y más de lo que tú sueñas o lo que tú quieres y que vas a hacer de corazón, porque también se requiere de eso, ¿no? Y pues justo creo que tu primera ceremonia fue parte de la pandemia, ¿no?
0: Sí.
1: Y creo que llegó en un momento, en el momento que tenía que llegar, porque muchas personas pasaron por duelos y por situaciones complicadas. Entonces, qué bendición también saber que estabas ahí para muchas y que a lo mejor a distancia también se podía, ¿no?
0: Sí, de hecho, empecé a trabajar así. Yo puedo decir que la pandemia me hizo conocerme y conocer como potenciar este don. Porque si bien ya me había dado cuenta anteriormente de muchas cosas que me sucedían, nunca les había prestado atención. O mejor dicho, a lo mejor no sabía hacia dónde direccionarlo. Que en pandemia se viene todo esto. Algo que dices y algo que con lo que trabajo todo el tiempo es acompañar a la gente. Y sí, el acompañamiento es tanto algo muy presencial o algo mucho a distancia. Entonces empecé a trabajar con gente que yo ni conocía ni sabía, ¿sabes? O sea, realmente no sabía quién era porque hacía en vivos en Facebook. Me conectaba, me acuerdo, todos los lunes a las 7 de la noche y así, un buen de personas conectándose, pidiéndome consejos, pidiéndome un mensaje. Y de verdad ese movimiento fue como algo que me hizo entender que eso era algo que me encantaba, ¿sabes? O sea, el acompañar a las personas, el saber que a lo mejor a veces no necesitamos más que una frase, un no te preocupes, no estás sola, yo también estoy viviendo lo mismo, porque te voy a decir que este camino, a la par de que, como en pandemia, a la par de que muchos estaban en duelo, yo los estaba acompañando, yo estaba en duelo, ¿sabes? Yo también estaba viviendo una pérdida. El conocerme a mí a través de las personas y las personas sanar a través de mí, sí fue un tema que evidentemente me hizo querer todavía más este camino. Sí, para mí pandemia fue un despertar completo.
1: Sí, y aparte las redes sociales te ayudaron bastante.
0: Sí, o sea, yo no sabía tanto de redes sociales. Me acuerdo que la primera vez que me dijeron tienes que dar clase en línea, para mí fue como de cómo. O sea, ¿y cómo me voy a animar si no escucho a nadie ni nada? Hice mi primer en vivo con mi mejor amiga dando una clase de Zumba. Fue impresionante la respuesta de la gente. Tanto así que Presidencia nos invita a dar un programa específico para Tulancingo. Y fue como, pues empecé yo con las redes sociales, ¿no? Y de ahí, cuando hice este cambio, porque cuando empezamos ese camino de dar clases en línea de Zumba, mi papá todavía estaba aquí.
1: Okay.
0: Cuando él fallece y todavía están los videos, yo todavía me atreví a dar como un mes de clases de Zumba. Ay no, mi rostro era horrible, perdido ahí. Y cuando esta conversión para el tema ya como más espiritual y de conciencia y de sanación y demás, no me fue tan difícil. Pero sí redes sociales totalmente, y como actualmente lo seguimos viendo, es un par de aguas para el emprendimiento. O sea, y hubo una chica que me dijo, te tienes que humanizar, la gente tienes que saber quién está detrás, quién está dando terapias, quién los está guiando, por qué lo estás guiando y quién eres tú. Porque antes sí me era un poco, no molesto, pero sí era un poco controversial para mí como decir, ay, ¿por qué la gente todo cuenta, no? ¿Qué come? ¿Por qué come? ¿Por qué sube? ¿Por qué baja? Y ahora veme, ¿no? Ahora soy una de esas que continuamente pues sí subo como videos de consejos, de cosas que incluso me llegan a pasar a mí, y darme cuenta que ese es un medio en el que la gente empata contigo y aparte se inspira. Uh-huh. O algo que platicaba con una chica el viernes, justamente hablábamos de la envidia, ¿no? Porque es algo que todos platicábamos, de la envidia, y es que me envidian, y es que quién sabe qué. Yo me di cuenta en lo personal que la envidia era simplemente la incapacidad de verme a mí misma porque estoy viendo en ti algo que habita en mí, pero no me atrevo a explotar.
1: Ok.
0: ¿Sabes? Le digo, entonces, yo me di cuenta que cuando veía yo la publicación, porque sabes que redes sociales te lleva a ver vidas que dices, ¿por qué ella sí viaja? ¿Y por qué él sí esto? Y le dije, me di cuenta un día que estaba yo viendo una chica que le está yendo muy bien, y dijo, ay, ¿por qué a ella le va bien? Y de repente me puse a pensar y dije, bueno, a ver, ¿qué tiene que me choca, pero que me checa, ¿no? La frase. Entonces me di cuenta que era esa disciplina, esa constancia, ese compromiso. Lo tengo que poner a trabajar en mí porque eso existe también. Entonces, para mí, la envidia es la parte donde ves algo que existe en ti, pero que no te atreves a explotarlo.
1: Qué frase tan interesante nos estás dejando. Y pues bueno, tú lograste posicionarte con tu nombre, Amada Villanueva.
0: Así es.
1: Pero también llega Rojo Carmín. ¿Nos quieres platicar un poco de ello?
0: Rojo Carmín es un proyecto que lo tenía pensado desde hace, yo creo que desde que inicié, lo fui estructurando hace año y medio, dos más o menos, ya lo plasmé. Rojo Carmín es un proyecto donde somos varias mujeres al servicio de la humanidad desde diferentes técnicas. Todas las mujeres tenemos diferentes técnicas, diferentes medios por los cuales estamos guiando a las personas. Pero a su vez también es un proyecto donde viene el tema de la decoración de los espacios. Las ceremonias que yo doy, siempre hago que las cosas sean como muy bonitas, muy, muy únicas y especiales, y sobre todo exclusivas. Entonces también se lleva a la decoración del espacio, ¿no? Puede ser que me contraten, puede ser que no, puede ser que quieran el servicio de las ceremonias, puede ser que no quieran la ceremonia, pero el tipi, la decoración del espacio, incluso me han pedido la decoración para divorcios, eso fue algo muy curioso, para pedidas de mano, para el novio, para la novia, para el amigo, o sea, es simplemente la decoración del espacio y que sea algo especial, eso es Rojo Carmín.
1: Ok, sabes que el tiempo se nos fue increíblemente rápido, estamos entrando ya a la recta final y vamos con una sección muy especial, esto es Semillas para el Cambio.
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0: Pero que el ir hacia adentro, sí quiero decir las letras chiquitas, no es fácil, yo lo sé, pero es el mejor camino para saber quién eres. Algo que decías al inicio es, a veces nos cuesta trabajo ver realmente nuestras virtudes, y es que sí, porque estamos viendo las virtudes del exterior, los dones de las demás personas, los beneficios y las bendiciones que otras personas tienen, y no estás viendo claramente lo que eres, lo que tienes y lo que realmente te forma a ti. Busca ayuda profesional y simplemente date cuenta de las grandes bendiciones y de los dones que te conforman, y eso ya es un gran inicio.
1: Y enfocado ahora al emprendimiento, ¿qué le dirías o qué consejo le darías a alguna mujer que no quiere dar ese salto a emprender, a ser dueña de su tiempo? Porque ya lleva 6 años de experiencia, entonces desde esta, ¿qué consejo les podrías dar?
0: El miedo tiene dos opciones, o te destruye o te construye. Y lo más curioso y lo que he descubierto tanto personalmente como en terapia con consultantes que llegan conmigo, tienes un miedo del cual ya estás viviendo, ¿no? O sea, las personas me llegan a decir, es que tengo miedo a quedarme sin nada, y le pregunto, ¿y qué tienes? Nada, le digo, entonces ya vives en tu miedo, qué curioso, ¿no? Es que tengo miedo a que no funcione, le digo, ¿y qué te está funcionando ahorita en tu vida? No, pues nada, le digo, entonces, ¿qué es lo peor que puede pasar? Entonces, yo les aconsejo, ponte a pensar y analizar cuál es tu miedo. Después de definir, incluso escríbelo si quieres, después de definir cuál es ese miedo, mira en tu entorno y date cuenta que ese miedo que escribiste es en el que ya estás viviendo. Entonces, ¿qué es lo peor que podría pasar si te avientas? Que regreses a ese mismo espacio, de ahí no va a pasar, de eso no va a pasar. No es que voy a perder dinero, estás perdiendo dinero por no hacerlo. tú no sabes si a lo mejor al aventarte hay un mil de posibilidades en tu entorno, muchas posibilidades, no solamente dos, ganas o pierdes, hay muchas, muchas posibilidades que a veces no alcanzamos a ver por nuestra limitada percepción. Entonces el consejo que les digo, escriban el miedo, así tal cual, ¿cuál es mi miedo? Escríbelo, analiza tu exterior y después vas a dar cuenta que estás viviendo en tu miedo. Entonces, y pregúntate, ¿qué es lo peor que puede pasar? Y entonces aviéntate.
1: Qué interesante, oigan, ¿anotaron todas esas enseñanzas? Espero que sí, porque nos está dejando bastantes, Amada. El tiempo se nos fue muy rápido. Ya por último, quiero preguntarte, si tú pudieras hablar con la Amada que comenzaba este camino, ¿qué le dirías?
0: Gracias por atreverte.
1: Llegaste muy lejos, Amada, y estás ayudando a muchas personas, así que si ustedes quieren buscarla en redes sociales, la pueden encontrar como Amada Villanueva. Gracias, Amada, por acompañarnos en este espacio.
0: Muchísimas gracias por el espacio y por la apertura a todo esto. Gracias.
1: Hoy descubrimos que detrás de cada proceso difícil también puede existir crecimiento, aprendizaje y transformación. La historia de Amada nos recuerda que cuidar nuestra salud emocional también es una forma de amor propio y que nunca es tarde para volver a conectar con quienes realmente somos. Gracias por acompañarnos en una emisión más de Raíces de Éxito. Te esperamos en la próxima con más historias que inspiran, más mujeres que transforman y más raíces que siguen creciendo. Al micrófono se despide Erika Guevara, gracias en controles de grabación a Gelacio Ramírez y nos escuchamos muy pronto.
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2: Son las 8:33.

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2: Son las 8:53.

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Son las 9 de la noche, soy Alberto Ángeles. Gracias por acompañarnos en Suma Noticias, emisión nocturna a través del 13.1 y de las 7 frecuencias de Suma Radio. Bienvenidas y bienvenidos. Encharcamientos una vez más en la zona metropolitana, y es que la zona metropolitana de Pachuca no resistió el aguacero. La tormenta con la que inició septiembre, acompañada de granizo, dejó inundaciones y anegamientos en distintos puntos de la capital hidalguense. Los bulevares Minero, Colosio, Ramón G. Bonfil y Felipe Ángeles registraron severas complicaciones, con vehículos varados y tránsito prácticamente colapsado. Bomberos y policías acudieron al auxilio mientras el agua volvió a señalar las vulnerabilidades de una ciudad que ahora, con cada lluvia, enfrenta estos problemas. Este martes, mientras las lluvias provocaron inundaciones y complicaciones viales en Pachuca, el Sistema de Transporte Metropolitano anunció un desvío operativo y la suspensión temporal de 5 estaciones de la ruta troncal. El aviso llegó minutos antes de las 4 de la tarde y apenas una hora después se informó el regreso a la normalidad. Y sí, ni el carril exclusivo, que debería dar certeza en medio del caos, quedó fuera de las afectaciones. Un descuido al volante provocó un percance con el transporte metropolitano en pleno centro de Pachuca. Un vehículo particular realizaba una maniobra de reversa sobre la calle Matamoros cuando impactó la unidad 10 de la ruta troncal. No hubo, afortunadamente, personas lesionadas. Por evitar la carga vehicular, un autobús de transporte de personal terminó sobre la banqueta y hundido en la zona de Venta Prieta en Pachuca. El peso de la unidad provocó que la estructura cediera debido a que debajo de este tramo pasa un canal. Las llantas quedaron atoradas y la banqueta presentó daños visibles. Lo que parecía un atajo para evitar el tráfico terminó con el camión literalmente en el suelo. Hablemos de información. 2 personas fueron detenidas en Parque Los Encinos, en Mineral de la Reforma, presuntamente relacionadas con el narcomenudeo. Durante el operativo les aseguraron casi un centenar de dosis con características de cristal, aparentes metanfetaminas, marihuana, 2 armas de fuego, dinero y una báscula. Ambos quedaron a disposición del Ministerio Público, que definirá su situación ante un juez.

0: ¿Y si el dinero no fuera el problema, sino nuestra propia conciencia? Esa es la premisa de Conciencia Millonaria, el libro de Valo Guerrero que propone replantear nuestra relación con el dinero, el merecimiento y la abundancia. Conoce esta propuesta el 6 de septiembre al mediodía en la Feria Universitaria del Libro.
1: Pues la verdad estoy muy feliz de poder estar acompañando a la Universidad del Estado de Hidalgo, en donde vamos a proponer este gran o este nuevo pensamiento acerca de la abundancia, de donde nos se origina a través de pues, lo que llaman los psicólogos un trauma, pero lo que llamamos nosotros en el coaching o en el desarrollo humano, la programación, una programación en la cual ingresó en mí a la edad de 3-4 años, pues con una mala impresión acerca del dinero, ¿no? Donde vas a poder encontrar infinidad de temas, pero sobre todo vamos a poder encontrar este tema que pareciera como tabú, que es la abundancia. Hoy quiero llevarte a reconocer esa grandeza, esa abundancia que existe dentro de ti, pero sobre todo que reconozcas que la abundancia es infinita. Así que ven con nosotros a esta gran feria donde podrás encontrar lo magnífico que es vivir dentro de la abundancia.
0: La Feria Universitaria del Libro también se vive desde la palma de la mano con la app para consultar actividades, ubicar eventos y tener full al alcance de todos. Para hablar de esta herramienta y de la tecnología detrás de ella, nos acompaña la maestra Yedith del Ángel Monroy, administradora del Centro de Electrónica y Desarrollo de Aplicaciones Inteligentes de nuestra máxima casa de estudios. Maestra, bienvenida a este espacio y por favor, desde lo inicial, ¿qué podemos encontrar en esta aplicación de la Full y qué la hace diferente a una simple agenda de actividades?
2: Gracias, muy buena noche a todos y a todas. Es un placer estar aquí con ustedes. Y bueno, ya podemos encontrar en la app Full 2026. Twitter. Entre otras. También podemos tener la sección donde pueden buscar un libro y les arroja en un mapa interactivo en qué stand se localiza.
0: Que además, déjenme compartirles, yo ya la estuve revisando hace unos instantes, bueno, desde años anteriores la he descargado y nos sirve muchísimo porque también si hay un autor, autora de nuestro interés, podemos también poner el nombre y nos va a desplegar el evento en el cual se va a estar presentando, ¿cierto?
2: Cierto, la verdad es que está muy interactiva, muy intuitiva. Pueden marcar la actividad, como bien lo dice, a la cual quieren acudir.

0: tantas salas, tantos stands, pues no perdernos y poder disfrutar al 100% de esta feria.
1: Sí, una de las ventajas es que pueden llevar su propia agenda, pueden marcar las actividades, les va a dar recordatorios, van a poder ver las sedes en un mapa también interactivo, donde pueden visualizar en qué parte está dentro de Ciudad del Conocimiento. No olvidemos también que tiene cupones especiales de descuento para el pabellón universitario. Y también una nueva sección con la que contamos es un circuito, porque va a haber actividades en los diferentes espacios de Ciudad del Conocimiento, donde vamos a contar con un Turiful. También lo van a poder ver en vivo para que se puedan desplazar dentro de Ciudad del Conocimiento.
0: En la recta final de esta entrevista, maestra, ¿qué representa para la Universidad Autónoma del Estado de Hidalgo tener una aplicación como esta tan completa para una feria universitaria de libro? ¿En qué nivel nos pone?
1: Pues la verdad es que estamos posicionados dentro de la tecnología, somos punta de lanza en tener una de las apps de una feria del libro con más secciones y sobre todo completa para que tenga una mayor usabilidad para los usuarios.
0: También me gustaría que nos compartiera, pues en el desarrollo obviamente participan egresadas y egresados Garza, ¿cierto?
1: Sí, completamente. Los involucramos en el desarrollo, que es un proceso de meses, un proceso de poder actualizar la información, las actividades, las secciones y por supuesto que haya cosas novedosas. También cabe mencionar que hay una sección en donde dice Vive la Full. Se pueden tomar una selfie con elementos interactivos de algunos libros principales, como es El Principito, Harry Potter, y se toman su selfie y les queda una foto de recuerdo.
0: Bueno, pues son muchísimas las probabilidades que para que usted disfrute de esta Feria Universitaria del Libro. Y maestra, me gustaría, si se puede, pues también que nos dé un adelanto de lo que vendrá después, porque cada año están reinventando esta aplicación.
1: Sí, así es. Seguros estén de que vamos a sacar cosas novedosas, entre ellas pues más mapas interactivos, que es lo que está ahorita en tendencia. Espérenla muy pronto.
0: Pues la recomendación para que usted descargue esta aplicación completamente gratuita para el dispositivo que usted tenga, para la plataforma que usted maneje, va a poder consultar todos los detalles de la Feria Universitaria del Libro y vivirla al 100%. Maestra, muchísimas gracias por estar con nosotros.
1: Al contrario, gracias por el espacio y no olviden descargar la app.
0: La invitación está abierta. Disfruten al 100% de esta Feria Universitaria del Libro, por supuesto, al alcance de la palma de su mano. Egresadas del Instituto de Artes de la Máxima Casa de Estudios emprendieron un proyecto musical novedoso usando instrumentos como el arpa y el violín. Con el nombre de Fiore d'Invierno, las hermanas Fernanda y Alitzel Vadillo demuestran que la música tiene muchas variantes para presentarla al público.
2: Bueno, en esta agrupación nosotros tocamos covers de pop y también baladas románticas y también un poquito de pues música clásica. Estudiamos música clásica en el Instituto de Artes de la universidad y ya posteriormente fue cuando empezamos con esa idea de hacer la agrupación de arpa y violín.
3: Yo toco el violín y prácticamente, bueno, por lo regular llevo la melodía, mientras que lo que hace mi hermana es tocar pues la armonía, que es como el bajo, para que pues tenga como un colchoncito, digamos, lo que lleva el violín. Lo primero creo que les llama mucho la atención que sea el violín con el arpa, porque por lo regular, pues cuando alguien nos llama o eso es con el piano, ¿no? Desde con el piano o la guitarra. Entonces, pues sí, no es como tan común ver el arpa con el violín. Y aparte que sí le da como pues otro color a lo que hacemos.
0: Con sus pasos y su energía, las mujeres del grupo Mayagüel mantienen viva la tradición dancística de San Juan Solís. Son adultas mayores que han encontrado en la danza una forma de seguir activas, compartir y preservar el legado cultural de su comunidad.
4: Mayagüel es una agrupación que se creó con las mujeres valientes de la comunidad de San Juan Solís. Para mí es una agrupación que dejó de ponerse barreras, límites y utiliza su cuerpo al 100%. El grupo está conformado por 16 chicas de la comunidad que rondan desde los 40 hasta los 80 años. Nosotros en la agrupación creemos firmemente que la edad solamente es un número y que no nos

0: limita en lo absoluto para poder realizar una actividad física, ya que nosotros fortalecemos nuestro día a día con danza, con baile, con acondicionamiento físico, que va también enfocado a su vida diaria de cada una de las chicas que pertenecen al grupo folclórico Mayagüel.
1: Pues, ¿qué puedo decir? Que Dios nos permita y nos dé fuerzas en lo que estemos para hacer este movimiento, ya que nos hace bien al organismo, al cuerpo, nos distraemos y pues sí, me encanta, me gusta. Y estoy contenta con la gente de mi pueblo y de todas mis compañeras.
2: Yo me siento orgullosa de, a pesar de mi edad, de estar participando y estar en un grupo de danza folclórica. Y pues para mí esto es una maravilla, ¿no? Porque todavía nos podemos mover, es una gran motivación. Y yo también le agradezco a mi profe, que pues él también con sus consejos y todo, estamos aquí. Y no por nuestra edad, no vamos a hacer nada, al contrario, tenemos que echarle ganas. Somos unas mujeres guerreras todavía y agradecidas con Dios de que estamos en esto.
3: Aquí tenemos muchísimo lo que es la danza. ¿A mí en qué me ha ayudado danza? Es una característica y una herramienta para mí, para el estrés, para estar feliz. Entonces, para mí me encanta lo que es danza. Mis compañeras se unieron nada más, empezaron 3 personas y ahorita ya somos 16 personas.
4: A mí la danza me ha servido mucho, porque pues como para movimiento de nuestro cuerpo, socialmente también nos ha ayudado mucho. Se les invita a jóvenes y también adultos mayores que vengan a unirse a nuestro grupo, Mayagüel.
5: Soy de las primeras que inició este gran grupo. ¿Por qué lo iniciamos? Por el movimiento de la danza que nos proporciona. La danza nos ha enseñado motivación, nos ha enseñado activar la mente, activar movimientos que ya teníamos perdidos. Nos ha ayudado en el grupo socializarnos, nos ha ayudado también a ponernos en los zapatos de otras personas. ¿Por qué? Porque tenemos problemas sociales, tenemos problemas económicos, tenemos problemas emocionales y entre nosotras nos hemos estado apoyando.
1: Estoy muy contenta de que haya renacido este ballet. Yo siempre me ha gustado la música. Yo de muy joven, bueno, cuando estaba en la escuela sí bailé varias veces, pero ahorita me animé mucho porque pues me invitaron y me siento muy contenta, como que me siento más joven, siento que puedo moverme y me encanta mucho la música, las canciones, me siento muy alegre.
6: Iniciamos el grupo con 8 personas y pues gracias a Dios hemos seguido y espero que sigamos y somos unidas, todas un grupo en familia. Y me gustaría que pues siguiéramos hasta que Dios nos los permita.
7: Es muy común que los turistas quieran llevarse un recuerdito del lugar que visitan. Pero en Pachuca, sin una tienda regional de artesanías, son pocas las opciones para adquirir un souvenir. Es Yarim Rodríguez Montaño, artesana de Pachuca.
8: Pues lo hacemos para que las visitas que llegan acá a Pachuca pues lleven un recuerdo. Vimos que había una necesidad de este tipo de artesanía porque no está explotado y pues muchas veces si llega a turismo y pues quiere llevarse algo para recordar que vino a Pachuca. Y creo que como capital de un estado que tiene muchos pueblos mágicos y muchos lugares para visitar, pues creo que es necesario que ofrezcamos este servicio. Y pues nos visita mucha gente de Mérida, principalmente la lleva turistas de aquí del país, de Mérida, de Tampico, de Tijuana, que serían como los lugares más alejados que nos han comentado. Pues de algunos pueblos que están cercanos, como Mineral del Chico, Real del Monte, Huasca, los prismas basálticos. Pero pues principalmente nuestro objetivo pues es difundir lo que hay en Pachuca.
7: La Secretaría de Cultura llevó a cabo la jornada de Hidalgo No Regatea, que busca que artesanos y artesanas cuenten con espacio en donde puedan ofrecer sus productos a la población con un precio justo. Los bordados son una de las creaciones artesanales más susceptibles al llamado regateo. No obstante, la población todavía desconoce que este tipo de elaboraciones pueden llevarse hasta un mes en realizarse. Así lo dio a conocer María Basilio Martínez, artesana de Taxquillo.
9: Nosotros crecimos haciendo este trabajo, mi mamá nos enseñó, ella hacía este telar de cintura y pues nosotros viendo o ayudándole también a hacer algunas cosas, eso ya tienen con unos 52, 54 años. Darnos ese espacio, esa oportunidad de poder mostrar nuestro producto que hacemos, porque mucha gente pues no lo conoce, decimos, trabajo el telar de cintura, sí, pero pues ¿cómo? ¿Dónde? Casi más lo vendemos ahí en el municipio. Tenemos un espacio allí, tenemos un grupo de artesanos que pues por parte de turismo y de pueblos indígenas, entonces pues hacemos, tenemos un grupo y ahí los días domingos vendemos ahí en la explanada, tenemos ahí un espacio. Pero pues realmente a veces se vende, a veces no.
7: La Secretaría de Cultura de Hidalgo, Neida Naranjo, dio a conocer que en revisiones hechas en talleres artesanales en la entidad han detectado la compra de productos elaborados por artesanas y artesanos a bajo costo, por lo que buscan beneficiar a este sector de la población para recibir pagos justos.
10: Es un trabajo que llevamos desde hace buen ratito visitando los talleres artesanales de las distintas regiones. Evidentemente, pues al tener este tema, se hizo la visita, pues encontramos por ahí alguna que otra sorpresita, porque también están comprando a los maestros artesanos a un costo muy bajo. En algunas comunidades de Jaltocan, obviamente, pues nosotros seguiremos revisando los talleres.
7: Vamos ahora con información que tiene que ver con la historia, y es que una puerta que permaneció un siglo cerrada está a punto de volver a abrirse. En el corazón de Pachuca, la parroquia de la Asunción revela entre madera, grietas y capas de historia los secretos de su restauración. Este es un reporte suma de Evelyn Morales.
11: El paso del tiempo se puede ver en la parroquia de la Asunción. La estructura, construida en el siglo XVIII, ubicada en el centro de Pachuca. Tras 100 años de no poder abrir ambas alas de la puerta principal, hoy, trabajos de restauración por parte del INAH hacen posible esta reapertura.
12: Esta puerta tenía más o menos 100 años que no se abría, solamente se abría una puerta pequeña, pero las dos hojas grandes se pueden abrir. ¿Por qué? Porque pusieron este piso nuevo, más o menos en 1970, o en la época de los 70, pero ya antes ya no se abría la puerta. Y con este piso menos se fue enterrando y se quedó así enterrada, entonces era imposible moverla.
13: La iglesia tuvo 3 etapas constructivas aproximadamente, y ahorita que levantamos el piso ya se pueden ver las 3 etapas. Tiene la loseta que actualmente tiene, luego viene el piso de recinto que está hecho de piedra volcánica local, y luego ya otra etapa que sería la tercera, que es donde se colocaron los soportes, los goznes, donde soportaron el portón. Ahorita que vimos no tiene las piedras para encajarse, entonces lo pusieron así. No estaba anclado tampoco de las laterales ni al techo, entonces eso provocó que se hundiera el portón.
11: Esta puerta cuenta la historia de años en sus grietas y su restauración conlleva un proceso arduo a cargo de 2 carpinteros y 2 restauradores.
13: Una vez que se desmonta la pieza, se pueden hacer ya los procesos de quitar los elementos añadidos. Por ejemplo, este es uno de ellos. Tenía madera, también tenía unos travesaños que impedían abrir la apertura de las puertas y se colocaron en algún momento para para no estar incidiendo en la manipulación tanto de la puerta. Fumigarla porque tiene ataque de insectos xilófagos. Una vez que se fumiga, se puede estabilizar la madera, porque como les digo, como tiene la pintura, no sabemos hasta qué punto está atacada la madera, qué tan estable está. Una vez que se retira la pintura, los metales, se puede trabajar ya en sí la madera aparte y los metales aparte. Después del resane, ya al final se podría poner la capa de protección, y la capa de protección, en vez de ser una película impermeable que no permita transpirar la madera, se hace con materiales igual que permitan que la madera pueda respirar. Se hace una preparación que consta de aceite de linaza, cera, y eso se le añade pigmentos para colorearle y darle el tono específico de la madera que tenía.
11: La parroquia de la Asunción es uno de los primeros templos de la capital hidalguense que se tiene en registro, aunque no está confirmada la fecha exacta de su creación.
13: Por la investigación que realicé, puede ser de finales del siglo XIX o también del siglo XVIII, pero hay que ver porque, pues sí, determinando el tipo de madera ya se podría especificar un poquito, acotar más la temporalidad con la que está, en la que estuvo hecho. Entonces, por eso es importante la toma de muestras y la caracterización de los materiales, porque eso nos permite ubicar en el tiempo de mejor manera cuando están realizados los bienes. De esa madera vamos a aprovechar para sacar una toma de muestra y realizarla en laboratorio para determinar si realmente es cedro blanco, porque se tiene la hipótesis de que es cedro blanco, porque ese tipo de madera se utilizaban para este tipo de portones.
11: La espera ha terminado para la comunidad de feligreses, que próximamente podrá ver las puertas abiertas de uno de los templos más antiguos de la capital hidalguense.
12: Aproximadamente 2 meses y medio, pero ahorita viendo la cantidad de pintura que tiene, lo deteriorado que está, entonces puede ser que sea 3 meses y medio que va a estar en restauración. Ojalá sea menos, pero sí se puede prolongar un poquito por la situación que ya tiene de deterioro la puerta. Es una aportación de la comunidad, ¿sí? A nadie se le pidió un centavo directamente, se hicieron vendimias, se hicieron rifas, algunos amigos dieron donaciones, una persona me dio 10,000 pesos de donación, entonces con eso se fue juntando este dinero y por eso hay esa alegría, ese gusto de que con la gente se está haciendo este trabajo.
11: Con imágenes de Gonzalo González, reportó para Suma Noticias Evelyn Morales.
7: Bueno, pero sigamos con este tema porque es muy representativa la Iglesia de la Asunción aquí en Pachuca. Y como ya les compartimos hace unos instantes en este material, continúan los trabajos de mantenimiento y mejora de su portón principal. Son casi 2 meses de haber iniciado con estas labores que buscan preservar este importante patrimonio histórico de la ciudad. Escuchemos y vamos a continuación a Carla Jiménez, quien es coordinadora en restauración y nos comparte cómo van estos avances.
13: Pues lo que se hizo fue lo del desmontaje del portón y avanzar en lo de la limpieza de las capas de pintura que tiene, tanto del anverso como el reverso de cada una de las hojas. Bueno, cuando se hizo lo del desmontaje se vio como, bueno, se determinaron 3 etapas constructivas de la iglesia. Eso nos permitió checar que hay como 3 niveles de piso y establecer a qué etapa constructiva corresponde el portón. Entonces la siguiente semana se concluyen los 2 meses, esta semana podríamos concluir la limpieza y comenzar con la parte de la carpintería y la limpieza de los elementos metálicos, y ya pues viendo qué alcances o qué retos también podemos llegar a tener, que puede impactar también en los tiempos, ¿no? También, ¿no? Y aquí ya sería trabajo de albañilería, ¿no? Para poder respetar el sistema de anclaje que tenía, pero se va a subir como 16 centímetros para que pueda abrir, porque como estaba hundido, no, los postigos no permitían que abriera, ¿no?, por completo los postigos y las hojas tampoco, por el daño estructural. Entonces, una vez que se termine la limpieza, pues ya podríamos empezar esos procesos y ya finalmente resolver lo del montaje.
7: Antes de hacer una pausa, recuerda que este domingo se corre la tradicional carrera atlética de la FUL, el evento atlético más grande del estado de Hidalgo. Recomendaciones son muchas, pero entre ellas, si tienes necesidad de salir el domingo temprano, toma previsiones. Si vas a correr la carrera, descansa bien, siéntete cómodo, disfruta de la carrera y también recuerda que como vamos a ser más de 35,000 personas, es importante que si en algún momento dejas de correr, tomes el carril de la derecha para que los demás lo puedan hacer. Vamos a hacer una pausa, regresamos en unos instantes a Suma Noticias.
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21: Son las 9:30.
22: Nos preparamos para recibir el informe correspondiente en el estado de Hidalgo.
7: Gracias por continuar con nosotros en Suma Noticias, emisión nocturna. Quiero compartirte que si eres egresado Garza y médico especialista, tu experiencia puede llegar a quienes más lo necesitan. En el marco del 55 aniversario de la Dirección de Servicio Social de la Máxima Casa de Estudios, se convoca a profesionistas de la salud a sumarse como voluntarios a las macrojornadas de salud gratuitas. Es Dorisela Ostoa Pontigo, responsable de vinculación laboral.
23: Sí, mira, esta convocatoria va enfocada a todo aquel egresado de nuestra Universidad Autónoma del Estado de Hidalgo, de las áreas de la salud, que en este momento o ya en años atrás concluyeron la licenciatura y ya se especializaron y ya son médicos especialistas, que se incorporen a nuestras brigadas que vamos a tener en unas fechas próximas para que todo el conocimiento que tienen ellos los pongan a disposición de la comunidad. Es muy importante que ellos hagan un registro a través de la convocatoria que está publicada en nuestros medios para que puedan registrarse y su servidora se contactará con ellos para darles las especificaciones correspondientes y las fechas de estas brigadas. Es muy importante también comentar que estas jornadas también se incorporan diferentes programas sociales donde van a dar diferentes talleres, al igual que fundaciones que nos dan talleres para la población, pero esto enfocado precisamente para estas especialidades que tienen estos egresados de nuestra universidad y que van a fortalecer todos los servicios de salud que el programa Universitarios en Acción brinda durante todos estos años que hemos participado en estas macrojornadas.
7: El talento universitario también puede ser motor de cambio. En el marco de Anuyes en Corto 2026, el doctor Adolfo Rodríguez Guerrero en representación de UNESCO México, entregó reconocimientos a proyectos que contribuyen a los objetivos de la Agenda 2030, destacando el papel de las universidades en la construcción de un futuro más sostenible.
0: La clave es que si no nos escuchamos y si no escuchamos a las generaciones en su manera de ver el mundo, pues menos lo vamos a lograr. Y entonces es clave que estas miradas se expresen a través de muchas formas. Y una de ellas, fundamental, es el cine. Entonces, ¿cómo no escuchar, cómo no ver lo que ustedes han hecho para construir esos mundos posibles? ¿Cómo no emocionarse con esos testimonios que ustedes dan de su momento actual y de lo que esperan en adelante? ¿Y cómo no aprender de eso, ¿no? La mayor población que consume está entre los 15 y los 20 años. Quiere decir que entonces necesitamos observar lo que están consumiendo ustedes y lo que están produciendo también. En todo ese escenario vimos los cortos y queremos dar unos reconocimientos modestos, pero a la vez importantes, a algunos temas que ustedes tocaron.
7: Es momento de divulgación de la ciencia. Esta noche en Sinapsis, el doctor Arturo Hernández Hernández nos explica el concepto de doctores diminutos.

0: Imagina un ejército de doctores diminutos viajando por tu sangre y combatiendo enfermedades con una precisión increíble. Eso suena a ciencia ficción, pero es cada vez más real gracias a la nanomedicina. Hablamos de partículas tan pequeñas que ni siquiera las puedes ver a simple vista. De hecho, miles de ellas cabrían en la punta de un cabello y aún así pueden reconocer y atacar problemas de salud desde adentro. Por ejemplo, ya existen nanopartículas diseñadas para llevar fármacos directamente a las células enfermas y liberar el tratamiento justo donde hace falta, como en un tumor, sin dañar a las células sanas. Esto podría traducirse en terapias contra el cáncer más efectivas y con menos efectos secundarios que la quimioterapia tradicional. Además de tratar, estas nanopartículas podrían ayudar a diagnosticar enfermedades antes de que se agraven. Se están investigando microsensores tan diminutos como un virus que funcionarían como sentinelas invisibles en el cuerpo, alertando sobre cualquier anomalía a tiempo. Y aunque esto suene futurista, ya usamos la nanotecnología sin notarlo. Algunas cremas solares o incluso algunas vacunas incorporan nanotecnología para protegernos mejor. Mirando al futuro, no suena descabellado pensar en nanorobots circulando por el cuerpo para reparar tejidos dañados o destapar arterias bloqueadas. La idea de doctores invisibles parece magia, pero esto es ciencia pura. Con estos aliados microscópicos, la nanomedicina promete volverse más precisa, personal y eficaz, cambiando la forma en que cuidamos para siempre nuestra salud. Quizás en unos años, cuando visites al médico, en vez de que te recete una pastilla, te dará un puñado de diminutos ayudantes invisibles, listos para sanarte desde adentro. Gracias por tu atención. Hasta la próxima.
1: En las universidades se genera buena parte del conocimiento que puede transformar al país, pero los investigadores necesitan recursos y continuidad. Para 2026, México destina apenas 0.17% del Producto Interno Bruto a ciencia y tecnología, uno de los niveles más bajos desde 2012, según México Evalúa. Fortalecer a los investigadores universitarios, por tanto, no solo es apoyar a la academia, es invertir en las soluciones que el país necesita. Es el profesor investigador Cristian Israel Ponce Crespo.
2: La CECITI, ¿no? Es la Secretaría de Ciencia, Humanidades, Tecnología e Innovación. Y entonces, bueno, esta secretaría, pues, es el resultado de esa política de ciencia y tecnología, ¿no? Que se está, pues, llevando a cabo en México y es la que regula, en cierta forma, la actividad de los científicos y las científicas en este país. No solamente para dar financiamiento a los proyectos de investigación, sino también para regular lo que yo decía, ¿no? ¿Qué tanto se genera conocimiento en términos de generar ciencia básica y ciencia aplicada? Sirve precisamente para incidir en la sociedad a través de, pues, dar alternativas de solución, generar incluso desde la propia ciencia básica nuevos conocimientos teóricos, ¿no? Para que eso, a su vez, la ciencia aplicada los incorpore y genere, por ejemplo, no sé, nueva no solamente nueva tecnología, sino nuevos dispositivos para mejorar las condiciones de vida de las personas. Si queremos que la ciencia no desaparezca, o sea, decir, para que la ciencia se pueda reproducir a sí misma, se necesita pues la misma formación, o sea, seguir formando a las futuras generaciones.
1: Las mujeres han ganado terreno en los espacios de liderazgo, no como una concesión, sino por su capacidad, su experiencia y resultados. En México ya representan 36.5% de los puestos directivos, pero solo el 3% de las direcciones generales de las grandes empresas están en manos de mujeres, según el INEGI e IMCO. El reto ya no solo está en abrir espacios, sino en reconocer el talento donde se toman las decisiones. Así lo indicó la profesora investigadora Zulisendi Pérez Castañeda.
3: Años he estudiado el liderazgo desde los perfiles de las personas que dirigen las empresas, pero poco en México se ha estudiado de si ese perfil es mujer o es hombre. En este momento, esto no es un tema de inclusión, es decir, no solo por un tema de responsabilidad social, las mujeres tienen que estar en lugares estratégicos en las organizaciones, sino es necesario que el valor de las decisiones que toman las mujeres se tomen en cuenta para valorar los resultados empresariales. Mostrar las capacidades que las mujeres estamos teniendo, dada la apertura que en los últimos años se le ha dado a la mujer y que de alguna manera a nivel internacional también ha sido una estrategia para abrir oportunidades a no solo a las mujeres, sino a cualquier persona que quiera pues competir en este tema de los negocios.
1: Vamos a cambiar de información. Vamos a hablar de materia política. Y es que hoy la presidenta Claudia Sheinbaum rindió su segundo informe de gobierno, donde presumió cifras como una reducción del 51% en homicidios al pasar de 86.9 a 42.5 casos diarios. Además, reportó 63.500 detenciones, 518 toneladas de drogas que han sido decomisadas y 32.800 armas aseguradas. En programas sociales destacó 42.8 millones de beneficiarios y una inversión superior a $1 billón. También reportó una inversión de 722 mil millones de pesos en infraestructura para 2026 como parte de un plan que contempla carreteras, trenes y energía.
4: En caminos hemos avanzado un 88% en la repavimentación de los 51 mil kilómetros de carreteras libres de peaje del país. Concluimos obras estratégicas como la carretera Bavispe, Nuevo Casas Grandes, el puente Nichupten, Cancún, Real del Monte, Huasca, en Hidalgo, la carretera Pátzcuaro, Uruapan y San Ignacio, Tayoltita. La mejora de las carreteras 57 y 45 que cruzan de sur a norte por el centro del país. La carretera Guaymas, Chihuahua, Toluca, Zihuatanejo, la conexión de la Huasteca, desde Hidalgo hasta Tamaulipas, pasando por San Luis Potosí, y la carretera Ocosingo-Palenque en Chiapas.
1: En el marco del cuarto informe de Julio Menchaca, el presidente de la Junta de Gobierno del Congreso, Andrés Velázquez, informó cuál será la dinámica para este acto, que se realizará en dos momentos diferentes los días viernes 4 y sábado 5 de septiembre.
5: El próximo viernes es el informe del señor gobernador, el Congreso estamos invitados, somos parte de este proceso y el sábado 5 estará haciendo entrega el señor secretario en una sesión especial aquí en el Congreso, el secretario de Gobierno, el licenciado Olivares Reina, estará entregando en una sesión propia de este acontecimiento el informe del señor gobernador. Son diferentes momentos, creo yo que hay que darle dinamismo, hay que darle un nuevo esquema, y ahora el señor gobernador determinó que, o junto con el Congreso, que fuera el viernes allá y el sábado acá con nosotros, pero el acto protocolario se va a respetar.
1: Bueno, pues una muy humilde recomendación. Salgan con tiempo de su casa para este informe a los secretarios, a los representantes del poder, porque ya saben cómo se pone y además en Pachuca va a seguir lloviendo. Tómelo muy en cuenta. Pero bueno, mejor para despedirnos, le tengo regalo. Y es que ya sabe usted, lo hemos compartido, que México en Trans está celebrando 15 años y lo hará con un espectáculo musical el próximo sábado en el Auditorio Gota de Plata. 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Así es como estamos llegando al final de esta emisión. Gracias por acompañarnos, que tengan excelente noche. Nos encontramos el día de mañana a través de la radio y televisión pública con autonomía universitaria.
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10: 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Son las 9:44.
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5: Son las 10 con 2 minutos.
6: Temperatura 30 grados centígrados.
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de surf de California. Ya más adelante le voy a estar platicando algunos datos más acerca de este grupo y de la estética que maneja en no nada más en sus portadas, también en sus presentaciones en vivo. Mi nombre es Dan Cabrera y les doy la bienvenida. Le voy a compartir el número de contacto para que se comunique con nosotros, nos mande una sugerencia de algún proyecto que a usted le guste. También nos puede mandar saludos, nos puede platicar pues qué actividad realiza al momento de escuchar Vinilo Nocturno. Y antes de continuar, también vamos a agradecer a la maestra Claudia Noemí Muñoz Arabia, subdirectora de Suma, al licenciado Alfredo Barrón Silva, director de Suma Radio, al licenciado Ignacio Cárdenas Roldán, director general de Suma, y a René Martínez Galena, director de Suma Radio San Bartolo. Vamos a escuchar este disco que se llama Surf Riders from the Swamp Lagoon. Y el primer tema que escuchamos se llamó The Mysterians. Y el segundo se llamó La Venganza de las Palomitas de Maíz, una melodía que has escuchado en varios ritmos, es pues algo conocida y ahora la compartimos con usted en su versión al estilo del surf. Ahora vamos a escuchar esto que se llama Chupacabras Twist. Todos los títulos del disco tienen pues están bastante peculiares, tienen ahí pues su doble sentido, tienen referencias también a diferentes cuestiones pues del horror, del cine de horror, de esta temática oscura, y pues ya lo irá notando usted a través de este programa. Vamos a escuchar este tema y ya estaremos de regreso. Después vamos a escuchar también otro llamado Crash, y ahora sí ya estaremos de regreso. Siga con nosotros a través de esta frecuencia universitaria.

0: Gracias a quienes siguen con nosotros. Le mando un saludo también a todas las emisoras que replican este programa. Un saludo y un agradecimiento. Les invito también a quienes nos escuchen en otros municipios, además de San Bartolo, que es de donde transmitimos ese programa, a que nos manden un mensaje y nos compartan su experiencia, las experiencias que han tenido escuchando Vinilo Nocturno. Si les agradan los grupos, si les agrada el blues, el jazz, en este caso el surf, hoy le quisimos dar aquí un pequeño giro. Yo les voy a platicar un poco más de este grupo, y es que se forma en 1998 en San Petersburgo, Rusia. Es el guitarrista del que le voy a platicar más adelante, llamado Olev Gitarakula, que pues el fundador, es de él quien sale la idea de combinar pues estos dos mundos. Hablamos de la música surf y también del cine de horror, y ya estaremos de regreso con ustedes. Yo le invito a que sea con nosotros a través de esta frecuencia universitaria.
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5: Son las 10 con 17 minutos.
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Ya volvimos y continuamos en esta emisión de Vinilo Nocturno. Hoy estamos escuchando a esta banda proveniente de Rusia llamada Messer Chops y escuchamos un tema que, con unos sonidos de delfín que justamente se llama La Colina del Delfín. Esperemos estén disfrutando este disco que pues elegimos para compartir hoy con usted. Le voy a platicar un poco acerca del nombre de este grupo, de Messer Chops. Es un juego de palabras basado en Messer, pues se traduce como cuchillo, esto en la lengua alemana. Y también una referencia a la película de 1958 llamada Messer & Co. Porque el guitarrista del que le platicaba hace unos minutos, pues es fan del cine de terror, específicamente del cine de clase B, que es este pues cine de menor presupuesto. Esto marcó la estética de la banda. Un dato curioso que le comparto también es que en sus presentaciones en vivo pues tienen estos visuales, estas proyecciones, donde hay películas de estos géneros y aparecen también varias escenas de las películas del Santo y también de Blue Demon. Entonces, pues también, este guitarrista, este músico ruso, es fan de las películas del Santo. ¿Qué le parece? ¿Qué le parecen estos datos? Vamos a escuchar a continuación un tema más llamado Dead Down Comedy. Vamos a continuar con ese tema, ya estaremos de regreso. Sea con nosotros, esto es Vinilo Nocturno.

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Ya estamos de regreso, ya estamos próximos a pasar a nuestro siguiente corte. Pero antes yo le quiero invitar a que descargue la aplicación de Suma para que pueda escuchar cualquiera de nuestras estaciones. También puede ver nuestro canal de televisión, todo en la misma aplicación y en cualquier espacio del mundo donde usted tenga servicio de internet. También le invito a que nos mande mensaje a través de nuestras páginas de Facebook. Estamos pendientes ahí de sus textos. También pues nos pueden mandar mensajes de voz. Lo mismo también al número de WhatsApp que le voy a compartir una vez más. Y a invitarle también a que se anime a hacernos ahí algún comentario. Es el 771-111-5629. Ahí lo tiene. Para que nos escriba, nos platique qué se encuentra usted haciendo al momento de que escucha Vinilo Nocturno. Yo le voy a platicar un poco más acerca de Oleg Guitarácula. Entre otras cosas, es conocido por ser un nombre orquesta, ya que es compositor y guitarrista, y además de interpretar ahí otros instrumentos. Hay una cosa con él, y es que toca con una técnica impecable de reverb y trémolo, un estilo, un sonido muy característico de estos géneros, además de que también produce y diseña casi todo lo que está alrededor de la temática de este grupo. Otra característica peculiar de esta banda son las bajistas. Ha tenido dos bajistas, y pues yo le invito a que les dé ahí una googleada, a que los busque. Los Messerschmitts tienen pues un estilo muy peculiar, muy reconocible. Hay un trabajo ahí también en las portadas de los discos. Vamos a escuchar un tema más y vamos a hacer un breve corte. Esto se llama Daphne Blue Lagoon. Recuerde que son los Messerschmitts. Esperemos estén disfrutando de estos temas, de este disco. Vamos a hacer este corte y estaremos de regreso a través de Vinilo Nocturno.

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1: Son las 10 con 33 minutos.
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Ya volvimos y este tema que acabamos de escuchar se llama Stripper. Les recuerdo que estamos escuchando a este grupo proveniente de Rusia llamado Mr. Chops y el álbum se llama Surf Riders from the Swamp Lagoon. Continuamos a través de esta frecuencia universitaria. Le voy a platicar otros datos acerca de este grupo. Como ya le había dicho antes, pues hay un vínculo entre el cine clase B, serie B, y entre esta agrupación proveniente de Rusia. Y le platico un poco más. Casi todos sus discos tienen samples de películas de terror, de monstruos y de ciencia ficción, pero de los años 50 y 60. Usan diálogos pues también de varias películas, como La criatura de la Laguna Negra, por mencionar algunas películas. También los videos y portadas de este grupo, las portadas de sus discos, pues también tienen esta estética de carteles vintage. Entonces, pues nuevamente yo le invito a que les dé ahí una buscada a este grupo para que pueda apreciar también la cuestión visual que pues acompaña a la música de este grupo. También le voy a platicar que tienen más de 20 discos. Vamos a escuchar un tema más. Se llama Hollywood Devils. Sea con nosotros a través de esta frecuencia universitaria.

Ya volvimos y esperemos estén disfrutando junto con nosotros estos temas que preparamos esta noche para usted. Le voy a platicar otras cosas interesantes acerca de este grupo de música surf, y es que a pesar de ser pues un grupo pues considerado underground, ha realizado giras mundiales por varios países. Han estado en Estados Unidos, Brasil, Australia y Japón. Ellos tocan mucho en festivales justamente de surf rock y psychobilly. Y en 2013 y 2014 hicieron su primer tour por Estados Unidos, un tour pues mucho más grande. Lo que creo que significa que aunque tal vez no tengan un número pues enorme, millonario de oyentes, pues los fans que tienen pues están en todo el mundo, porque hay pues en esta lista de países han estado pues varios continentes. Pues vamos a escuchar otro tema. Esto se llama Listip Twang y después vamos a escuchar Swamp Farming y ya estaremos de regreso. Vamos a ir al último corte, lo vamos a hacer escuchando estos temas. Yo le invito a que sea con nosotros en esta frecuencia universitaria.

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9: Son las 10:48.

Y ya estamos de regreso y es de esta manera que casi estamos despidiendo esta emisión de Vinilo Nocturno. Esperemos hayan disfrutado este álbum que preparamos para compartir esta ocasión con usted. Escuchamos algo de surf proveniente de Rusia. Y antes sonaron dos temas. Sonó Jason Bund 0013, una referencia ahí a, pues a este conocido espía. Y también sonó Twin Peaks Twist. Estos son pues los dos temas que compartimos con usted. A continuación vamos a escuchar esto que se llama Regreso al Triángulo de las Bermudas. Vamos a escuchar este tema y ya estaremos de regreso para ahora sí despedir la emisión del día de hoy. Vámonos con algo más de los Messer Chops, ya con nosotros en Vinilo Nocturno.

Y con esto estamos despidiendo esta emisión del día de hoy de Vinilo Nocturno. Yo le agradezco a quienes estuvieron acompañándonos a través de esta travesía. Les recuerdo que escuchamos a los Mr. Chops con este álbum titulado Surf Riders from the Swamp Lagoon. Y pues esta banda de surf proveniente de Rusia. Esperamos los hayan disfrutado. Quiero agradecer a quienes replican este programa. Les mando un agradecimiento y un saludo. Le voy a compartir por última vez el número de contacto para que nos mande un mensaje. Es el 771-111-5629. Y no nos vamos a ir sin antes agradecer a la maestra Claudia Noemí Muñoz Arabia, subdirectora de Suma, al licenciado Alfredo Barrón Silva, director de Suma Radio, al licenciado Ignacio Cárdenas Roldán, director general de Suma, y a René Martínez Galeana, director de Suma Radio San Bartolo. Ya nos vamos, pero le invito a que sintonice la próxima emisión de Vinilo Nocturno. Estaremos compartiendo con usted algo de jazz. Esta vez va a tocar algo de jazz, ya se enterará en la siguiente emisión. Es lo que preparamos justamente para todos ustedes. Vámonos con esto que se llama Devil's Driver. Es el último tema de este disco. Y ya estaremos terminando esta emisión. Esperemos lo disfruten. Mi nombre es Dan Cabrera y nos escuchamos a la siguiente.

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11: Son las 11:04.
12: Temperatura 29 grados centígrados.

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1: Son las 11:18.

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3: Son las 11:38.

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4: Son las 11:54.

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1: Son las 12:18.

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6: Son las 12 con 35 minutos.
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0: Hola, ¿qué tal? Saludo a todos nuestros radioescuchas. Los saludamos desde las cabinas de Suma Radio Huejutla y les damos la bienvenida a quienes nos siguen a través de las emisoras que conforman Suma Radio. Los saluda su anfitrión Oscar Cruz en este programa Cine y Ciencia en Sintonía, en el cual abordamos diferentes producciones de cine para discutir sus alcances, la fantasía detrás de ellos y la precisión científica de los mismos. Comenzamos.
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0: La película que abordaremos hoy se titula Still Alice, Siempre Alice, como se llamó en Latinoamérica, del año 2014. Es dirigida por Wash Westmoreland y está basada en la novela homónima de la escritora Lisa Genova, publicada en el 2007. La película es protagonizada por Julianne Moore en el papel de Alice y es una lingüista que se encuentra en la Universidad de Columbia y es diagnosticada con la enfermedad de Alzheimer de inicio temprano. También participan Alec Baldwin como el esposo John y Kristen Stewart en los primeros papeles como la hija de nuestra protagonista. La película narra la historia de Alice Howland, que es una reconocida profesora de lingüística, que comienza a tener algunos descuidos y empieza a olvidar palabras. En este momento acude al médico y se le diagnostica la enfermedad de Alzheimer de inicio temprano, iniciando de esta forma un camino para tratar de manejar su vida al tratar con la enfermedad, su trabajo, familia y amigos. Y para poder explorar esta película y analizar los eventos que son probables, admisibles dentro de este contexto, nos acompaña la doctora Nayeli Rivera Ramírez, que es doctora en ciencias en neurobiología celular y molecular y que actualmente labora en el Centro de Ciencias de la Salud de la Universidad de Texas en Houston. Nayeli, bienvenida, un gusto tenerte aquí con nosotros.
2: Muchas gracias a ti por la invitación.
0: Bien, esta semana vamos a conversar acerca de esta historia de Alice Howland, que es una lingüista a quien se le diagnostica Alzheimer de inicio temprano. La película da inicio en un festejo de cumpleaños en el cual nos muestra a nuestra protagonista que recibe regalos de sus tres hijos. Podemos ver ahí algunos detalles en los cuales, bueno, el papá parece ser que uno de los hijos tiene cierta actividad médica. No ahondamos tanto en este contexto y saltamos directamente a una escena en la que la protagonista se encuentra pues dando una charla y una disertación aquí interesante y mencionan en la presentación que ella es pionera en la enseñanza lingüística y de aprendizaje. Esta charla la da en la Universidad de California de Los Ángeles. Y bueno, la doctora empieza a dar la charla, pero en cierto punto olvida una palabra, lo cual es tomado incluso aquí como a cierto chiste, así como gracia de no debía haber bebido. Termina la charla y observamos que de repente, instantes después, recuerda una palabra, ¿no? Que la palabra era léxico. Y bueno, ya para entrar en materia acerca de este pequeño detalle, ¿podrías comentarnos, Nayeli, si hay algún fenómeno que podamos distinguir previo al inicio de la enfermedad como tal, si tenemos algunos signos clínicos de Alzheimer? ¿Qué nos puedes comentar acerca de estos antecedentes?
2: Bueno, esta enfermedad es bien conocida como un tipo de demencia. No todas las demencias son Alzheimer's, pero el Alzheimer es un tipo de demencia. Y lamentablemente, cuando es diagnosticada, ya es en etapas muy avanzadas. Cuando muy bien lo retrata la película, ya hay problemas de memoria.
0: Ok, sí, esta parte es bien interesante porque hasta al menos este contexto no podemos tener así como más evidencia más el hecho de que hubo un detalle ahí que se le olvidó, que es algo que a lo mejor podríamos pensar que nos puede pues ocurrir a todos, ¿no? En la rutina. Entonces, bueno, en la siguiente escena ya vemos que Alice, la doctora, visita a su hija Lidia, que está ahí en California. Empiezan a entablar una plática ahí más o menos interesante, que la hija parece que tiene aspiraciones como de la actuación y de tener ahí un trabajo de este tipo. Tiene una pequeña discusión, incluso su hija Lidia le comenta que está como que financiando en una compañía de teatro las actuaciones. Discute con su mamá, Alice ya regresa a casa, la vemos cómo se alista, sale a correr y bueno, en un momento se empieza a agitar, se ve como consternada, un tanto confundida y momentos después observamos, esta parte es importante de la película, como que se va sintiendo ciertos cortes en el desarrollo de la misma. Y bueno, es importante porque vemos que llega ya tarde a casa, ahí está platicando con su esposo John y le comenta incluso que tuvo una discusión con su hija, a lo que yo le responde, sí, es que yo ya te había comentado eso. Pasa sin mayor énfasis este contexto, pero bueno, va a ser importante, lógicamente. Y en la siguiente toma vemos a Alice que ya se encuentra en consulta informando ya a un médico que está teniendo este tipo de problemas y que está olvidando cosas, que incluso se sintió perdida cuando sale a correr. Entonces ahora entendemos este contexto y bueno, aquí ya me interesa un poquito más qué nos podrías platicar acerca de cuáles son los indicios de esta enfermedad temprana o qué sabemos de las primeras manifestaciones, si son fáciles de identificar. ¿Qué nos puedes comentar, Nelly?
2: Bueno, pues hay demasiados como foquitos rojos que podemos ver, pero como te mencionaba anteriormente, ya es cuando la enfermedad está un poco avanzada. En el envejecimiento normal olvidas, pero luego recuerdas, es como, ¿dónde dejé mis llaves? Ah, pero después te acuerdas. Sin embargo, en este tipo de Alzheimer temprano, la información como que ya no regresa o se pierde con mucha frecuencia. Y pienso que en la película hicieron, más bien retrataron muy bien muchos de estos síntomas tempranos. No sé, que empiezas a olvidar algunas cosas, personas, tienes dificultades para encontrar palabras, creo que en esa parte lo hicieron magnífico, planear tareas cotidianas, también tienes mucha desorientación de tiempo o espacio. Y no, quizás solo nos estamos enfocando a ese modo más cognitivo, pero también pudimos ver a lo largo de la película que hay un montón de cambios emocionales como ansiedad, frustración, y especialmente en estas etapas tempranas que no tienes una idea de qué es lo que está pasando.
0: Sí, claro, debe ser complicado en las ideas tempranas porque todavía no identificas claramente que algo está ocurriendo. Entonces, precisamente en este contexto empieza en la consulta posteriormente a hacer cuestionamientos acerca de unos ejemplos pequeños, ¿no? De retención de memoria, de deletrear unas palabras, recordar una dirección, que incluso ahí podemos observar que olvida de inmediato. Entonces el médico pues ya le dice, tenemos que hacerte una resonancia para descartar algún tipo de lesión, alguna embolia, algún tipo de contexto más biológico, porque en realidad también hay algo bien importante, bien interesante que mencionan, es que Alice no conoce nada de su contexto familiar. Entonces ahí como que estos antecedentes no son claros, ¿no? Y bueno, respecto a esta parte, en las pruebas, digamos, cognitivas, ¿qué sabemos o en qué consisten? ¿Cuál es la función? ¿Qué podrías comentarnos?
2: Estas pruebas que le hacen a Alice son como una prueba estándar para evaluar cuando se sospecha un deterioro cognitivo, especialmente en ella, que es bastante joven. Si no mal recuerdo, acababa de cumplir 50 años. Entonces, para este tipo de demencias, usualmente los síntomas empiezan después de los 65 años. Y bueno, primero están estas pruebas que tú ya mencionaste, que son más neuropsicológicas breves, como que pedirle que recuerde las palabras y ya los demás procesos que nos dijiste, y evalúan básicamente la memoria, lenguaje y atención. Y con eso puedes decir si hay algún tipo de alteración cognitiva temprana. Y luego el médico, si no mal recuerdo, solicitó una resonancia magnética, y esto no mide directamente la memoria, sino más bien la estructura cerebral, para descartar cosas como tumores, embolias, algún tipo de lesión cerebral. Lo importante que no se menciona como tal en la película es que este tipo de Alzheimer temprano que está presentando Alice es más un tipo de Alzheimer de tipo familiar, que representa una proporción bajísima de las causas de Alzheimer, como de 1 a 5% a lo mucho. Entonces, más del 95% son de causas desconocidas.
0: Ah, ok, está súper interesante. Yo no tenía idea de los porcentajes que están sesgando aquí en esta enfermedad de inicio temprano, porque bueno, a los 50 años es una edad muy, muy temprana como para empezar a experimentar esto. Yo al menos sí tengo la idea de que el Alzheimer es una enfermedad muy asociada ya al paciente adulto mayor, típicamente.
2: Sí, y como bien lo retrata la película, pues no tenía como el tanto el contexto familiar, pero es como un tipo de Alzheimer muy atípico.
0: Bueno, y ya bueno, continuamos con la película. En la siguiente escena, Alice está cocinando, una actividad súper común, una actividad muy normal, e incluso ella empieza a colocar una pizarra, escribe algunas palabras, empieza a hacer así como contrarreloj, tratando como de alguna manera, creo yo, de entender qué está pasando, de ver cómo está progresando. Y bueno, llega uno de sus hijos aquí a la cena, su hijo Tom, con su pareja, y bueno, le presenta a su pareja, le dice de inmediato a Alice, ah, sí, siéntense, les voy a terminar de cocinar. Entonces aquí hay algo bien interesante, que empieza o quiere hacer una vieja receta, les comenta así de como una receta familiar, y tiene que buscarla, puesto que olvida la manera en lo que se está haciendo. Entonces ya no nada más es una pérdida de los recuerdos, digamos, inmediatos, sino ya también se empieza a presentar de una manera de cosas ya de mucho tiempo. Incluso se vuelve a sentar en la mesa y se vuelve a presentar con la hija de su novio, algo que acababa de ocurrir. Digo, los demás no se dan cuenta, pero sí, ya empieza este contexto de la sospecha de Alzheimer. Y aquí se hace un corte bien abrupto en la película, salta a una nueva escena, que insisto, esto es interesante porque va ocurriendo a lo largo de la película. Creo que es una parte en la que nos dejan inmersos en esos vacíos, porque bueno, ya llega una escena en donde Alice tiene insomnio, despierta a su esposo, a John, y le cuenta que fue al neurólogo. Hasta ese momento le había tenido como en secreto, y le dice que tiene este diagnóstico presuntivo de Alzheimer, y bueno, entra en crisis, llora. Es un momento súper emotivo de la película, y hay una expresión ahí que comenta, ¿no?, de que siente que su cerebro se está deshaciendo, que está perdiendo como la identidad, y es bastante interesante, ¿no? Es el momento dramático que vemos. Y bueno, su esposo la calma, van al médico, y en la siguiente escena, así tal cual, directo, saltamos a que le dice que tiene niveles muy altos de beta amieloide. Entonces, me gustaría que nos platicaras qué es este beta amieloide, cómo lo detectamos, qué importancia tiene en la enfermedad. Si pudieras comentarnos un poco de esto, Nayeli.
2: Claro, la proteína beta amieloide es una proteína que está normalmente en el cerebro y parece que tiene funciones como en la comunicación entre neuronas. Entonces, cuando el cerebro está activo, por ejemplo, ahora que estamos despiertos, empezamos a producir mucho beta-amiloide. Y normalmente esa proteína es retirada cuando tenemos sueño profundo. Cuando tenemos sueño profundo, el cerebro empieza como con mecanismos de limpieza a barrer esa proteína. Y bueno, esto es normal. ¿Qué pasa en el Alzheimer? En el Alzheimer empieza a haber una acumulación tremenda de esta proteína. Se forman las denominadas placas. Entonces ahora tienes esos bloques de las proteínas que van a interferir entre la comunicación entre las neuronas. También hay inflamación en el cerebro. Y bueno, ¿cómo se detecta? Usualmente se detecta ya post-mortem, pero también hay una prueba que parece que también le realizaron a Alice, que es la tomografía por emisión de positrones. En ellos puedes ver las regiones en donde está habiendo la acumulación de estas placas, y actualmente se están desarrollando más pruebas, o también puede haber la punción lumbar y tomar líquido cefalorraquídeo, o también se están desarrollando pruebas de sangre que no son tan directas, pero pues sí dan como un indicio de qué es lo que está pasando. Y pues bueno, sí, en general hay una sobreacumulación de esta proteína. Sin embargo, es como la más clásica que se detecta en Alzheimer, pero también hay otro tipo de proteínas como tau que incrementa y está relacionada con el Alzheimer.
0: Ah, súper interesante todo esto. No conocía el contexto de esto, de que también lo generamos de manera natural. Está súper interesante esto en torno alrededor de este diagnóstico y de cómo se realiza. Pero bueno, es tiempo de un breve corte, y para nuestros radioescuchas, no se muevan, porque en minutos descubriremos más de los detalles acerca de la película Siempre Alice. Regresamos.
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11: Son las 12 con 50 minutos.
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0: Volvemos Volvemos a la acción en su programa Cine y Ciencia en Sintonía. Nos encontramos con la doctora Nayeli Rivera charlando acerca de los detalles científicos acerca de la película Siempre Alice. Antes del corte platicábamos acerca de algunas cuestiones del origen de la enfermedad, algunos signos clínicos y las implicaciones en su desarrollo, la presencia de esta proteína que platicábamos del beta amiloide. Y bueno, en este contexto precisamente, algo que más o menos ya comentábamos, nos hablan de algunas mutaciones que son heredables y que esto es algo que hace temer incluso a nuestros protagonistas porque pueden transferirlo a los hijos. Y esto es súper importante porque precisamente va de la mano con el hecho de que es una baja prevalencia, es un porcentaje muy bajo de personas que desarrollan este tipo de enfermedad. Y bueno, en la película podemos observar que Alice está preocupada, le comenta a sus hijos que lo pudieron haber heredado. Y bueno, cuando les cuenta de la enfermedad, sus hijos le preguntan qué está tomando. La respuesta es que hablan acerca de que está tomando Aricep y Namenda, que son dos medicamentos, y les dice este contexto de la herencia. Y bueno, me gustaría que nos platicaras un poco de eso, Nayeli. ¿Qué sabemos acerca de estos medicamentos? ¿Curan la enfermedad? ¿Cómo funcionan? ¿Qué nos podrías contar acerca de esto?
2: En general, estos son fármacos ampliamente recetados para aliviar los síntomas. Si bien su principal función es manejar estos síntomas, retrasar en cierta medida el deterioro cognitivo, porque hasta el momento no hay cura. Por ejemplo, el Aricep actúa aumentando los niveles de una molécula llamada acetilcolina, que es un neurotransmisor clave para el aprendizaje y memoria, que suele estar dramáticamente disminuido en estos pacientes. Y por el otro lado, Namenda actúa sobre otro sistema y ayuda a regular la actividad neuronal, evitando cierto tipo de excitotoxicidad. Por ejemplo, es algo que recientemente aprendí, es que muchos de estos pacientes tienen crisis epilépticas no convulsivas, entonces ciertas partes del cerebro tienen como demasiada actividad, pero pues no son las típicas convulsiones que vemos nosotros. Entonces también es este medicamento ayuda a disminuir un poco de esto, y pues lamentablemente solo ayuda a retrasar un poco los síntomas
0: de la enfermedad. Sí, bueno, esto es interesante, no tenía idea de que funcionara de esta manera, en este caso los medicamentos, y que hubiera una situación como esta que me comentas de las epilepsias que no son, o sea, típicas, ¿no? Está muy interesante. Y bueno, continuando, en la siguiente escena, Alice llega a impartir una clase de fonología, pero pues lo que hacemos muchos maestros cuando llegamos a dar clases es saber en qué nos quedamos, pero pues, se siente un contexto bien distinto, que es así como no puede recordar en dónde iban, no recuerda en dónde estaban en las presentaciones, e incluso vemos ya un corte, insisto, cada vez los cortes son más abruptos, ya está con lo que parece ser como su jefe inmediato y le informa que los alumnos se han quejado de las clases son erráticas, que son difíciles de seguir, que no tienen continuidad, y le pregunta qué está pasando. Y bueno, ya en este momento pues Alice no tiene más remedio que comentar lo que le está sucediendo. Le comenta el jefe que pues va a tomar cartas en el asunto, y este proceso continúa. Ella sigue olvidando palabras, situaciones, e incluso en algún momento visita como una especie de asilo, y en estos momentos ya la película se torna cada vez más dramática. Incluso planea una estrategia de suicidio que, bueno, ya no llega a ningún término, pero la historia continúa cuando ella visita una casa en el mar, visita y recuerda algunas cosas de la vida con su esposo. Pero hay una de las escenas que es particularmente para mí más fuertes y dramáticas, en la que su condición se agrava. Comenta que lee lo mismo una y otra vez, olvida incluso dónde está el baño, y la familia entonces ya empieza a también retratar una cuestión importante acerca como del estrés o de lo complejo que puede llegar a ser vivir esta situación. La familia se reúne posteriormente para ver a la hija Lidia en una presentación de teatro, y bueno, al final incluso Alice ya no reconoce a Lidia, hasta que su otra hija le comenta, o le recuerda más bien, que es su hija. Y entonces le invitan a dar una charla en una asociación de Alzheimer, y ahí habla de algunos detalles de cómo mucha gente se burla de ellos, de cómo los incapacitan, y les comenta, simplemente estamos enfermos y como toda enfermedad tiene un origen, un progreso y quizás tenga una cura. No, viene un aplauso, es un momento bastante, insisto, bonito de la película. Y bueno, me gustaría que nos platicaras ahí, por ejemplo, ya nos dijiste un poco, pero ¿qué tan efectivos son los tratamientos actuales? ¿Hay algún tratamiento de vanguardia o en desarrollo que se esté realizando? O si, por ejemplo, tenemos, o qué investigaciones se están realizando para conocer algunas condiciones de esta patología.
2: En los últimos años ha habido avances muy importantes en el tratamiento. Tradicionalmente los medicamentos solo se enfocaban un poco en los síntomas, pero ahora hay como terapias novedosas dirigidas hacia los mecanismos de la enfermedad, como comentábamos anteriormente, atacar a los agregados de la proteína beta amiloide. Por ejemplo, actualmente están los anticuerpos monoclonales contra este beta amiloide, que básicamente son medicamentos diseñados para reconocer y eliminar esta proteína. Y pues básicamente lo que buscan es reducir la acumulación de la proteína en el cerebro. Y lo interesante es que hay dos, quizá los estoy pronunciando mal, es lecanemab y aducanumab. No sé si los pronuncia bien, pero estos se pueden utilizar en diferentes etapas, como cuando la agregación es como un poco más temprana o más avanzada. Sin embargo, pues a pesar de que ya están aprobados por la FDA, todavía tienen como algún tipo de restricciones, pero sin embargo, como atacar directamente al problema, podamos decirlo así, sin duda propone que puede ser bastante prometedor. Y bueno, en general hay bastante investigación en curso, tanto conocer un poco sobre las causas y quizá lo más importante ahora es detectar en etapas más tempranas.
0: Sí, claro, la detección temprana pues siempre es algo súper útil, ¿no? Entonces, y bueno, en relación a este origen de la patología, ¿también ha habido nuevos avances? O sea, no nada más, porque bueno, una cosa es tener nuestro tratamiento y otro muy diferente es terminar de comprender de fondo el origen de la patología. En este sentido, ¿también hay líneas de investigación? ¿Hay algo fuerte que se esté realizando?
2: En general hay muchísimos grupos trabajando en esto, pero como suele ser tan multifactorial como el componente genético, el componente ambiental, el epigenético, también es importante mencionar que estamos siendo hasta cierto punto una población cada vez más vieja y tenemos mayores, que podemos vivir más en comparación con periodos anteriores. Entonces son como un montón de factores y pues básicamente es muchos grupos tratando de investigar todos esos diferentes factores y tratar de encontrar algo, sí, pero eso de ser tan multifactorial es lo que lo hace muy complejo.
0: Muy complejo, sí, claro, porque en general incluso recuerdo haber visto hace tiempo algunas cifras de la OMS de que no solamente en el mundo, en México, para el año creo que 2050 vamos a ser la mayor parte de la población, vamos a ser pacientes adultos que experimentaremos alguna otra enfermedad de estas crónico-degenerativas, ¿no? Sí, es importantísimo continuar con estas líneas de investigación. Y pues bueno, vemos estas secuencias, insisto, la película se torna un poquito, no difícil de seguir, pero sí tenemos cortes más abruptos en la historia, que está súper interesante porque luego vemos cosas que incluso la familia discute de, por ejemplo, que se van a mudar de casa porque el esposo tiene que cambiar de trabajo, y vemos que Alice pierde el teléfono, se desubica y pierde el recuerdo, pasan las secuencias, podemos ver después que incluso olvida cómo amarrarse a las agujetas. Y eventualmente en la escena él dice, ¿sabes qué? El esposo, encontré el teléfono. Y dice, lo acabo de perder, pero ya platican entre ellos de, es que eso sucedió hace como un mes. Entonces ya nosotros también de alguna manera, creo que el director logra llevarnos o tenernos inmersos en la historia de, se están perdiendo bloques muy fuertes de los recuerdos y no te vas dando cuenta. Entonces, insisto bien, esta parte donde la película se vuelve ya un poco caótica, ya no sabe vestirse, tiene problemas para lavarse los dientes, incluso ya lo habíamos comentado, hay una secuencia donde intenta el suicidio, pero precisamente por su condición es incapaz de llevarlo a cabo, evidenciando ya la gravedad de la situación que enfrenta. Y bueno, ya hacia el final de la película, su hija empieza a leer para ella. Ella ya no puede hablar muy bien, ya no puede responder, y solamente Lidia logra hacer que Alice más o menos hable un poquito del contenido de la lectura, ¿no? Y termina de una manera pues bastante dramática, bastante muy al final hollywoodense que conocemos, de que habla acerca del amor y demás. Entonces, pues ya para entrar en el cierre de nuestro episodio, me gustaría que nos comentaras, bueno, ya con respecto a estas temáticas, ¿qué consideras que es la parte favorita de la película para ti? Si esto puede de alguna manera influir en concientizar acerca de esta enfermedad, a que la volvamos más visible, ¿qué nos podrías comentar?
2: Ah, bueno, mi parte favorita sin duda fue cuando ella va a dar la conferencia a esta sociedad de Alzheimer, porque de pasar de ser una persona muy brillante en su área, de repente cómo tiene tantos problemas incluso para seguir con una plática, fue como bastante fuerte, ¿no? Y me encanta la película porque primero retrata bastante bien los síntomas y el proceso, que es bastante complicado, ¿no? Y sin duda siento que, como lo mencionas, ayuda a concientizar por todo lo que pasan estas personas que tienen Alzheimer, pero también es bien importante mencionar que también retrata cómo esta enfermedad también afecta al núcleo familiar. ¿Por qué? Porque hasta cierto punto tienes que cuidar bastante a las personas que tienen Alzheimer. Y pues bueno, sí, estuvo bastante interesante la película en realidad.
0: Sí, es muy interesante. Y bueno, definitivamente requerimos más y más investigación en estos temas, ¿no? Visibilizar el problema. Y pues muchas gracias por tus comentarios, Nayeli. No sé si hay algo que quieras agregar para nuestros radioescuchas.
2: Sí, pues muchísimas gracias por invitarme. Y bueno, como les mencionaba, el Alzheimer es una enfermedad multifactorial. Sin embargo, organizaciones como la Asociación del Alzheimer enfatizan que, si bien no hay una forma definitiva de prevenirla, hay distintas maneras de cómo reducir el riesgo. Por ejemplo, el mantener una buena salud cardiovascular, hacer actividad física, tener estimulación cognitiva, mantener una vida social activa. Y bueno, mi investigación un poco se relaciona con el sueño. Entonces, también cuidar el sueño es bien importante. ¿Por qué? Porque durante el sueño, en especial sueño profundo, sueño de buena calidad, es cuando podemos guardar nuestras memorias y también remover estas proteínas o los desechos que tiene el cerebro cuando está muy activo. Entonces, también concientizar de que el sueño es bien importante.
0: Perfecto, sí, muy bien, gran consejo, porque a veces lo pasamos por alto, sobre todo cuando ya estás en la dinámica de estudio y demás. Hay que dar un buen descanso para el cerebro. Pues muchísimas gracias, Nayeli, por acompañarnos y por compartir tu experiencia y conocimientos. Y así concluimos un episodio más de Cine y Ciencia en Sintonía. No se pierdan nuestros próximos capítulos, donde exploraremos otras películas desde las perspectivas de las diferentes disciplinas de la ciencia. Gracias a quienes nos siguen y nos escuchan a través de Suma Radio. Agradezco también a la producción de Suma Radio Huejutla. Pide su amigo el doctor Oscar Cruz y nos escuchamos en la próxima emisión. No sin antes recomendar un poco de música para nuestros oyentes, y los dejamos con el tema If I Had a Boat del cantante Lyle Hovett, que forma parte del soundtrack de la película. Muchas gracias, nos escuchamos en la próxima.
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5: Es la 1:07.
6: Temperatura 28 grados centígrados.
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8: Hola, ¿qué tal, queridos radioescuchas? Sean todas y todos bienvenidos. Gracias por estar en sintonía de la señal universitaria a través de las distintas estaciones de radio a través de lo largo y ancho de nuestro estado de Hidalgo. Mi nombre es Alejandro Mendoza y sean todas y todos bienvenidos a esta emisión de Interlocución, que déjenme decirles de entrada, tenemos una plática muy importante, muy interesante. Mientras tanto, doy la bienvenida a quien hoy nos da la oportunidad de poder platicar y que más adelante nos estará compartiendo sobre los conocimientos en cuanto a una enfermedad que está presente también y de la cual debemos de conocer para el cuidado de nuestras mascotas. Doy la bienvenida en esta ocasión a el médico veterinario zootecnista Francisco Aguilar García. Es egresado de la Universidad Autónoma del Estado de Hidalgo, se desempeña como clínico privado especializado en el diagnóstico y manejo de enfermedades renales, medicina interna y nutrición clínica en perros y gatos. Actualmente en formación para la implementación de terapias de reemplazo renal, es docente de la asignatura de diagnóstico clínico en la licenciatura de medicina veterinaria y zootecnia de la Universidad Autónoma del Estado de Hidalgo. Actualmente cursa un doctorado enfocado en terapias alternativas para el manejo de la enfermedad renal crónica, de la cual estaremos platicando el día de hoy. Médico, bienvenido una vez más a los micrófonos de Suma Radio.
9: Muy buenas tardes a todos los radioescuchas, a todos los amigos allá de la Automitepegua y todos los que nos escuchan en las diferentes regiones. Muchas gracias. Adelante.

0: que los riñones han dejado o están dejando de realizar sus funciones correctamente. ¿Cuáles son, grosso modo, las funciones correctas del riñón? Bueno, pues eliminar adecuadamente las toxinas del organismo, regular los líquidos del organismo, regular los minerales del organismo y, por último y no menos importante, empiezan a dejar de producir algunas hormonas que son importantes para el organismo. En este caso, hablando de la enfermedad renal crónica, que es el área en el que estamos en formación o especializándonos un poquito más, cabe mencionar que existen dos subclasificaciones de enfermedad renal: la enfermedad renal aguda y la enfermedad renal crónica. Para este caso, la enfermedad renal crónica es un padecimiento irreversible. ¿Qué quiere decir? Que una vez que este acontecimiento, esta situación de daño en el riñón es perpetuado, es decir, ya llegó a los riñones, va a ser progresivo, es decir, va cada vez más a dejar de realizar sus funciones el riñón, por lo tanto, pues no va a regresar la manera funcional de los riñones a su estado normal.
1: Médico, se suele decir que los gatos son especialmente propensos a los problemas renales. ¿Existe alguna predisposición genética en este caso o evolutiva real en los felinos a comparación de los perros?
0: Sí, vamos a hacer una diferenciación entre perros y gatos, ¿vale? Aunque ambos son mamíferos, sí tienen ciertas diferencias. En los gatos, la enfermedad renal crónica es más frecuente y suele desarrollarse más lentamente. Incluso aquí los propietarios y tutores de gatos muchas veces llegan a la clínica, al consultorio, por X situación o motivo de consulta, y resulta que en la exploración física, en el abordaje diagnóstico, se encuentra, sumado al problema de origen del motivo de la consulta, que el gatito presenta ya tiene una enfermedad renal crónica, incluso a veces avanzada. En temas de cuestiones genéticas o predisposiciones, el gato tiene una predisposición racial. Es decir, se ha encontrado y se ha visto que los gatos de pelo largo, hablemos de gatos de raza pura, pero también se han encontrado ya en gatos mestizos o no de sangre pura, pero sí con esta característica de tener el pelo largo, llegan a presentar riñones poliquísticos, que se les llama. Es decir, son riñoncitos que este gen hace que su riñón presente ciertas deformidades o ciertas disposiciones de estos quistes, lo que desde tempranas edades, 6, 7, 8 o menores a un año, empiecen a presentar ellos ya cierto grado de daño renal. En el caso de los perros, pues estos, vamos a decirlo así, pueden ser un poco más resistentes. Es decir, ellos pues no tienen tan marcada una predisposición genética de padecer algún tipo de enfermedad renal. Sin embargo, pues lo podemos encontrar en los perritos, pues porque sufrieron algún tipo de infección viral en edades tempranas, no los vacunaron, estuvo en hospitalización muchos días, el uso de antibióticos fuertes o nefrotóxicos lesionaron al riñón, y entonces quedan lesiones, quedan consecuencias que pues en edades ya más adultas los podemos encontrar. También pues el tema de factor edad, pues tanto a perros como en gatos, pues los hace susceptibles. El tema de intoxicaciones los hace también susceptibles tanto a perros como a gatos.
1: Muy bien, interesante, y bueno, pues esto sin duda es información que debemos de conocer, principalmente si tenemos mascotas en casa. Y justamente hablando de ello, médico, ¿a qué edad o etapa de la vida de nuestra mascota deberíamos empezar, pues justamente, ¿no?, a preocuparnos seriamente por la salud de sus riñones, que sabemos que pues es un órgano muy importante?
0: Sí, claro. Mira, pues una edad específica no existe, salvo

0: En este caso, como lo mencioné anteriormente, los gatos de pelo largo, en el caso de mis pacientes, de los tutores, o en este caso los radioescuchas, que lleguen a tener un gatito que es de pelo largo, la recomendación es a partir de los 6 meses, por esta predisposición racial, llevarlos al veterinario para que hagan un diagnóstico ecográfico, es decir, que les evalúen los riñones por ultrasonido. A veces se acompaña de algunos estudios de sangre y es ahí donde podemos detectar en edades tempranas o en estadios iniciales de la enfermedad renal que mi gatito pudiera presentar algún tipo de problema. Dos, para el caso de los perros, pues si es un perro que a lo mejor tenemos el antecedente que de cachorro o por alguna situación entró a cirugía, ha estado hospitalizado, ha sufrido de algunas enfermedades, y ha recibido medicación con antibióticos, con analgésicos por un tiempo pues relativamente prolongado, más de 2 semanas, 1 mes, no estaría de más, como este antecedente, revisarlo, que lo revise algún especialista o un médico veterinario general. Sin embargo, también existen signos asociados o inespecíficos que pueden relacionarse con la enfermedad renal. Algunos de estos signos más comunes pues pueden ser que mi gato, mi perro, empiece a beber más agua de lo normal, que empiece a orinar con mayor frecuencia, que empiece a perder peso, que disminuya el apetito, o en el caso muy particular del gato, es algo muy común, que el gato empieza a vomitar o tiene vómitos matutinos. Muchos tutores lo refieren a, es que pues ya se me hace común ver que mi gato, mi Sifus, vomite todas las mañanas, ¿no? Y lo normalizan, después lo asocian a lo mejor que es por bolas de pelos, o lo normalizan porque pues no le ven algún otro signo de preocupación, come, hace su actividad, resulta que va a consulta, que va a una situación diferente a esta, y se da el hallazgo de que ya tiene algún tipo de alteración renal en estadios incluso avanzados.
1: Muy bien, una de las mayores trampas de la enfermedad renal es que, así como otras enfermedades, es silenciosa. ¿Qué porcentaje de la función renal suele perderse antes de que el perro o gato muestre los primeros síntomas que sean verdaderamente evidentes?
0: Ok, esa es una excelente pregunta que aplica tanto para tutores como a nuestros colegas y amigos veterinarios que nos lleguen a estar escuchando. La función de la nefrona, es decir, este órgano funcional del riñón, puede perderse pues un 10, un 20%, un 30%, un 40%, un 50%, hasta un 60% del riñón, y tener el único signo específico como mal aliento o algún vómito. Fíjate, repito, casi 60-70% del riñón puede estar fallando y solamente manifestar el vómito, quizás pérdida de peso. Realizamos estudios de sangre, uno de los principales marcadores de la función renal, pues puede ser la creatinina, y resulta que esta creatinina, este analito que se evalúa en sangre, se incrementa solamente cuando hay pérdidas del 70 o 80% de las nefronas, es decir, ya cuando nada más nos queda un tercio de riñón funcional, puede incrementarse. Esto es preocupante. Existen ahora biomarcadores o marcadores tempranos, que se les conoce como marcadores precoces, los cuales, cuando tenemos pérdidas de un 30, un 40%, estos marcadores ya más específicos de función renal empiezan a incrementarse. Hablamos de uno de los marcadores más comunes a nivel veterinario, que se conocen como la dimetilarginina simétrica o SDMA. Entonces tenemos alternativas precoces. En el caso del gato, por ejemplo, si es un gato joven y tiene a lo mejor un riñón poliquístico y no lo sabemos, y le hacen un estudio de sangre, no sé, a lo mejor para una profilaxis dental, y le hacen un perfil preoperatorio, evalúan creatinina. Creatinina puede estar dentro de los rangos normales, pero ya puede tener un daño renal, porque recordemos que creatinina se incrementa cuando ya hay más del 70% de nefronas muertas. ¿Qué hacemos en la consulta nefrológica en estos gatos o en estos pacientes con sospecha o indicios de fallo renal? Ocupamos marcadores precoces, SDMA, o uno más sencillo, que sería la evaluación de proteína en orina o el examen general de orina, como orientativo para saber qué es lo que está eliminando o no está eliminando el riñón. Y esto, pues, nos permite saber en estadios tempranos, cuando incluso los exámenes de rutina de laboratorio pudieran no estar elevados.
1: Estamos platicando con el médico veterinario zootecnista Francisco Aguilar García. Yo los invito a que se queden al volver de la pausa. Continuamos conociendo más sobre este padecimiento en nuestras mascotas.
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5: Es la 1:22.
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1: Ya de vuelta después de una breve pausa, gracias por mantenerse en sintonía de la señal de Suma Radio. Sigamos con esta conversación que sin duda está siendo muy interesante. Médico, para ustedes como profesionales, sabemos que en el laboratorio tradicionalmente se ha usado lo que ya mencionaba, ¿no? La creatinina, y también mencionó sobre los biomarcadores, ¿no? Como el SDMA, que lo mencionó. ¿Cómo ha cambiado esta prueba? La detección oportuna en este caso en su clínica.
0: Ah, ok. Pues la medicina es cambiante todo el tiempo. Hay que estarse actualizando. Pero sobre todo, algo que marco mucho en mis tutores, que es la educación. La educación de que es una enfermedad que ya no es reversible. ¿Sale? Entonces, de saber que lo que vamos a hacer es a lo mejor ya no curar ese riñón. Lo que vamos a hacer es prolongar la progresión o retardar el avance de pérdidas de nefronas funcionales. ¿Cómo lo hacemos esto? Con la individualización de cada paciente. Por ejemplo, mencioné el tema del gato. El gato de riñones poliquísticos, pues sé que joven, 6, 7, 8 meses, yo voy a evaluarlo. Pero esto no va a aplicar para el caso de un perro. Yo lo puedo evaluar a los 6, 7 meses y pues no va a tener nada significativo. Pero cambia aquí la situación en el caso de un perro que a lo mejor estuvo expuesto a una situación de enfermedad y a lo mejor el tutor por iniciativa propia decidió administrar algún analgésico, algún antiinflamatorio que es nefrotóxico. ¿Qué quiere decir que es nefrotóxico? Que se excreta y daña al mismo tiempo al riñón. Entonces, pues tenemos este antecedente. Yo puedo evaluar a este perro, a este paciente, y evidenciar que sí hubo pérdidas de la función renal. O pues ya encontramos algún signo específico o inespecífico.
1: Muy bien. Médico, cuando se detecta la enfermedad en una etapa, digamos, muy temprana, que sí hay de este tipo de casos, ¿cuál es el enfoque en este caso del tratamiento? ¿Se puede frenar o se puede revertir el daño?
0: Sí, va en dos contextos. En un inicio hablábamos de la enfermedad renal aguda y la enfermedad renal crónica. La enfermedad renal aguda es un padecimiento que se da súbito, o sea, en horas, días, quizás 2 o 3 semanas. Mi perro, mi gato ayer estaba bien, o en estos días estaba bien, y de repente dejó de orinar. Se obstruyó por algún orulito, por alguna piedra, por alguna situación dejó de producir orina, o se comió alguna planta tóxica, o alguna situación comprometió al riñón, y entonces entra en una fase aguda, la cual, con el abordaje de la medicina interna, la hospitalización, un buen abordaje diagnóstico y terapéutico, reconstituye al riñón y este recupera su función. Es reversible. Pero en la fase crónica, es aquel pacientito que a lo mejor tuvo esta situación aguda y no se abordó al 100% como pudiera ser y quedaron secuelas. Y entonces se instaura la enfermedad renal crónica. ¿Qué podemos hacer? Ya no podemos regenerar a ese riñón, pero ¿qué sí podemos hacer? Podemos protegerlo, podemos darle nefroprotectores, que lo que van a hacer es ayudar y retrasar el daño oxidativo del riñón. Y esto, aquí entra nuevamente el abordaje diagnóstico y terapéutico, es decir, de tratamiento individualizado. Manejo de dieta, disminución a veces de fósforo o cambio de la proteína en la dieta, algo de los manejos que tradicionalmente se hacen, mas no son los más indicados, es la restricción proteica. Paciente con problemas renales, le quitamos la proteína o le disminuimos la proteína. Sí, pero el paciente puede llevarlo a ciertos problemas por restricción de proteínas. ¿Cuáles? Que entre en desnutrición, específicamente más el gato. Ok, entonces habrá pacientes que le podemos restringir la proteína a cierto porcentaje, habrá otros pacientes que no. Habrá pacientes que van a tener problemas con el fósforo, entonces va a requerir una restricción de dieta restricta en fósforo. O va a haber pacientes que la proteína y el fósforo no va a dar ningún problema. Y el único problema es que está perdiendo proteínas el riñón, actividad que no tiene que realizar así el riñón. Las proteínas se reabsorben, no se pierden, o sea, no se le escapan al riñón. Entonces, habrá que ver si el paciente a lo mejor no es hipertenso, si no tiene algún problema del corazón, algo que esté sobresaturando o sobretrabajando al riñón. Entonces, este paciente, lo que hacemos es identificar la causa del daño o la situación que llevó al paciente a daño renal crónico y abordar esas causas preexistentes o que están favoreciendo a la progresión de la enfermedad renal crónica. Nefrotóxicos, restricción de nefrotóxicos, administración de nefroprotectores, de los más comunes que tenemos, pues es este, por ejemplo, el omega 3, el manejo adecuado de la dieta. Hay pacientes que requieren un poco más de fibra, requieren de prebióticos o requieren de algún otro tipo de proteína, llámese pollo, res, o en el caso particular de nosotros que estamos en el posgrado realizando las investigaciones, estamos proponiendo e investigando la adición de estos pacientes con enfermedad renal crónica, la dieta de conejo a base de proteína de carne de conejo, la cual ha estado favoreciendo o se ha visto en estas etapas de investigación que puede favorecer a la nutrición del eje intestino riñón de estos pacientes. Entonces es multimodal. De acuerdo al paciente, vamos adecuando las necesidades para cuidar al riñón de estos pacientes.
1: La alimentación es un pilar fundamental, ¿no? En este tipo de pacientes, principalmente para, como lo dijo, ¿no? Para cada situación, porque se pueden dar distintas situaciones de acuerdo al paciente, ¿no? Y médico, por eso se menciona, ¿no? O se dice que el alimento comercial estándar, pues en este caso no funciona y se debe pausar, ¿no?
0: Claro, por supuesto, la alimentación es muy importante. Hablamos de ejes, y en este caso el eje intestino-riñones, es decir, la correlación que existe en el intestino con el riñón para que progrese la enfermedad renal o se retrase. Es importante porque una dieta renal balanceada nos ayuda a disminuir la carga de trabajo de los riñones. Muchas veces creemos, o el tutor cree, pues que lo que le damos solamente va a salir por las excretas, ¿va? Pero no es así. Un porcentaje de lo que entra por la boca, de lo que entra al tracto digestivo, se excreta, es decir, se elimina también por los riñones. Entonces, si no damos una adecuada dieta, pues esta va a repercutir directamente sobre el trabajo o esfuerzo de los riñones. Si la damos adecuada, si la damos individualizada, podemos retrasar la progresión de la enfermedad.
1: Muy bien. Además de la dieta, ¿qué otras, cómo podemos decirlo, qué otras terapias de soporte son importantes, son cruciales para mantener la calidad de vida de los pacientes?
0: Pues la dieta, la alimentación, la hidratación, la toma de ingesta de agua. Es bien conocido que pues tenemos pacientitos perros o gatos, pues que a veces no les gusta tomar suficiente agua. O pues no tienen al alcance a lo mejor la cantidad suficiente por alguna situación. Entonces la hidratación es parte fundamental. De ahí, pues la identificación de los posibles agentes externos que pueden perjudicar o perpetuar más el daño renal. Algunas plantas, la administración desmedida de AINES o analgésicos esteroidales o de algunos fármacos, pues que dañan directamente al riñón. O sea, cumplen una función, pero repercuten en la calidad del riñón. Y después pues tenemos ya terapias que se le conocen como extracorpóreas o extrarrenales, que son soportes renales, sustituyen parcialmente la función del riñón. Hablamos por ejemplo de lo que se viene realizando, como es la hemodiálisis o la diálisis peritoneal. Son terapias extracorpóreas, es decir, cuando el riñón justamente llega a estos estadios donde ya el riñón dice, ya soy incapaz de cumplir mi función, estoy sobresaturado de toxinas, ya no puedo más cumplir mis funciones, soy insuficiente, entran justamente estas terapias extracorpóreas de soporte, la hemodiálisis o la diálisis peritoneal. Pero estas sustituyen por un tiempo, es decir, vamos a decirlo así, van a filtrar la sangre de manera externa del cuerpo para descansar al riñón. Pero para que esto funcione también requiere justamente del manejo dietético y terapéutico posterior a estos procedimientos extracorpóreos. Pudiera sonar a lo mejor algo muy extremo, pero es muy equiparable a lo que se hace en medicina humana. Algunos de los radioescuchas posiblemente ha escuchado o ha visto a los pacientes pues que asisten a hospitales de hemodiálisis o de diálisis peritoneal por diversas situaciones, diabetes o daños renales. Entonces ya se está teniendo, ya es cada vez más cercana una realidad que podremos lograr realizar diálisis o hemodiálisis en nuestros perros y nuestros gatos.
1: En cuanto a prevención y concientización, en este caso, pues digamos, muchos tutores, ¿no? O habrá algunos tutores que se sienten culpables cuando su mascota es diagnosticada con este padecimiento. ¿Qué factores de riesgo sí están en nuestras manos prevenir y cuáles, digamos, que son inevitables?
0: ¿Qué podemos tener como factores de riesgo? Bueno, factores de riesgo aplicaría desde que a lo mejor no he llevado nunca a mi perro o gato al veterinario. ¿Sale por qué? Pues lo veo sano o aparentemente sano. No está de más un día pues llevarlo, que le hagan un chequeo de sangre, de función renal, de función hepática, un examen físico general, donde se hace justamente antecedentes que pudieran repercutir a la salud renal de mi paciente. Pacientitos que tienen deshidratación frecuente o que no toman justamente agua, pacientes que ya tienen a lo mejor una enfermedad crónica o alguna enfermedad diagnosticada que no sea renal, pero puede repercutir a la salud del riñón. Por ejemplo, enfermedades cardíacas, enfermedades osteoarticulares, diabetes, puede predisponer o complicar una situación renal. Algo muy importante, pues no sobremedicar a nuestros pacientes, ¿no? O no medicar sin indicación veterinaria a nuestros pacientes. Ofrecer, obviamente, la alimentación equilibrada o específica de acuerdo a mi tipo de paciente, de acuerdo a su edad. Hacer chequeos geriátricos. Nosotros manejamos algunos planes, algunos paquetes de salud preventiva, justamente enfocados a estas situaciones. Si mi perro, mi gato tiene más de 5 o 6 años y no ha presentado nada, qué bueno. Entonces, ¿qué sigue? Evitar justamente que no le pase nada. O sabes que si ya tiene 7, 6 años o más y ya vi que bajó de peso o que ya no come la suficiente cantidad que antes comía y sigue comiendo la misma dieta de toda la vida, pues checarlo, revisarlo y equilibrar a lo mejor ahí su alimentación.
1: Médico, agradezco mucho el tiempo que nos ha regalado. Finalmente, algo que quisiera agregar.
0: Pues nada, aquí estamos para servirles. Acérquense con su veterinario, pues que les ayude a explicar o a identificar a lo mejor posibles situaciones o factores de riesgo asociados a algún daño renal. Y si no fuese suficiente, pues no tiene nada de malo referir y apoyarse de algunos de los especialistas que estamos formándonos o estamos ya en esta preparación de la enfermedad renal crónica.
1: Perfecto, muchas gracias por el tiempo y por la información, médico.
0: Para servirles a ti y a tus radioescuchas, muchas gracias.
1: Queridos radioescuchas, acabamos de platicar con el médico veterinario zootecnista Francisco Aguilar García, orgullosamente Garza. Y bueno, pues muchas gracias a usted por permitirnos llegar hasta sus hogares a través de la señal universitaria. Gracias a los operadores y operadoras de las distintas estaciones por el trabajo que realizan detrás de la consola. Nos escuchamos en una siguiente oportunidad a través de Interlocución. Mi nombre es Alejandro Mendoza. Que tengan excelente tarde.
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5: Es la 1:38.

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1: Es la 1:54.

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11: Son las 2 con 3 minutos.
12: Temperatura 28 grados centígrados.
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14: Hola, muy buenos días. Les saluda Marco Antonio Alfaro Morales, presidente de la Feria Universitaria del Libro, en este nuestro emisión de Letras al Aire que transmitimos a través de Suma Radio Tulancingo desde la ciudad universitaria de Tulancingo. Y también, como siempre, de verdad nos da mucho gusto que nos hagan el favor de sintonizarnos a través de Suma Radio Pachuca, Suma Radio San Bartolo o Huejutla. Así es de que encantados de saludarles hasta esos espacios a nuestros amigos hidalguenses. Como siempre, también agradecerle a nuestro productor Daniel García y a Santiago Castillo, que nos hace favor de apoyarnos y acompañarnos en los controles. Hoy, como siempre, me da mucho gusto recibir a quien nos acompaña en esta emisión, pero de manera especial porque se trata también de alguien de Tulancingo, y eso pues me da todavía más gusto y me da un gran placer recibir en esta ocasión al doctor Anuar Alarcón Flores. Bienvenido, doctor.
15: Es un placer para mí estar con usted, acompañándolo, y pues mire, después de tantos años fui alumno de la Prepa 2 y hoy regreso con usted. Es un placer.
14: Placer saludarte nuevamente también. Pues muy bien, esto va a estar muy interesante, así es de que sean todas y todos bienvenidos a Letras al Aire. Los invito ahora a que escuchemos un promocional de la Feria Universitaria del Libro e inmediatamente después también una reseña de nuestro escritor invitado, el doctor Anuar Alarcón Flores. Escuchemos, sean todas y todos bienvenidos.
13: Letras al Aire. Anuar Alarcón Flores es licenciado en Administración y Gestión Empresarial por la Universidad Politécnica de Tulancingo. Es maestro en Gestión Pública Aplicada por el TEC de Monterrey Campus Hidalgo y es doctor en Administración por la Universidad IEXPRO. Asimismo, tiene estudios en el Instituto Tecnológico de Georgia, Georgia Tech. Ha sido docente de licenciatura en Administración, Negocios Internacionales y Comercio Internacional, además de Aduanas y nivel maestría como Dirección de Organizaciones, Dirección Comercial y Comercio, además de Logística Internacional, por más de 13 años. Autor de 20 capítulos de libros en editoriales como Pearson, McGraw-Hill, Fontarama, Plaza y Valdés, entre otras. Su contribución al campo de estudio del impacto del comercio en las pequeñas y medianas empresas, así como la competitividad internacional. Fue director administrativo de una fábrica de software, además de estar certificado por el Consejo Nacional de Competencias Conocer, certificado en 7 estándares de competencias, entre ellos evaluador de la competencia de candidatos. Con más de 45 cursos de capacitación, Anuar Alarcón es un docente comprometido con la educación en México. Demos la bienvenida en Letras al Aire a Anuar Alarcón Flores. 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
14: Pues bueno, sin duda muy interesante esta trayectoria, pero yo debo decir también que algo que no comentamos es que también es egresado de la preparatoria número 2, de la 3 veces heroica preparatoria número 2 de Tulancingo, y eso pues nos da particularmente mucho gusto. Pero pues un currículum muy interesante, una trayectoria anual muy, muy importante. Que has desarrollado entre la docencia, la investigación y por supuesto también la publicación académica. Y por ello, estimadas, estimados radioescuchas, cuando hablamos del programa Letras al Aire, que tiene mucho que ver con la Feria Universitaria del Libro, con literatura, con autores, bueno, la literatura no solo son novelas, ensayos, cuentos, es también, por supuesto, obra científica, de tal manera que aquí es también donde obra académica, en donde también nos permite conocer precisamente estos trabajos, estos libros. Y bueno, pues hoy particularmente el que estemos platicando con el doctor Anuar Alarcón. ¿Qué motiva para ti, doctor, a orientar tu carrera primero hacia el estudio de la administración, específicamente de la competitividad y el desarrollo de las micro y pequeñas empresas?
15: Muchísimas gracias, licenciado. Yo creo que como profesores, como personas, tenemos que ver que obviamente la investigación es una realidad, ¿no? O sea, generar realidad de lo que estamos diciendo, ¿no? Como docentes en particular, y más los docentes investigadores, creo que tenemos que ver siempre de que, bueno, pues nuestras investigaciones sean útiles, que puedan generar información, que esta información pueda tener utilidad en los procesos para así poder fortalecer la competitividad y también proponer, pues, negocios que sean mucho más estables, mucho más productivos. Efectivamente, la literatura no solamente, los libros no solamente son de literatura, de novela, de drama, ¿no? También igual hay que ser muy claros, ¿no? La realidad, en este caso, por ejemplo, como la FUL en el año pasado presentábamos lo que sea la información, ¿no? Los análisis de datos, ¿no? Y en este caso decíamos nosotros, ¿no? Pues los datos van cambiando, van evolucionando todo el tiempo, ¿no? Entonces, en este sentido, bueno, pues creo yo de que esto nos puede servir mucho. ¿Por qué? Porque tenemos ya una realidad, licenciado. Tenemos algo que obviamente poder presentar a nuestros alumnos, a nuestras escuelas, a la ciencia, a la educación, y ver por un mejor futuro, ¿no? Ver por un mejor México, más preparado, un México que esté listo para las tempestades económicas, sociales, políticas, naturales que nos puedan presentar.
14: Correcto. Ciencia de datos fue, en relación a lo que comentas, la temática del año pasado, efectivamente, una temática potente, una temática actual, vigente, y bueno, pues sí, ciertamente. Este año la temática es comercio global y sigue siendo también muy importante. Pues nada más hay que ver el desarrollo del acontecer en el comercio global, y bueno, para empezar con nosotros, con el famoso T-MEC, las nuevas condiciones que se están plasmando y que la gente no puede

0: al estudio del comercio, la gestión y la competitividad internacional.
1: Muchísimas gracias, licenciado. Pues fíjese que hace algunos años estábamos estudiando, hicimos una investigación acerca de un modelo de gravedad, un modelo de gravedad económico que está basado principalmente en lo que sería la teoría de Newton. En este sentido, bueno, pues vemos efectivamente, ¿no? Para este año vemos exactamente, bueno, pues la Full 2026 en esta edición de comercio internacional, bueno, pues nos ayuda mucho a comprender esto, ¿no? Efectivamente, el comercio, nosotros hicimos una aportación científica, en este caso, un modelo de gravedad económico, principalmente con México y con China. En este sentido, bueno, vemos dos economías muy grandes. Vemos a la economía número 2, que sería China, y la economía número 13, que es México. Y vemos que, obviamente, bueno, estas dos economías, aunque tengan una distancia proporcional muy grande, que en kilómetros hablándose, bueno, vemos de que hay una interacción, hay una atracción muy fuerte en la economía. ¿Por qué? Porque obviamente, bueno, pues esta economía número 2 con la economía número 13, los mexicanos tenemos muchos recursos, muchos productos que poder venderles a los habitantes en China, y también los habitantes en China pues también tienen muchos productos que venderles a los mexicanos, ¿no? México es una potencia económica que va creciendo, es una potencia económica que poco a poco va madurando. Sí, efectivamente somos una economía en vías de desarrollo, pero también, bueno, pues aquí tenemos la forma de poder estar generando esta dinámica, ¿no? Entonces, en ese sentido, bueno, pues sí, el Tratado de Libre Comercio, pues lamentablemente ayer se tuvo algunas decisiones que tomó Estados Unidos. En este caso, bueno, pues vemos de que efectivamente México le urge un plan B, licenciado, le urge un plan B en el que no solamente podamos estar presentes, ¿no?, en el Tratado de Libre Comercio con Estados Unidos y con Canadá, también tenemos que tener ese plan B de que qué pasaría y qué sucedería más allá de si nosotros en este caso rompemos relaciones comerciales, que recordando que no podemos romperlas inmediatamente, bueno, o sea, comercialmente hablando o legalmente hablando, de acuerdo a los códigos de comercio internacional, pero bueno, pues también podemos ver poco a poco esa generación, esa interacción, ¿no? Entonces, en este caso nosotros hicimos ese modelo de gravedad, ¿para qué? Para dar una opción, ¿no? Para conocer que, pues, no solamente Temec es algo que está generando mucha fuerza, también tenemos economías emergentes como China, como Sudáfrica, Brasil, tenemos a Rusia, que obviamente, bueno, podemos crecer con ellos, ¿no? Así también como la India, ¿no? Que ahorita se posiciona ya con una economía altamente competitiva a nivel internacional.
0: Sin duda, se ha mencionado mucho y se mencionaba que el tratado de comercio más grande del mundo era precisamente el de América del Norte, Estados Unidos, Canadá y México. Sin embargo, hay quien afirma, y yo estaría de acuerdo, no sé tu opinión, pero el comercio más grande del mundo es el mundo mismo, y nadie puede sesgarse, nadie puede cerrarse, porque con unos comercias algunas cosas, con otros comercias otros, a unos les compramos, a otros les vendemos. Ese es el comercio global. Sin embargo, las reglas, bueno, se han venido modificando. Y bueno, pues el ejemplo claro es lo que pasa hoy con nuestro país. Y en otro sentido, sin duda, la investigación sirve, como bien lo apuntabas tú, doctor Anuar, el trabajo de los investigadores, la aportación de investigación por parte de las universidades, fundamentalmente las instituciones públicas, es precisamente contribuir a resolver problemas, a solucionar problemas que se dan en el marco social, económico, político, agropecuario, climatológico, en fin, ese es el gran, en el del comercio, por ejemplo, en el financiero, ese es el gran aporte de las instituciones educativas y de los investigadores. Pero para continuar hablando de estos temas tan interesantes con el doctor Anuar, les pido un favor, hagamos un corte breve y regresamos con ustedes.
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5: Son las 2:19.
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6: Bueno, ya estamos aquí muy rápidamente de regreso nuevamente con todas y todos ustedes. En tu trabajo de investigación, Anuar, y en el ámbito específico de nuestra región en el estado de Hidalgo, ¿qué has encontrado? ¿Qué hallazgos pueden convertirse de lo que tú has visto en oportunidades para fortalecer la economía local? ¿Qué sugieres en ese ámbito?
7: Muchísimas gracias, licenciado. Fíjese que hemos encontrado muchas cosas, muchas áreas de oportunidades que la verdad van a enriquecer o podrían enriquecer mucho, ¿no? En este caso, bueno, pues yo creo que cada gobernador que va llegando a nuestro estado y que va siendo elegido por el pueblo, pues tienen la gran oportunidad de que con esas investigaciones podamos generar diagnósticos, ¿no? Los diagnósticos en este caso son parte de esta información que vamos creando, vamos viendo de que cómo las áreas económicas más importantes, como lo es Pachuca en este caso, ya va teniendo una extensión territorial mucho más grande, mucho más amplia. Tulancingo en segundo lugar, que obviamente, bueno, pues vamos teniendo este gran desarrollo, una gran diferenciación entre lo que es la parte de la economía, en este caso en Pachuca, y directamente con la centralización de lo que serían los tres poderes del Estado, el Ejecutivo, el Legislativo, el Judicial ahí, pero también, bueno, pues Tulancingo tiene una gran área de oportunidad, principalmente en las zonas, en la parte agropecuaria, en la cual, bueno, vamos teniendo un gran desarrollo, tenemos todavía la parte de los lácteos, de esta zona de lácteos, también tenemos lo que serían los tabiqueros, los textileros en Cuautepec, los tabiqueros en Santiago Tulantepec, ¿no? Vemos ese gran crecimiento, un crecimiento potencial en Hidalgo, lo que será en la parte de Tula. En Tula tenemos obviamente, bueno, pues la parte de la energía, ¿no? La parte del petróleo, la parte obviamente de este crecimiento que obviamente, bueno, pues tenemos que ir evolucionando. ¿Para qué? Para que obviamente, bueno, en la parte de la responsabilidad social, obviamente podamos tener un crecimiento sin afectar a las generaciones futuras, ¿no? Y bueno, pues no olvidemos a nuestra hermosísima Huasteca Hidalguense, que bueno, Huejutla es algo impresionante, rica en recursos, rica en muchos productos y que obviamente, bueno, pues tenemos esa gran ventaja, ¿no? Hidalgo para mí es uno de los estados más maravillosos que no solamente le podemos levantar la mano con la mayor cantidad de pueblos mágicos, también te podemos levantar que es la mano, que es un estado que tiene una riqueza impresionante, licenciado, y poco a poco con ello yo creo que Hidalgo va teniendo un buen camino, va teniendo un buen desarrollo, tanto en las principales zonas metropolitanas, como también en las zonas industriales, como también igual no hay que olvidar a Ciudad Sahagún, que precisamente, bueno, pues este año también nos recibe la Universidad Autónoma del Estado de Hidalgo, nos recibe en un congreso internacional y vamos a estar en Ciudad Sahagún en el mes de noviembre.
6: Bueno, pues ahí tenemos ya una información importante para quienes se interesen en estos temas, para que puedan participar en ello. Además de tus investigaciones, también abordas temas relacionados con la sustentabilidad empresarial. Platícanos de ello y cómo vinculas o cómo se vincula, cómo se da este vínculo entre la sustentabilidad, la competitividad y el bienestar social, particularmente entre las micro y pequeñas empresas que de alguna forma representan una parte, digamos, fundamental en el desarrollo de nuestra economía local o estatal.
7: Claro que sí, licenciado. Fíjese que aquí encontramos algo muy interesante. De acuerdo con los datos que se encontraron en esta investigación, que bueno, pues fue una investigación directamente que podemos tomar en cuenta, este tipo de libros reúnen, licenciado, y todo aquí en nuestro público, reúnen información de diferentes zonas metropolitanas, no solamente de México, también igual de otros países. En este caso, esta red de estudios, esta red académica en la cual obviamente, bueno, pues también igual tenemos investigadores de la Universidad Autónoma del Estado de Hidalgo, también tenemos compañeros, cada uno de nosotros de los cuerpos académicos, vamos y con un instrumento científico obtenemos la información, aplicamos una entrevista a los directores y con esta información después nosotros, bueno, pues ya que tenemos el análisis de los datos, ya que podemos encontrar esta información, ya que podemos encontrar y podemos saber qué hay ahí, ¿no? ¿Qué podemos brindarles a las empresas? Pues les damos diagnóstico, les damos una razón de ser más allá de, en este sentido, bueno, con esas nuevas oportunidades de información, bueno, pues nosotros les estamos dando a ellos información para la toma de decisiones, una excelente toma de decisiones con base en la información hacia lo que es la parte de inversión, de organización interna, de atención al cliente, de acuerdo con el compromiso social. O sea, no solamente se queda en papel. Entonces, en este caso, los cuerpos académicos vamos, les preguntamos, sabemos su realidad y bueno, pues en este caso, en este sentido, bueno, pues somos una gran cantidad de cuerpos académicos en la cual estamos en todo México ya, en las 32 entidades estamos trabajando, recolectando, tomando esta información, analizándola y haciendo que, bueno, pues haciendo nuestra parte, ¿no? O sea, dando ese conocimiento, ese dato a ellos, ¿para qué? Para que puedan tomar decisiones correctamente o acertadamente, de acuerdo al entorno que los rodea.
6: Por lo tanto, es fundamental la capacitación. La capacitación en el ámbito empresarial. Conocer precisamente en dónde estamos como empresarios. Porque si nos improvisamos, bueno, pues a veces las personas toman decisiones de decir, pues me voy a dedicar a esto otro que consideran que tiene sentido. Y quizás no se equivoquen. Pero siempre es importante una capacitación, conocer los mercados, y eso solo se da pues a través de una capacitación formal, de cursos, de leer. Y en ese sentido, doctor, obviamente estamos hoy digamos expuestos a estar en presencia de muchísima información. En el caso de los jóvenes específicamente, como sobre todo de las aplicaciones especializadas como los temas que estamos ahora abordando contigo y las académicas, ¿cómo responden los jóvenes a estas publicaciones? ¿Hay el interés? ¿Lo notas así? ¿Sí hay preocupación? ¿Cuál es tu opinión al respecto?
7: Creo que sí, licenciado. Fíjese que aquí con esto, quisiera yo igual agradecer a mi compañero y amigo, el licenciado Marquina, que Marquina nos ayuda mucho a lo que sería la parte de divulgar, de difundir esta información. Los estudiantes tienen que conocer y tienen que saber quiénes son sus profesores. Que sus profesores no solamente estamos enseñando cosas teóricas, también que enseñar, decirles y saber, hacerles saber que los estudiantes también puedan estar acompañando a esta parte de la investigación, licenciado. Fíjese que en este caso nuestro libro, para poder nosotros poder obtener la información, pues nos ayudamos de los estudiantes de nosotros, y ellos van y aplican en este caso el instrumento científico. Entonces ellos ya van igual interactuando con los dueños de las empresas, con los directivos de las empresas, de las micro y pequeñas empresas que respondiendo a esto, bueno, pues vemos que las MIPES son prácticamente una economía, es la economía del 70% de toda nuestra economía nacional, entonces en este caso es muy importante y bueno, pues los estudiantes van con mucho gusto, aprenden, se van desenvolviendo en un trato totalmente amable, cordial, empresarial, es algo muy diferente. Entonces, poco a poco, bueno, pues también igual los vamos poco a poco llevando de la mano para que obviamente ellos vean que hay libros, que hay mucha investigación en este sentido y que bueno, pues ellos ya es algo igual, que pasamos algo de lo teórico a lo práctico, o sea, también ellos igual ya van viendo, ya van mostrando ese interés al momento de preguntarle directamente a los directivos esa información y bueno, pues les va ayudando muchísimo, ¿no? Entonces, en este caso, nuestros libros pues nos dan información, pero también igual hacemos que los estudiantes vayan y que también tengan un contacto más directo con los directivos.
6: Muy bien. Las ferias de libros son espacios precisamente donde converge el conocimiento mundial de todos los ámbitos: cultura, ciencia, economía, salud, en fin, todos los temas. Y máxime en una feria que impulsa una universidad pública autónoma como la Universidad Autónoma del Estado de Hidalgo, pues no puede haber temas que se queden fuera, ¿no? Todos los temas deben de quedar incluidos, además de que hay una gran participación de jóvenes, de profesionales, de investigadores, etcétera. Bueno, pues es una gran oportunidad para venir a la Feria Universitaria del Libro. ¿Con qué nos estarás acompañando en esta edición a la Feria Universitaria del Libro, Anuar?
7: Presentamos, licenciado, presentamos un capítulo de gobernanza, de economía social y de sustentabilidad. Vemos cómo en este caso, bueno, cómo podemos vernos beneficiados tanto el gobierno como las empresas y como las universidades con una economía social responsable y que obviamente, bueno, pues va a estar muy interesante estar con ustedes participando en esta Feria del Libro, que bueno, pues ya tenemos mucho, mucho, mucho entusiasmo, muchas ganas ya de estar con ustedes allá en Pachuca, comiendo un paste, compartiendo los alimentos y bueno, pues sobre todo divulgando, difundiendo en este caso, la información que hemos detectado aquí en la zona del Valle de México y que bueno, pues que ustedes igual puedan saber de lo que estamos trabajando acá en la Universidad Politécnica del Valle de México.
6: Excelente, pues Anuar, será un honor recibirte en esta que es la feria de todos, la Feria Universitaria del Libro, por supuesto acompañarte, saludarte después de mucho tiempo de no vernos, pero me va a dar mucho gusto saludarte, recibirte en la Feria Universitaria del Libro y por supuesto que podamos compartir ese capítulo del que nos has estado comentando y bueno, sin duda será de un gran, gran interés. Pues Anuar Alarcón Flores, doctor de formación, escritor, además también. Nos da muchísimo gusto el que hayas podido compartir con nosotros esta emisión de Letras al Aire. Estamos muy agradecidos contigo, Anuar.
7: El gusto es mío, licenciado. Un placer estar con usted después de tantos años y decirle a usted que muchas gracias porque fue un director que me ayudó mucho en mi formación y que obviamente lo admiro, lo respeto mucho y es un placer estar con usted.
6: Gracias. Muchas gracias, Anuar. Nosotros también te admiramos, te apreciamos y te será de verdad un gusto personal recibirte y darte un abrazo de bienvenida a la Feria Universitaria del Libro. Muchísimas gracias, Anuar.
7: Gracias a usted, licenciado.
6: Pues bien, nos despedimos de ustedes. Hemos llegado al final de esta emisión de Letras al Aire. Solamente me resta invitarlos para que nos encontremos en nuestra próxima emisión. Soy Marco Antonio Alfaro Morales, presidente de la Feria Universitaria del Libro. Nos vemos muy pronto. Gracias.
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5: Son las 2:33.

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6: Son las 2:50.

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1: Son las 3:02.
2: Temperatura 28 grados centígrados.

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4: Son las 3:19.

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9: Son las 3:36.
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5: Son las 3:52.
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0: Eso, mis compas, con ese bonito corrido clave privada. Para toda mi gente que nos está acompañando en esa noche, toda mi gente de arranque. Y seguimos festejando, piseando y borrachos hasta el tope, pariente. Por supuesto, seguimos enviando con más música, con más ambiente, compadre. Y recuerde que estamos grabando segunda producción AGM Records en vivo. Aquí mi pueblo querido Atapa, con toda mi gente bailadora en esa noche. Gracias por su apoyo a todos ustedes que nos están brindando en esta noche. ¡Ánimo, raza! ¡Seguimos! Claro que sí, vamos con un bonito mapango, el gallo, el tema solicitado. Allá para toda mi gente bailadora en esa noche, para que sigan zapateando el sabroso. Toda mi gente de la Huasteca.
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2: Son las 4 con un minuto.
3: Temperatura 27 grados centígrados.
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0: 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Buenas tardes, amable auditorio de Suma Radio, bienvenidas, bienvenidos al lindo atardecer huasteco. Les saluda su servidor y amigo Rodrigo Santiago, quien está muy contento de compartir esta bonita tarde con todas y todos ustedes. Y avanzamos con la primera llamada. Tugnima, bueno.
1: Bueno.
0: ¿Qué era tu ampo, Gai de Chinoza? Ah, ¿qué era de Chile? Lucio.
1: Nica Lucio.
0: ¿Qué era? ¿A qué era?
1: Nica, te chivili se wika de nupa matlachines.
0: ¿A qué era?
1: Ajá. Ajá, para especial para no señora.
0: ¿Quién que toca?
1: De Naida.
0: ¿Qué era?
1: De la Cruz Domínguez.
0: ¿Qué era?
1: Ajá, WhatsApp lo que es que no, estos necanos te saludo, ahí no sale el nombre.
0: Ahí amo, que pide ahí toca.
1: Ajá, bueno, no pelisto janica.
0: ¿A qué era? ¿Amas si te afalose?
1: ¿Qué era? Cámate.
0: A usted no, porque te voy a caer.
1: Ajá.
0: Bueno, pues saludos cordiales a toda nuestra gente de Chichiltepec, especialmente en Barrio Tacuapa, para el amigo Lucio, también para toda su familia, para su señora esposa Zenaida de la Cruz Domínguez, también para su pequeñito que todavía no deciden qué nombre ponerle, así que próximamente nos indican. Saludos cordiales en esta bonita tarde con un tema de los matlachines, nos dijo con mucho gusto, lo apuntamos, en un ratito más lo complacemos. Y recuerden el número en cabina 7712-98-7497 para que se animen a participar con nosotros. Y nos comenten desde dónde nos están sintonizando. También si quieren solicitar algún tema en particular. Si quieren mandar saludos o felicitaciones a personitas especiales que hoy festejan su santo o su cumpleaños. Con mucho gusto llámenos o escríbanos al número en cabina 7712-98-7497. Y avanzamos ya con los primeros saludos, que tempranito llegaron los mensajes. Para toda la gente que nos sigue desde La Garita, saludos cordiales a La Garita. Con el tema del San Lorenzo nos dice, por favor, esto es a cargo del trío magisterial.

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1: 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Bueno, pues avanzamos con más, 5 de la tarde con 10 minutos. Continúan llegando los saludos para nuestro amable auditorio. Muchas gracias por ya acompañarnos. También para el amigo Esteban, que nos comparte una foto. Nos dice, amigo, buenas tardes. Aquí ya está lloviendo. Muchas gracias. Él nos escucha allá en Guadalajara, Jalisco. Saludos. Nos dice, amigo, mándeles saludos a mis papás, Fortunato y María Catarina. También a mis suegros, Ponciano Terán y Petra García. Nosotros siempre escuchándote en Guadalajara, Jalisco. Y si me pones el tema de Cuacheche, que dice, claro que sí, ahorita lo ponemos, por mucho gusto. Así que saludos cordiales al amigo Esteban. Bueno, Iquia, Camilla, Faquiliste, Motatagua, Fortunato, va María Catarina, bueno, Iquia, Omonta, Ponciano, Terán, Momona, Nupa, Petra, García, Jatino, Iquia, Destaclituque, Nepa, Ininchansi, Juanepa, Toyolikni, Nehuey, Altepeco, Guadalajara, Jalisco, Janochi, Chane, Guatascamatemia, Toyolikni, Esteban, Panitiotac. Bueno, pues un saludo más y nos dice, amigo, mande saludos para la familia Hernández Reyes y especialmente para mi papá José Victoriano, también para mi esposa Ana Karen, para mi hijo José Andrés Jr., que todos los días te siguen desde Las Chacas Abajo, allá en Barrio La Lomita, de parte de Andrés, que te escucha.

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Bueno, pues avanzamos con el tema solicitado y se titula El Tepetzintleco, a cargo de Huapangueros Diferentes.

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2: Son las 4:16.
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0: Continuamos con más. Son 5 de la tarde con 18 minutos y avanzamos con más llamadas. Tenemos, bueno.
1: ¿Cuál idiota tú vas por Rodrigo?
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1: 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Bueno, pues saludos, saludos cordiales a toda nuestra gente de Tepexitlá y especialmente a nuestro querido amigo Flavio, que en esta tarde saluda especialmente a sus abuelitos que nos siguen desde la colonia Papalotes de esta ciudad. Hoy Adolfo López Mateo, saludos para los abuelitos Silvino y Oliva, también para su familia allá en Tepexitlá, en barrio Villa de Ocotlán, donde nos escuchan su tía Lola, su tía Claudia, también allá en casita la pequeñita Mariana Lisbeth. Y con el tema de armonía huasteca, la muerte. Muchas gracias al amigo Flavio por comunicarse con nosotros en esta bonita tarde. Bueno, pues avanzamos también con una nota de audio que nos comparte el amigo Gerardo Martínez. Así que vamos a escucharla.
2: Hola, buenas tardes. Mi nombre es Gerardo Martínez Hernández, que vivo en Iztapalán. Me estoy comunicando. Buenas tardes. Mi nombre es Gerardo Martínez Hernández, que vivo en Iztapalán. Me estoy comunicando. Un Rigo en el radio 99.7. Quiero mandar saludos a mi mamá María Ana Hernández, que hoy está cumpliendo su cumpleaños, y también quiero mandar saludos a Yareli Martínez Hernández, para hoy está cumpliendo su cumpleaños y van a comer mole y van a comer pastel. Muchas gracias mi mamá, que cumple más años. Y también quiero mandar saludos a Mario, que está trabajando ahorita en Monterrey con su mujer, Eli. Y también quiero mandar saludos a mi sobrino Ike, que se encuentra también con su papá y su mamá, que se encuentra en Monterrey. Y también quiero mandar saludos a Iscatlán, porque ya viene la fiesta Nicolás Conventino. En 9, en el 10, se va a poner bueno en Iscatlán. Y también quiero mandar saludos a Cobrar la Recesión. Estoy mandando saludos a Fabiola y Diana y Cecilia. Tienen compromiso en 9, en el 10, en Iscatlán. También quiero mandar saludos a mi maestra, que se llama Liliana, que vive en Zatocán, es mi maestra, que me está dando clases aquí en la escuela. Ahorita yo voy tercero año, ya voy a salir ese mes. También quiero mandar saludos a mi maestra Yoshi, también me está dando clases en la escuela especial, que se encuentra aquí en Ejutla, trabajando aquí en la escuela especial. No le dicen CECIN, le dicen formación aquí en ENCAN, donde está la Seguro ISTE. Y también le quiero mandar saludos a mi tía, que vive en Coyotepe. También le mando saludos, que con su marido también. Y también quiero mandar saludos a mi padrino, que está en Chililico, Andrés y Lupe. Y también quiero mandar saludos a Félix y mi tía Cata, el que se encuentra allá en Iztapalán. Que tenga bonito tarde, siga los mensajes, me manda un audio. No me mandes mensajes porque no se lee. Un audio ya le entiendo cosas dice. Quiero a las 5 de la tarde, los mañanitas, porque están comiendo su cumpleaños a mi mamá, María Ana y Yaret. Si lo quieren pasar en radio 99.7. Lo espero a la tarde a las 5. Gracias, Rodrigo. Cuídate mucho y cuídalo tu trabajo. Gracias. Que tenga bonito.
1: Bueno, pues muchas, muchas gracias a nuestro querido amigo Gerardo Martínez Hernández de Iscatlán, que felicita el día de hoy especialmente a su mamá María Ana, que hoy está de manteles largos, también para su hermanita Yareli, que también cumple años el día de hoy. Muchas, muchas felicidades a las dos, que nos dice que justamente van a disfrutar de un rico molito, un pastelito, así que provechito. Y muchas, muchas felicidades. También manda saludos para Mario allá en Monterrey, acompañado de su señora esposa, para su sobrino Iker también allá en Monterrey. y para Izcatlán, que próximamente estarán llevando a cabo su gran fiesta patronal en honor a San Nicolás de Tolentino para los días 9 y 10 de septiembre. Y también saludos para las integrantes de la Danza de Inditas Inmaculada Concepción de esa bonita localidad, para Fabi, también para Diana y Cecilia y todas las integrantes, también para la maestra Lili de Jaltocan y para la maestra Yolis de Huejutla, también para su tía allá en Coyotepec con su esposo, para sus padrinos Andrés y Lupe allá en Chililico y para Félix y Cata, que son sus tíos. Muchos, muchos saludos de parte del amigo Gerardo Martínez Hernández de la comunidad de Izcatlán. Gracias por siempre participar con nosotros. Bueno, pues avanzamos con música. Con este temita saludamos especialmente al amigo Lucio allá en Tacuapa, en Chichiltepec. Saludos especiales también para su señora esposa Zenaida de la Cruz Domínguez y para su pequeñito que ya nos escuchan. Saludos, saludos cordiales con el tema de los matlachines a cargo de la banda de viento Los Humildes.

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1: Continuamos con más 5 de la tarde con 29 minutos y el número en cabina 7712-98-7497 para que se animen a participar con nosotros en esta bonita tarde y vamos recibiendo otra llamada. ¡Lima, bueno!
2: ¡Bueno!
1: ¡Sí, bueno! ¿Qué nada?
2: Quiero mandar un saludo.
1: Ah, sí, dime.
2: De todas mis madrinas, mis padrinos.
1: Ah, bueno. ¿Sí?
2: Y todos mis tíos.
1: Y tíos también, ajá.
2: Y quiero poner una canción de María Flor, de
1: María
2: banda.
1: María Flor, ah, ok, con banda. Muy bien, ahorita lo ponemos. Gracias por llamar, cuídate sí. Mucho.
2: Tú también.
1: Bueno, pues saludos cordiales a toda la gente de Contepec y especialmente allá en Contepec Segundo, de donde nos marca el pequeñito Julio Isael, siempre participando con nosotros. Muchas gracias. Y en esta tarde saluda a todos sus padrinos y madrinas, también a sus tías y tíos. Y también nos pide el tema de María Flor con banda de viento. Con mucho gusto lo anotamos en la lista de peticiones y en un momento más lo vamos a reproducir. Así que con mucho gusto. Bueno, pues avanzamos con otro saludo para el amigo José Alonso, que nos escucha en Teocuatitla. Por favor, nos dice con una melodía de los Matlachines. Ahorita la ponemos con trío porque ya la pusimos con banda. Así que con mucho gusto, saludos al amigo José Alonso de la comunidad de Teocuatitla. Gracias por escribirnos. Saludos cordiales. También para el amigo Juan, que nos escribe desde la central de abastos de esta ciudad y pide saludos para el Mister, también para Weiner y Calamardo, con el tema de Ojitos Mentirosos con algún trío. Con mucho gusto lo ponemos en la lista. Así que saludos cordiales a toda la gente de la central de abastos de esta ciudad, especialmente a los amigos Mister, Weiner y Calamardo. Muchas gracias. Bueno, pues recibimos una llamada y nos vamos a música. Tecnima, bueno.
3: Bueno.
1: ¿Qué nada, canita Shaglia?
3: Ya te has visto.
1: ¿Cuál es?
3: Bueno. Es que es fácil con mi cheta falón y para mi hija. Para no conlleva, ni mi hija copa.
1: ¿A qué nada? ¿Qué quieren toca?
3: Para no huicha, que no huichita.
1: ¿Qué nada?
3: Lisa.
1: ¿Qué nada?
3: Dite López, que hace 10 para el 12 de septiembre, que hace 10. 22 años.
1: ¿A qué nada más te tapalose?
3: Bueno, nos iban los cachetes el 19 de septiembre.
1: ¿Qué nada? ¿Ya quién que toca?
3: También María Catalina López Fragoso.
1: ¿Qué nada?
3: Bueno, te echó un tapalo, ¿no? Bueno, José, tu chichivo más para.
1: ¿Qué nada? ¿Qué nada, Camatalia? ¿Qué nada? Bueno, pues saludos cordiales a toda nuestra gente de Acuapa y especialmente a los hijos de nuestro amigo José el mascarero, que elabora máscaras de madera para Chantolo. Y saludos especiales para su hija Luisa Vite López, que el próximo 12 de septiembre estará cumpliendo 22 años, así que una gran felicitación de antemano. También para su señora esposa, de nombre María Catarina López Fragoso, que el 19 también estará de manteles largos. Saludos y muchas felicidades de parte de nuestro amigo José de la comunidad de Acuapa. Gracias por escucharnos. Saludos cordiales. Bueno, pues avanzamos con música porque ya son 5 de la tarde con 33 minutos. Y continuamos con más música. 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Bueno, Iquia y compa José Rosales Nepa Acuapa, Campa Quilvia Cuachocotzintla. Bueno, Iquia José Rafael Nepa Tlalcintla Libramiento. Campa no Iquia de Chaclito que se voy Tafalole Quintitanilía, Tuwampo Ernesto, Catiegua Nepa Chocotita, Campa Quilvia Anali Canilla y Exihuicat. Bueno, pues avanzamos con el tema del cazador a cargo de Serenata Hidalguense.

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7: Son las 4:39.
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Y estamos de regreso después de este corte promocional en Suma Radio. Y avanzando con más saludos que nos siguen llegando los mensajes. Muchas gracias, amable auditorio, por acompañarnos en esta emisión. Y recuerden el número en cabina 7712-98-7497 para que se animen a participar con nosotros en esta bonita tarde. Así que otro saludo nos está llegando. Nos dice: amigo, complázcame con el tema de Renacimiento Juvenil. Dice, pido regresar, nos dice, para saludar a la familia Martínez. Ahorita la checamos y la tenemos con mucho gusto. Así que saludos, saludos cordiales a la familia Martínez que nos está escuchando allá en Izcatlán. Muchas gracias por su sintonía. También otro saludito, nos dice: amigo, mande saludos para mi tía Nicolasa. También para mis primas Mayra y Jacqueline, que se encuentran en Teacal, por favor, con un tema de Chantolo. Claro que sí. Así que saludos, saludos cordiales para toda la gente de Teacal y especialmente para tu tía Nicolasa y para tus primas Mayra y Jacqueline que nos están escuchando. Muchas gracias. Bueno, pues avanzamos con música y con otro temita que nos solicita el amigo Flavio, que saluda especialmente a sus abuelitos en la colonia Adolfo López Mateos, antes Papalotes. Ellos son Silvino y Oliva. También para su familia allá en Tepechititla, en barrio Villa de Ocotlán. Para sus tías Lola y Claudia. Y en casita especialmente saludos para Mariana Lisbeth, que nos está escuchando con el tema de La Muerte, a cargo de Armonía Huasteca.

0: Tuvimos con Sebiclice, Fanitiotas, no hijiata eclice y camanal tuyo licni Vicente. 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
1: Muy buenos días, Rodrigo. Oye, quiero mandar saludos en Tenec a mi esposa Magdalena, Katy Patti, Javi, Cuatia Solancao, Patal, Teche Cuento, Tenec, Pal Luis y Nani Knetla Paloa, José Manuel para. Juana, Pati, Nico, Julio, Miscato, con el Shoshopa y Aguanica Hidalgo. Y quiero que me cumplas con una canción con Banda Rebeldes, con el tema Camino de Michoacán, de parte de Vicente Pérez del Tene, que aquí cuenta el Tene, las camas de mi hijo Juan por Rodrigo, ¿cuál es esto? Tú da con mis archivos, gracias.
0: Las camas de mi hijo Juan por Vicente, Vicente Pérez. 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Bueno, pues avanzando con más, 5 de la tarde con 47 minutos. También para nuestros amigos panaderos que nos comparten un tema, nos dice: te comparto un audio del trío La Esencia de Panacaslán. Muchas gracias. Y nos comentan cómo se llama el tema, por favor. Ah, ya nos dicen abajo, dice, se llama La Pasión. Muchas gracias. Dice, por favor, complázcame con esta canción para saludar a los amigos panaderos fantásticos que trabajan con Don Nacho Salguero en Tepexitla, para el amigo Gabriel, Román, Beto, Lencho y Tacho. Y también para Santoy, que siempre andan al millón, dice, desde temprana hora. También saludos para el trío La Esencia. Salúdanos en náhuatl. 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Bueno, pues un saludo más y nos vamos a música. Menos ya vámonos a música porque tenemos que irnos al corte. Y con este temita, saludando y felicitando especialmente a todo nuestro amable auditorio que está de manteles largos. Y también para el amigo Gerardo Martínez Hernández, especialmente felicitaciones para su mamá, María Ana, y también para su hermanita Yareli, allá en Izcatlán, que hoy festejan su cumpleaños. Así que muchas, muchas felicidades de parte de nuestro amigo Gerardo Martínez Hernández de Izcatlán, que felicita especialmente a su mamá, María Ana, y a su hermanita Yareli, que hoy está de manteles largos. Muchas, muchas felicidades con el tema de las mañanitas y también lo solicitó el amigo Gavino Cerón, que nos está escuchando en esta tarde allá en Coamila. Y felicita especialmente a su hija Edith Agustina, que hoy cumple un añito más de vida. Muchas, muchas felicidades de parte de la familia Cerón Salazar. Y nos comparte una foto de cómo quedó pues el adorno del festejo. Así que muchas, muchas felicidades para tu hija Edith Agustina, que hoy cumple años y nos está escuchando allá en Coamila de parte de la familia Cerón Salazar y de nuestro querido amigo Gavino. Muchas, muchas gracias. Muchas, muchas felicidades a todas y todos ustedes. Y estas son las tradicionales mañanitas a cargo de la auténtica banda de viento Humilde Veracruzano.

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5: Son las 4:53.
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0: Continuamos con más 5 de la tarde con 55 minutos. El número en cabina 7712-98-7497. Y avanzando con los mensajes, nos dice: amigo, mande saludos para el manantial de parte de Marcelino Hernández. También para mi esposa Silvia Sánchez y para mi suegra Emma. Si nos puedes poner un tema del trío Serenata Hidalguense, el tema se titula El Comanche. Son de Chantolo, nos dice: salúdanos en náhuatl. 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Bueno, pues otro saludo también para nuestra querida radio escucha Alberta Hernández, que nos dice: amigo, ya escuchando tu bonito programa, muchas gracias. Por favor, mande saludos, que los sigo desde la colonia Valle del Encinal, en la calle Framboyán, con el tema de la guayabita, perdón, con mucho gusto. Así que saludos, saludos cordiales para nuestra querida radioescucha Alberta Hernández. Y un saludito especial para todo el amable auditorio de la colonia Valle del Encinal de esta ciudad, y especialmente allá en la calle Framboyán, donde nos escucha nuestra amiga. Muchas gracias por su mensaje. Un saludo más, nos dice: amigo, saludos para mis abuelas que te están escuchando, nos dice, porque el día viernes fue el día de las abuelitas, nos dice, y también para mi abuelo Esteban González, para mi abuelita Anastasia, también para mi abuelita Sandra, que te escuchan en Las Chacas, y también para mi abuela Antonia González Hernández, y también para mi abuelita Victoria, que te escuchan en Xochitzintla, con el tema del venado con Aurora Hidalguense, nos dice. Ahorita la checamos con mucho gusto. Así que saludos, saludos cordiales para tus abuelas que siempre nos sintonizan. Y el día viernes fue el festejo del adulto mayor, así que muchas, muchas felicidades a todas ellas. Y ellos, a las abuelitas y abuelitos, hoy, aquel día en su día, muchas felicidades. También para tu abuelito Esteban González, para tu abuelita Anastasia, para tu abuela Sandra, allá en Las Chacas. También para tu abuelita Antonia. Para tu abuelita Victoria, saludos, saludos cordiales. Bueno, pues atendemos una llamada. Tecnima, bueno.
1: Bueno.
0: ¿Qué nada, tu ampo? ¿A qué nada?
1: Ajá, de que si vas a Wicatica y tocan para borrachito.
0: ¿A qué nada, Cacamatalia?
1: Para mi hermano José Agustín Hernández.
0: José Agustín Hernández, ¿qué nada?
1: Ajá. Agustín Reyes.
0: Sello, paseo.
1: Ajá, un paseo.
0: ¿A qué nada?
1: Agustín Flores.
0: ¿Qué era?
1: Ajá. Se saludos para Infante o para acá.
0: Ah, ¿qué era? Cámate.
1: Ajá.
0: Cámate, me cava. Bueno, pues saludos, saludos cordiales a toda la gente de Chichiltepetl, especialmente a su hermano José Agustín Hernández, también a Agustín Reyes y a Agustín Flores. Muchas gracias por escucharnos con un tema del borrachito. Son de Chantolo, nos dice con mucho gusto. Bueno, pues avanzando con el tema que corresponde para saludar especialmente a nuestro auditorio allá en Guadalajara, Jalisco, a nuestro querido amigo Esteban, a toda su familia, saludando también especialmente a sus papás Fortunato y María Catarina allá en Acuapa, y también para sus suegros Ponciano Terán y Petra García allá en Tezogual. Saludos, saludos de parte del amigo Esteban y toda su familia allá en Guadalajara, Jalisco, con el tema del maestro Joaquín Alvarado y toca cuacheche.

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1: Seis de la tarde con 3 minutos y ya estamos en la segunda hora del lindo atardecer huasteco de Suma Radio y les comentamos que ya se acerca la Feria Universitaria del Libro en su edición 39, que comienza justamente este viernes 4 de septiembre y estará finalizando el domingo 13 de septiembre. 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Y bueno, pues avanzamos con más música, 6 de la tarde con 5 minutos, también otro saludo. Nos dice amigo, mande saludos para Kilian Dariel Martínez Hernández, que mañana 2 de septiembre estará cumpliendo 3 añitos. Y te escucha en Cuapaxtitla, de parte de Antonia Yamilet de Xocotitla. Así que saludos cordiales para Kilian Dariel Martínez Hernández, que mañana 2 de septiembre cumple 3 añitos y nos sintoniza en Cuapaxtitla, de parte de Antonia Yamilet de Xocotitla. Así que saludos cordiales. Bueno, nos vamos a música y después corte promocional con este tema, saludando especialmente a nuestro amable auditorio que nos sigue desde Las Chacas Abajo. Especiales saludos para tu familia, la familia Hernández Reyes, para tu papá José Victoriano, para tu señora esposa Ana Karen, para tu hijo José Andrés Jr., de parte de Andrés que nos escucha desde Río Verde, San Luis Potosí. Con el tema de la antigüita lo escuchamos a cargo de la nueva generación de los hermanos Reyes.

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0: Son las 5 con 8 minutos.
3: Temperatura 27 grados centígrados.
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0: 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Bueno, pues continuando con más saludos, son 6 de la tarde con 11 minutos. Bueno, pues saludando a nuestro amable auditorio, también nos dice amigo, mande saludos para la pequeñita Emi Alvarado que te escucha en radio, nos dice por favor con un tema. Ah, cualquier tema, nos dice también para saludar a la familia Ostoa Ramírez. Linda tarde, complázcame con el tema del tabaco de mi abuela. Bueno, pues con mucho gusto. Abuelo, perdón, ya le han dado cambiando el título a la canción. Así que saludos para la pequeñita Emi Alvarado que nos está escuchando. También a la familia Ostoa Ramírez, gracias por su mensaje. Nos están marcando. Venimos, bueno.
1: Bueno.
0: ¿Qué era tu ampo, gente? ¿Qué? Bueno,
1: digo,
0: ¿qué era?
1: Ni guay, mandaron ustedes saludos para los padres.
0: ¿Quién que toca?
1: Nicolás Ramírez.
0: ¿Canqueo? Moreno
1: de Acuatempa.
0: ¿A qué era?
1: Ni guay, mandaron para que te elige de caso de Pagüeta que toco.
0: ¿Quién que?
1: Pajica más.
0: Ah, ¿qué era?
1: Ajá. Y te elito, tit, guatamo, tata.
0: Que excedito baja.
1: Para que matica dones para guatarme, para pan no fiel, para darme.
0: Ah, que la, vamos a decir, tapalose.
1: Ajá. O hacer saludos, no quiero, Schumacher, no hay, María Victoria Hernández de Acatempa, no quiero.
0: María Victoria, ¿qué no?
1: Ajá, ni me está quilito, casi te hispani, 5 de septiembre, cumpleaños, casi 50 años.
0: ¿A qué nada más te quitose?
1: Wow.
0: Es llama Tiwaja, mi amigo. ¿Qué era usted, no? ¿Se me
1: te
0: ubica? ¡Wow! ¿Cómo se ubica el patalio, el cochenche? ¡Ah, tascábate! ¡Tascábate! ¡Ah, usted, no!
1: ¡Vamos a salir siempre, qué reque!
0: ¡Ah, qué nada, si tenemos!
1: Bueno, llama mi amigo.
0: ¡Ah, usted, no! Bueno, pues saludos cordiales para su papá Nicolás Ramírez de Acuatempa. También para su mamá María Victoria Hernández, que próximamente estará cumpliendo años el día 5 de este mes. Y nos dice con el tema del querreque, saludos cordiales. Sí, anda con pues las jícamas, nos dice la cosecha de jícamas. Así que saludos cordiales, porque ya es temporada. Claro que sí, creo que eso es en Chantolo o pasaditos. Creo que siempre ya en temporada de frío, finales de año. Así que saludos cordiales y gracias por comunicarse con nosotros. Avanzamos con música, 6 de la tarde con 14 minutos. Y con este temita saludando especialmente al pequeñito Julio Isael y a toda nuestra gente de Contepec. Y saludos especiales a Contepec II, de donde es originario el pequeñito Julio Isael, que saluda especialmente a sus madrinas y padrinos el día de hoy, también a sus tías y tíos, con el tema de María Flor a cargo de la auténtica banda Dinastía Huasteca.

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1: Seis de la tarde con 18 minutos, avanzando con más saludos para todo nuestro amable auditorio. Gracias por acompañarnos en esta bonita tarde. También nos dice amigo, mande saludos para Esmeralda Hernández Brígido, ya que hoy se encuentra cumpliendo 14 años de vida. Si le puedes poner el tema del canario, te escuchamos en Chililico. Así que muchas, muchas felicidades para Esmeralda Hernández Brígido, ya que hoy festeja su cumpleaños número 14. Felicitaciones hasta la comunidad de Chililico, donde nos está escuchando. Muchas gracias. También otro saludo para toda la gente de Xocotitla y especialmente a la familia Vite Bautista y Hernández Robles, que nos sintonizan. Muchas gracias. Así que saludos, saludos cordiales a todo nuestro amable auditorio de la comunidad de Xocotitla y especialmente a la familia Vite Bautista y Hernández Robles. Gracias por acompañarnos. Un saludo más. Y nos dice amigo, mande saludos para César de la comunidad de la Mesa de Limantitla y pide el tema de la bruja de la Huasteca con Aurora Hidalguense, con mucho gusto. Así que saludos, saludos cordiales para el amigo César de la comunidad de la Mesa de Limantitla, que nos sintoniza. Un saludito especial a todo nuestro amable auditorio de esa bonita localidad. Muchas gracias por su mensaje. Bueno, pues avanzando con otro tema. Canihuicatsi Tapalose Towampo José Alonso, Juanochi Tuignigua. 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Bueno, pues continuamos con los temas de lo solicitado. Esto se titula Los Matlachines de Hidalgo a cargo de Sentir Huasteco.

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3: Son las 5 con 25 minutos.
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5: Bueno, pues avanzamos con más porque vamos atrasados conforme al siguiente corte, pero con mucho gusto, pues mandamos los saludos en esta bonita tarde. También nos dice amigo, mande saludos para la comunidad de Ixcatepec, de parte de Jonathan, que te escucha en la Ciudad de México. Y saludos para el señor Marcial Hernández Sánchez, que es mi papá. Y si me puedes poner el tema de Caballo Arribeño con algún trío, nos dice excelente programa, muchas gracias. Así que saludos cordiales a toda nuestra gente de Ixcatepec y especialmente al amigo Jonathan, que nos sigue desde la Ciudad de México. Saludos especiales para su papá Marcial Hernández Sánchez, que nos está escuchando en esta tarde allá en Ixcatepec y quiere el tema de Caballo Arribeño con mucho gusto. Bueno, pues también otro saludo, nos dice amigo, más saludos para Kilian Dariel Martínez Hernández, ya que mañana, el día 2 de septiembre, cumple 3 añitos. Y nos escucha allá en Cuapaxtitla de parte de Antonia Yamilet de Xocotitla. Así que una vez más, muchas felicidades para Kilian Dariel Martínez Hernández, que mañana 2 de septiembre estará cumpliendo 3 añitos de vida. Y nos escucha en la comunidad de Cuapaxtitla, de parte de Antonia Yamilet de Xocotitla. Saludos. Bueno, pues continuando con el orden del programa, con este temita saludando especialmente a nuestros amigos de la Central de Abastos de esta ciudad, para los amigos Mister, Weiner y Calamardo. El tema que solicitaron se titula Ojitos Mentirosos, a cargo de Caporal Huasteco.

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1: Seis de la tarde con 29 minutos y avanzando con más música, con más saludos. También nos dice amigo, mande saludos con un guapango o tema de Chantolo, la ofrenda, con serenata hidalguense que te escuchamos aquí en Cacatetitla. Somos la familia Hernández, así que saludos, saludos cordiales a toda nuestra gente de Cacatetitla y especialmente a la familia Hernández que ya nos escucha. Muchas gracias por su mensaje. Continuando con otro saludo que nos manda nuestros amigos y nos dice, amigo, escuchándote, por favor, comparta nuestro anuncio que es Faliana, con mucho gusto. A la letra dice, baile de fiesta patronal en honor a San Juanita de los Lagos, en barrio San Juan, Chililico, Huejutla, Hidalgo, el miércoles 2 de septiembre, en la inauguración de La Galera, con la presentación del trío Los del Impacto y el trío Realeza Hidalguense. Entrada totalmente gratis, nos dice, comenzamos a las 8 de la noche. Invita a la delegación de barrio San Juan Chililico. Así que ya lo saben, amable auditorio, gran fiesta patronal en honor a San Juanita de los Lagos en barrio San Juan Chililico, Huejutla, Hidalgo, para este miércoles 2 de septiembre. Inauguración de La Galera con la presentación del trío Los del Impacto, además del trío Realeza Hidalguense. Entrada totalmente gratis y comienza a las 8 de la noche. Invita a la delegación de barrio San Juan Chililico. Muchas gracias por el aviso y mucho, mucho éxito en este gran festejo. Bueno, pues avanzamos con más música. También nos piden saludos para toda nuestra gente que nos escucha en el mercado municipal. Saludos, saludos cordiales para todo nuestro amable auditorio que nos sigue desde el mercado municipal. Gracias por su sintonía. Bueno, pues avanzamos con más música. 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Bueno, pues continuamos con el tema de los enanos a cargo de Sauce Huasteco.

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6: Son las 5 con 40 minutos.
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9: Bueno, pues regresamos ya a la parte final del programa con los últimos saludos y temas de esta tarde. También con mucho gusto saludamos a nuestro amable auditorio que nos escucha en Santa Cruz, Huejutla, Hidalgo y nos dice, amigo, por favor, compártalo que ya se acerca las fiestas patrias con mucho gusto. A la letra dice, a festejar el grito de independencia en Santa Cruz, Huejutla, Hidalgo, el martes 15 de septiembre con la presentación de los tríos Familiar Ostoa y Los Milenarios, dice, los invitamos, muchas gracias. Así que ya lo saben, amable auditorio, festejo del grito de independencia, el martes 15 de septiembre, en la comunidad de Santa Cruz, Huejutla, Hidalgo, con la presentación de los tríos Familiar Ostoa y Los Milenarios. Están todas y todos invitados a este grandísimo festejo, muchas gracias por la invitación. También otro saludo más para los amigos de Chalahuillapa, nos dice, amigo, mande saludos. Y también el aviso nos dice con mucho gusto, a la letra dice, Chalahuillapa, Hidalgo, festejando el Día de la Independencia de México, el 15 de septiembre con la presentación del trío Tridente Huasteco. Están todas y todos invitados. Muchas, muchas gracias y saludos cordiales a toda la gente de Chalahuillapa, Hidalgo, que invitan a toda la amable auditoria a festejar el Día de la Independencia de México el 15 de septiembre con la presentación del trío Tridente Huasteco. Muchas, muchas gracias y mucho éxito en esta gran festividad. Así que avanzamos, avanzamos con más música. Vámonos con otro tema. Con este temita saludando al amigo Vicente El Tenec, que nos escucha allá en Palwich. Y saludos especiales para su señora esposa Magdalena, también para Katy, Patty y Javi. Y también para José Manuel, Juana y Patty y Nico allá en Xochitlpa, Yahualica. Saludos de parte del amigo Vicente Pérez, el Tene, con el tema de Caminos de Michoacán, a cargo de la banda de viento Los Rebeldes.

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1: 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Bueno, pues avanzamos 6 de la tarde con 46 minutos, acercándonos a la recta final de este bonito programa. Y pues continuando con los mensajes de nuestro amable auditorio. También nos dice, por favor, mande saludos para mi sobrino Yurem Alexander, que cumple años el 14 de este mes. Y te escucha en Zapotitla, anexo de Chililico. Así que saludos, saludos cordiales para tu sobrino Yurem Alexander, que el 14 de este mes estará de manteles largos. Felicitaciones hasta la comunidad de Zapotitla, anexo de Chililico. Muchas, muchas gracias por acompañarnos. También nos dice saludos, por favor, para el manantial. Y el tema nos dice, claro que sí, ahorita lo checamos. Bueno, pues avanzamos. Recuerden que vamos en orden, de acuerdo a cómo leímos los mensajes, a cómo fueron llegando. Así que saludos una vez más para el manantial de parte de Marcelino Hernández. También para tu señora esposa Silvia Sánchez y para tu suegra Emma, que nos están escuchando. Así que saludos, saludos cordiales. Bueno, pues continuamos con el tema solicitado por el número con terminación 7066. En esta bonita tarde ya tenemos el tema. Y nos piden saludos, saludos cordiales para Nicolasa y también para tus primas Mayra y Jacqueline, que nos escuchan en la comunidad de Teacal con un tema de Xantolo. Escuchamos esto, que se titula Tamanali, a cargo de Dulce la Huasteca.

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4: Son las 5 con 54 minutos.
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Continuamos ya en la recta final de este bonito programa con los últimos saludos de esta tarde. También nos dice la Enfe Ángela, nos dice: buenas tardes, por favor mande saludos para mi mamá Luisa Cruz de la colonia Horacio Camargo. Así que saludos cordiales a toda nuestra gente que nos sigue desde la colonia Horacio Camargo, y especialmente a la enfermera Ángela y a su mamá Luisa Cruz. Gracias por acompañarnos, saluditos cordiales. Y avanzando con otro mensaje. Y nos dice: amigos, saludos para Xochiatipa. Por favor, promocione nuestro evento y lo esperamos con mucho gusto. A la letra dice: espectacular baile de cumpleaños para Leonardo Hernández Hernández el 5 de octubre en la comunidad de Xochiatipa, anexo de Izcatlán, con la presentación del trío Renacimiento Juvenil, además del trío Realeza Hidalguense y la banda La Santísima de Julio Reyes. La misa es a la 1 de la tarde y el baile comienza a las 9 de la noche. Están todas y todos invitados. Muchas gracias. Y así que una gran felicitación para el amigo Leonardo Hernández Hernández, que el próximo 5 de octubre estará festejando su cumpleaños con un super bailazo en la comunidad de Xochiatipa, anexo de Izcatlán, con la presentación del trío Renacimiento Juvenil, además del trío Realeza Hidalguense y la banda La Santísima de Julio Reyes. La misa es a la 1 de la tarde y el baile comienza a las 9 de la noche. Están todas y todos invitados. Muchas felicidades al amigo de antemano. Bueno, pues continuamos con más música. Vámonos con otro temita en esta tarde para saludar especialmente a nuestros amigos panaderos que nos escuchan en esta tarde y que nos compartieron un bonito tema. Muchas gracias por la confianza en esta emisora universitaria para promocionar sus materiales. Así que saludos, que todas se guaitas palole, camías pa' cliste tu guampuyuwa pan chihuani, cátimo tequitilías, canepa tuyoliknis Nacho Salguero, nepa te pestitas, neya Juan Tinintoca, Gabriel, Román, 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Bueno, pues avanzamos con el tema en la pasión a cargo del trío La Esencia de Panacaslán.

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1: Son las 6:08.
2: Temperatura 27 grados centígrados.

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7: Son las 6:18.

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8: Son las 6:35.

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4: Son las 6:47 minutos.

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5: Son las 7 con 2 minutos.
6: Temperatura, 28 grados centígrados.
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Hola, hola, Takis, ¿cómo están? Buenos días, son ya las 7:08 de este día, miércoles 2 de septiembre. ¿Cómo les va, Paquilislis? ¿Cómo andan? ¿Qué tal esta mañana? Oigan, que ayer estuvo lloviendo, al menos en la ciudad capital, pero muchísimo. ¿Cómo les fue con la lluvia? Y con los truenos, bueno, otra cosa, ¿eh? ¿Les dio un poco de miedito o así? La verdad es que yo andaba todavía aquí en radio y he de reconocer que algunos del equipo sí dijimos, ¿qué está pasando con el cielo? Así que bueno, espero que no te hayan asustado mucho, pero también me gustaría saber cómo pasaste la lluvia del día de ayer, cómo va tu mañana. Bienvenidas y bienvenidos, están en Suma Radio en el 99.7, 99.5, 102.1 y 91.1 de tu FM en diferentes regiones. Pachuca, Huejutla, San Bartolo, Totepec, Zimapán, Actopan y Tulancingo. También gracias a quienes nos sintonizan en toda América Latina a través de Radio Ilse. Yo soy Betty Barrón, en controles de transmisión se encuentra Víctor Sony, y juntos vamos a estar contigo durante los próximos minutos. Me encanta porque no importa si les damos la bienvenida, pero decimos, no, pues que en operación el hijo pródigo, Víctor Sony. ¡Wow! Muy bien, muy bien, muy bien. Yo sé. 7:09 y esta mañana, oigan, Paquis, vamos a tener Paqui versus, regresamos, pero si en semanas anteriores les dijimos, oigan, pónganse las pilas porque bla, bla, bla, y somos poquitos, hoy que somos un mar de Paquilislis, se tienen que poner las pilas al doble, o sea, súper recargadas, porque esto será una lucha. Entonces, estén muy atentos con esos deditos para que puedan lograr ser nuestros más rápidos del oeste, ¿va? Estarán un ratito, pero antes quiero saludar a quienes desde tempranitititititito están en comunicación con nosotros. Quiero decirles, nos llegó un mensaje 6:04 de la mañana, lo cual quiere decir que vino, despertó a nuestro gallito, le dijo, oye, hoy tienes mucha chamba. Y se fue a hacer el desayuno. Y ustedes, yo creo que saben que me estoy refiriendo a abuelita Lola, a quien le damos la bienvenida y le agradecemos que esté en sintonía desde muy tempranito. Muchas gracias por los buenos deseos. Le mandamos abrazos a abuelita Lola. Y, por otro lado, tempranito también, nos dijeron, saludos a Liam, que está escuchando el pase de lista. ¿Podrías poner la canción de los BTS, por favor? Excelente mañana, Betty. Deseo que tengas un excelente día. Un saludo y a todos los paquis también. Y si le puedes decir a Liam que es un niño extraordinario y que veo cómo cada día se esfuerza en cada actividad y lo amo con todo mi corazón. Atentamente, Mami Yuri. Bueno, le mandamos todo nuestro cariño. ¿Qué le mandamos? Bueno, le mandamos todo esto y aparte le mandamos cariño. Le mandamos mucho cariño, muchos abrazos a Liam y sobre todo compartimos con su familia el orgullo de que en cada cosa que se propone lo logra. 7:11, hola Betty, buenos días. Hoy es cumpleaños de Aurolisli. ¿Le podrías poner por favor y enviar un saludo de parte de sus papás? Que la amamos mucho y estamos muy orgullosos de tener una niña tan linda e inteligente y que pase un feliz cumpleaños. Claro que sí, le mandamos mucha felicidad a Aurolisli. Deseamos que hoy pase un cumpleaños bien maravilloso. ¿Y qué les parece? ¿Soplamos las velitas con Aurolisli? Sí, entonces llena airecito y soplamos estas velitas.

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0: Soplemos súper fuerte estas velitas, Paquis, para Orolisli, para celebrarla y desearle lo mejor en este día. Oli Solis.
1: Hola, Betty Liki, ¿me ponías poner la canción de Tener?
0: La de René.
1: Por favor.
0: Corazón lindo, ¿cómo estás? Espero que súper. Te mando abrazos y nos mandaron otro mensajito que quiero leer. Esperen un segundito antes de que empiece René, que nos dice, ¿le puedes mandar un saludo a René y a Rafa? Ya están por entrar a la escuela, solo que están esperando tu saludo. No, esperen, que le echen muchas ganas y los amamos muchísimo y que ellos pueden lograr lo que quieran y que lo han demostrado. Les mando abrazos tanto a René como a Rafa, ya métanse a la escuela, métanse con mucha alegría y les deseo de verdad lo mejor, que tengan hoy un día bien bonito. Y disfruten, disfruten mucho. Gracias por esperarme a que les mandara mensajito, ¿eh? Pero ahora sí, a la escuela y a echarle súper ganas. Esto es René, son ya las 7:13.

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1: Son las 7:15.
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0: 7:18 y esta mañanita vamos a seguir saludando a nuestros paquis y nos dicen, hola Betty, por favor mándale un saludo a Sofi, a Fer y a Mateo, ellos ya van camino a la escuela y te pido la canción de Cachirulo, atentamente Daya. Ahorita mismo ya la estamos buscando, Cachirulo, mi perro imaginario, qué buena canción. Hola.
1: Akiriki, estoy Akiriki.
0: Hola, Brakiriki.
1: Hola, mi hermano.
2: ¿Nos puedes poner la canción de Deideon? Gracias. Hoy es nuestro tercer día de escuela. Yo es mi tercer día de primaria y Deo su tercer día de kinder.
0: ¡Ay, qué bonitos!
1: ¡Saludos!
0: ¡Saludos, Leo! ¡Saludos, Frankie! Oigan, disfruten mucho este tercer día, ¿eh? Les mandamos la mejor de las vibras porque sabemos que les va a ir extraordinario, ¿eh? Los dejo con Perrito Cachirulo, son 7:19.

0: que le canto esta canción.
1: Acucha, Cachirulo.
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0: Muy bien.
1: Gracias.
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0: 7:23 y hola, hola.
1: Hola Betty, ¿cómo estás? Te quería contar algo.
0: Ajá.
1: Y es que hoy es mi tercer día de clases entrando a cuarto. Y me lo estaba pasando bien. Hoy van a pasar las tablas. Pero ya me las sé, entonces no sé cómo voy a salir. Pero una preguntita, ¿me puedes poner la canción de Day Day en español, por favor? Gracias, Betty.
0: Chispas. No sé si a lo mejor y es error mío, pero existe Day Day en español. A ver, vamos a ver. Igual soy yo. Dice que sí, pero yo digo que vamos a después del corte a revisar la letra porque no sé en español qué podría ser, pero bueno, es una canción del mundial, supongo es correcta, pero no quiero arriesgarme porque ya me ha pasado y regresando te la podría poner, ¿te parece? 7:24, hola.
2: Hola Betty, buenos días.
0: ¿Cómo estás?
2: Soy Itzalistli.
0: Hola Itzalistli.
2: Quería ver que si me podías poner la canción de La Patita Lulú. Bye, que tú y los Paquilistlis tengan un bonito día. Bye.
0: Gracias, ten también tú un lindo, lindo día. Y te mando muchos abrazos, Itzalistli. Abracitos.
3: Hola Betty, buenos días, ¿cómo estás? Espero que tú muy bien. Ahorita estoy escuchando el radio y me puedes complacer con la canción de Piche.
0: De sí, la de Piches, me parece bien. ¿Y qué te parece si antes de que te metas a la escuela te la ponemos, sí? Son ya las 7:25, hola.
4: Hola, soy Paqui, soy Salmiscli, voy camino a la escuela. Pónganse abrigo y una bufanda porque está muy frío. Mi hermanita no me quiere compartir la cobija. Quiero la canción de... de ellos aprendí. Adiós, que tengan bonito.
0: Oye, sí, váyanse bien tapaditas, muy abrigadas, hace un poquito de frío. Y yo lo que les quería decir también, Paquis, es que, miren, estuvo lloviendo un poquito estos días. Bueno, no, un poquito no, ayer sí realmente se cayó el cielo. Entonces muchas avenidas se inundaron y demás. A mí me gustaría que nos puedan compartir cómo van, porque obviamente las lluvias también afectan nuestras vialidades. ¿Cómo van en el tráfico? Donde quiera que se encuentren, en alguna de las avenidas de nuestra ciudad, para que le avisemos a nuestros paquis por dónde se podrían ir, por dónde no podrían irse, por dónde ni de ensueño se metan ahí, y de esa manera les podamos ayudar. ¿Les parece buena idea? Ustedes me cuentan, ¿va? Esta mañana nos dicen... Hola.
5: Hola. Hola, hola.
0: Hola, hola.
5: Soy Daphne.
0: Hola, Daphne.
5: ¿Cómo estás?
0: Muy bien, ¿y tú?
5: Bueno, quisiera que mandaras un saludito a Nanda, de la escuela Benjamin Franklin.
0: Ay, oye, le mandamos muchos saludos a Nanda, otros a ti, Daphne Lisley. Disfruta muchísimo tu mañana y se divierten mucho juntas, ¿eh? Y esta mañana también quiero mandarle saluditos a Iker, Israel, que nos dicen que sí mandaron su cuenta de pirata, sí lo recibimos y afortunadamente ya lo tenemos con nosotros, aparte de que él está puestísimo para ir a la full. Y entonces quiero además aprovechar el comentario para recordarles que vamos a tener un programa especial, La Isla de los Libros Perdidos, en la full a partir de las 4 de la tarde, para que ustedes lo escuchen, pero también para que si quieren visitarnos en la full puedan ir y entrar a cabina con nosotros. Si tú quieres participar en este programa, nos puedes enviar mensajito y ya te damos los detalles y te agendamos uno de los días para que estés como nuestros conductores. Y si quieres ir solo de visita y pasar ahí a la cabina y contarnos cosas y todo, también vamos a andar ahí de 4 a 5, así para que lo pienses. Después de la escuela, alguno de estos días a partir del viernes, puedas pasar a la full, revisar algunos libros, ver algunas actividades, hay cuentacuentos y todo, y visitarnos en la cabina de Suma Radio. 7:28 y quiero saludar, nos dicen, hola, buenos días, Sap tiene hoy sus clases de artes marciales, le está echando muchísimas ganas, dile que sus papis lo amamos muchísimo y puedes poner la canción de Mi Equilibrio Espiritual, le mandamos la mejor de las vibras a Sap, qué bueno que estás aprendiendo muchísimo, sé sin duda que el apoyo de papi y de mami te alienta mucho más a que lo hagas increíble y te mandamos también nosotros los paquis muchísimo apoyo. Hola.
6: Hola, Betty, me... Soy Hola. Sandy de Huejuca.
0: Hola, Sandy.
6: Hoy es
0: ¿cómo
6: mi
0: estás?
6: Tercer día de primaria. ¿Me puedes poner una canción de Nos Casa Fantasmas? Bye. Que tengas bonito día.
0: Claro, te la ponemos ahorita en un ratito. Mientras tanto, vamos a ir con música, pero vuelvo junto a ti en unos instantes.

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14: Son las 7:34.
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7:37 y están listos, listos o no, porque aquí vamos. ¿Sus deditos están preparados? ¿Seguros? ¿Sí? ¿Seguros como para ser los más rápidos del oeste? ¿Seguros? No, no los estoy escuchando. Yo sé que en el fondo están pensando, si hay otro Paqui. De eso se trata esto, de que no hay otro Paqui si no seas tú. Así que el sticker que te voy a pedir el día de hoy para nuestro Paqui versus es una mochila.

0: Lo siento, pero estábamos aquí en la decisión inapelable con nuestro jurado. Porque aunque ustedes no lo sepan, la verdad es que es un hombre comprometido en supervisar la transparencia y legalidad del Paquiversus, pero comprometido porque no hace otra cosa que no sea mirar la pantalla y decir, yo vi que cayó primero, tal. Es comprometido el señor Sonny Weasley. Y entonces, él nos dijo que la terminación 1452, porque no los tenemos registrado, fue nuestro primer mensaje que llegó antes que cualquiera y fue el más rápido del oeste. Y el siguiente que llegó, esperen, les voy a mandar un segundo. Les voy a mandar su sticker de Paquilisli para que sepan que son ustedes. Gracias por las mochilitas, porque además nos llegaron 800,000 mochilas y eso estuvo bien maravilloso. Muchas gracias. Ya les estoy enviando su sticker de Paquilisli para que sepan. Nuestro siguiente, que fue súper, súper, súper, pero mega rapidísimo, nosotros lo tenemos registrado como Gabo, pero en realidad no sabemos si se llama Gabriel, si se llama Gaby, y ya mejor les enviamos su sticker a Paquilisli para que nos puedan decir. Gracias a todos los demás por todas sus mochilitas. Debo decir que aún siguen llegando muchas mochilitas, muchas gracias de verdad. Y entonces, ahorita nos van a compartir cuál será su canción con la que van a participar en el Paquiversus y cuál será el sticker con el cual podrán votar por ustedes, ¿ok? Tanto la terminación 1452 como Gabo, o que nos compartan su nombre para que de esa manera podamos compartirles a nuestros paquis cómo pueden votar. Hola.
1: Soy Valentín.
0: Hola, Valentín.
1: ¿Me podrías poner la canción de Portugal? Portugal, hacer eso llegó. Ah, y por cierto, no dice groserías esa canción.
0: Okay,
1: y si no se podría, ¿me podrías poner la canción de Perro Salchicha, Gordo Balchicha? Gracias. Ah, y le podrías mandar. ¿Y cómo es para un sticker que no me dijiste?
0: Es que el sticker a Paquilisli lo mandamos una vez que ganan como los más rápidos del oeste y ya sí lo pueden tener. Ahorita te podemos buscar la canción. Qué bueno que estás comprometido a que no diga pues alguna grosería o que tenga algún lenguaje que no sea apto para las infancias. Eso está maravilloso. Te mando abrazos, Valentín Isli. Gracias por el compromiso de ser Paqui. Hola, hola. Olis, oh, oh, aquí.
2: Hola, hola, Paquis.
0: ¿Qué onda?
2: ¿Me puedes poner la canción de Zootopia Zoo? Gracias. Te mando abracitos. Gracias,
0: gracias
2: por el mensaje de ayer.
0: Gracias, corazón, que tengas hoy un día bien hermoso y disfruta muchísimo, ¿sale? Abrazos. Ah, ya nos dijeron, la terminación 1452 son Ana Jimena y Angie. Ahora necesitamos que nos sigan quién de las dos va a participar en este Paquilisli versus, con qué canción y con qué sticker, ¿va? Muchas gracias por jugar con nosotros al Paqui versus. También quiero saludar en esta mañana. Uy, chispas, es que saben una cosa, hay un montón de mochilas. Ahora ya se nos fueron algunos mensajes. Hola.
3: Hola, Paquilisli.
0: Hola, niña.
3: ¿Cómo estás? Yo soy Silvana Paqui.
0: Hola, Silvanita.
3: Paqui, ya voy rumbo a mi primer día de clases. Hoy ya tengo una nueva mochila y también voy a tener una nueva aventura. Y también hice muchas cosas hasta que tuve también una participación de música.
0: ¿En serio?
3: Y no sé si me puedas poner la canción de Mi Equilibrio Espiritual de 31 minutos, por favor. Gracias,
0: sí.
3: Adiós.
0: Te la ponemos en un momentito. ¿Te parece, Silvanita?
4: Hola, Paquilisli, yo soy León Paqui.
0: Hola,
4: ya voy
0: Leo.
4: Rumbo a mi primer voy a pasar a tercero. Y también quiero que me pongas la canción de Yo Opino de 31 minutos. O puede ser Mi Equilibrio Espiritual. Adiós. Que tengas un bonito día.
0: Gracias, bonito día también para ti. Les mando muchos besitos a ambos. Y hola.
5: Bueno, hola, Paquilisky.
0: Hola.
5: Soy Antonelisky.
0: Hola, chiquita hermosa, Antonelisky.
5: Nueva Paquilisky.
0: ¿Eres nueva Paquilisky? En verdad eres nueva Paquilisky. Estás muy bebecita. Te escucho tu voz de bebecita. Quiero saber cuántos años tienes. Pero nos dicen Antonelisky. Yo supongo que papis nos escribieron. Dice Antonelisky es nueva Paquilisky. Aunque los escuchamos desde que ella estaba en la pancita. Pero apenas habla claro. Saludos desde Huejutla. Ay, esto sí me enterneció. Muchas gracias por ser una familia, Paquilisky. Qué bueno, Anto. Dice que tienes 2 años. Qué bueno, Anto, que ya eres parte de nosotros, que ya te podemos escuchar tu hermosa voz. Y recuerda, este es un lugar al que siempre vas a poder venir, contarnos sobre ti, cómo te va en la escuela, qué te gusta. Y nosotros vamos a estar aquí para ti como Paqui, ¿sale? Gracias por compartirnos la alegría de acompañarles. Y les mandamos abrazos hasta Huejutla. 7:45. Y quiero esta mañana... Oh, chispas. A ver, vamos a darle play aquí. Hola.
6: Saludos. Hola, Betty. Gracias por el mensaje. Te mandamos muchos saludos. Pero mi hermanito se llama Aidan.
0: Aidan.
6: ¿Nos puedes poner la canción de Chocolate con Almendras? Gracias, Betty. Adiós.
0: Ahorita te lo buscamos. Ok, entonces, Aidan. Aidan. Ok. Le voy a cambiar aquí el nombre para que no se llame Aidan, sino Aidan. ¿Te parece buena idea? Abrazos. No sonen. Hola, Betty, buenos días. Por fin gané el Paqui versus Yupi. Soy Melissy Sisley desde el teléfono de mi papá, quien se llama Gabriel y por eso le decimos Gabo. Ah, ok. Entonces, Meli, cuéntanos, por favor, cuál va a ser tu canción y cuál va a ser tu sticker con el cual pueden votar por ti. ¿Sale? Mientras tanto, vámonos con música y vuelvo contigo en unos instantes.

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4: Son las 7:48.
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0: 7:49 minutos. Y oigan, Ana Jimena o Angie, alguna de las dos que va a participar, nos dice que quiere participar con Busca lo más vital del libro de la selva. Y el sticker va a ser un osito. Entonces, por si quieran votar por ellas o por alguna de las dos, va a participar Ana, ya nos dijeron. Entonces, para que lo sepan, va a estar participando la canción de Busca lo más vital. Y, híjole, es que Meli dice que quiere participar con Perrito Salchicha. Pero Perrito Salchicha ya ha participado en el Paqui Versus. ¿Podemos elegir alguna otra? ¿Te parece? Te mando un besito y un abrazo. Y en lo que tú piensas, vamos a saludar a otros Paquilislis. 7:50. Hola, Betty. ¿Podrías enviarle saluditos a Emita, que ya va camino a la escuela? Lindo día. Le mandamos todo nuestro cariño y la mejor de las vibras para hoy.
3: Hola, Betty. ¿Cómo estás? Yo me llamo Ana Paulisli.
0: Hola,
3: Ana Paulisli. ¿Puedes poner la canción de Mariposita, por favor? Y gracias.
0: Ana Paulisli, te mando muchos abrazos. Gracias por compartirme. Nos mandó cómo es su mochila, que además está súper cool. Me gustó mucho, Me gustó muchísimo. Es azul, con un azul más clarito. Y luego hay una carita de perrito que tiene arriba, bien bonita. Me gustó muchísimo. Hola, Betty, buenos días. ¿Me puedes poner la canción de René de Lara Campos? Yo soy Elizabeth. Oye, Eli, ya la pusimos hace un momentito. Espero que la hayas disfrutado, cantado y te haya divertido mucho. Hola.
4: Hola, Paqui Liz Liz. ¿Cómo
0: hola,
4: estás?
0: Yeah.
4: Yo estoy bien, ¿Cómo están?
0: Muy bien.
4: Yo estoy súper, hiper, mega bien.
0: Ok.
4: Y hoy pasó, bueno, no pasó algo terrible, pasó hace varios días.
0: Bueno,
4: que mi perrita destruyó unas tres plantas, creo.
0: Chispas.
4: No me acuerdo cuántas eran, pero ya ha destruido demasiadas plantas.
0: Dianita, es que está...
4: Pero bueno, aunque es súper traviesa, está súper bonita.
0: Eso sí.
4: Ah, y me ponen la canción del rap del Michi, porfis.
0: Ahorita
4: y feliz miércoles.
0: Feliz miércoles también para ti,
4: bonita. No, sí, feliz miércoles.
0: Sí,
4: adiós.
0: Un miércoles. Te mando un abrazo, que tengas hoy un día bien hermoso. Quiero saludar, hola.
5: Hola, Betty, ¿cómo estás?
0: Súper, ¿y tú?
5: Perdónanos, te tuvimos muy abandonada en las vacaciones.
0: Eso sí. Sí me duele cachito el corazón.
5: Solamente te escuchábamos, pero no te mandábamos audios porque te teníamos muy abandonada.
0: Yo sé. Pero qué bueno que volvieron.
6: ¿Quiénes son?
5: Sofi Regi.
0: Sofi Regi.
7: Hola, Betty, ¿cómo estás? Soy Sofi.
0: Hola, Sofi.
7: Las vacaciones no te escuché porque me levantaba un poquito tarde.
0: ¿Qué onda? Yo aquí, esa es mañana.
7: Y nos vemos pronto. Adiós.
8: Hola.
7: Nos vemos en la feria del libro.
0: Sí, vengan a visitarme a la feria del libro. Yo voy a estar, pero muy emocionada de que ustedes vayan a la feria del libro, que nos visiten, que pasen con nosotros a cabina o que disfruten de alguna de las actividades que tiene la feria. La verdad es que es unas fechas que a mí me emociona muchísimo, que disfruto bastante y que además me da la oportunidad de poder verles, de poder abrazarles, de platicar con ustedes en vivo. Entonces, eso está maravilloso. Así que, Sofi Regi, las voy a esperar, Porque sí, me abandonaron durante todas las vacaciones, sí me dolió un cachitito el corazón, pero me alegra que ya estén de regreso. Entonces, qué mejor que ahora la siguiente semana las pueda ver. 7:53, hola Betty Lisley, a todos los paquis que tengan un hermoso día, desearle a mi hijita Eli Lisley lo mejor, ya que entró a la secundaria, ya solo los escucha 15 minutitos. Ay, le mandamos todo nuestro cariño y lo mejor es que aún siga siendo paqui, eso está bien maravilloso. Hola.
9: Hola, Betty. ¿Cómo
0: estás? ¿Dónde andaban?
9: Espero que muy bien. Quiero mandar saludos a Alan Lisley, por favor. Bye.
0: Ay, Nalisli, ayer les mandaron saludos, Carlitos, David, ¿y ustedes dónde estaban? Hasta les dedicó una canción, Ian, y nada, no se reportaron o nada. Bueno, yo nada más paso aquí el mensaje. de que les dedicaron sombrero de paja y que dijo saludos para mi amigo Carlitos, no sé qué. No estaba. No estaba.
1: Hola, Betty, ¿cómo estás? Hola. ¿Me puedes poner la canción de Capibara? Soy Gretel. Saludos a los paquis, soy de Huejutla.
0: Saludos a todos los paquis de tu parte y gracias, muchas gracias. Oigan, tenemos un mensajito que ya le voy a dar play.
6: Hola, Betty. Hola, soy bonita. Grecia. ¿Me puedes poner la canción de Ay, mi gatito miau, miau? Por favor. Gracias. Bye.
8: Hola, Betty, ¿cómo estás?
0: Hola, soy chiquita linda.
8: Emilia, ¿me puedes
0: Hola,
8: poner
0: Emilia.
8: La canción de Así Vos? Love is a Tuesday, what you want? Harry Styles.
0: Ah, Así Vos, ajá.
8: Hola, Betty, adiós.
0: Oigan, primero les quiero mandar un chistecitos y abrazos a Grecia, a Emi, y gracias por ser paquis. Ya sé que ayer mandaron un mensajito, no nos dio tiempo, y les ruego, por favor, por favor, por favor, les ruego su comprensión y su paciencia. Créanme que hacemos lo que podemos en cuanto a apurarnos y a sacar los más que podamos, pero ha sido una tremenda locura, así que bueno, eso no quiere decir que no les querramos con todo nuestro corazón, que no además les decimos lo mejor para este inicio de clases. Hoy sí creo que no importan las horas que pasemos frente al dispositivo, vamos a terminar de contestar todos los mensajes. Ayer contestamos algunos, pero no logramos terminar. Hoy no lo sé. Solo quiero decir que nuestra mañana tarde implicará los probables 80 y algo de mensajes que quedan desde el día de ayer y que estamos haciendo lo posible por contestarlos. Así que solo no desesperen y guárdenos en el cachito de su corazón que ocupamos con mucho cariño y con mucha paciencia, ¿va? Les mando abracitos y sobre todo a Grecia y a Emi, les mando todo mi cariño para que hoy tengan una mañana bien bonita. 7:57. Olis.
10: Hola, Betty, buenos días.
0: ¿Qué onda?
10: ¿Cómo estás? Espero que bien.
0: ¿Me
10: puedes poner la pepocumbia? No es cierto.
0: Es cierto. Con el Pocoyo, me encantas.
10: Por favor. Gracias.
0: Iker.
10: Buen miércoles.
0: Iker. Qué bueno que al final del mensaje fue. No es cierto. Eso valió oro. Hola.
11: Hola, Betty. ¿Cómo estás?
0: Súper. ¿Y tú?
11: Soy Ian.
0: ¿Cómo estás, corazón?
11: Y te voy a decir que, o sea, ajá, no oí mi canción, ya no logré oír mi canción no. Ayer.
0: Y yo aquí defendiéndote,
11: o sea,
0: con
11: sí
0: Carlitos.
11: Me la pusieron, pero ya estaba en la escuela.
0: Ah, bueno.
11: Pero okay. Lo bueno es que esta ya, es que me escribieron en otra y esta ya puedo entrar poquito más tarde,
0: ah,
11: a las
0: okay.
11: 7:40, entonces, pues me da poquito más tiempo.
0: Chispas. Bueno, okay. Pero ahora ya lo tengo claro.
11: Te voy a decir que si me puedes poner la canción de Barba Blanca, la leyenda, por favor. Y es una canción para Carlitos, mi amigo Paquilisti, y para mí.
0: Ok. Porque
11: y
0: les gusta.
11: La canción es de One Piece.
0: Claro, lo sabía. Ok. Me parece bien, Ian. Le mandamos abrazos a Carlitos. Ya al fin hoy se reportó. Entonces, yo espero que ya también haya escuchado su mensaje. ¿Sale? Abrazos, Ian. Bonito día.
12: Mañana.
0: Uy, chispas.
12: Jugar en el Paqui versus Shock. Propongo la canción de.
0: Hola.
12: La que te pedí, la de.
13: Hola, Paqui.
12: Todo,
13: hola, ¿cómo estás?
0: Migue, es que había que mandar la mochila. Y ser de los primerísimos, y en este caso, Ana y Mirlisli son quienes van a participar, pero la siguiente semana tal vez podría ser tú, y si te pones las pilas y llega tu sticker antes que todos, lo puedes lograr. 7:59, hola.
14: No le hice mi mensaje desde el lunes.
0: Mi amor, sí, ayer sí saliste.
14: Mandado. Y nunca he ganado, yo quiero ganar.
0: Ay, amor.
14: Pero bueno, adiós. Bye, soy Elisa. ¿Me mandas la canción de Believer?
0: Oye, Elisa. Elisa, ayer sí, casi hasta el final, puse tu mensajito. Y, Elisa, es que, mi vida, yo sé que nunca has ganado en el Paqui versus tu sticker, pero, lo ponemos a consideración de los Paquis que aún estén en el filo de ya meterse a la escuela. Pasamos a Elisa con pase directo, como ven. Lo he intentado. Y yo creo que a veces también es como decir, esta parte de honestidad, de decir, oigan, pues ya lo intenté un montón de veces, no se me da. ¿Cómo ven? Y yo creo que es bueno también. Yo digo que si nos escriben y nos dicen, sí, ¿qué pasa, Eli? Como con pase directo estaría bonito. Entonces, lo que ustedes decidan, son ya las 8:00, ya nos vamos. Pero, Eli, mientras tanto, te dejo un besito, corazón. Y lamento que de pronto, a lo mejor entre tantos mensajes, ya cuando los leemos o ya se metieron al colegio, o a lo mejor el suyo no pasó. Pero lo voy a intentar, de verdad, voy a intentar contestar hoy absolutamente todos, porque los amo con todo mi corazón, ¿sale? Un besito, Eli. Y aquí ya nos pusieron un mensajito. Sí, que Eli pase con pase directo. Sí, que pase, Jessy también dijo. Yo digo que sí, que Eli va a pasar a la siguiente ronda con pase directo. Ya nos tenemos que ir, pero les deseamos que tengan un extraordinario día, que disfruten mucho su miércoles. Al rato les compartimos las canciones con las cuales pueden votar. Gracias por dejarnos acompañarles a través de Suma Radio. Gracias a Víctor Sony, yo soy Betty Barrón. Nos escuchamos mañana.
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30: Son las 8:04.
31: Temperatura 28 grados centígrados.

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0: ¿Qué tal, amigas y amigos nuestros? ¿Cómo están ustedes? Muy buenos días. Les saludamos con el gusto de siempre en nombre de todas y todos quienes, gracias a usted, participamos en este ejercicio de comunicación en nombre de quienes laboramos orgullosamente para la Universidad Autónoma del Estado de Hidalgo. Son en este momento ya las 8 de la mañana con 5 minutos, 8 con 5 de este día, miércoles 2 de septiembre de 2026. Y como siempre, para nosotros es un extraordinario placer el poder agradecer a ustedes profundamente la gentil atención de su preferencia, su compañía y su escucha. Le enviamos, en nombre de todas y todos quienes gracias a usted participamos en este ejercicio de comunicación, nuestros más sinceros deseos para que este sea un día extraordinario, lleno de oportunidades que usted quiera, pueda, sepa, buscar, encontrar, aprovechar para crecer, para desarrollarse, para evolucionar en lo personal, en lo familiar, en lo laboral, en lo profesional y, por supuesto, a la gran familia universitaria. Siempre se lo diremos en lo institucional. Bienvenidas y bienvenidos todos a una emisión más de Suma Noticias Radio. Esta es la tercera llamada, tercera.
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2: Buenos días. En este miércoles 2 de septiembre te presentamos los titulares de la información más destacada hasta el momento. Prevén aumentar impuestos en bebidas alcohólicas y azucaradas en el paquete 2027. Desde cada una de las emisoras de Suma Radio, te compartiremos la información más destacada de la entidad. Desde la División de Extensión de la Cultura, te compartiremos las actividades que nuestra alma mater tiene preparadas para ti. Suma Radio cuenta con una programación especial para cada región, y aquí te compartimos algunas de ellas. Plantean científicos de la UAEH freno biológico a plaga forestal en el Chico. Del Toro lidera equipo de México en Mundial de Ciclismo 2026. Todo esto y mucho más en los próximos minutos. ¡Iniciamos!
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0: Son en este momento ya las 8 de la mañana con 8 minutos, justo el momento para dar a conocer a ustedes el pronóstico del estado del tiempo, mismo que le comparte Daniela Reynoso. Dani, con el gusto de saludarte siempre. Buenos días. Adelante, por favor, te escuchamos.
5: Gracias, Anuar. Muy buenos días a todo nuestro auditorio. Hoy, bueno, mantendremos en vigilancia la tormenta tropical Marí, ya que con el avance del día, podría intensificarse a huracán, además de generar oleaje elevado y fuertes rachas de viento en la península de Baja California. Y para estados como Baja California Sur, Sonora, Chihuahua, Nayarit y Michoacán, se solicita mucha precaución por las lluvias muy fuertes que se tendrán durante este día, con riesgo de inundaciones y deslaves. Por otro lado, el calor se hará sentir con fuerza. Se alcanzarán hasta 45 grados en el noroeste y noreste del país, así que recuerden mantenerse bien hidratados. Para nuestro estado, la máxima oscilará entre los 30 y 35 grados. Entramos ahora al recorrido por las regiones de Suma Radio. Para Actopan, nos espera un cielo nublado con lluvias dispersas entre las 5 y 7 de la tarde. La máxima alcanzará los 25 grados. Y la atmósfera se mantendrá bastante limpia, ideal para actividades al aire libre. En Huichapan gozarán de una jornada agradable pero nublada, con una máxima de 23 grados. El entorno se percibe fresco y limpio, excelente para estar afuera de casa por lo menos un ratito. En Zimapán tendremos cielo mayormente nublado a lo largo del día, sin lluvias importantes, solo algunos chubascos ya para terminar este miércoles, acompañados de rachas de viento de 14 kilómetros por hora y una atmósfera bastante favorable. El termómetro oscilará entre los 14 y los 25 grados. Nos vamos hacia Huejutla, en donde el cielo permanecerá despejado con una máxima de 35 grados. aunque la humedad pues hace de las suyas, elevando la sensación térmica a los 36 grados. Y un punto para tomar en cuenta, pues las rachas de viento serán bajas, por lo que la calidad del aire rondará en niveles regulares a lo largo de esta jornada. San Bartolo Tututepec disfrutará de un día mayormente nublado, con tormentas dispersas a mitad de la tarde. Se registrará una máxima de 28 grados y un entorno ambiental favorable. Para Tulancingo, pues nos cruzamos desde la Sierra Otomí Tepego hacia el valle. Aquí viviremos una jornada de lluvias un poco más larga por la tarde. Mientras tanto, el cielo estará nublado con temperaturas entre los 11 y 23 grados. Finalizamos con la capital de nuestro estado, Pachuca, en donde la mínima se registró esta madrugada en los 9 grados y alcanzaremos los 21 cerca del mediodía. Tendremos cielo nublado, lluvias por la tarde y un entorno ambiental bastante bueno. Hoy las precipitaciones nos dan un poco de paz tal vez en algunas regiones, pero no se confíen. No está de más llevar el paraguas o alguna chamarra impermeable por si las dudas. Es momento de seguir con más información. Anuar, regreso contigo. Que tengan excelente miércoles.
0: Que lo sea también para ustedes, Dani. Cuídense mucho, sobre todo cuídense muy bien. Gracias por la información. Estaremos prestos a cualquier contingencia que pudiera presentarse para compartirla con nuestra querida audiencia. Muchísimas gracias, Dani. Hasta muy pronto.
5: Hasta luego, Anuar. Muchas gracias.
0: Gracias, Daniela Reynoso, por el pronóstico del estado del tiempo. Nos vamos directamente, amigas y amigos, con nuestros enlaces regionales.
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0: Sergio Martínez, mi querido Sergio, con el gusto de saludarte. Buenos días. Adelante, por favor, estamos contigo.
1: Muy buenos días, Anuar. Nos vamos con la información desde la capital hidalguense y comenzamos haciendo pues el recuento de lo que se vivió la tarde de ayer. Y es que, bueno, mientras las lluvias provocaron inundaciones y complicaciones viales en Pachuca, el transporte metropolitano anunció un desvío operativo de último momento y con ello la suspensión temporal de 5 estaciones de la ruta troncal, provocando, como ya sería esperado, pues la preocupación y la molestia de usuarios que se quedaron en esas estaciones esperando, ya que no estaban cerradas, únicamente no estaban habilitadas. Y esto sobre todo tuvo que ver con los encharcamientos que se situaron, particularmente en este carril exclusivo del Tusobús, que bueno, no se vio excluido de las anegaciones que se vieron en la capital hidalguense la tarde de ayer. Después de una hora en la que estuvo bajando un poco el nivel del agua, bueno, se informó el regreso a la normalidad. Y bueno, es que el carril exclusivo, que en teoría le debería dar certeza en medida del caos a los usuarios, pues quedó fuera de las afectaciones. Sin embargo, fue solamente por unos momentos, ya que lo decíamos, después la negación evitó que se pudieran utilizar algunas de las estaciones. Como agregado también, por la tarde-noche, pues se quedaron sin electricidad varias colonias de Pachuca, también relacionado con esa tormenta eléctrica que azotó a la capital la tarde del martes, por lo que hubo un corte masivo de energía eléctrica que afectó de manera directa a vecinos de varias colonias. El incidente ocurrió tras una seguidilla de rayos que impactaron en la ciudad, dejando sin luz a familias enteras por cerca de 3 horas durante la tarde. Los reportes a través de redes sociales no se hicieron esperar, en los que se mencionaba que, bueno, era una situación que había que atenderse. Este ha sido el panorama que se estuvo viviendo la tarde del martes en Pachuca. Cambiamos el orden de las ideas y es que, bueno, hablando también de lo que tiene que ver con la movilidad, con el transporte, un tema que ya hemos mencionado en otras oportunidades, pues autoridades están buscando la implementación de acciones operativas para mitigar el alto flujo vehicular que se presenta de manera cotidiana en el puente Colonias. Al ser un nodo vial de alta confluencia que conecta diversos puntos del sur de Pachuca, se busca justamente la reorganización y que se pueda habilitar de alguna forma para que transiten de mejor manera quienes pues circulan por estas zonas. Ya iniciaron los trabajos de ampliación entre el Boulevard Felipe Ángeles y el retorno de este puente a la altura de una gasolinera bastante conocida en Pachuca. Lo anterior tiene como objetivo disminuir el cuello de botella que se genera en esta zona y, bueno, de alguna forma disminuir el congestionamiento. De acuerdo con información de la dependencia estatal, hablamos de la Secretaría de Infraestructura Pública y Desarrollo Urbano Sostenible. Se ha compartido que las labores actualmente se concentran en la sustitución del acueducto que se encuentra en ese lugar, a cargo de la Comisión de Agua y Alcantarillado de Sistemas Intermunicipales. Así es que, bueno, esperemos que esta medida de alguna forma pues logre quizás disminuir, aunque sea poca, la carga que se vive actualmente en este punto tan importante de la movilidad urbana. Y ya para finalizar, Anuar, compartimos con el auditorio y contigo, por supuesto, que el Instituto Estatal Electoral de

0: Electorales y particularmente también hablando de los partidos políticos, pues de alguna forma saben que es un mal menor, es decir, pueden cometer alguna situación que podría ser sancionable. A fin de cuentas, es solamente una retención económica de los otros muchos presupuestos con los que pueden contar regularmente. Así es que esta es una medida realmente de impacto para los partidos políticos. Basta únicamente con esas retenciones económicas. Sabemos que ellos así lo han decidido, es decir, conocen la ley, hacen algunas vulneraciones de ella. Sin embargo, la retención es únicamente una medida temporal, ya que después pueden volver a ejercer sus presupuestos de forma regular. Habría que echarle una pensada y un vistazo si es realmente la forma en la que se tiene que sancionar a pues estos partidos políticos que en teoría saben lo que están haciendo y asumen esta pérdida temporal. Sin embargo, ¿cuál es el resultado de todos estos señalamientos que se tendrían que hacer? Ojalá y hubiera alguna pena que fuera de alguna forma estimable como más problemática para los partidos, ya que a fin de cuentas es un presupuesto público, sí, pero también es una respuesta pública la que le están dando a la ciudadanía con las acciones y con todo lo que ellos cometen regularmente. Anuar, esa es la capital que esa es la información, mejor dicho, que tenemos desde la capital hidalguense. Por supuesto, seguimos en contacto y muy pendientes de todo lo que viene avanzando, ya que como lo escuchábamos hace unos instantes, pues el clima no nos da una tregua por completo. Así es que seguiremos informando desde la capital hidalguense.
1: Así es, mi querido Sergio, muchísimas gracias. Mal tiempo desde el punto de vista meteorológico y mal tiempo desde el punto de vista político, porque desde la perspectiva del derecho electoral mexicano, amigas y amigos nuestros, esta retención de 39 millones de pesos a los partidos políticos en Hidalgo, se lo digo así, no debemos verla como un simple trámite burocrático o un chisme de política local. Esta retención de 39 millones de pesos por parte del Instituto Estatal Electoral a los partidos políticos, amigas y amigos nuestros, es una prueba de que el sistema de fiscalización funciona, sí, pero también es una prueba de que los partidos políticos siguen administrando mal el dinero público. Como ciudadanos, usted y yo, amiga, amigo nuestro, todas y todos, como ciudadanos que pagamos impuestos, hay tres realidades en este caso que deben importarnos y que deben movernos a la reflexión. Ahí le va. Los partidos políticos están pagando sus trampas con nuestro dinero. Esos millones retenidos provienen principalmente de multas por irregularidades en sus informes de gastos o por no comprobar en qué se gastaron los recursos durante las campañas. Y aquí, mi querido Sergio, uno de los problemas de fondo es que los partidos no quiebran ni los dirigentes pagan de su bolsillo. Las multas se liquidan restándoles un porcentaje del dinero público que se les regala mes con mes. Dos, el dinero devuelto por ineficiencia. Una parte de ese monto son remanentes, es decir, dinero que se les asignó y que no supieron o no pudieron gastar bajo las estrictas reglas de la ley electoral. En un país como el nuestro, en un estado como el nuestro, con tantas necesidades, el hecho de que un partido político tenga subejercicios no demuestra más que una preocupante falta de planeación institucional y sobre todo de profesionalismo y del compromiso con la sociedad, pues mejor ni hablamos. Y el destino final de los recursos, por ley en México, amigas y amigos nuestros, el dinero recaudado por multas electorales no se le queda al Instituto Electoral, sino que se transfiere directamente a la ciencia y la tecnología local, en este caso al CIDNOVA. Y aquí donde podemos reflexionar usted y yo, amigas y amigos nuestros, ustedes y nosotros, amigas y amigos nuestros, es que la reflexión debe ser de exigencia y de vigilancia, ya que los partidos políticos fallaron, y esa es la verdad, y que ese dinero fue rescatado, nos toca como ciudadanía a todas y a todos vigilar que esos 39 millones de pesos, que esa la nota, amigas y amigos nuestros, que ese dinero llegue directamente y sea traducido en becas para investigación, en becas para patentes, en recursos para patentes, en recursos para desarrollar proyectos científicos que beneficien la vida diaria hidalguense y que no terminen licuados en el gasto corriente de otra oficina de gobierno. Al final del día, mi querido Sergio, las sanciones demuestran que nadie está por encima de la ley de fiscalización, pero la lección para la ciudadanía es también muy clara. debemos ser mucho más

0: exigentes con la calidad de los administradores que los partidos políticos colocan en sus comités, pues manejan recursos que le pertenecen a toda la sociedad, mi querido Sergio.
1: Sin duda, Anuar, lo has mencionado bien, es desafortunado conocer que, pues en la práctica, el presupuesto que se asigna a los partidos políticos es también una herramienta de juego, de cambio, de ajuste, y que a fin de cuentas, con toda la intención, hay que decirlo porque así es, pues deciden en su momento perderla, quizás por desatenciones, quizás por malas prácticas, y además hay una información extra que sin duda abona a lo que estamos compartiendo, y es que bueno, se ha sabido que para no asfixiar la operación básica de los partidos ni dejar sin financiamiento ordinario sus actividades, el Instituto Estatal Electoral de Hidalgo no descuenta la totalidad de estas multas, es decir, el error está cometido, la pena está impuesta, sin embargo, obviamente, se busca que no pues se les dificulten las actividades tanto, esa es la situación, así que las retenciones se realizan mes a mes con un tope máximo del 25% de las prerrogativas mensuales destinadas a actividades ordinarias de cada instituto político. Así es que con abonos chiquitos sin duda se siente mucho menos. Así es que, ¿cuál sería realmente el fin de esta penalización, de este castigo, si lo podemos llamar así? Es más bien un tema administrativo, más allá de lo que se pueda exigir a los partidos en lo individual. Anuar, ese es el reporte que tenemos, lo decíamos desde la capital hidalguense.
0: Gracias, mi querido Sergio. O sea, te daba yo de domingo 20 pesos, te voy a dar solamente 5, pero de todas maneras no te preocupes porque te los voy a seguir dando. Mientras haya quien te mantenga, tú no te preocupes, chiquito. Sigue diciendo que haces política en beneficio de la ciudadanía. Muchísimas gracias, mi querido Sergio. Nos escuchamos pronto. Son ya las 8 de la mañana con 23 minutos. Bueno, pues vamos a cambiar el tema y el tono del comentario, amigas y amigos nuestros, para compartir a ustedes algo que les invitábamos el día de ayer a estar muy atentos, algo que sucedió a partir de las 11 de la mañana del día de ayer. Y nos referimos al informe de la presidenta de la República Mexicana, la doctora Claudia Sheinbaum, el segundo informe de su gobierno. Este segundo informe, amigas y amigos nuestros, le puedo decir a usted que consolida, vamos a decirlo así, lo que es el estilo de gobernanza de la presidenta Claudia Sheinbaum. Un estilo caracterizado por una, como dicen los expertos, por una institucionalización tecnocrática de la ideología oficial. Suena bonito, ¿verdad? ¿Pero qué es eso de institucionalización tecnocrática de la ideología oficial? Aquí se lo platico.
2: Significa renunciar a nuestros principios. Y mientras yo tenga el honor de servir como presidenta de la República, defenderé con toda firmeza nuestra soberanía, nuestra dignidad y nuestra independencia. Porque México es un país soberano y la soberanía no se negocia, no se entrega y no se comparte. En estos 23 meses de grandes cambios hemos mostrado que México es fuerte, tiene un pueblo extraordinario, sabemos dialogar y nos entendemos como un país democrático.
0: Pues esto, amigas y amigos, es parte solamente lo que fue el inicio del informe de la presidenta Sheinbaum. Y decíamos a usted, un informe caracterizado por una institucionalización tecnocrática de la ideología oficial. En términos muy simples, amigas y amigos nuestros, esto significa poner a científicos, poner a técnicos y poner a administradores a diseñar la manera exacta de cumplir las promesas de un partido político. Para entenderlo de una manera muy clara, imagine usted que la frase se divide en dos partes. La ideología oficial. La ideología oficial son las ideas, los discursos y los grandes lemas del gobierno. Por ejemplo, primero los pobres, la cuarta transformación. Bueno, pues la ideología oficial es el qué se quiere lograr. Y la institucionalización tecnocrática es convertir esos lemas en leyes escritas. Significa también traducirlo en presupuestos exactos, en fórmulas matemáticas y oficinas de gobierno bien organizadas. Es decir, la institucionalización tecnocrática es el cómo se va a lograr usando la ciencia y la administración. Ahí le va. Un ejemplo, por ejemplo, en la vida diaria. Si el presidente anterior decía de viva voz, hay que ayudar a los adultos mayores, eso es ideología. La presidenta actual lo traduce en institucionalización tecnocrática, escribe el programa en la Constitución, calcula con computadoras cuánto dinero se necesita del presupuesto, crea una tarjeta de débito y abre sucursales de un banco del gobierno para que el dinero llegue de forma exacta y automática. En resumen, amigas y amigos nuestros, es dejar de gobernar con pura política y discursos y empezar a gobernar usando números, usando reglas fijas y técnicos para que las ideas del partido duren muchos años. Pero no solamente, sino que a diferencia del estilo personalista que hemos de reconocer tenía su antecesor, y usted sabe a quién me refiero, la presidenta Sheinbaum ha optado por un pragmatismo discursivo que analistas, que expertos, que especialistas califican como cuidadoso. ¿Enfocado en qué? En la estabilidad de las variables macroeconómicas y en evitar dinámicas de confrontación directa en momentos de alta sensibilidad. Y cuando la presidenta habla de estabilidad de las variables macroeconómicas, ¿a qué se refiere? De eso vamos a seguir platicando con ustedes. Este día vamos a ocupar algunos espacios para tratar de compartir con ustedes el sobre qué tenemos que reflexionar, sobre cuáles son aspectos importantes, pero también en aquellos que siguen siendo todavía una asignatura pendiente del gobierno federal ante el pueblo de México. Antes que eso, vamos a los deportes.
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0: La información con José Canales, mi querido Pepe. Buenos días, adelante, por favor.
5: Buenos días, Anuar. Te saludo con mucho gusto a mis compañeros y compañeras también y a toda nuestra audiencia. Ya lo mencionaban, ya lo adelantaron en los titulares y platicamos de esto. Isaac del Toro liderará al equipo mexicano que participará en el Mundial de Ciclismo de Ruta Montreal 2026. El ciclista del UAE Team es la carta fuerte de México que llevará a 6 corredores para la prueba de 273.7 kilómetros de distancia. El presidente de la Unión Ciclista de México, Bernardo de la Garza, publicó en redes sociales una prelista de los ciclistas que representarán al país en el Mundial de Ruta, con un total de 27 corredores en 6 categorías distintas. Y pues bueno, ahí aparece el nombre de Isaac del Toro, tercer lugar de la clasificación general del Tour de Francia del año pasado. Actualmente es el cuarto ciclista del ranking de la Unión Ciclista Internacional y es el mexicano mejor colocado en la lista, obviamente. También el que más puntos aportó para que México pudiera presentar a 6 ciclistas en la prueba de ruta. Les decía, Isaac será el líder de este equipo en la prueba que se disputará el 27 de septiembre. Y al ciclista de Ensenada lo acompañará Edgar Cadena, el Chucky, Eder Fraire, Carlos García, José Escárcega, Tomás Aguirre y Ulises Castillo. Restaca pues obviamente también entre estos nombres el Chucky Cadena, que logró sus primeras victorias de etapa en la Vuelta a Asturias 2026, además del top 10 en el Tour de Alemania, donde Isaac del Toro ganó una etapa y la clasificación general. Eder Fraire y Ulises Castillo son 2 experimentados ciclistas con larga trayectoria, mientras que el equipo lo complementa, ya lo escucharon, los jóvenes Carlos García, José Escárcega y Tomás Aguirre. México ocupa el lugar 12 del ranking de naciones de la UCI y le otorga 6 plazas para la prueba de ruta en el Mundial de Ciclismo. Isaac del Toro aporta 6.621.46 puntos de los 7.819 que suma en total nuestro país. Así también Romina Hinojosa lidera al equipo femenil. En esta lista de seleccionados que publicó Bernardo de la Garza, pues repito, estará conformado este equipo por 4 ciclistas, donde destaca Romina Hinojosa, quien recientemente se convirtió en la primera mexicana en participar en la nueva edición del Tour de Francia femenil. Anuar, con esa información es como concluyo esta primera participación, y bueno, ya más adelante platicamos lo que ya ayer se anunciaba con bombo y platillo, no solo nosotros, sino en muchos espacios, lo de Eric Lira, que finalmente no se dio su salida hacia el Mónaco, pero eso ya lo platicamos en la segunda entrega.
0: Muy bien, mi querido Pepe, estaremos atentos, y mentira de que por algo pasan las cosas, nah, puro tarado, estuvo alrededor de Eric Lira y eso fue lo que echó abajo todo el asunto, pero bueno, la vida es corta pero productiva, quizá para el próximo semestre lo veamos en un equipo de Europa. Regresamos contigo más adelante, mi querido Pepe, gracias.
5: Sí, adelante, Andrés.
0: 8:32 ya con 32 minutos, con 31 minutos, mejor dicho, una pausa y después de esta Suma Noticias Radio regresa.
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17: Son las 8:35. continuamos.
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0: La información la tiene para ustedes Carla Tobar. Carlita, con el gusto de saludarte. Buenos días. Adelante, por favor.
20: Hola, Anuar, ¿qué tal? Muy buenos días. Me da mucho gusto saludarte en este miércoles, ya mitad de semana. Por supuesto, también a nuestra audiencia y a la producción de Suma Noticias Radio. Comenzamos con la información más relevante de la Huasteca. Y déjame platicarte, Anuar, que integrantes del Sindicato Único de Trabajadores de las Universidades Tecnológicas se manifestaron la mañana del martes, del día de ayer, 1 de septiembre, frente a las instalaciones de la Universidad Tecnológica de la Huasteca Hidalguense, la UTH, para exigir la firma de las condiciones generales de trabajo y el cumplimiento de acuerdos previamente establecidos. Esta protesta inició alrededor de las 7 de la mañana, cuando trabajadores sindicalizados, tanto maestros como también personal administrativo, colocaron pancartas en las inmediaciones de la institución para expresar su inconformidad ante la falta de una resolución definitiva. De acuerdo también con los manifestantes, esta solicitud formal pues fue presentada desde el pasado 8 de marzo del año 2023, por lo que acumulan más de 3 años de espera. Por su parte, el secretario general del sindicato señaló que durante este periodo, pues las autoridades han argumentado que el documento debe cumplir con diversos procesos administrativos. La movilización tuvo repercusiones, claro, sobre todo en las actividades de esta universidad, ya que cuenta con una comunidad estudiantil de más de 3,000 alumnos y quienes comenzaron el cuatrimestre justo el día de ayer. Ante la falta de una respuesta definitiva, pues el sindicato mantiene el paro de labores y continúa con sus acciones de protesta. Déjame platicarte también que poco después de las 7:30 de la mañana de este miércoles, los trabajadores iniciaron una marcha hacia el centro de la ciudad como medida de presión para exigir el cumplimiento de sus demandas. Y le comentamos también para toda nuestra audiencia de Huejutla, le informamos que este contingente partió desde las instalaciones de la Universidad Tecnológica de la Huasteca, se dirige hacia el primer cuadro de la ciudad y en estos momentos los manifestantes avanzan sobre el bulevar Adolfo López Mateos, por lo que se recomienda a los automovilistas a tomar alguna vía alterna o evitar esta zona mientras se desarrolla la movilización. Hasta aquí la información. Anuar, regresamos contigo a cabinas. Y bueno, los más afectados son los estudiantes que justo iniciaron clases el día de ayer.
0: Estaremos atentos a la información que sobrevenga a esto que nos has compartido. Carlita, ten un gran día. Muchísimas gracias. Nos saludamos pronto.
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0: La información la tiene para ustedes Cecilia Pacheco. Ceci, con el gusto de siempre, gracias, buenos días, adelante.
21: Gracias, Anuar, muy buenos días para ti y para todo el auditorio de Suma Noticias. Te platico que las recientes lluvias que se han registrado en la región del Valle del Mezquital han encendido los focos de alerta en algunos cuerpos de rescate, y es que las autoridades de Protección Civil mantienen operativos desplegados tras el impacto del temporal en diversas comunidades hidalguenses. En el municipio de Alfajayucan, la tormenta causó estragos directos sobre la localidad de La Vega. En este punto, la acumulación de agua y las rachas de viento provocaron la caída de un árbol sobre un vehículo estacionado, y al mismo tiempo en la cabecera municipal varias calles registraron inundaciones que complicaron el paso de peatones y automovilistas. Por su parte, en Ixmiquilpan se enfrentó una fuerte precipitación pluvial que dejó severos encharcamientos en avenidas principales. Ante el aumento en los escurrimientos, el personal de Protección Civil mantuvo un monitoreo constante sobre el río Tula y el arroyo Payares. Hasta el momento, bueno, las autoridades confirmaron que ambos cauces se encuentran dentro de estos niveles de seguridad y no representan un peligro para las familias de la zona. Mientras tanto, en San Salvador, la Dirección de Protección Civil y Bomberos ha realizado acciones preventivas. Equipos de emergencia recorrieron zonas vulnerables a encharcamientos y han supervisado los canales de agua para así activar estos protocolos de respuesta oportuna ante cualquier variación del clima. Ante la continuidad de este periodo pluvial, las autoridades locales han emitido un llamado urgente a la población, y es que los exhortan a mantener las coladeras limpias, evitar tirar desechos que obstruyan el drenaje y también que bloqueen la salida del agua. Asimismo, han solicitado extremar precauciones ante el riesgo de deslaves, flujos de lodo, desbordamientos e inundaciones en zonas bajas. Para los conductores, la recomendación es extremar la atención al circular por carreteras, caminos rurales, vados, puentes serranos y calles urbanas para así prevenir accidentes. Y es que sin duda, estas lluvias año con año nos recuerdan la fragilidad de nuestras comunidades frente a los embates del clima. Enfrentar estos imprevistos exige solidaridad comunitaria, pero también un trabajo constante de prevención antes de que el agua gane terreno. La prevención sí es una tarea compartida y requiere el compromiso de todos. Lo decíamos bien, hay que mantener las banquetas libres de basura. Esta es una acción individual, pero que tiene un impacto directo en el bienestar colectivo. Y también es obligación de los ayuntamientos mantener el desasolve continuo en canales, arroyos, redes pluviales para evitar emergencias mayores. Y bueno, le decíamos, maneje con precaución. Y hay que acatar las recomendaciones de las autoridades para que sea indispensable y poder proteger la vida para poder transitar en este periodo de lluvias con seguridad. Así que con esto, Anuar, la información esta mañana desde el Valle del Mezquital.
0: Muchísimas gracias por la misma, Ceci. Recordemos, amigas y amigos, eso es el pronóstico anticipado que la Comisión Nacional del Agua, el Servicio Meteorológico Nacional han dado con muchas semanas de anticipación. Se prevé que septiembre y octubre puedan ser los meses donde mayor cantidad de agua pueda estarse precipitando, no solamente sobre nuestro país, sino sobre otros países del continente. Gracias por la información, Ceci, nos escuchamos pronto y estamos atentos. Buen día.
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0: La información con Paulina Rosales. Pau, qué gusto. Buenos días. Gracias. Adelante, por favor.
1: Hola, muy buenos días, Anuar. Buenos días a toda la audiencia y a los compañeros y compañeras que también pues dieron sus reportes. Pues igual me sumo a esta información relacionada con las lluvias debido a que pues se registraron fuertes precipitaciones pluviales el día de ayer en la noche, que han dejado como saldo pues también distintas afectaciones en el servicio de suministro eléctrico. Algunos de los barrios afectados en la cabecera han sido pues zonas como El Calvario. Sin embargo, pues estaremos dando más información sobre justamente las afectaciones que han tenido estas lluvias y sobre todo pues recordar que si están en el occidente del Valle del Mezquital, pues todavía se pronostican lluvias para este miércoles, entonces estar muy preparados y muy prevenidos. Y bueno, por otra parte también ya el día de ayer se dio a conocer justamente cuándo se va a llevar a cabo este segundo informe de gobierno del gobierno municipal, pues encabezado por Jamie Solís Zavala. El día será el próximo 18 de septiembre y bueno, en este informe pues la administración municipal tendrá que pues rendir cuentas de cómo fue que se ejercieron los recursos de la población en este último año, así como las acciones o los programas que se llevaron a cabo. Y bueno, esto lo dio a conocer en una sesión de cabildo en donde también la presidenta municipal calificaba los informes como un ejercicio fundamental para la democracia. Y bueno, el informe está previsto para el viernes 18 de septiembre a las 4 de la tarde y también se integrará una comisión de cortesía para pues los invitados de las autoridades estatales, y en este ejercicio pues darán su pronunciamiento los distintos representantes de las fuerzas políticas. En el caso de la pues de la bancada de Morena Nueva Alianza va a ser el regidor Daniel Olvera quien emite un pronunciamiento, y la oposición del PRI, PAN y PRD pues va a estar encabezada por Omar Cruz Minuti. Bueno, también harán uso de la voz pues las distintas fracciones parlamentarias, y en el municipio vecino de Alfajayucan Julio Agustín Cruz Tobar, el alcalde, pues ya dio a conocer que ya presentaron los regidores y la síndico procurador, pues sus respectivos desempeños en el último año. Y bueno, aprovechar estos últimos segundos también para darles a conocer que en el municipio vecino de Tecozautla, de mayo a julio del 2026, ya se han acumulado 15 casos de gusano barrenador en especies como bovinos y también en perros. Esto lo dio a conocer la Dirección de Desarrollo Agropecuario del municipio, quien mencionó que de estos 15 casos atendidos, pues 5 fueron confirmados por la misma Senasica. El desglose, muy brevemente, son 3 casos atendidos en mayo, 2 en bovinos y 1 en un perro. Y en junio hubo 4 casos correspondientes todos a bovinos, mientras que en julio, pues ya son 8 casos también en bovinos. Hasta aquí el reporte, Anuar.
0: Gracias por la información, Pau. Estaremos pendientes de próximas entregas. Cuídense mucho y estamos atentos. Seguimos.
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0: La información con Alejandro Mendoza. Ale, buenos días, estamos contigo. Por favor, adelante.
2: Buen día, Anuar. Te saludo con mucho gusto en esta mañana fresca en la región Otomitepegua. Vamos a la información, y es que el día de ayer en Tenango de Doria se llevó a cabo el taller Diseño de Experiencias Turísticas, realizado por Cocina y Tradición de México, en coordinación con la Secretaría de Turismo del Estado de Hidalgo. Y esto, bueno, pues con el propósito de fortalecer las capacidades del sector turístico y contribuir a la creación de experiencias innovadoras, experiencias inclusivas y de calidad para quienes visitan este municipio. En esta actividad estuvieron presentes autoridades municipales de Tenango, directivos de Cocina y Tradición de México, además la Coordinación Estatal de Emprendimientos, quienes estuvieron a cargo de impartir este taller y compartir conocimientos y herramientas para el desarrollo de nuevas experiencias turísticas. Asimismo, también estuvieron presentes prestadores de servicios turísticos, hoteleros, artesanos, cafeticultores y cocineras tradicionales de Tenango y la región. Este taller representa, pues, una valiosa oportunidad para fortalecer el talento local, además también impulsar la creación de experiencias turísticas que, pues, integren la gastronomía, el café, que también se da mucho en esta zona, artesanías tradicionales como los bordados y mucho más de este municipio de Tenango y la región. Entonces, pues, muchas felicidades a quienes formaron parte de este ejercicio. En más información, en el marco de la sesión extraordinaria 11, correspondiente a la prestación y presentación de informes anuales de actividades, el presidente municipal de San Bartolo Tototepec encabezó este ejercicio en el que las y los integrantes de la Asamblea Municipal presentaron de manera individual los principales logros, acciones y resultados alcanzados durante este último año. Y bueno, pues este ejercicio de rendición de cuentas refleja el trabajo realizado desde las distintas responsabilidades de la administración municipal y también el compromiso de continuar atendiendo las necesidades de la población y, por supuesto, muchas demandas que aún sigue habiendo en este municipio y en la región. Entonces, pues se dio paso y pie a este importante acto. En más información, en las localidades de Dos Caminos, Paraíso, Las Aulas, Cantarranas y San Guillermo, pertenecientes al municipio de Huehuetla, los trabajos en las líneas de conducción principal de agua potable continúan avanzando, y esto gracias al esfuerzo conjunto entre autoridades y miembros de las comunidades. Este proyecto representa un trabajo coordinado para, pues, atender una necesidad que por años han esperado las familias de dichas comunidades, y esto principalmente para que puedan tener en sus hogares este vital líquido que, pues, si bien lo hemos mencionado muchas ocasiones, fueron muchas líneas afectadas por los derrumbes en la pasada vaguada monzónica del mes de octubre. Entonces, bueno, pues muchas felicidades también a las familias que ya gozan de este vital líquido que les llega hasta sus hogares. Hasta aquí la información, Anuar, les envío un cordial saludo.
0: Gracias por el mismo, mi querido Ale, lo reciprocamos con mucho gusto, y me pregunto cuántos años, cuántas generaciones que ahora, hasta ahora, se ven beneficiadas con el recurso del agua, y como dijeran en mi pueblo, pues peor es Chile y agua lejos, hablando de agua. Gracias, mi querido Ale, nos escuchamos muy pronto. Buen día, seguimos.
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0: La información con Fidel García. Fidel, con el gusto de siempre, un abrazo. Adelante, por favor. Gracias.
5: Buenos días, Anuar. Es un gusto saludarles y compartirles información importante desde la Sierra Gorda de Hidalgo. Déjeme comentarle que el gobierno municipal de Zimapán puso en marcha nuevamente el programa Sembrando la Transformación, mediante el cual pues fueron entregadas 12,770 plantas forestales y especies polinizadoras a productores y habitantes de distintas comunidades de la región 1. El presidente municipal pues encabezó la entrega de plantas a integrantes de comunidades de aprendizaje campesino de Ojo de Agua, El Potrero, Grupo Esperanza, así también como habitantes de La Encarnación, La Manzana, El Cobrecito, Duranco y Tinaja de Duranco. Entre las especies de, digamos, forestales distribuidas se encuentran pues pino azteca, cedro, palo azul y garbancillo, mientras que dentro también de las especies polinizadoras se encuentra cosmo, lavanda, girasol morado y chapulitzle. De acuerdo con el gobierno municipal, Anuar, pues estas plantas contribuirán a la conservación de suelo, la captación de agua, también fortalecimiento de los ecosistemas y la protección de la biodiversidad. La iniciativa pues adquiere particular relevancia debido también a que varias de las comunidades beneficiadas se encuentran pues dentro del Parque Nacional de los Mármoles, una de las principales áreas naturales protegidas del estado y un espacio de gran importancia para la conservación ambiental de Zimapán. Destacó también, además de la participación de las y los productores que forman parte de esta, pues de este programa de comunidades de aprendizaje campesino, al considerar que su trabajo cotidiano pues representa una pieza fundamental para el cuidado de recursos naturales. La entrega, digamos, formal de esta, pues de esta, de estas plantas, pues ya forma de una meta municipal de 50,580 plantas forestales que serán pues distribuidas progresivamente en diferentes regiones de Zimapán. En más información, comentarles, Anuar, que la Coordinación de Juventud del municipio llevó a cabo también una jornada de ponencias dirigida a estudiantes del Centro de Educación Media Superior y a Distancia de Aguas Blancas, con este propósito pues de que las juventudes cuenten con herramientas para enfrentar los desafíos de su presente y también contribuir el proyecto de vida con mayores oportunidades. Durante el encuentro, las estudiantes y los estudiantes participaron en ponencias enfocadas en brindarles herramientas pues para fortalecer su proyecto de vida, bienestar emocional, un tema muy importante en estos tiempos también, y el desarrollo personal, además también de generar conciencia sobre la importancia de continuar con sus estudios como una vía para ampliar sus oportunidades a futuro. Es parte de la información, Anuar, regreso contigo, desearles un excelente día.
0: Información que agradecemos y en los buenos deseos lo reciprocamos con mucho gusto. Fidel, gracias. Nos escuchamos pronto. Buen día.
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0: La información con Ingrid Ibarra. Ini, con el gusto de saludarte siempre. Gracias. Buenos días. Adelante, por favor.
17: El gusto es mío poder saludarles y compartir la información más destacada del Valle de Tulancingo. Y bueno, pues es que se habla de un importante tema de la trata de personas, que no siempre comienza con violencia o privación de la libertad, sino que puede iniciar con una falsa oferta de empleo, una supuesta oportunidad de viaje o estudios, una amistad en redes sociales e incluso una relación sentimental. Ante estos riesgos, igualmente, el gobierno municipal ha puesto en marcha la campaña Personas, no Mercancía, Tulancingo Unido contra la Trata, que contempla acciones de prevención. Igualmente, estamos hablando de acciones de sensibilización hasta el próximo 2 de octubre. Esta estrategia busca alertar principalmente a niñas, niños y adolescentes, jóvenes y mujeres sobre las distintas formas en las que puede ser esta situación de la captación de personas a través de redes dedicadas a la trata, además de proporcionar herramientas para identificar señales de riesgo y conocer alternativas de atención disponibles. Igualmente, el Centro Especializado de Atención a Víctimas a la Violencia, CEAVIF, la Instancia Municipal de la Mujer, la Instancia de la Juventud, coordinan estas actividades que incluyen capacitación a servidores públicos, módulos informativos en distintas colonias y trabajo preventivo con instituciones educativas. Estas dependencias también pondrán especial atención a los entornos digitales debido a que las redes sociales y videojuegos pueden ser utilizados para establecer contacto con menores y jóvenes. Y bueno, un tema que hemos platicado, se generan vínculos de confianza, posteriormente se manipula a las personas y se pone en situación de riesgo. Otro mecanismo de captación que será abordado es el llamado enamoramiento, mediante el cual una persona puede establecer una relación afectiva con la posible víctima para ganarse la confianza, aislarla progresivamente de familiares y amigos, y en algunos casos utilizar, por ejemplo, fotografías íntimas para ejercer presión, amenazas o extorsión. Y bueno, esta campaña tendrá la primera etapa que ha comenzado desde el pasado 26 de agosto con una capacitación dirigida a funcionarios de la administración municipal, incluidos elementos de seguridad pública. Y como ya les decía, bueno, está proyectada hasta el próximo 2 de octubre, un tema fundamental. Y de hecho, recuerdo haber compartido igual en otro espacio que en Hidalgo fue hallada precisamente una joven que había sido engañada por una persona que incluso se presentó con la familia de esta chica para pedir hipotéticamente su mano, se la lleva y desde Oaxaca vino a dar hasta Hidalgo. Así que pues no siempre es por redes sociales, incluso puede ser en persona. Sí tienen cara, sí se presentan y finalmente el objetivo es el que ya les compartía, realizar esta actividad, pues nada loable, ¿no?, de la trata de personas. Y ya para cerrar, compartirles igualmente que han llevado a cabo labores de pavimentación en una colonia, una de las más conocidas, una de las más antiguas o no, de Tulancingo. Estamos hablando de la calle 22 de Mayo en la colonia La Morena, en donde ya abrieron el paso y se habla de una inversión de 1,360,000 pesos a través de un programa municipal. Y bueno, pues se da a conocer la conclusión de dicha pavimentación hidráulica de esta calle, donde fueron intervenidos 1,322 metros cuadrados. Y la conclusión de esta obra representa, por supuesto, para las familias de la zona una mejora y para quienes utilizan esta vialidad como parte de sus recorridos cotidianos, que además creo que La Morena ya se convirtió en una de esas colonias que son visitadas hasta para comprar a veces enseres, ¿no? Y bueno, pues se habla de paso vehicular que ya está disponible en esta colonia y es parte de lo más importante que ocurre aquí en Tulancingo.
0: Gracias, gracias. Y fíjate que hablando de la popular colonia La Morena, el fraccionamiento La Morena, yo recuerdo hace muchos, muchos años fue incluso ejemplo, era inspiración para muchos municipios, para muchas ciudades por lo que eran sus calles, todas adoquinadas. Y se había dicho que se adoquinaban precisamente para que los mantos freáticos pudieran alimentarse con las lluvias y todo eso, y sonaba bastante bien y se veía, como dicen en mi pueblo, requete bonito. Pero el asunto fue que permitieron, consecuencia también de la habitación de muchas personas que tenían las posibilidades económicas y además su giro comercial era el del transporte, bueno, empezaron a entrar los Thornton, empezaron a entrar por ahí los Rabones, las cajas secas, y pues simple y sencillamente después de las lluvias y con el paso de estos vehículos, pues ellos mismos fueron deteriorándolas. Algunas calles duraron bastantes, bastantes años en mal estado y bueno, pues después de lo que pudo haber sido el haber cumplido con el cometido para el que fueron pavimentadas, mejor dicho, habilitadas con adoquín estas vialidades, pues ahora llegamos a la dureza del concreto hidráulico que dará mayor certeza, mayor tiempo de durabilidad, pero también si seguimos a este paso, pues el día de mañana seguiremos viviendo en selvas de asfalto.
17: Así es, y también recordar esta colonia que fue construida en zonas que eran de riego. Así que es. Eran como muchas partes en Tulancingo, ¿no?
0: Entiendes, ese magisterio, por
17: sí,
0: ejemplo.
17: Sí, sí, sí, que realmente su naturaleza era para sembrar y bueno, esta era la intención y toda la razón. Yo creo que hay más de una calle que ya está intransitable por lo mismo y de hecho tiene el mismo material esta calle que está contigua también al IMSS viejito, como le conocen. Uh-huh. Y bueno, ya ni se puede pasar ahí porque igualmente tenía este material de adoquín Y bueno, pues es ejemplo de lo que va a estar ocurriendo en próximos meses, quizá en otras partes de esta colonia y de otras tantas.
0: Dijeran las personas, man, que sea con concreto hidráulico, pero que se habiliten las calles. Y recuerden, temporada de lluvias, si se están realizando obras en este momento, no tengo la menor duda que muchas de estas podrían verse simple y sencillamente suspendidas. ¿Qué tanto? Nos dicen temporalmente, pero tampoco nos dicen qué fechas nunca. Gracias, Cini.
17: Gracias a ustedes, excelente día.
0: Gracias, amigas y amigos, allá en la Huasteca Hidalguense. Nos despedimos, regresamos cosa de unos minutitos. Alrededor de las 9:30 estaremos de regreso con ustedes. Entre tanto, acompáñenos, vamos rápidamente a una pausa promocional y Suma Noticias Radio regresará.
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4: Son las 9:02.
11: Temperatura 31 grados centígrados.
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0: Hola, ¿qué tal? Muy buenos días. Continuamos con más información en Suma Noticias Radio, en su emisión matutina, compartiéndole toda la información de carácter local y regional y lo que se ha acontecido en las últimas horas y minutos en la Huasteca y también en la Sierra Alta Hidalguense, donde llega la frecuencia universitaria. Así que le damos la bienvenida a este espacio informativo y por supuesto también que agradecemos su sintonía, pero sobre todo por permitirnos acompañarle en esta mañana llena de información. Al micrófono le saluda con mucho gusto Carla Tovar y los estaré acompañando en este miércoles 2 de septiembre, mitad de semana ya, por supuesto. Y bueno, pues le llevamos toda la información correspondiente, pero antes de compartirle todo lo que se ha generado en las últimas horas y minutos, déjeme comentarle que pues usted quizás ya ha estado dándole seguimiento a esta situación que se está viviendo en la Universidad Tecnológica de la Huasteca, la UTH, que desde el día de ayer que iniciaron actividades escolares, inició el cuatrimestre en esta universidad, pues también se llevó a cabo un paro que es encabezado por maestros y también por personal administrativo, de acuerdo pues a algunas exigencias que están solicitando, de acuerdo pues a su sindicato, ¿no? A lo que indica su sindicato, algunas condiciones generales de trabajo y también el cumplimiento de algunos acuerdos previamente establecidos. Esta protesta que inició desde el día de ayer y que hoy continúa desde muy temprana hora, también arribaron a las instalaciones de esta universidad y bueno, le compartimos que si usted está circulando o circula constantemente por el bulevar Adolfo López Mateos, pues también le compartimos que el personal de la Universidad Tecnológica de la Huasteca Hidalguense pues está haciendo una marcha hacia el centro de la ciudad como medida de presión para exigir el cumplimiento de sus demandas. Esta marcha, que comenzó alrededor de las 7:30, un poco después, partió justamente de estas instalaciones y se dirige hacia el centro. Así que pues hay que manejar con mucha precaución. También le recomendamos a todos los automovilistas de vehículos particulares, también conductores del transporte público o de carga, pues tomar alguna vía alterna o evitar esta zona mientras se desarrolla esta movilización. También manejar con mucha precaución, tener paciencia o bien, como le comentaba, pues tomar alguna vía alterna para que pueda llegar a su destino, principalmente pues a su lugar de trabajo, o incluso si lleva a su hijo o a su hija a la escuela, pues también hay que buscar alguna vía alterna para que pues pueda llegar bien a su destino y también no se genere un poco más de tráfico, el cual seguramente estará efectuándose en estos momentos en este bulevar Adolfo López Mateos. Así que bueno, pues le compartimos esta información para que esté atento y que bueno, pues también tome alguna vía alterna para poder llegar a su destino. Y bien, antes de iniciar con toda la información que tenemos preparada para usted en este día, quiero aprovechar también estos minutos para saludar a todo el equipo que conforma esta estación universitaria y quienes hacen posible que esta señal llegue hasta donde ustedes se encuentran. En el área de operación y de controles está mi compañero José Federico Hernández, que está del otro lado de la cabina, mientras que en la supervisión de la señal se encuentra mi compañero Emmanuel Hernández. En los procesos administrativos saludamos y también le damos la bienvenida a mi compañera Alia Fayad. Y por supuesto también saludamos a la directora de Suma Radio Huejutla, Natalia Martínez. Claro que el saludo más importante siempre será para usted, para nuestra audiencia, nuestros radioescuchas que nos acompañan día a día en este espacio informativo y que también sintonizan la frecuencia universitaria. Así que lo invitamos para que se quede con nosotros los siguientes minutos, porque aquí comienza la información con el estado del tiempo.
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0: Y bien, comenzamos con el pronóstico del estado del tiempo para este miércoles 2 de septiembre. Y comenzamos a las 9 de la mañana, a la hora que usted nos está sintonizando y donde la temperatura que se registra en estos momentos es de 28 grados a la sombra, con una sensación térmica de 30 grados. El cielo parcialmente nublado, con algunos claros de sol y con bajas probabilidades de lluvias, esto escasas o nulas en algunos puntos de la región. Para las 12 del mediodía, la temperatura será de 32 grados a la sombra, con una sensación térmica de 41. El cielo estará un tanto despejado, soleado y con bajas probabilidades de lluvias, al registrarse el 5% de probabilidad de precipitaciones pluviales escasas o nulas también en algunos puntos de la región. Para este miércoles se pronostica temperaturas elevadas y la máxima que se estará registrando será de 35 grados a la sombra y con una mínima de 24. Lluvias para este día no habrá lluvias. También se espera que la sensación térmica esté aumentando y esta llegue hasta los 45 grados. Así que las condiciones para este día son parcialmente nubladas en algunos momentos, pero también será un día soleado y despejado el cielo y con la sensación térmica más alta, que será de 45 grados, y esta será entre las 2 y las 3 de la tarde. Como bien le comentaba, las lluvias estarán ausentes para este día, no se tienen registrado lluvias, sin embargo, hay que estar al tanto en los canales oficiales, ya que las condiciones climáticas pueden cambiar para este día a lo largo de la tarde y las lluvias podrían presentarse ya entrada la noche. También para este día, a nivel tanto regional como también nacional y por supuesto estatal, el monzón mexicano sobre el noroeste de México, más una inestabilidad atmosférica, estarán generando lluvias de fuertes a muy fuertes, también acompañadas con descargas eléctricas y rachas de viento. Por otra parte, se prevé que la tormenta tropical Marí se intensifique a huracán durante este día en el Océano Pacífico, desplazándose hacia el suroeste de Baja California Sur. Esto a nivel nacional, lo que también se registra en el territorio mexicano con lluvias también en gran parte de México. También a nivel estatal se pronostican chubascos con lluvias puntuales fuertes de 25 a 50 milímetros, principalmente en las regiones del norte, centro y suroeste del estado. También, como le comentaba, se prevén temperaturas máximas entre los 30 a 35 grados, principalmente en la región norte, donde se encuentra la Huasteca Hidalguense, así como vientos de 10 a 20 kilómetros por hora, con rachas de 30 a 50 kilómetros por hora. Las precipitaciones previstas podrían generar encharcamientos, incremento en los niveles de ríos y arroyos, así como escurrimientos, deslaves y derrumbes en zonas susceptibles. Bien, le compartíamos el día de ayer información de la capital hidalguense sobre una fuerte lluvia que azotó a la ciudad de Pachuca, como eso de las 2 de la tarde aproximadamente, y que bueno, pues también dejó severas afectaciones en la capital, principalmente con algunas calles, avenidas principales inundadas, que pues fue imposible también para los automóviles cruzar, incluso para quienes se encontraban manejando, pues tuvieron que orillarse o hacer un alto total, ya que era imposible ver ante esta intensa lluvia. Así que bueno, pues estas continuarán para este día también en el norte, centro y suroeste del estado. Bien, le comentaba, las lluvias, al menos aquí en Huejutla, no se tienen pronosticados. Sin embargo, pues las condiciones climáticas podrían cambiar conforme avance el día y las lluvias podrían presentarse ya entrada la noche, incluso por la tarde, tarde-noche. Así que este es el pronóstico del estado del tiempo, donde también le compartimos las recomendaciones a seguir ante este día, donde habrá bastante calor, una temperatura máxima de 35 y una sensación térmica de 45. Por lo tanto, hay que mantenerse muy bien hidratado y de manera constante. No olvide salir de casa con una botella de agua o algún termo de agua. Evitar la exposición prolongada al sol durante horas de mayor temperatura, que son entre las 11 y 12 del mediodía y hasta las 4 de la tarde. Utilizar ropa ligera y de colores claros y, por supuesto, brindar atención especial a niñas, niños, también adultos mayores, personas con alguna enfermedad crónica y población vulnerable, quienes podrían presentar algún síntoma de deshidratación o incluso algún golpe de calor. Esta es la información del pronóstico del estado del tiempo que le compartimos, y es momento de hacer una breve pausa de este espacio de Suma Noticias Radio, pero siga en sintonía de la frecuencia universitaria.
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1: Son las 9 con 17 minutos.
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Y bien, ya estamos de vuelta en este espacio informativo de Suma Noticias Radio y ya son las 9 de la mañana con 18 minutos de este miércoles 2 de septiembre. Y bien, comenzamos a compartir la información de carácter local y regional con todo el acontecer y lo que ha sucedido en las últimas horas y minutos, tanto en la ciudad de Huejutla como también en sus alrededores. Y bien, le compartimos el siguiente anuncio que hace la Comisión Federal de Electricidad, donde este miércoles estará realizando algunas labores de mantenimiento en la red eléctrica para mejorar la calidad del servicio. Y por supuesto, ante estas labores, pues se estará interrumpiendo el servicio de energía eléctrica en algunos puntos de Huejutla, principalmente en donde está la clínica del Issste, en Chiquemecatitla, también en Aguatempa, Santa Catarina, Colonia El Moreno, Colonia El Mirador, también en algunos puntos de la ciudad de Huejutla. Esta suspensión del servicio de energía eléctrica, de acuerdo al anuncio de la CFE, estará dando inicio a las 10 de la mañana con 40 minutos y estará pues hasta las 4 de la tarde. Así que le compartimos esta información para que también tome sus precauciones, principalmente pues mantener el dispositivo móvil, su celular cargado, lo puede cargar todavía en este tiempo antes de que comiencen los trabajos en la red eléctrica, y por supuesto desconectar también los aparatos electrónicos o los electrodomésticos que tengan en casa para evitar alguna descompostura por el cambio de voltaje. Principalmente también el refrigerador, mantenerlo cerrado para que el aire frío pues mantenga en ambiente todos los alimentos que necesiten refrigeración, y en caso de que los trabajos terminen antes de la hora pues pactada, se estará reanudando el servicio de energía eléctrica. Así que bueno, pues le compartimos la información para que tome sus precauciones, programe también sus actividades, y bueno, en algunos puntos de la ciudad de Huejutla el servicio de energía eléctrica se verá suspendido desde las 10 de la mañana con 40 minutos y hasta las 4 de la tarde.

Continuamos con más información y le compartimos que también el día de ayer un estudiante pues resultó lesionado tras chocar con una camioneta, esto en la carretera México-Tampico. Este choque se registró a la altura de la colonia El Moreno, lugar en donde pues el conductor de esta moto, fue una moto que terminó impactándose contra una camioneta, pues resultó ser un estudiante del Cebeta número 5 y que conducía pues este vehículo de dos ruedas que terminó impactándose contra la parte lateral de una camioneta que presuntamente le había cortado la circulación. Tras el accidente, pues el alumno quedó tendido en el pavimento, quedó en la cinta asfáltica por algún

unos momentos y fue auxiliado también por otros motociclistas que pasaban justo por este lugar. Al lugar acudieron la policía estatal, elementos de la policía estatal, así como paramédicos de la Cruz Roja, para valorar a esta persona, quien resultó con algunas lesiones leves y que no ponían en riesgo su vida. También uno de los factores es que afortunadamente el estudiante del CEBETA pues portaba el casco protector, esto que es parte del equipamiento de los conductores de motocicletas, así que fue un factor muy importante y que, bueno, claro, salvó principalmente su vida. Ahora pues también las autoridades realizaron las investigaciones correspondientes, sobre todo para el deslinde de responsabilidades.

Continuamos con más información y ahora nos trasladamos hacia el municipio de Huasalingo, donde el día de ayer autoridades municipales encabezaron una gira de atención ciudadana por distintas localidades de este municipio, el cual pues también estuvieron autoridades municipales, además también regionales, para realizar toda esta gira de trabajo y en atención a la ciudadanía. La jornada inició en la comunidad de Amashac, donde la alcaldesa de Huasalingo encabezó una audiencia pública para escuchar de manera directa las inquietudes, las solicitudes y también las propuestas de las familias. Durante este encuentro también se realizó una revisión de las necesidades prioritarias de espacios fundamentales para la población, entre ellos pues la escuela primaria, la delegación y también la Casa de la Salud. También posteriormente toda la comitiva municipal se trasladó a otra comunidad, a La Ceiba, donde junto con el secretario particular, integrantes de la Asamblea Municipal, así como también personal de obras públicas y algunos servidores públicos, pues también desarrollaron otra jornada de audiencias públicas, donde uno de los objetivos principales pues es acercar los servicios del ayuntamiento hasta las comunidades de Huasalingo, para que de esta manera pues también las familias tengan que estar evitando trasladarse a la cabecera municipal para poder realizar algún trámite o acceder a determinados servicios. También en esta localidad se brindaron algunos servicios a través de la unidad básica de rehabilitación, que ofreció atención odontológica y consulta general, mientras que el personal de la Dirección del Registro Civil del Estado Familiar también atendió algunas solicitudes relacionadas con la actualización de actas y también algunos trámites esenciales. Esta gira de trabajo y en atención a la ciudadanía concluyó en la localidad de Copaltitla, donde también se tuvo pues un acercamiento con la ciudadanía y bueno, pues también se dieron a conocer de primera mano las necesidades más apremiantes y las propuestas encaminadas al desarrollo de las comunidades. Esta gira de trabajo que realizaron autoridades municipales por diferentes localidades en Huasalingo.

En más información, le compartimos que este miércoles 2 de septiembre, a partir de las 9 de la mañana, ya desde hace algunos minutos y hasta las 4 de la tarde, se estará llevando a cabo una jornada de credencialización del Servicio Universal de Salud. Así que este registro también que usted podría ser beneficiado, pues es en atención a toda la población, principalmente a personas adultas mayores que tengan de 65 años y más, así como personas con discapacidad que tengan de 18 años en adelante. El lugar para poder realizar este registro es en la galera de la colonia La Palma, y bueno, pues está ubicada también en la colonia Parque de Poblamiento, donde podrá pues realizar este registro. Algunos de los requisitos que solicitan y que usted podrá llevar para adquirir este Servicio Universal de Salud es su identificación oficial, la INE, tanto en copia como en original, una CURP actualizada, el comprobante de domicilio y también un número telefónico de contacto. Este Servicio de Salud Universal de Salud, y que bueno, comenzará justo este miércoles 2 de septiembre con una jornada de credencialización aquí en la colonia Parque de Poblamiento.

En más información, le compartimos sobre esta marcha que están realizando personal de la Universidad Tecnológica de la Huasteca, en donde pues hasta el momento salieron, como bien le comentaba al inicio de este espacio informativo, salieron de las instalaciones de la UTH y se dirigen hacia el centro. En estos momentos el contingente se encuentra ya casi a la entrada de lo que es la colonia Aviación Civil, a la entrada o a la salida de esta colonia para incorporarse al Boulevard Central. Le compartimos esta información actualizada para que también usted maneje con mucha precaución, también sea paciente ante esta marcha y también pues tomar alguna vía alterna para poder llegar a su destino y sin algún contratiempo.

Continuamos con más información y le compartimos la siguiente ficha de búsqueda que corresponde a José Antonio García Flores, que fue visto por última vez también en la ciudad de aquí de Huejutla, y que bueno, pues de hecho él es de Pachuca, pero fue visto aquí en la ciudad de Huejutla. También le compartimos el número telefónico para que se ponga en contacto si usted lo conoce, si lo ha visto o si tiene alguna información que pueda ayudar con su paradero. Pues le compartimos el siguiente teléfono, que es el 8009-121314, 8009-121314, y que corresponde a Procuratel. Esta es la ficha de búsqueda correspondiente a José Antonio García Flores y que fue visto por última vez aquí en Huejutla.

0: Continuamos con más información de carácter local y regional, y le compartimos que la jurisdicción sanitaria refuerza ciertas estrategias en los centros educativos. Esto bajo la supervisión y también el respaldo justo de la Secretaría de Salud, con la Secretaría de Salud del Estado de Hidalgo, es que personal sanitario fortalece las estratégicas de promoción de la salud y también de bienestar integral para niñas, niños, jóvenes, adolescentes. La jurisdicción sanitaria número 4 en Huejutla dio a conocer que con toda anticipación se está capacitando al personal de los diferentes ayuntamientos en torno a ciertos programas estratégicos y que vienen desde gobierno federal con el objetivo de fortalecer el trabajo interinstitucional y sumar esfuerzos para acercar a las comunidades educativas en acciones de educación en salud. Esto pues también comenzando ya desde el día lunes, cuando se inició oficialmente el ciclo escolar 2026-2027. Y bueno, pues con estas acciones la jurisdicción sanitaria también fortalece una cultura de prevención y favorece espacios laborales que promuevan la salud y también la calidad de vida. Y bien, con esta información de carácter local y regional, es como hacemos una breve pausa de este espacio de Suma Noticias Radio en su emisión matutina, y donde le compartimos información de carácter local y regional. Al micrófono se despide Carla Tobar, agradeciendo su sintonía y gracias también por permitirnos acompañarle en esta mañana llena de información. Continuamos en este espacio de Suma Noticias Radio, ahora bajo la conducción de mi compañero Anuar Jotar, donde seguiremos enlazados en este espacio, en este espacio informativo de Suma Noticias Radio, emisión matutina a nivel estatal. Así que tenga un excelente día.
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10: Son las 9:35.
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11: Pepe Canales, estamos de regreso contigo. Adelante, por favor, y gracias.
12: Gracias a ti, Anuar, nuevamente saludándote y saludando a toda la audiencia. ¿Qué te parece si tocamos el tema de Eric Lira? Uno que justamente se comentó desde prácticamente que terminó el Mundial, la opción de que pudiera ir a Europa, y finalmente pues el nombre, ¿no?, que surgió del Mónaco, la posibilidad de irse a jugar a Francia con este equipo, donde incluso tuvo pues presencia Rafael Márquez, donde comenzó a escribir su leyenda justamente en el fútbol europeo, y pues todo sonaba muy bien. La realidad es que sí, Cruz Azul recibe una propuesta importante del Mónaco, la recibe, la atiende y da apertura para que se dé, y cuando finalmente pues estaba por cerrar el mercado el día de ayer, pues también se anuncia que ya, ¿no?, que ya era formal Eric Lira al Mónaco. Horas después, pues trasciende en redes sociales, se viraliza la noticia que se cae el fichaje de Eric Lira, y comienzan, ¿no?, la infinidad de historias y especulaciones alrededor de que pues al final esta no se concretara, ¿no?, esta venta de Eric Lira al fútbol europeo. ¿Qué fue lo que pasó? Pues es simple, el Mónaco necesitaba liberar una plaza de lo que se conoce como extracomunitario, y la opción era dejar ir a Balogun, que estaría fichando con el Everton, pero hubo temas ahí de Balogun con el Everton por dudas y problemas en el reconocimiento médico. El Mónaco, al ver que esta posibilidad se estaba esfumando, pues estaba también manejando la posibilidad de que se fuera Lamine Kamara al Chelsea para ocupar el lugar que dejaba Enzo Fernández. O sea, se hizo una cadenita, una seguidilla de situaciones que incluyeron a varios futbolistas, y que unos llegaran y que otros no se fueran. Finalmente, pues Mónaco no puede deshacerse ni de Cámara ni de Balogun, y eso impide que Eric Lira llegara al fútbol francés. Entonces, Anuar, pues palabras más, palabras menos, todo termina recayendo en el Mónaco, porque incluso por ahí dicen que ahora tendría que explicarle, pero eso ya es tema del club francés, explicarle su director deportivo a sus asociados qué fue lo que pasó y que impidiera que ingresara una buena cantidad de millones de dólares a las cuentas del club, que ahora incluso estaría entrando en una crisis económica, y que pues ya es un tema que ellos tendrán que resolver. Pero por lo pronto, Eric Lira pues no consuma este sueño de irse al fútbol europeo, y a esperar a que esa posibilidad se dé en el mercado de invierno, a final de año, y pues esperemos también, en este caso por el bien de Cruz Azul, que esto no termine afectándole, que al parecer ya le estaba afectando, porque no ha tenido buenas participaciones con el Cruz Azul, pero pues a esperar, ¿no?, a ver cómo resiente este tema el futbolista mexicano. Pues Anuar, no sé si quieras agregar algún comentario con respecto a toda esta novela que se generó en torno a Eric Lira.
11: Pues lo único que tengo que agregar a lo que tú has comentado, y haciendo un paréntesis, es ofrecer y rogar una disculpa por parte de nuestra querida audiencia, porque el adjetivo despectivo que utilicé para referirme a quienes habían estado alrededor de este trato comercial entre el AS Mónaco y el Cruz Azul, pues no era de ninguna manera el más adecuado. Entonces, quiero ofrecer una disculpa, rogar una disculpa por ello, porque fue, sin duda alguna, pues un adjetivo despectivo que no está a la altura de nuestra querida audiencia. Es cuanto tengo que decir al respecto, y por lo demás, pues simple y sencillamente decir que habrá mejores y mayores oportunidades el día de mañana. Eric Lira sigue creciendo, es un jugador joven, tendrá que cuidar de no lesionarse y tendrá que seguir dando el máximo, impulsando a su equipo, y seguramente podría llamar la atención, no solamente del AS de Mónaco si sigue en la mira, si sigue en su interés, sino de otros equipos que presumo yo gustaría, no sé, quizá Alemania, quizá este mismo España, ¿no?
12: Sí, Países Bajos, Bélgica también todavía, incluso está esa posibilidad en esta misma ventana, porque son países donde todavía me parece tienen un espacio para poder hacer contrataciones, y yo creo que no sería una mala opción llegar a esas ligas, que finalmente pueden convertirse en un trampolín para brincar quizás a un equipo de mayor nivel, por decirlo de alguna manera, o una liga más competitiva. Anuar, pues esa sería la información que les compartimos en esta segunda participación en este espacio informativo.
11: Lo importante será, mi querido Pepe, que no le pegue, que no se le meta mucho en la cabeza la idea, que no lo vea eso como un fracaso, sino como una oportunidad de seguir creciendo, de seguir demostrando y de seguir, insisto, escalando en el ámbito de lo profesional, incluso su carrera, que después de un semestre, estarás de acuerdo conmigo, que podría incrementar incluso su valor comercial.
12: Sí, sin lugar a dudas, viene la posibilidad de que pueda seguir mostrándose y yo creo que esa puerta pues ya se abrió y solo con trabajo se mantendrá ahí abierta, ¿no? Para que, y con buenas actuaciones, y entonces él tendría que enfocarse en eso, haciendo bien las cosas nuevamente con Cruz Azul, como lo ha venido haciendo desde que llegó al equipo.
11: Pues muchísimas gracias, mi querido Pepe, seguimos platicando el día de mañana, un abrazo grande.
12: Abrazo de vuelta, Anor.
11: Abrazo de vuelta. Son ya las 9 de la mañana con 42 minutos, amigas y amigos nuestros. Soma Radio Tulancingo ha preparado para ustedes un reportaje realizado por Ingrid Ibarra. Y el tema es miedo más culpa igual a violencia. Le invito a escuchar esto.
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15: Miedo más culpa igual a violencia. El investigador de la Facultad de Psicología de la UNAM, Jaime Eduardo Calixto González, habla sobre los detonantes de la violencia en México, vinculándolos con procesos biológicos, el estado psicológico y el ambiente social. Argumenta que la violencia puede resultar adictiva para el cerebro cuando éste percibe una recompensa en el comportamiento violento. Subraya que no somos plenamente conscientes del nivel de violencia que nos rodea, una circunstancia que se ha exacerbado en México en las últimas 2 décadas y media.
16: En un ambiente donde aumenta la violencia en la casa, en la escuela, etc., te conviertes en el adulto que perpetúa el ciclo de violencia que aprendiste y no lo reconoces,
15: expuso el experto. Si pudiéramos identificar más claramente lo que es violento en el lenguaje, en nuestra postura, en la forma en que decimos las cosas, podríamos tomar más conciencia de que es necesario cambiarlo. El científico subrayó la importancia de reconocer las emociones y las de los demás para contrarrestar este problema. Sin embargo, mencionó que el 1.2% de la población mundial sufre de alexitimia, una condición que impide a las personas identificar sus emociones y las de los demás.
16: Lo que el cerebro quiere es tener la razón, mi verdad es absoluta, es mi experiencia contra la tuya y además no quiero que tú tengas la razón. Es ahí de donde viene el problema.
15: De acuerdo con el artículo de la doctora Andrómeda Valencia, titulado ¿Cómo nace la violencia?, publicado en la revista ¿Cómo ves? De la UNAM, existen 3 niveles donde se gesta la violencia. Primero, la biología y la respuesta corporal. La genética, la neurobiología, el desarrollo temprano del sistema nervioso y las marcas epigenéticas pueden predisponer, mas no determinar, patrones de conducta. La corteza prefrontal termina de madurar hacia los 25 años. Una amígdala que responde de manera atípica a las señales de amenaza puede generar reacciones agresivas desproporcionadas. Y el estrés crónico temprano, vivir bajo amenaza constante desde la infancia, alteran la arquitectura del sistema nervioso. 2. El papel de la experiencia. El factor de riesgo más robusto y consistente es el trauma infantil. El abuso físico, el abandono y la exposición temprana a la violencia doméstica dejan cicatrices psicológicas y fisiológicas y, como muestra la epigenética, potencialmente hereditarias. El psiquiatra Bessel van der Kolk señala que el trauma no es solo un recuerdo, sino una alteración del sistema nervioso que cambia cómo el cuerpo responde al mundo. 3. El entorno social. Gary Slutkin, epidemiólogo de la Universidad de Illinois, propuso que la violencia se comporta como una enfermedad infecciosa, se contagia, se concentra en ciertos territorios y puede interrumpirse si se interviene en los puntos de transmisión.
17: Pues yo consideraría que la violencia es como desde el aspecto de que te gritan o te maltratan, en un aspecto de que te agarran, te forzan, o el simple hecho de que te hablen con un tono más elevado del que normal sería, ya sea con groserías o... entonces sí, yo siento que surgió ya desde hace pues mucho tiempo, ya eso ya tiene años, muchos años de que surgió. Entonces sí siento que eso sería como la violencia de parte de... O sea, se va construyendo poco a poquito conforme se va socializando en su entorno, en cómo vive.
18: Para mí la violencia tiene que ver con cualquier riesgo que tenga que ver la integridad física, ya puede ser no nada más física sino también emocional, en donde tiene su origen principalmente pues en uno mismo, pero también en la sociedad misma, ya que nosotros como seres humanos tenemos ciertos comportamientos y esos comportamientos como consecuencia pueden generar violencia hacia las personas. En diferentes espacios o diferentes contextos, la posibilidad de que un hombre sea más violento o una mujer.
19: Bueno, yo pienso que la violencia surge desde donde eres educado o desde donde tú conformas en un entorno, sea social o cultural. La violencia puede ser un factor agresivo, tanto físico, psicológico o verbal. Existen parámetros de violencia de acuerdo a las actitudes, por ejemplo, el físico a partir desde un empujón, un golpe más grave, una patada, o inclusive bromeando ya podría considerarse violencia. En cualquier entorno que vayas hay violencia, y yo siento que la violencia que más hay es la violencia verbal a través de comentarios bromistas, entre comillas, y psicológicas. También siento que es una de las violencias más comunes.
15: De acuerdo con Jaime Eduardo Calixto González, los mecanismos cerebrales y el rol de la violencia en México tienen que ver con el establecimiento de límites y la comprensión clara de las consecuencias de nuestras acciones como parte fundamental para nuestra autorregulación. Sin embargo, ha señalado que si la corteza prefrontal sufre daño y los individuos son dominados por el miedo y la culpa, se puede dar lugar a personalidades sociopáticas, psicopáticas o incluso asesinos en serie. Si bien los daños en esta área cerebral son más comunes en jugadores de fútbol americano, boxeadores o deportistas de contacto, el investigador de la UNAM destacó que también pueden producirse a raíz de golpes en la cabeza en el hogar o incluso por padecer migrañas. El cerebro tarda menos de 500 milisegundos en evaluar el rostro de otra persona para identificar su estado emocional, ya sea de enojo, alegría o desconcierto. Aprendemos a hacer esto entre los 7 y 14 años. Sabemos que el 89% de la población mundial lleva problemas derivados de experiencias vividas en dicho periodo. Calixto González subrayó la importancia de entender que hay situaciones que pueden controlarse y otras que no. La pregunta es, ¿qué nos pasó entre los 7 y 14 años? ¿Qué hacemos con ello y cómo lo controlamos? Un elemento fundamental para lograrlo es la respiración. Cuando nos escuchamos respirar, bloqueamos automáticamente la amígdala cerebral. Si gozamos de buena salud mental, podemos resolver los problemas. Voz, doctora Andrómeda Valencia.
20: Algunas cuestiones que están relacionadas con la violencia individual pues tienen que ver claramente con factores genéticos, con el contexto en donde vivimos, la forma en la que hemos aprendido a regular la frustración, a tolerar ciertas situaciones que no nos gustan, no nos agradan, esta cuestión del control de nuestros propios impulsos, porque claramente hay cosas que te molestan, que no te gustan y que no te gustaría que sigan sucediendo, pero la forma en que lo dices, la manera en que lo resuelves y sobre todo la forma en que regulas la intensidad de tu emoción pueden ser factores que marquen la diferencia entre dos personas que viven la misma situación, pero que una reacciona cuidándose y protegiéndose y la otra reacciona de forma invasiva o violenta. Y por otro lado, tenemos estas cuestiones sociales que marcan donde hay más situaciones de riesgo, vulnerabilidad. Por ejemplo, el no tener acceso a transporte y tener que subirnos todos juntos a un transporte, un camión, una combi, el metro, tratando de llegar a nuestro trabajo, la frustración de haberte levantado temprano y no lograr trasladarte de un lugar a otro, el estar hacinados, es decir, estar en un espacio muy pequeño, muchas personas, y aunque parezca muy raro, inclusive situaciones de cambio climático, por ejemplo, el aumento en la temperatura, el que haga mucho calor, va a aumentar entonces el riesgo de que ciertas comunidades pues tengan mayor dificultad para regular esos entornos. Y algo también que es muy interesante e importante es que cuando hay comunidades que viven en situaciones de hacinamiento, pobreza, con falta de acceso y que además el común denominador es que nos llevamos o interactuamos con agresión, aumentamos el riesgo a que haya respuestas violentas. Ahora imaginemos que a eso le agregamos otros factores como el acceso a sustancias o al consumo de sustancias, la búsqueda de empleo, la búsqueda de algún recurso para poder solventar nuestras necesidades, pues claramente estamos en modo sobreviviente.
15: La biología y lo social se retroalimentan mutuamente. Reflexionar sobre lo que causa ira o violencia puede ayudar a desactivar estos desencadenantes de agresión. Para Suma Noticias Radio, Ingrid Ibarra. Fuentes: www.unamglobal.unam.mx, www.comoves.unam.mx.
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11: Gracias a Suma Radio Tulancingo, gracias a Ingrid Ibarra por este material que le hemos compartido a usted. Regresamos a la información nacional y ahora es para comentarle a usted que prevén aumentar impuestos en bebidas alcohólicas y azucaradas. Esto para el paquete 2027. Escuche usted.
21: Los saludamos con gusto esta mañana. Les comparto que en Información Nacional, a los diputados ya no les da pena informar que habrá aumentos en impuestos para el paquete económico de 2027. Para ellos, es más fácil aplicar impuestos afectando la economía del pueblo que reformar sus leyes para que las grandes empresas no evadan los impuestos millonarios. Y digo sus leyes porque las acomodan según sus intereses y no a los de la clase trabajadora. Lo cierto es que cada año se requiere mayor presupuesto y para el próximo año prevén modificar el impuesto a bebidas azucaradas y alcohólicas. Así lo afirmó Carol Antonio Altamirano, presidente de la Comisión de Hacienda y Crédito Público. Los diputados refieren que tratándose de un tema de salud es donde se tendría que revisar un ajuste, en el sentido de que es un paquete responsable. Al cuestionar al legislador de Morena si estarían contempladas las bebidas alcohólicas en estos ajustes, él refirió que también se incluirán como parte de una política de salud. Si somos congruentes en el sentido de cómo lo hicimos, cómo se anunció, ¿cómo lo planteamos en el caso del IEPS de bebidas azucaradas? Estos son los temas que quedarán pendientes y tendremos que discutir, explicó. En el paquete económico de 2027, Antonio Altamirano asegura que no habrá nuevos impuestos, solo se ajustan algunos, señala. De inicio, estamos hablando de un paquete económico que no va a mover los impuestos estructurales. Pensamos que al actualizar un impuesto es nuevo. No. Y nos preguntamos, ¿a quiénes benefició la derogación de este gravamen en el 2014, que afectaba en la mayoría al sector empresarial? Yo me despido deseándoles pasen un excelente día. En la voz, Guillermo Soto.
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0: Pues ahí tiene usted, amiga, amigo nuestro, aumentar impuestos en bebidas alcohólicas y bebidas azucaradas. La pregunta es, ¿podría alguien no tener absolutamente ningún problema simple y sencillamente disminuyendo la ingesta de esos productos? Queda ahí para la reflexión. Nos vamos ahora con más información institucional y es la voz de Adán Zúñiga la que le acompaña y le comparte a usted lo que plantean científicos de la Universidad Autónoma del Estado de Hidalgo. Hablan sobre el freno biológico a la plaga forestal que ataca el chico. Escuche usted esto.
1: Ya es mitad de semana y estamos comenzando prácticamente un mes más de este 2026. Y con la llegada de un día más, también tenemos información que se está formulando en las aulas y laboratorios de nuestra máxima casa de estudios. Y en esta ocasión es un orgullo compartir con ustedes el auditorio de Suma Noticias Radio que la ciencia universitaria entra al rescate de nuestros pulmones naturales, pues investigadores y estudiantes de la Universidad Autónoma del Estado de Hidalgo han puesto en marcha una propuesta científica decisiva: frenar la plaga del escarabajo abajo descortezador que hoy amenaza el emblemático Parque Nacional El Chico. Desde hace un año, la estudiante de doctorado Edith Maldonado Cruz, junto a los académicos Maritza López Herrera y Raúl Velasco Azorza, recorre el bosque recolectando muestras de suelo e insectos. Su misión: encontrar y aislar organismos nativos que funcionen como un freno biológico natural contra este escarabajo, evitando a toda costa el uso de químicos o la introducción de especies externas que puedan dañar el ecosistema. Pero, ¿por qué se convirtió en un problema? Los expertos explican que el escarabajo descortezador siempre ha existido para renovar el bosque comiendo árboles viejos. Sin embargo, el cambio climático, las sequías y el aumento de temperatura alteraron drásticamente su comportamiento. Ahora se reproducen masivamente y están atacando árboles completamente sanos. De acuerdo con las autoridades del parque, esta contingencia pone en riesgo entre el 25 y el 30% de los oyameles, una especie fundamental para la captación de agua y carbono en Hidalgo, que además enfrenta la presión del turismo descontrolado. La buena noticia es que el equipo científico de la Autónoma del Estado de Hidalgo ya realiza ensayos en laboratorio con estos enemigos naturales locales, obteniendo resultados muy prometedores para neutralizar las larvas, una aportación de la entomología y la biotecnología Garza para devolverle el equilibrio a nuestras montañas. Sin duda alguna, es un gusto compartir este tipo de noticias con ustedes, nuestro auditorio, y que sean testigos del gran compromiso que tenemos en esta casa de estudios. Mi nombre es Adán Zúñiga, reportando para las distintas regiones que sintonizan Suma Noticias Radio.
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0: Amigas y amigos nuestros, el día de hoy tenemos para ustedes dos recomendaciones. Producciones de Suma Radio Pachuca, que usted puede sintonizar en el 99.7 de su FM. La primera invitación es para escuchar el programa Curarte en Salud. Prevención del suicidio es el tema del día de hoy. Y hablar de esto, amigas y amigos nuestros, Curarte en Salud, se estará abordando la prevención del suicidio, un tema de salud pública que requiere información, escucha y acompañamiento oportuno. En esta emisión se hablará sobre la importancia de reconocer señales de alerta, fortalecer los factores de protección y derribar los estigmas que dificultan pedir ayuda. La especialista invitada es la doctora Andrómeda Ivette Valencia Ortiz, profesora investigadora del Instituto de Ciencias de la Salud y doctora en psicología. Ella cuenta con experiencia en investigación y atención de temas relacionados con la salud mental, el bienestar y los factores de riesgo y protección. Una conversación necesaria para comprender que hablar de salud mental también es prevenir, promover redes de apoyo y acercar a las personas a la ayuda profesional cuando la necesitan. La invitación es para este día, miércoles a las 11 de la mañana, por Suma Radio Pachuca 99.7 de su FM. Y el segundo programa que queremos recomendar e invitarle para que escuche es En Sintonía. El gusto de decir no, burnout social y límites de la familia y amigos. En Sintonía, alumnas y alumnos de la Autónoma del Estado de Hidalgo conversan sobre el gusto de decir no. Es una invitación a reflexionar sobre la importancia de establecer límites saludables con la familia y las amistades. Decir no, no significa ser egoísta ni alejarse de quienes queremos. Puede ser una forma de cuidar nuestro tiempo, energía y bienestar emocional. El programa En Sintonía el día de hoy estará abordando el llamado burnout social, relacionado con el agotamiento que puede surgir Cuando las demandas de las relaciones y la interacción constante superan nuestra capacidad de recuperación, la emisión busca ofrecer herramientas para reconocer la sobrecarga, comunicar límites de manera asertiva y construir relaciones más equilibradas, sin culpa y con respeto. Desde el punto de vista, los jóvenes universitarios platicarán sobre este tema. La invitación es, amigas y amigos, que ustedes puedan escuchar este programa. Este se estará realizando el día de mañana jueves a las 6:15 de la mañana con una retransmisión el sábado a las 10 de la noche. Con esta información nos despedimos de ustedes, no sin antes desearles profundamente que tengan un día verdaderamente extraordinario. Cuídese mucho, por favor, cuídese muy bien. Estamos hablando que de las 32 entidades federativas, todas, absolutamente todas, en diferentes intensidades, estarán sufriendo la presencia de lluvias. En el caso del estado de Hidalgo y 17 estados más, se pronostican chubascos con lluvias puntuales fuertes. Así que en el norte, en el centro y sureste del estado de Hidalgo, el pronóstico es de lluvias puntuales fuertes. Cuídese mucho, cuídese muy bien. Nos escuchamos el día de mañana, si no tiene inconveniente y la vida nos lo permite. Entre tanto, a todas y todos, en nombre de todas y todos, por todo, muchísimas gracias. Nos escuchamos siempre. Hasta mañana y tan tan.
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8: Son las 10 con 4 minutos.
9: Temperatura 35 grados centígrados.
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13: Hola, hola, ¿cómo están? ¿Cómo les va? ¿Cómo les están pintando estos días? Espero que muy, muy bien. Mi nombre es Esperanza López y como cada semana quiero invitarlos a que juntos realicemos un recorrido auditivo por el centro y sur de América. ¿Se animan? Bueno, pues antes de comenzar, quiero saludar y agradecer a los equipos de trabajo de Radio Universidad que nos permiten llegar hasta ustedes, ubicados en Huejutla, San Bartolo, Zimapán, Actopan, Pachuca y Huichapan. Y quiero aprovechar también este espacio para invitarlos, si es que todavía no nos tienen en redes sociales, pueden encontrarnos en Facebook como Suma Radio UAEH, para que estemos también contactados a través de ese medio. Y bueno, ¿qué les parece si ahora sí arrancamos nuestro viaje como es costumbre saliendo de nuestro país? En esta ocasión con la música de un talento orgullosamente mexicano. Ella es Natalia Lafourcade y nos presenta esta canción titulada Tú sí sabes quererme.
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0: Si Sabes Quererme es el nombre de la canción que Natalia Lafourcade nos presentó como la primera propuesta musical de nuestro recorrido. ¿Qué les pareció? ¿Les gustó? Oigan, es momento de que vayamos a descubrir nuestro primer destino y esto sin más nos lleva hacia Centroamérica. Nos detenemos en Puerto Rico, donde Camila nos recibe con los brazos abiertos para dar paso a un poco de su disco Flora y Fauna, lanzado en 2017. Esta canción que escucharemos se llama Despierto. A ver qué les parece.
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0: Tengo to Love es el nombre de la canción que 7 nos presentó como la segunda propuesta musical de Puerto Rico. ¿Les agradó? Oigan, se nos fueron los minutos. Tenemos que hacer un breve corte, pero estaremos de vuelta muy pronto, así que no se vayan.
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1: Son las 10 con 20 minutos. 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
0: Ya regresamos a través de la señal universitaria. Es momento de continuar con nuestro recorrido por América Latina. Y para este momento ya nos encontramos ubicados en Paraguay, un país en Sudamérica, que el día de hoy nos recibe con un dato bastante interesante. La construcción del ferrocarril comenzó a mediados del siglo XIX durante la presidencia de Carlos Antonio López y la línea conectaba la ciudad capital Asunción con la cercana localidad de Paraguarí, marcando un hito significativo en la historia del transporte de América del Sur. Este ferrocarril jugó un papel crucial en la mejora con la conectividad y en facilitar el movimiento de bienes y personas dentro del país. ¿Qué tal, eh? ¿Conocían ese dato? Bueno, pues con esto nos recibe Paraguay para dar paso a su música. El día de hoy escucharemos la propuesta de un grupo llamado Cultura Nativa. Esta canción lleva por nombre Sin Ti.
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0: Reggae es el nombre de la canción que Paiko nos presentó como la segunda propuesta musical paraguaya. ¿Qué les pareció? ¿Les gustó? Oigan, es momento de que vayamos a descubrir nuevos horizontes y esto nos lleva un poco más hacia el norte en el mapa. Nos detenemos en República Dominicana, donde hay un grupo que se llama Huellas Invisibles, que el día de hoy nos comparte este tema titulado Cantemos Otra Canción. A ver qué les parece.
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0: Cantemos Otra Canción es el nombre del tema que Huellas Invisibles nos presentó como la primera propuesta musical de República Dominicana, una canción que forma parte del disco Lágrimas, lanzado en 2013 por esta agrupación orgullosamente latinoamericana. Y bueno, República Dominicana todavía tiene un tema más que darnos a conocer, pero tenemos que hacer un breve corte antes. No se despeguen de la señal universitaria, que estaremos de vuelta muy pronto.
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11: Son las 10 con 35 minutos. 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
0: De vuelta a través de Radio UAEH, estamos realizando un recorrido auditivo por diferentes puntos del centro y sur de América, y para este momento nos encontramos en República Dominicana a espera de la segunda propuesta musical que tiene para nosotros y que en esta ocasión será interpretada por una gran cantante llamada Kobe Quintana, quien nos presenta esta canción llamada Imaginación. A ver qué les parece.
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0: Imaginación es el nombre de la canción que Kobe Quintana nos presentó como la segunda propuesta musical de República Dominicana, una canción del disco que lleva el mismo nombre Imaginación, lanzado en 2012 por esta gran cantante orgullosamente latinoamericana. ¿Les agradó? Oigan, es momento de que vayamos a descubrir nuevos horizontes y esto nos lleva sin más hacia Sudamérica. Nos detenemos exactamente en Perú, donde hay un grupo que se hace llamar Los Últimos Héroes, que lanzó en 2006 un disco llamado Dando Vueltas, en el cual encontramos una canción que lleva precisamente este mismo nombre, Dando Vueltas, que es precisamente la que escucharemos a continuación.
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0: es el nombre de la canción que Cementerio Club nos presentó como la segunda propuesta musical peruana, una canción que forma parte del disco que lleva el mismo nombre, Tiempo, lanzado en 2016 por esta agrupación orgullosamente latinoamericana. Oigan, hasta este punto del viaje hemos estado en diferentes países del centro y sur de América, como lo fueron Perú, República Dominicana, Paraguay y Puerto Rico, y todavía tenemos un trayecto trazado, pero tenemos que hacer un corte promocional antes de continuar, así que no se despeguen de la señal universitaria, que estaremos de vuelta muy pronto con ustedes.
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1: Son las 10 con 50 minutos. 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
0: Ya regresamos a través de Radio UAEH. Nos encontramos realizando este recorrido por lo largo y ancho de América Latina y para este momento nos dirigimos hacia nuestro último destino, que sin más va a ser Panamá, un país ubicado en Centroamérica que el día de hoy nos recibe con un dato bastante interesante. ¿Sabían que Panamá está fuera de la ruta habitual de los huracanes gracias a su ubicación geográfica en el sur de América Central? Pues sí. Aunque rara vez recibe un impacto directo, como ocurrió en el huracán Marta en 1969, el país sí puede sufrir fuertes lluvias e impactos indirectos de tormentas cercanas. ¿Sabían esto? Bueno, pues con esto nos recibe Panamá para dar paso a su música. Hoy escucharemos a Carlos Méndez con esta canción titulada Pasos.
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0: con Rumbo al Sur. Estamos arribando ya a este segmento dedicado a los saludos. En esta ocasión se van muy especialmente para quien nos sintoniza desde la Huasteca Hidalguense. Enviamos saludos a todos nuestros viajeros que nos escuchan desde las colonias Capitán Antonio Reyes, también Anáhuac, Cerecedo Estrada, Chacatitla, también quien nos está sintonizando desde Horacio Camargo, desde La Providencia, Los Cantares, Los Prados y Olímpica, colonias de Huejutla de Reyes, donde esperamos que la música de nuestros hermanos latinoamericanos la estén disfrutando tanto como nosotros. Y bueno, queremos aprovechar también este espacio para invitarlos, si es que aún no tienen registrado el celular de la estación y quieren comunicarse con nosotros, pueden hacerlo al 77-1298-7497. ¿Y qué les parece si, tras estos saludos, continuamos con más de este recorrido con Rumbo al Sur?
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0: Expresión Latina es el nombre de la canción que Rubén Blades nos compartió como la segunda propuesta musical panameña. ¿Qué les pareció? ¿Les agradó? Oigan, sin darnos cuenta, ahora sí se nos fueron los minutos reservados para este viaje. Mientras regresamos hacia nuestro país, quiero agradecer a los equipos de trabajo de Radio Universidad que nos dejaron llegar hasta sus oídos, ubicados en Huejutla, San Bartolo, Zimapán, Actopan, Pachuca y Huichapan, y a mi productor, Cele Bautista. Es así como estamos llegando a la parte final de este viaje y para cerrar escucharemos algo de un grupo orgullosamente mexicano, pero también hidalguense y pachuqueño. Ellos son El Son de Calunga y cierran este viaje con broche de oro con esta canción titulada Piénsalo Bien. Con esto nos vamos, mi nombre es Esperanza López, ha sido un gusto compartir con ustedes este recorrido. Bye bye.
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5: Son las 11 con 6 minutos.
6: Temperatura 37 grados centígrados.
7: Muy buenas tardes, queridas y queridos radioescuchas. Es un honor dirigirme a ustedes en este día tan especial, porque hoy celebramos el inicio de una nueva etapa para nuestro programa Biotecno. Durante 4 años hemos compartido conocimiento, ciencia y tecnología a través de Suma Radio y distintas emisoras universitarias. Y ahora, con enorme alegría, llegamos a Radio Universidad Huichapan en el 103.7 de su FM, una estación que forma parte de la gran red de medios de la Universidad Autónoma del Estado de Hidalgo, institución que desde hace más de 25 años impulsa contenidos de calidad y compromiso social en la región. Quiero expresar un agradecimiento muy especial al maestro David Herrera, director de Radio Universidad Huichapan, por abrirnos las puertas de esta emisora y confiar en el proyecto de Biotecno. De igual manera, saludo con afecto y reconocimiento a todo el equipo de productores, operadores y colaboradores de esta estación, quienes hacen posible que esta señal llegue con fuerza y claridad a cada rincón de Huichapan y a sus comunidades. Y por supuesto, transmito también el saludo y gratitud de nuestro productor René Martínez, quien ha sido pieza fundamental en la consolidación de este espacio radiofónico. La llegada de Biotecno a esta región no es casualidad. Huichapan es un municipio con gran riqueza cultural, histórica y natural, y también con una creciente en el interés de la educación, la innovación y el desarrollo sustentable. Nuestro programa busca precisamente eso, acercar la ciencia y la biotecnología a la sociedad, mostrar cómo estas disciplinas impactan en la vida cotidiana, en la salud, en la producción agrícola, en la conservación del medio ambiente y en el futuro de nuestras comunidades. Con Biotecno queremos ser un puente entre la investigación universitaria y la ciudadanía, para que el conocimiento se convierta en herramienta de transformación y bienestar. Así que, amigas y amigos de Huichapan, bienvenidos a esta nueva etapa. Les invitamos a acompañarnos cada semana en Biotecno, aquí en Radio Universidad Huichapan, en el 103.7 de su FM, donde juntos seguiremos explorando los avances de la ciencia y la tecnología que están cambiando a nuestro mundo. Soy la doctora Josefa Espitia y en nombre de todo el equipo de producción, les agradezco su sintonía. Comenzamos.
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0: Hola, bienvenidos a Biotecno, Agronomía, Sustentabilidad y Desarrollo. Mi nombre es Josefa Espitia y los invitamos a que nos escuchen. Recuerda comunicarte con nosotros, déjanos tus comentarios mediante WhatsApp. El día de hoy vamos a hablar de un tema muy particular, el cual son los bioreactores. Creo que todos alguna vez en nuestra vida hemos escuchado esta palabra de un bioreactor y nos imaginamos cosas llenas de circuitos, de cables, de vasos, en fin, una gran cantidad de componentes que suelen ser abrumadores. Sin embargo, hoy vamos a hablar de qué es, qué tipos existen y cómo es que se emplean.
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0: Un bioreactor, por definición, es un recipiente cerrado en el que las materias primas se van a convertir en un producto o productos específicos tras una serie de reacciones metabólicas a partir de microorganismos. También lo pueden hacer, por ejemplo, a partir de algunas enzimas. Las condiciones en un bioreactor van a apoyar el proceso natural de estos microorganismos, imitando y manteniendo su entorno natural para proporcionar estas condiciones que son óptimas para su crecimiento. En cualquier caso, las muestras pueden, por ejemplo, ser de suelo que esté contaminado y pueden introducirse a un bioreactor para que se tenga toda esta materia seca en suspensión. Y entonces este bioreactor, por ejemplo, lo que va a hacer es que va a tratar este suelo contaminado para ofrecer algunas ventajas técnicas de bioremediación. Esta es una de las aplicaciones más novedosas a las que se les ha dado a estos bioreactores. También pueden, por ejemplo, eliminar una gran gama de otro tipo de contaminantes en líquidos y permite una máxima degradación biológica que va a minimizar la pérdida de algunos compuestos abióticos. Existen diferentes tipos de bioreactores. Es muy importante no confundirlos con los fermentadores. Los fermentadores son bioreactores, pero no todos los bioreactores son fermentadores. Es decir, la fermentación es un proceso anaerobio donde el último aceptor de electrones es alguien diferente al oxígeno. Puede ser, por ejemplo, el etanol, puede ser el metanol, puede ser un ácido, puede ser el dióxido de carbono, quien sea menos el oxígeno. Pero en un bioreactor se puede hacer una conversión, se puede hacer una bioremediación, es decir, otro tipo de reacciones a partir de microorganismos, no solo las fermentaciones.
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0: ¿Cómo es que entonces que un bioreactor funciona? Bueno, tiene una gran cantidad de compuestos que pueden llegar a medir el oxígeno, el pH. Estos compuestos, también conocidos como sensores dentro del bioreactor, van a ayudarnos a establecer, identificar y controlar algunos aspectos indispensables para que dentro del bioreactor pueda existir la vida de una manera óptima. Usualmente los más estandarizados para los bioreactores son la temperatura, la humedad, el pH, la velocidad de agitación, la cantidad de oxígeno y algunas válvulas que nos van a permitir, por ejemplo, incorporar el sustrato de los microorganismos o tomar alguna muestra para conocer cómo es que estos se están comportando y hacer algunos otros análisis. El objetivo principal de un bioreactor es proporcionar este entorno adecuado, pero a su vez, por supuesto, también es regularlo para que este crecimiento celular sea el adecuado y también se tenga una producción de los metabolitos o disminución de los mismos según sea el fin de este bioreactor. Es decir, en ocasiones nos va a interesar crear biomasa, en ocasiones nos va a interesar disminuir algo como una contaminación, pero en otras puede ser la producción de algo, por ejemplo, una toxina como la butonínica, que aunque la toxina puede sonar un tanto agresiva, recordemos que empleadas médicamente puede llegar a tener unos beneficios para la salud. ¿Cuáles son aquellos fundamentos importantes para la bioingeniería? Pues bueno, es importante que se tome en cuenta cuál es el ambiente óptimo específico requerido para este bioproceso. En este punto, nosotros debemos tomar en cuenta cuál es la parte del metabolismo y del sistema biológico que nosotros vamos a manipular para que se expresen algunas proteínas y podamos tener los productos que nosotros deseamos. Por lo tanto, esto va a terminar en una vertiente de seleccionar el tipo de bioreactor que nosotros queremos. Existe uno que se llama del tipo batch. Es el más común porque este tiene que ver con una producción continua. Es decir, es el más común en una investigación o incluso en productos de alto valor agregado a baja escala. Constantemente va a estar produciendo y podemos nosotros insertar algún producto y tomar algún otro. También existen los bioreactores continuos. Estos tienen entradas y salidas constantes con nutrientes y productos. Estos son conocidos como de alta productividad, ideales para biofármacos. Existen unos que se llaman bioreactores de lecho fijo o fluidizado. Aquí las células son inmovilizadas en matrices. Se utilizan muchísimo para tratamientos de aguas residuales o para procesos enzimáticos. Otro tipo de bioreactores que son muy empleados son aquellos de membrana. Nos van a ayudar a separar productos de las células mediante algunos filtros y son considerados de alta eficiencia en purificación. Los fotobioreactores son aquellos que se especializan para cultivos de microalgas, aplicaciones en productos de biocombustibles, cosméticos y alimentos. También existen algunos que se llaman desechables de un solo uso. Estos, básicamente como lo dice su nombre, los vamos a usar una sola vez. Suelen ser menos costosos y se utilizan para lotes muy pequeñitos. Cada vez son mucho más populares en la industria farmacéutica. ¿Con qué fin? Por ejemplo, con el fin de estandarizar un bioproceso. Y posteriormente, lo que se puede hacer es, ahora sí, generar un bioreactor de uso continuo que suele tener costos mucho más elevados, pero entonces los primeros ensayos se realizaron en un bioreactor más pequeño y que fuera desechable para evitar la contaminación de uno que fuera, por ejemplo, mucho más grande y costoso.
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Tarea, definitivamente los biorreactores han tenido una importancia vital. Aquí se realiza principalmente la producción de enzimas, la producción de saborizantes naturales y de colorantes a partir de microorganismos. Entre estas empresas destaca FoodTech, con algunos procesos fermentativos. Recordemos que los fermentadores son biorreactores, pero no todos los biorreactores son fermentadores. En cuestiones de salud y farmacéutica, también los biorreactores han tomado gran relevancia. Aquí encontramos la producción de algunos anticuerpos, vacunas y, por supuesto, proteínas recombinantes. En este punto, la UNAM, el Politécnico, la Universidad Metropolitana y la Autónoma de Hidalgo, así como el CIMVESTAP, han sido pioneros en el uso de estas tecnologías. Por último, la energía y la sostenibilidad también han sido apoyadas por este tipo de tecnología. Existen algunos productos como los biogases que se generan a partir de residuos orgánicos como biodigestores y también en los biorreactores se han logrado establecer este tipo de tecnologías. Como casos exitosos tenemos algunos en Michoacán, Oaxaca, Chiapas y Ciudad de México. Recordemos que los biorreactores son mucho más que solo máquinas. Estos son ecosistemas. Están controlados por biotecnólogos, ya que dentro contienen vida. Esto es clave para enfrentar algunos retos como la seguridad alimentaria, el acceso a medicamentos seguros y la transición energética, que hoy en día es un problema mundial. En México hay talento, hay ciencia y cada vez hay más infraestructura para aprovechar estas tecnologías. Así que, ¿estamos estudiando biotecnología o simplemente te apasiona esto? Definitivamente es tu momento para que puedas despuntar con el análisis y la creación de tecnologías emergentes.

0: Esto fue Biotecno, Agronomía, Sustentabilidad y Desarrollo. Esta es una producción del Sistema Universitario de Medios Autónomos. Agradecemos a René Martínez, quien siempre nos apoya en la producción y en los controles, y los dejamos con esta programación que ha sido hecha especialmente para ustedes. Buen día, hasta luego.
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3: Son las 11:21.

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4: Son las 11:39.

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5: Son las 11:49.

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6: Son las 12:01.
7: Temperatura: 37 grados centígrados.

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Camaradas, ¿qué les pareció Maracas con Alberto Vázquez y Joan Sebastián? Fíjense que esta fue una petición que tuvimos desde la semana pasada, pero que no pudimos darle salida, y nos la solicitaba nuestro camarada, que me escuchan luego, que lo saludo aquí, normalmente acostumbra estar en los controles, nuestro buen amigo Víctor Sony, alias Hulk, el cual nos rogó y nos superrogó, y bueno, no la hizo cardíaca, mis queridos amigos, así que la pusimos de inicio a Joyas de Plata, para el programa de Joyas de Plata, y estoy seguro que a ustedes también les trajo muchísimos recuerdos. ¿Dónde andaban cuando surgió esta canción? ¿Qué recuerdos les trajo Maracas con Alberto Vázquez y Joan Sebastián? Bueno, pues así le dimos salida a nuestro amigo Víctor Sony, porque déjenme decirles que nos amenazó que si no se la poníamos, se iba a cortar las venas con una galleta María. No, dijimos, no, por favor, ahorita te damos solución a tu petición. Pues espero que la hayan gozado, y qué gusto estar nuevamente con ustedes, mis queridos amigos, en una sesión más de Joyas de Plata. Música de antier, de ayer y de hoy, y de siempre, es la verdad de las cosas. Los quiero bien contentitos, bien alegres, porque, amigos, para eso es la vida, para gozarla. La realidad de las cosas, estos espacios musicales nos dan la oportunidad de tranquilizarnos, y más que, créanme, les escogemos la música con muchísimo cariño. Han estado llegando ya saludos a nuestro WhatsApp de la estación, pero para quienes no lo tienen, ahí les va: 771-142-6712. Muchísimas gracias por sus mensajes. Fíjense, saludos para Luis Gregorio Meléndez y su comadre Alma Peña. Muchísimas gracias, señor Luis Gregorio. El Rocky del perifoneo, como le digo yo. El maestro Diego Fonseca, que ya está otra vez en friega. Cristi le manda saludos a toda la comunidad de la Coordinación de Planeación del ICSU. Saludos a toda esa comunidad, a toda la tropa de la comunidad de coordinación, a la comunidad. Sí, pues a toda la comunidad de la Coordinación de Planeación del ICSU. Muchísimas gracias. Y un abrazo para todos ustedes. Gracias por escucharnos. Bueno, vamos a continuar, mis queridos amigos, porque como siempre les hemos buscado muy buena música. ¿Sale? Edgar, estoy saludando a mi querido Edgar, nuestro productor, que además ahorita durante unos momentos va a estar en los controles, ya que Vic tuvo que salir a hacer otra diligencia. Oye, mi querido Edgar, ¿qué te parece si les ponemos un super tema que a todo mundo les va a encantar? Sabor a mí, con Eddy Gourmet y Los Panchos. Fíjense que esta canción, amigos, es de Álvaro Carrillo y surgió en el 58, 59, más o menos finales, se puede decir ya para entrar a los 60, y fue un exitazo. Pero definitivamente, con Eddy Gourmet y Los Panchos, se eleva totalmente. Y luego vamos a irnos con una complacencia que nos solicitaron, que se llama Hay un Algo, y nos la solicitaron con Luis Miguel. Entonces, mis queridos amigos, si ya están listos, ya están pensando qué mensaje o qué canción van a solicitarnos, porque acuérdense, andamos muy complacientes, siempre, pero el día de hoy, mucho más. Aunque me veas feo, Edgar, ahora te amuelas, mano. Ahora les cumplimos, ¿eh? Oigan, por cierto, saludos a toda la comunidad de Radio UAH Actopan que nos está escuchando, y Edgar me está carredeando. Así que ya de una vez, ¡comenzamos!

Amigos, esta complacencia nos fue solicitada porque hoy es el cumpleaños de Rosa María Cruz Jiménez, quien lamentablemente falleció para 2 meses, cuando mucho, pero su familia nos solicitó, su hermano, el señor Gonzalo Cruz, nos solicitó este tema para su hermana, que le gustaba mucho. Con Luis Miguel hay un algo. Mis queridos amigos, vamos a pasar entonces ahorita a un corte. ¿Sale? No se me despeguen.

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0: Son las 12 con 16 minutos. 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
1: Camaradas, ya estamos de regreso y ¿qué les parece si entramos así en seco en nuestra gustada sección? ¿Qué recuerdos te trae este original y el cover? A ver, ¿cuál les gusta más? A ver, mi querido Edgar, sorpréndeme.

Caray, mis queridos amigos, definitivamente la original, que ahorita la anuncio, lleva 9 contra el cover. La original, obviamente, la reconocieron, es A, con Julio Iglesias, que por cierto es un tema de 1980. La escribió él junto con otros 3 coautores, se puede decir. Fueron 4, si mal no recuerdo, pero fíjense, 1980. Ahora, súmenle unos añitos y vámonos al 2008 con La Gusana Ciega. Definitivamente son 2 géneros totalmente diferentes, pero al fin y al cabo, lo más interesante es cómo un mismo tema, que dice cosas muy bonitas, 28 años después, en otro arreglo, pues también tuvo su éxito. Otro voto más, ese llegó ahorita, llegó de mi esposita, dice que ella se queda con Julio, pero ¿cuál? Que especifique, Julio Iglesias o Julio Argüelles. De todas maneras, le mando un beso por ahí. ¡Mua! Gracias por su voto a mi esposita. Se aprovechó. Oigan, camaradas, ¿y ustedes qué recuerdo les trae esta canción? 1900

80 y 2008. De todas maneras, 2008, si se ponen a ver, ¿cuántos años han pasado, Edgar? ¿Qué andabas haciendo en el 2000, en 1980? Todavía ni nacías. ¡Ay, sí! Oigan, mis queridos amigos, déjenme mandar rápido los cumpleaños, porque para Adrianita Cruz Reyes, ¡ay, joles! Esta chamaca también dice que se tendría 22 años, ¡híjole! Bueno, caray, qué pena, pero pues es su cumpleaños y muchas felicidades, Adrianita, estás con el creador. Pablito nos cumple 82 años en Villa del Carbón, muchas felicidades, Pablito. Dulce María cumple 18 años, Juan Mardonio González, allá en Actopan, muchas felicidades a todos ellos. Recuerden que al fin y al cabo, amigos, yo siempre he dicho que la música, cuando se emite con el corazón, como lo hacemos aquí desde Joyas de Plata, llega a donde sea, en ondas etéreas, definitivamente, hasta allá arribota. No hay por qué dudarlo. Santoral de hoy, de una vez, para que vayan felicitando: Zenón, Próspero, Salomón y Raquel. Ah, pues nuestro buen amigo Salo, ¿no, Edgar? Ah, pues muchas felicidades, Salo. Y de una vez, también, ya de una vez, vamos a dar las efemérides, que esta es una cortesía de nuestro fan José Luis Villatoro. Dice que hoy es el Día Nacional del Chocolate. ¡Órale! Bueno, del cacao y del chocolate, bueno, definitivamente. Y pensar que el chocolate es originario de aquí de México, Chocolatl. ¡Qué padre! Se tomaba con agua. La realidad de las cosas, el maridaje con la leche, llegó cuando llegaron los españoles aquí a América y trajeron a las vacas. De ahí ya vino. Pues por lo pronto hoy en la noche me tomo mi chocolatote, espero que mi esposita se ponga guapa y... pero con molinillo, nada que con maquinita, con molinillo. Amigos, un chocolatito, ¿no se les antojó? Oigan, vámonos hechos la fregada porque el tiempo nos come y ya nuestro buen amigo Edgar me está viendo feo. Esta canción me encanta muchísimo, es de Tintán, Personalidad. Y luego, con un tema de Javier Solís, de ahí nos vamos a ir al intermedio, lo más seguro. Esta canción de La Hiedra surge en 1958, quedó en segundo lugar en San Remo y se tradujo al español y tuvo muchísimo éxito. Mi querido Edgar, con esa personalidad que te gastas, vámonos a escucharla con Tintán.

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7: Son las 12:34.
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Mis queridos amigos, antes que cualquier cosa, les voy a recordar el WhatsApp de la estación, 771-142-6712. Muchísimas gracias por los mensajes que nos han estado llegando. El señor José Luis Villatoro, además de que votó por la original de Julio Iglesias de EY, nos comenta que en aquellos años estaba llegando a la Ciudad de México para estudiar su profesional. Qué padre recuerdo. También acabamos de escuchar, regresando ahorita del intermedio, Gema con la rondalla tamaulipeca, que fue un tema que nos solicitó Gerardo Agustín Servido. Acuérdense que estamos aquí total y absolutamente dispuestos a darle salida a todas sus peticiones. Oigan, camaradas, ¡ay, esto se me habían olvidado! Muchísimos saludos a la señora Lucy Borbolla. Para Gaby del CEUNI también le mandan saludos. Para Laura y Gerardo, muchísimos saludos. Nuestra fan number one, la señora Gloria Kerber, no puede faltar su mensaje desde allá arriba, desde el cielo, que está con el Creador. Lo seguimos, la seguimos siempre extrañando. Pero bueno, está usted, ahora sí que usted nos está cuidando desde allá arriba. Eso es definitivo. Oigan, camaradas, en avisos parroquiales, recuerden la FUL, que para mí es lo máximo. La Feria Universitaria del Libro arranca este viernes. Estaba yo platicando hace rato con Betty Barrón, que hace un año, qué rápido se fue, ¿no? Edgar, ¿no sientes este año y ahorita septiembre, mano? Increíble. Y vale muchísimo la pena, ¿eh? Estamos en la 39ª edición, 39 años, imagínense. Vale muchísimo la pena, se lo recomiendo como no tienen idea. Pero aquí va lo más simpático del asunto, mis queridos amigos, que la próxima semana, o sea, literalmente a media feria, Joyas de Plata se va a transmitir el martes a las 12. A ver, martes 8, exactamente. El martes 8, Joyas de Plata va a salir al aire. ¿Por qué? Porque lo vamos a hacer ahí en vivo con la gente que esté ahí en la feria, con los que vayan pasando. Así que estaría padre si se dan una vuelta, porque acuérdense que Joyas de Plata es en vivo. Pero además les vamos a tener sorpresas musicales. Un trío, el trío T espacio Quila. Pero si ustedes lo quieren pronunciar, el trío Tequila, órale, bienvenido. Va a estar ahí con nosotros. Pero además nos va a encantar saludarlos personalmente. Entonces, recapitulando, el próximo miércoles no hay Joyas, va a haber otra cuestión relativa a la feria. Pero el martes 8, es correcto, a las 12 del día, igual misma hora, ahí vamos a estar total y absolutamente en vivo, bañaditos, aunque no lo crean, que no nos toque, aunque no lo necesitemos. Y por favor, dense una vuelta a la FUL, no tienen idea lo increíble que está, ¿sale? Mi querido Edgar, ¿qué te parece entonces ahorita si nos seguimos escuchando? Quererte a ti te es padrísima. A ver, arráncate con esa.

0: Mis queridos amigos, un saludo muy cordial al contador Adolfo Bautista, quien se suma a los fans de Joyas de Plata. También saludos cordiales a la doctora Lidia López Pontigo, a Areli Meneses Elizalde, que es físico-culturista, y que va a concursar en Puebla el próximo domingo, y que le quiere mandar muchos saludos a su mamá, Juanita Elizalde. Que le vaya muy bien, Areli, que gane. Lucy Borboya, creo que ya lo comentamos, Gaby también, Laura y Gerardo, por supuesto, y nuestro fan número uno, creo que ya. Entonces, vámonos al corte.
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Oigan, camaradas, vamos a tener la necesidad de solicitar una auditoría porque, pues, parece ser que no están a gusto con la votación. Yo le digo a Edgar que vamos 6 a favor de lo original y 4 con el cover, y él dice que no, que es al revés. Así que ayúdenos, porque 6-5, no, hombre. Híjoles, amigos. Bueno, ay, por cierto, muchísimas gracias a los WhatsApps que acabamos de recibir, a los mensajes. La señora Sol, Solicito, que es nuestra fan number 7, así se autodenominó, que le encanta el programa. El ingeniero Vicente Maravilla, que le quiere mandar saludos a Carol Hernández y a Eric Paredes. Saludos, Carol, saludos, Eric. Muchas gracias, ingeniero Vicente. Usted es uno de los fans más aguerridos que tenemos. Muchas gracias. Oiga, camaradas, pues a ver, vamos a tener que... ¡Ay, sí! ¿Ya empatamos? ¡No, hombre! A ver, amigos, hay que romper ese desempate. La primera fue, pues, obviamente, dijimos que Juan Gabriel, y la otra fue con Nelson Díaz y La Constelación. Nuestra amiga Betty Barrón, que entró hace rato, nos dice, ¿para qué ponen eso si Juan arrastra? No tiene caso que voten. No, ¿cómo no? Nos debemos a nuestro público. Oigan, mis queridos amigos, rápidamente déjenme pasar a saludos y noticias de las mascotas. El Wilson le manda saludos a su cuaderno de doble raya, a Leono, y también muchísimos ladridos de agradecimiento a Liliana Chávez. Lili es una incansable luchadora por los perritos desamparados, y fíjense que el día de ayer rescató un perrito que lo tienen que operar porque lo atropellaron, Solín. Ay, qué bonito nombre le puso. Y por supuesto que le cooperamos, porque Lili es de todas mis confianzas, amigos. Nuestra buena amiga Lili Chávez. Muchísimas gracias, Lili. Y a todos, amigos, a todos ustedes, hay que ser responsable con nuestras mascotas. Los perritos callejeros no tienen la culpa. Lo que la tenemos somos nosotros. Pues el Wilson le manda muchísimos saludos y gracias. A ver, mi querido Edgar, entre lo que se rompe este desempate y llega el auditor, ¿con cuál nos vamos a seguir? ¿Con la de Si Supieras o con la de Nochecita? ¿Cuál te late más? ¿Eh? ¿Nochecita? Órale, con Eddie Gourmet y Los Panchos. No, esa no tiene, es huérfana esa canción, man, está padrísima. A ver...

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1: Camaradas, con el voto de la señora Sol y con el... ¿Quién más? ¿O el señor Honorio o quién fue? ¿Sí? Definitivamente ganó. Ganó la original con Juan Gabriel, por supuesto. Araceli, con esos votos ganaron, siquiera por dos. Ya así nos vamos. 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Pues ya, no me queda más remedio que irme hecho la raya, darle las gracias a Edgar Santos Ibarra en la dirección de Joyas de Plata, también en los controles a Víctor Sony alias Hulk, a Mari Carmen Hernández Castelán en la dirección de Radio UIH, y atrás de la raya, su amigo Julio Argüelles Romo. La voz del recuerdo, quien les recuerda que sean felices aunque no quieran. Y ojo, nos vemos y nos escuchamos en la Full. Recuerden, próximo martes, Joyas de Plata a las 12, directamente transmitiendo desde la Full. No el miércoles, el martes, ¿vale? Mi cariño para todos ustedes.

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9: Es la 1:02.
10: Temperatura 36 grados centígrados.
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0: Excelente día, excelente tarde a todos los radioescuchas de Suma Radio Zimapán y todo el sistema universitario de medios autónomos que nos sintoniza a través de las diferentes frecuencias universitarias que contemplan y que conforman este sistema de Suma Radio. Les saluda Daniela Reynoso desde las cabinas de Suma Radio Zimapán y en esta ocasión pues tenemos de invitado especial al doctor Víctor Hugo Flores Sánchez, coordinador de la ingeniería en procesamiento de recursos minerales de la Escuela Superior de Zimapán. También, bueno, aprovechando el saludo, pues quisiéramos que nos conteste también nuestra primera pregunta sobre este tema que vamos a abordar en los siguientes minutos, doctor, la fitorremediación. Tenemos entendido que es una ecotecnología sustentable que utiliza plantas y microorganismos asociados para limpiar, pues, los suelos, los sedimentos y aguas contaminadas. Pero quisiéramos que usted nos explicara un poco más a detalle sobre qué es, cómo se inicia, ¿cómo se puede ocupar la fitorremediación específicamente en suelos donde primordialmente se ocupa como la minería?
1: ¿Qué tal, licenciada? ¿Cómo estás? Buenas tardes. Un gusto poderte saludar y saludar a todas las personas que están escuchando esta transmisión. Sí, efectivamente, yo soy coordinador de la Ingeniería en Procesamiento de Recursos Minerales de aquí de la Escuela Superior de Zimapán, pero también soy profesor investigador de esta misma escuela. Estoy adscrito a esta escuela, a este campus de la Universidad Autónoma del Estado de Hidalgo, y durante pues ya prácticamente 11 años que tengo aquí en la Escuela Superior de Zimapán, pues hemos estado trabajando diferentes líneas de investigación referente mucho a lo que es la actividad más importante aquí en Zimapán, que se llama minería. Bajo esta actividad, nosotros en la coordinación hemos trabajado con alumnos que han estado dentro de las instalaciones de empresas mineras y con ellos hemos estado trabajando en los procesos mineralógicos de cada una de estas empresas. También hemos trabajado con empresas fuera de lo que es el área de Zimapán y hemos trabajado también proyectos de investigación junto con las empresas, proyectos de investigación con demás instituciones educativas y también hemos trabajado proyectos en conjunto con instituciones educativas, con instituciones gubernamentales. Entonces, este proyecto o uno de los proyectos que tenemos importantes dentro de lo que es nuestra área es precisamente lo que acabas de mencionar, la fitorremediación. Nosotros hemos detectado que dentro de las etapas de la minería pues llega un momento donde ahí empiezan a generar residuos dentro de lo que es estas etapas, ¿no? Entonces, estos residuos, pues, nuevamente se apilan en empresas de jales, llamadas así, que son terrenos donde se van apilando estos residuos y se va deteriorando el suelo precisamente por eso. Aunque tienen un tratamiento de una geomembrana y tienen un tratamiento precisamente para que no estén contaminando constantemente el suelo, que no esté filtrando a su suelo, pues también lo que queremos de estos apilamientos de residuos, que se les llama jales mineros, es que tengan una funcionalidad, ¿no? Entonces, nos hemos dado a la tarea de pues contactar diferentes tipos de investigadores. Hemos revisado mucha información que se ha hecho dentro de lo que es la minería con estos apilamientos de residuos mineros. Y hemos empezado ya a trabajar con diferentes líneas para el reprocesamiento de estos minerales, de estos residuos, perdón. Uno de los proyectos es precisamente reutilizar estos jales para poder reprocesarlos y poder obtener mayor beneficio y extracción de minerales. Pero también nos hemos dado cuenta que al momento de generar este proceso, pues también generamos residuos, ¿no? Y estos mismos residuos pues, vuelven a regresar a los mismos apilamientos, a los mismos taludes de las presas de Jales. Por lo tanto, también nos hemos dado a la tarea de generar una línea de investigación basada en el deterioro del suelo, pero lo que queremos es contrarrestar el deterioro y reversar precisamente el deterioro de estos suelos o poder generar una posibilidad de fertilidad en los suelos a través de diferentes técnicas, ¿no? Uh-huh. Estas técnicas, pues una de las tantas técnicas que tenemos en estas líneas de investigación, pues es lo que acabas de mencionar, la fitorremediación, que es precisamente una técnica especial usada con plantas, que en este caso hemos ocupado plantas endémicas y plantas las cuales hemos hecho algunos estudios que posiblemente puedan funcionar en el área de aquí de Zimapán, que puedan limpiar primeramente el suelo, ¿no? Que se puedan incorporar al suelo, que puedan florecer en el suelo o que puedan crecer en el suelo, pero que no solamente sean plantas que puedan hacer eso, sino también plantas que puedan absorber elementos no gratos para nuestro medio ambiente, elementos posiblemente contaminantes y elementos que puedan dañar a lo mejor la salud de las personas o que puedan provocar un deterioro mayor en la área que está colindando con estas presas de Jales. Entonces, esta es una de las técnicas muy importantes que hemos empezado a trabajar, que es precisamente es regenerar el suelo a través de especies vegetales y diferentes tipos de técnicas sobre estas especies, ¿no? Entonces hemos tenido muy buena aceptación aquí en la región. Hemos tenido ya contacto con algunas otras instituciones educativas, con investigadores de otras instituciones y también con dependencias gubernamentales y dependencias también medioambientalistas.
0: Doctor, creo que tengo varias dudas. Si entendí bien, y también para aclarar un poquito más a la audiencia, digamos que estamos utilizando un poco esto de la economía circular para poder de los jales sacar un mayor provecho, porque ya los jales en sí se consideran, pues digamos, un cierto desperdicio, ¿no? Ya no se tocaban. Ahorita los están retomando para volver a aprovecharlos. Y del residuo que vuelve a quedar, es ahí donde ustedes entra la fitorremediación también para poder darle otro tipo de uso o revitalizar ese pedazo de tierra, de terreno, de extensión, para poder darle otro uso a ese lugar, no solamente como pues el conjunto el lugar donde quedan los jales. Es así, ¿verdad?
1: Sí, efectivamente. Bueno, es parte de eso, ¿no? Normalmente aquí en Zimapán, como hay mucha actividad minera, y hay tres tipos de jales. Sí. Los jales activos, que están generándose a través de la actividad constante de la minería, del procesamiento de minerales. Pero también hay jales que están de cierta manera ya pues olvidados, se puede decir, respecto a algunas empresas que estuvieron antes aquí en Zimapán. Uh-huh. Hay jales que están en diferentes áreas de lo que es la región de Zimapán, y también hay jales que se han estado deteriorando o que se han estado oxidando dentro de estas regiones. Entonces hay tres tipos de jales, ¿no? Los jales activos, los jales viejos, se puede decir, y los jales que ya están generando una estabilización en sus componentes, que es lo que es la oxidación. Entonces hemos estado nosotros buscando la manera de trabajar con los tres jales y también los jales que acabas de mencionar. Hay un reprocesamiento de jales y ese desperdicio de ese reprocesamiento de jal, pues también tendremos que ocuparlo para poder nosotros generar nuestras propias líneas de investigación y nuestros propios procesos de investigación. Entonces estamos hablando de cuatro posibles tipos de jales. Entonces es lo que nosotros queremos hacer, ¿no? Tener como una base de datos de todos los tipos de jales que existen aquí en Zimapán, que es una de las primeras proyectos que tenemos, para poder nosotros generar una técnica especial para cada uno de ellas a través de la incorporación de plantas que puedan incorporarse dentro de su estructura o dentro de su misma planta o el diseño, es absorber los elementos no gratos para nuestro medio ambiente. Entonces, y que también estas presas de jales o estos taludes de jales pues puedan tener un posible uso en una en un proceso, pues, a lo mejor de remediación de suelos, ¿no? Entonces, uh-huh, hemos buscado muchos tipos de especies normalmente endémicas, que son las primeras etapas que nos empezamos a hacer aquí en Zimapán, pero también especies que puedan funcionar como una especie económicamente rentable, ¿no? Entonces podemos buscar eso y también hemos estado haciendo pruebas de otras especies que no están propiamente aquí en Zimapán y que se puedan adaptar dentro de esta región para poder nosotros pues darle una respuesta a la sociedad que pide el reprocesamiento de estas presas de jales o la utilización de lo que son los jales mineros. Entonces eso es lo que nosotros hemos estado trabajando junto con otros proyectos, ¿no? Pero este es uno de los proyectos principales, porque pues, es muy importante, sobre todo porque ahorita tú te has dado cuenta, hay mucha ley ambiental, sí. Y esta ley ambiental nos permite a nosotros poder enfocarnos en lo que antes no se ocupaba, ¿no? Que son los jales mineros.
0: Claro, y bueno, es importante, creo que para la audiencia, resaltar, aunque se esté hablando de una manera tal vez muy local, específicamente aquí en nuestro municipio de Zimapán, bueno, también la audiencia de Pachuca se puede familiarizar con estos jales y puede entender la ventaja de esta fitorremediación, porque también allá es una ciudad minera y también a los alrededores pues se encuentran estos jales que pues se pueden dar otro uso, otra vida, un aprovechamiento de otra manera. Pero ¿cómo funciona justamente este proceso de estas plantas para poder absorber estos contaminantes o destruir los tóxicos? ¿Cómo se transforman o qué es lo que realizan estas plantas dentro de este proceso para poder darle esa nueva vida, ese reutilizamiento del que ya hemos estado hablando?
1: Ahorita normalmente la fitorremediación son de tres tipos, ¿no? Es una que es la extracción de metales pesados a través de las mismas raíces o tallos de las plantas, a través obviamente de una germinación, crecimiento y absorción, una adaptación y absorción de estos elementos pesados. Pero también existe otro tipo de plantas que puedan estabilizar los contaminantes dentro de del suelo, ¿no? Que no permitan que se generen acciones o reacciones que puedan contaminar el suelo. O también lo que también hemos detectado, que hay una asociación entre plantas que descomponen sustancias químicas, orgánicas o contaminantes tóxicas que puedan pues beneficiar al mismo suelo, ¿no? Entonces, bajo esas tres vertientes, nosotros lo que hemos hecho es empezado a analizar qué tipo de plantas nos pudieran funcionar, pero también a su vez, y debido al beneficio que tiene esta región, hemos empezado a incorporar minerales fertilizantes dentro de estas de estos procesos, ¿no? ¿Qué quiere decir esto? Nosotros hacemos unas mezclas del jal que está dentro de las presas de jales, hacemos unas mezclas con tierra de monte o tierra de aquí de la región, junto con y se, por si pues, se pueden sembrar o se pueden germinar o se pueden trasplantar algunas plantas precisamente que puedan generar esta función. Pero también lo que hemos hecho también en otros proyectos o en estos mismos proyectos, es un proyecto general, pero hemos hecho mini proyectos. Hemos hecho también mezclas.

0: que podamos y de gente que ha hecho estudios, y hay mucha gente de la misma universidad que ha generado estudios respecto a los jales, ha hecho fitorremediación de los jales. Ahorita hay personas que están haciendo topografías precisamente de las mismas presas de jales, y todo eso nos está nutriendo a nosotros para poder nosotros generar una técnica o una tecnología que pueda darle ese resultado a una empresa, ¿no? Mira, una empresa que quiere rediseñar su presa de jales, quiere adaptar una especie de plantas para poder hacer crecer dentro de esta presa de jales estas especies vegetales, pero que no solamente se puedan hacer crecer, porque pues obviamente puede crecer cualquier tipo de planta, sino que también esta misma planta pueda funcionar para que se vaya degradando las especies contaminantes y que se vayan beneficiando la fertilidad del suelo, y que a su vez estas mismas plantas, como hemos hecho en algunos proyectos, puedan hacerse comerciables, ¿no? O puede hacerse un círculo de vida en la cual se crezcan plantas y vayan creciendo plantas, mueran las plantas, pero crezcan otro tipo de especies. Entonces todo eso hemos estado haciendo pruebas, no es de que ya tengamos la respuesta, ¿no? Sino que hemos hecho pruebas de diferentes tipos de microproyectos dentro de este gran proyecto que se llama fitorremediación de la zona de Zimapán, de todos los jales existentes, ¿no? Entonces tenemos diferentes tipos de proyectos.
1: Doctor, es momento de hacer una breve pausa aquí en este programa de interlocución, pero antes de irnos, le dejaría la pregunta un poco al aire, ya para regresar y nos pueda dar una respuesta. En este estudio que usted menciona que se está realizando, ¿se está contemplando también qué pasa con las plantas ya después de que cumplen su función? Es decir, usted hace un momento lo mencionaba, cumplen el ciclo de vida, pueden morir. Después de eso, ¿se podrían considerar como residuo peligroso? ¿Se está todavía considerando ese punto dentro del estudio? O, digamos, eso ya sería tal vez un estudio aparte. Es la pregunta que dejamos en este momento para que se dé la respuesta regresando de esta breve pausa. No se despegue de nuestra frecuencia universitaria. Continuamos en este programa de interlocución.
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7: Es la 1:23.
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1: Ya estamos de vuelta en interlocución. Les recordamos a nuestro auditorio, estamos hablando de fitorremediación con el doctor Víctor Hugo Flores Sánchez, profesor investigador y coordinador de la Ingeniería en Procesamiento de Recursos Minerales de la Escuela Superior de Zimapán. Y antes de irnos a la pausa, pues le hacíamos la pregunta al doctor sobre qué sucede con las plantas. ¿Se pueden considerar como residuos peligrosos o podría caber dentro de este estudio en pasos más adelante?
0: Sí, bueno, gracias de nuevamente. Sí, efectivamente, yo he visto que normalmente cuando se hacen remediaciones de suelos a través de estas presas de jales, el

0: siembra una planta, crece de cierta manera como se fertiliza el sembrarla. Entonces pues crece, pero una vez que toca el suelo, ya jal solo o jal puro, pues empieza a morirse, ¿no? Entonces lo que nosotros queremos es precisamente hacer mezclas, ¿no? No que sea sembrar con tierra fertilizante y que después muera cuando toque el suelo infértil, que es el jal, ¿no? Entonces lo que por eso precisamente hacemos este tipo de mezclas, para que se vayan adaptando las plantas y que se vayan pues incorporando dentro del ambiente del jal, ¿no? ¿Qué pasa con las plantas? Pues nos hemos dado cuenta que en algunas de estas plantas, pues también es, como tú bien lo mencionaste hace rato, crece y muere, y ya se pierde lo que es este beneficio hacia el suelo, ¿no? Entonces lo que nosotros también nos hemos detectado es que nosotros deberíamos hacer o estamos haciendo un proyecto en el cual tengamos, no sé cómo se diga biológicamente o en la parte biológica, pero nosotros le decimos círculo de vida, en el cual especies vegetales crezcan dentro de esta presa de jales, y que esas mismas especies al momento de morir pues den cabida hacia otras especies que vayan creciendo, ¿no? Entonces estas mismas especies van creciendo, van muriendo, le dan lugar, se puede decir así, a otra especie, en la cual pues crece a través de este proceso de círculo de vida, y así sucesivamente con diferentes especies. Entonces tendríamos que hacer, y es lo que estamos haciendo ahorita, unas pruebas respecto a esa situación, ¿no? Que haya especies que den cabida a otra especie para que pueda crecer, y que esa misma especie se pueda ir generando, ¿no? Entonces dentro de la presa de jales. Entonces ese claro. es un proyecto. Hay proyectos que únicamente hemos hecho mismos proyectos que hemos solamente detectado de una especie, y esa misma especie pues ha generado hijuelos dentro de su misma especie, o ha tirado semillas para que pueda crecer más especies, ¿no?
1: Es la belleza de la resiliencia de las plantas, ¿no? Justamente una ventaja, un factor considerable, incluso desde el origen para esta fitorremediación, pues el observar cuánto pueden ayudar y aportar a revitalizar un espacio que pues es muy necesario actualmente hablando del sistema ecológico. Y también como parte del sistema económico para las grandes empresas, que usted ya también lo mencionaba, pues es una opción viable, mucho más económica de lo que serían los procesos actuales. Un poquito ya pensando a futuro, con el avance que tiene ahorita en esta investigación, ¿qué tanto falta para que la fitorremediación pues deje de ser este tema de investigación y se convierta ya en una práctica común, una práctica para los proyectos de municipios o de las diferentes empresas?
0: Bueno, nosotros ya llevamos prácticamente 3 años trabajando con la fitorremediación. Sabemos que hay mucha gente que ha trabajado en otro tipo de ambientes del suelo, de ambientes de la misma, el mismo agua, sobre la fitorremediación, y precisamente lo que nosotros estamos tratando de hacer respecto a la situación que se vive no solamente aquí en Zimapán, sino en diferentes partes de México que tienen estas presas de jales, es precisamente hacer un grupo de investigación multidisciplinario. ¿Por qué? Porque se tiene que analizar el suelo, se tiene que analizar la misma especie, se tiene que analizar este círculo de vida, se tendría que analizar también las emisiones del aire que se están llevando a cabo dentro de lo que es La zona perimetral de la presa de Jales, se tiene que analizar también el tipo de partículas que se van como que erosionando dentro de esta misma presa de Jales, y para todo eso pues necesitamos mucha gente que nos complemente este proyecto, ¿no? Hemos hecho allá muchos proyectos, muchos convenios con diferentes instituciones. Este proyecto no lo hago yo solo. ¿Por qué? Porque pues, hay mucha gente que tiene conocimientos que nos pueden servir. Lo estamos llevando a cabo dentro de lo que son las tres dependencias que manejan la minería aquí, tres dependencias educativas que manejan la minería aquí en Zimapán. Uh-huh. Hemos estado asesorándonos con las mismas empresas que manejan lo que son los procesos minerales. Ellos es un punto fundamental, porque ellos, tanto la empresa como Carris Almini, como la empresa Purísima y la misma empresa Sago, que son empresas que extraen de manera metálica los minerales, nos han apoyado bastante con asesorías, con visitas dentro de sus empresas, con proyectos que ellos han hecho, resultados que ellos tienen. Y también hemos estado asesorándonos mucho con lo que es Semarnat, con el mismo Signova de aquí de Hidalgo. Y también ahorita ya hemos hecho convenios con más instituciones fuera de lo que es la región de Zimapán, ¿no? Instituciones como la misma UNAM, instituciones como la Universidad Autónoma de San Luis Potosí, la Universidad Tecnológica de Tulancingo. Entonces, todo esto nos ha dado pie a no solamente generar un proyecto exclusivo de sembrar o fertilizar o hacer crecer una especie dentro de un suelo, ¿no? Sino también hemos tenido la posibilidad de hasta georreferenciar, generar un estudio de topografía, de fotogrametría dentro de estas presas de Jales. ¿Para qué? Para ir alimentando lo que es el proyecto, ¿no? Y que en algún momento nos podamos darle pie a decir, con tal jal, con las propiedades de este jal que tiene esta presa de Jales, uh-huh, se tiene que incorporar esta metodología, ¿no? Esta técnica para que tú puedas remediar tu presa de Jales. Entonces, todo eso hemos hecho, nos ha dado pie a que tengamos ya un conocimiento muy amplio sobre esta técnica, pero que también mucha gente se ha incorporado, ¿no? Entonces, todo eso nos ha beneficiado para tener una mejor solución para lo que es aquí la región de Zimapán, y que pueda funcionar, como bien lo dijiste también a principios de la plática, pueda funcionar en Pachuca, pueda funcionar en diferentes estados mineros, diferentes municipios mineros, y que en algún momento se pueda hacer más grande, ¿no? Entonces, hay mucha gente que ha trabajado, hay mucha gente que se beneficia, y que también hay mucha gente que se está incorporando. Entonces, todo eso es beneficio para, o sea, aquí Zimapán, y todo eso es un beneficio pues, para que el proyecto crezca, ¿no?
1: Claro, sin duda el estudio, la investigación, pues ha avanzado bastante y creo que está rindiendo buenos frutos hasta este momento. Doctor, el tiempo se nos ha terminado. Le agradezco muchísimo su tiempo, su disponibilidad a esta entrevista. Y como bien le decía hace un momento, pues los micrófonos están abiertos para una próxima entrevista, para hablar más a detalle de este o de algún otro tema que se encuentre usted trabajando. Le agradezco nuevamente. Despedimos este programa de interlocución a través de todas las frecuencias universitarias de Suma Radio. Mi nombre es Daniela Reynoso. Conmigo estuvo el doctor Víctor Hugo Flores, profesor investigador de la Escuela Superior de Zimapán. Nos escuchamos en una próxima emisión. Que tenga una excelente tarde.
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11: Bienvenidas y bienvenidos a Revista del Consumidor Radio. Yo soy Leos.
12: Yo soy Cha. Y hoy estamos aquí con todos ustedes para cocinar el platillo sabio de Profeco.
11: Les traemos una receta que combina sabores dulces, ácidos y saladitos. Atún a la vizcaína.
12: Tome nota. Para preparar nuestro platillo necesitaremos 5 latas de atún, ya sea en agua o aceite, pero bien drenadas. Medio kilogramo de jitomate, una cebolla, 2 dientes de ajo finamente picados, 3 papas medianas cocidas y cortadas en cubitos y media taza de puré de tomate.
11: También vamos a utilizar aceitunas verdes, alcaparras y chiles güeros en escabeche al gusto. Además, 3 cucharadas de aceite de oliva, 2 hojitas de laurel, sal, pimienta y un poquito de sazonador de hierbas a la italiana. Y si le quieren dar ese toquecito crujiente, 1/4 de taza de almendras fileteadas. ¿Vamos a la preparación?
12: Para iniciar, en una cacerola u olla grande calentamos nuestro aceite de oliva y sofreímos la cebolla junto con el ajo hasta que estén transparentes y bien doraditos. Después agregamos los jitomates cortados en cubos pequeños y salpimentados.
11: Añadimos el puré de tomate, agregamos un poquito de sal, el sazonador de hierbas al gusto y las hojas de laurel. Dejamos cocinar a fuego medio por unos 10 minutos hasta que el jitomate reduzca un poco.
12: Pasado este tiempo, agregamos las aceitunas sin hueso y las alcaparras. Y aquí va un paso que es opcional, pero que le da un toque muy rico, la verdad. Unas almendras fileteadas. Mezclamos todo muy bien y lo dejamos al fuego unos 5 minutitos más para que todos los sabores se integren a la perfección.
11: Ahora vamos a agregar la papa precocida para que termine de cocinarse con el calor del guiso. Después incorporamos el atún y lo mezclamos con muchísimo cuidado. El secreto aquí es hacerlo suavemente para que no se nos bata la papa ni se nos deshaga el atún.
12: Y para el toque final, sazonamos con sal y pimienta al gusto, pero mucho ojo aquí. Les vamos a pasar un tip muy importante. Recuerden que las aceitunas y las alcaparras ya son bastante saladas, así que prueben su guiso primero para que no se les vaya a pasar la mano con la sal.
11: Para cerrar, vamos a agregar chiles güeros enteros al gusto. Y un secretito es que le podemos poner un chorrito del mismo vinagre con el que vienen los chiles, que le va a dar un poco de acidez muy característica y muy deliciosa. Tapamos después la olla y dejamos a fuego medio por 10 minutos para que ahora sí todos los sabores se integren por completo.
12: ¡Y listo!
11: Ya quedó.
12: ya podemos disfrutar de este espectacular atún a la vizcaína. Para presentarlo, decoren con unas hojitas de perejil fresco, un poquito más de almendras fileteadas y, por supuesto, acompáñenlo con unas buenas tostadas, puede ser también un bolillito.
11: Lo que quieran, galletitas. Queda buenísimo. Anímense a prepararlo y cuéntenos en nuestras redes sociales cómo les fue. No se les olvide que también pueden ver esta receta en el canal de YouTube Profeco TV. Yo soy Leos.
12: Yo soy Chay y fue un gusto cocinar con ustedes aquí en Revista del Consumidor Radio.
11: ¡Hasta la próxima!
12: ¡Bye, bye!
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2: 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Hay números de teléfono que se te quedan grabados para toda la vida. Y otros que, además de recordarlos, te sacan de un apuro. ¿Te suena esto?

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1: Ese es el spot musical que en los años 80 identificaba al teléfono del consumidor para dar a conocer los servicios de la Profeco a la población consumidora.
2: El teléfono del consumidor comenzó sus operaciones el 5 de febrero de 1980 como apoyo al programa ¿Quién es quién en los precios?
1: En ese entonces, un equipo de 16 telefonistas se encargaba de informar los precios de 40 productos básicos de la canasta básica en 31 mercados y cadenas de autoservicio de la Ciudad de México y el área metropolitana.
2: Pero además en periodos de alto consumo como la Cuaresma, el Día de Muertos, regreso a clases o fin de año. El servicio ofrecía información sobre los precios de artículos de temporada.
1: Desde sus primeros años, el Telcón logró que incrementara la confianza de la población. Inicialmente, en 1983, se atendían 273,561 llamadas. En cambio, en el 2025, se recibieron aproximadamente 1,262,672 llamadas. ¿Te imaginas?
2: Con el paso del tiempo, este espacio dejó de ser un simple módulo de consultas para transformarse en un escudo legal. Al comunicarte al teléfono del consumidor, no solo recibes asesoría jurídica y orientación general,
1: sino que también es posible presentar quejas y denuncias contra proveedores y prestadores de servicio que incumplan la Ley Federal de Protección al Consumidor.
2: Se atienden quejas como fallas o rechazos en la entrega de un bien o servicio, descripciones poco claras, incumplimiento de plazos establecidos, modificación o rescisión de contrato sin aviso o autorización y la negativa al realizar algún cambio o devolución.
1: También se busca solucionar las inconformidades de manera ágil con establecimientos registrados en el mecanismo Concilia Express. Este servicio te brinda orientación sobre la instancia gubernamental a la que debes acudir cuando la Profeco no tiene competencia legal en el asunto.
2: Además, ayuda a que puedas ubicar cualquiera de las 38 oficinas de defensa del consumidor del país y gestionar la inscripción al registro público para evitar publicidad para usuarios de telecomunicaciones.
1: No olvides que Telcón está de tu lado y que su equipo está capacitado para brindarte información en tiempo real sobre las diversas herramientas de la Profeco.
2: ¿Quieres saber si tu proveedor de bienes o servicios tiene quejas? Revisa el Buró Comercial para conocer el número de quejas y los motivos de reclamación.
1: ¿Buscas ahorrar al comprar tu despensa? Consulta a él quién es quién en los precios para saber en dónde se venden productos a menor costo.
2: ¿Dudas sobre lo que compras? Consulta los resultados sobre los estudios de calidad realizados por el Laboratorio Nacional de Protección al Consumidor.
1: ¿Quieres cuidar tu bolsillo desde casa? En nuestro canal de YouTube, Profeco TV, puedes encontrar diferentes tecnologías domésticas que son alternativas sencillas y económicas para elaborar productos de limpieza, aseo personal, alimentos, entre otros.
2: Ya lo sabes. Con el teléfono del consumidor y las herramientas de Profeco, el poder de una compra consciente y responsable está en tus manos.
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2: Es la 1:46.
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3: Es la 1:50.

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1: Son las 2:01.
2: Temperatura 37 grados centígrados.

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0: Hola, ¿qué tal? Muy buenas tardes. Sean bienvenidos a una emisión más de Suma Noticias Radio, este espacio informativo que transmitimos completamente en vivo desde las cabinas universitarias que usted ya conoce de Suma Radio Huejutla y que están ubicadas en la colonia Parque de Poblamiento, al interior de la Escuela Superior de Huejutla. Al micrófono les saluda con mucho gusto Carla Tobar. Los estaré acompañando en esta tarde de miércoles, ya mitad de semana, este miércoles 2 de septiembre, empezando prácticamente el noveno mes del año 2026 y por supuesto también ya planeando las fiestas patrias que se pueden organizar con la familia y con amigos para pasar un rato agradable sobre estos días festivos. Y por supuesto también ya ir pensando también en comprar algún adorno patrio que seguramente ya hay en algunos puestos ambulantes que se encuentran en los diversos puntos de la ciudad de Huejutla. Así que bueno, pues ya hay que ir planeando estas fiestas patrias, por supuesto, y también aprobar toda la exquisitez de los ricos platillos mexicanos, que claro, pues estará también preparando durante estos días. Así que pues este mes es de mucha celebración y también de bastante comida mexicana. Pero antes de iniciar también con toda la información que tenemos preparada para usted en este día, quiero aprovechar también estos minutos, el espacio y también el momento para poder saludar y agradecer el apoyo de todo el equipo que conforma esta estación universitaria y quienes hacen posible que esta señal llegue hasta donde ustedes se encuentran en cada rincón de la Huasteca y de la Sierra Alta Hidalguense, donde llega la frecuencia universitaria 99.7 FM. Bien, en el área de operación y de controles se encuentra mi compañero Rodrigo Santiago, quien está del otro lado de la cabina. Por supuesto que también saludamos a mi compañera Alia Fayad, encargada de los procesos administrativos de esta estación universitaria, mientras que en el área de producción se encuentra mi compañero Cele Bautista, quien también saludamos, y en la supervisión de la señal saludamos a mi compañero Emanuel Hernández, mientras que en el área de mantenimiento también saludamos a Gerardo Hernández. Por supuesto, también enviamos un saludo a la directora de Suma Radio Huejutla, Natalia Martínez. Claro que el saludo más importante es para usted, para nuestra audiencia que nos acompaña en sintonía desde la comodidad de su hogar, también en su lugar de trabajo, en su local, en su negocio, también incluso mientras se traslada hacia algún punto de la ciudad de Huejutla, también alguna comunidad perteneciente a esta cabecera municipal o incluso también hacia algún municipio que forme parte de la Huasteca y de la Sierra Alta. Gracias por permitirnos acompañarle y por supuesto ser parte de su tarde. Así que lo invitamos para que se ponga cómodo los siguientes minutos. Le subo el volumen a su aparato radiofónico porque comienza la información y esto es el estado del tiempo.
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0: Y bien, comenzamos el pronóstico del estado del tiempo, cuál es la temperatura que se está registrando en estos momentos. Pues bien, se lo compartimos que entre las 2 y las 3 de la tarde, la temperatura máxima estará alcanzando los 35 grados a la sombra, con una sensación térmica de 45. El cielo estará despejado, también soleado, a momentos también parcialmente nublado y con algunos claros de sol, y con el 10% de probabilidad de precipitaciones pluviales, esto muy bajas o escasas en algunos puntos de la región. También ya para las 6 de la tarde la temperatura estará bajando a los 32 grados a la sombra, con una sensación térmica de 41. El cielo estará ya parcialmente nublado, también con algunos claros de sol, y continuará el 10% de probabilidad de lluvias, esto muy bajas o escasas, en algunos puntos de la región. Ya para las 9 de la noche, la temperatura estará registrando un descenso y será de 29 grados, con una sensación térmica de 33. El cielo estará parcialmente nublado y las probabilidades de lluvias bajan, esto al 5% de precipitaciones pluviales, ya sean escasas o nulas, en algunos puntos de la región. Finalmente, entre las 10 y las 12 de la medianoche, la temperatura será de 27 grados con una sensación térmica de 29. El cielo estará parcialmente nublado y con el 5% de probabilidad de lluvias, precipitaciones pluviales escasas o nulas. En general, pues bien, le compartí el pronóstico del estado del tiempo para este día, que en general la máxima temperatura que estará alcanzando serán los 35 grados, con una mínima de 24 y la sensación térmica de 45. Pronóstico de cielos parcialmente nublados a partir de las 4 de la tarde, con ráfagas de viento hasta los 17 kilómetros por hora. Las lluvias, a pesar de que se tiene registrado o pronosticado el 10% de probabilidades de lluvias, para este miércoles estarán ausentes las precipitaciones pluviales. Sin embargo, hay que mantenerse alertas ante los constantes cambios climáticos que se puedan generar durante la tarde y también durante la noche en este miércoles, donde pues las lluvias quizás se puedan presentar más adelante. Le compartimos también algunas recomendaciones sobre el pronóstico del estado del tiempo por estos días, este día de calor. Pues también las autoridades emiten las siguientes recomendaciones, que son, por supuesto, el mantenerse hidratado de manera constante, así como evitar estar tiempos prolongados en el sol, sobre todo en las horas de mayor temperatura, que son entre las 11 y 12 del mediodía y hasta las 4 de la tarde. Utilizar ropa ligera y de colores claros. Dentro de mantenerse hidratado, pues también no olvides salir de casa con la botella de agua, con un termo de agua, para poder realizarlo durante todo el día. Y además brindar atención especial a niñas, a niños, a los adultos mayores, personas con alguna enfermedad crónica, quienes son parte de la población y que es más susceptible, ya sea algún síntoma por golpe de calor o por algún problema de deshidratación. Hay que mantenerlos muy bien vigilados, principalmente en esta zona de la Huasteca, en esta región donde las temperaturas estarán elevadas. Mientras que a nivel estatal, nuevamente se pronostican chubascos con lluvias puntuales fuertes de 25 a 50 milímetros, principalmente en las regiones del norte, centro y sureste del estado de Hidalgo. Temperaturas máximas de 30 a 35 grados, principalmente en la región norte del estado, donde se encuentra la Huasteca hidalguense, y vientos de 10 a 20 kilómetros por hora con rachas de 30 a 50 kilómetros por hora. En cuanto a nivel nacional, lo más importante del pronóstico del estado del tiempo es que nuevamente el monzón mexicano estará afectando a gran parte del territorio nacional, principalmente sobre el noroeste de México, y además una inestabilidad atmosférica, estarán ocasionando lluvias de fuertes a muy fuertes, acompañadas por descargas eléctricas y rachas de viento en esta zona, en la zona noroeste del territorio mexicano. Por otra parte, se prevé que la tormenta tropical Mari se intensifique a huracán durante este día en el Océano Pacífico y desplazándose hacia el suroeste de Baja California Sur. Así que también nuevamente las lluvias estarán presentes en gran parte del territorio mexicano, territorio nacional, con las lluvias que están afectando severamente a todos los estados. También ayer por la tarde en la capital hidalguense pues se presentó una fuerte lluvia que ocasionó caos vial. Incluso también algunos automovilistas tuvieron que orillarse o hacer un alto total debido pues a que no se podía ver, derivado de la intensa lluvia. Como bien le comentaba, lluvias puntuales muy fuertes en algunas zonas, principalmente hacia el noroeste, como son en los estados de Baja California Sur, Sonora, Chihuahua, Nayarit y también en Michoacán. Aún así, las lluvias también estarán latentes, lluvias fuertes con puntuales a muy fuertes, también chubascos con lluvias puntuales fuertes, intervalos de chubascos y algunas lluvias aisladas. Todo el territorio nacional estarán las lluvias, así que pues a seguir las recomendaciones de las autoridades correspondientes, principalmente de cada estado, de cada ciudad, y seguir estas recomendaciones. Y por supuesto, pues también dentro de estas recomendaciones están el no tirar basura a la vía pública, ya que esto pues hace que se genere algunos encharcamientos o inundaciones en las calles o en las avenidas principales. También mantenerse alejado de cauces, barrancas o zonas susceptibles a inundación. Conducir con mucha precaución, reducir la velocidad y mantener una distancia segura. Mantener limpias las coladeras, desagües y también las azoteas. Estas son algunas recomendaciones que también emiten por parte de la Subsecretaría de Protección Civil y Gestión de Riesgos ante las lluvias que se estarán presentando en esta tarde en el estado de Hidalgo. Y bien, tras escuchar la información del pronóstico del estado del tiempo, haremos una breve pausa, la primera en este espacio informativo, pero siga en sintonía de la frecuencia universitaria.
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10: Son las 2 con 18 minutos.
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Y bien, ya estamos de vuelta en este espacio informativo de Suma Noticias Radio y es momento de compartirle toda la información de carácter local y regional, todo lo que ha sucedido.

ahora, donde también iniciaban actividades escolares, iniciaba también el cuatrimestre en la Universidad Tecnológica. Para hoy fue convocada una marcha que salió justo de las instalaciones de la UTH con dirección al centro de esta ciudad. De acuerdo, también le compartimos la información actualizada, que de acuerdo con la representación sindical, la institución cuenta con una plantilla cercana a los 230 trabajadores, de los cuales alrededor de 184 se han sumado al movimiento y permanecen en las instalaciones universitarias como parte de la protesta. La situación generó incertidumbre al interior de la UTH ante la falta de una respuesta que permita establecer una mesa de negociación y definir una ruta para poder resolver este conflicto. Por el momento, las actividades académicas y administrativas permanecen interrumpidas, mientras estudiantes, docentes y familias se mantienen atentos ante cualquier determinación que pudiera modificar el escenario actual. Los trabajadores sindicales reiteraron su disposición para buscar una solución mediática mediante el diálogo y que esperan también que las autoridades correspondientes intervengan para atender sus planteamientos. Mientras no exista pues también un acuerdo, el paro continuará de manera indefinida y la comunidad universitaria permanece a la espera también de una postura oficial. Esta es la situación que se vive en la UTH, donde trabajadores, trabajadores sindicalizados se mantienen en paro indefinido justo al inicio de las actividades del cuatrimestre escolar.

Continuamos con más información. Y un hombre resultó herido de bala tras un ataque, esto en la carretera Atalol, justo en el municipio de San Felipe Orizatlán. Fue un hombre de aproximadamente 33 años, que es originario del municipio de Tlanchinol, resultó herido por impactos de arma de fuego luego de ser atacado cuando circulaba sobre la carretera hacia Atalol, a la altura del sitio conocido como La Pimienta. De acuerdo con los primeros reportes, el hombre se desplazaba por esta vía cuando otro sujeto presuntamente se le emparejó y realizó varias detonaciones a corta distancia, provocándole heridas de bala. Personas que transitaban por este sitio alertaron a las autoridades, por lo que elementos de la Policía Municipal y Protección Civil acudieron para brindarle los primeros auxilios. También la persona que resultó lesionada fue trasladado inicialmente a un centro de salud, donde recibió la atención médica y fue estabilizado. Pero posteriormente, y debido también a la gravedad de las lesiones, fue canalizado a uno de los hospitales de esta ciudad de Huejutla para continuar con su atención, mientras que el Ministerio Público ya tomó conocimiento de estos hechos y se espera que las autoridades correspondientes realicen las investigaciones para esclarecer el ataque y determinar, por supuesto, la identidad y paradero del responsable.

Continuamos con más información y bueno, pues le compartimos también que esta cifra de accidentes que se suscitan día con día entre pues automóviles particulares, motociclistas también, que bueno, pues esta cifra va en aumento y son más frecuentes este tipo de accidentes. Justo

ayer también por, perdón, la mañana de este miércoles, pues también otro incidente se registró justo en esta ciudad de Huejutla. Esto en Los Olivos, donde un motociclista y una unidad del transporte público pues protagonizaron un percance vial, el cual dejó pues como saldo únicamente los daños materiales en ambas unidades. Estos hechos ocurrieron la mañana del miércoles, cuando el conductor de una motocicleta, al ir a bordo de esta unidad en la colonia de Los Olivos, se vio envuelto en un choque contra un taxi. Al lugar arribaron integrantes del heroico cuerpo de bomberos, quienes valoraron al motociclista, que es vecino de la colonia El Encinal, pero sin embargo pues no fue necesario trasladarlo a un hospital, ya que las lesiones fueron mínimas y bueno, fue atendido también por los bomberos, por el heroico cuerpo de bomberos. Finalmente, pues más tarde llegó la aseguradora para evaluar los daños de la unidad y los posibles escenarios para atribuir la responsabilidad de este siniestro. Tampoco se necesitó o se requirió de la llegada de los elementos de seguridad municipal, por lo cual pues nada más se estará llegando a un acuerdo entre ambas partes para pues llegar, para hacerse responsable de los gastos correspondientes. Estos accidentes que se han vuelto pues el pan de cada día prácticamente y que pues podemos observar, ver todos los días. Hay que manejar con mucha precaución, respetar los límites de velocidad, por supuesto, y en el caso de los motociclistas, pues viajar con el equipo correspondiente, en este caso el casco de seguridad, que este pues puede ser uno de los elementos más indispensables en al momento de que usted transita por la ciudad, por al momento en que viaja en este vehículo de dos ruedas y que se convierte en un factor importante ante un siniestro. Es prácticamente lo que le puede salvar la vida en un accidente de motocicleta.

0: Y bien, continuamos con más información y le compartimos que el módulo del INE estará visitando algunas localidades que estarán pues realizando algunos trámites correspondientes con lo que corresponde a su credencial de elector. Estas localidades que pertenecen al municipio de San Felipe y que pues el módulo del INE estará visitando durante los siguientes días. Estas visitas comenzaron justo a partir del pasado 31 de agosto, el lunes 31, y se estarán realizando en estos días. El 1 y 2 de septiembre se encuentra este módulo del INE en la localidad de Aguatitla, donde podrá realizar todos los trámites correspondientes con su credencial de elector. Para el día de mañana, jueves, estará en la comunidad de Las Piedras y el 4, 7 y 8 de septiembre en San Felipe Orizatlán, en la cabecera municipal, donde podrá realizar todos los trámites correspondientes con su credencial de elector. El horario de atención es desde las 8 de la mañana y hasta las 3 de la tarde. Lo único que necesita para poder realizar un trámite correspondiente a su INE, actualizarla, algún cambio de domicilio, también una reposición de su INE, pues es únicamente asistir con una identificación oficial, su acta de nacimiento y el comprobante de domicilio para poder realizar cualquier trámite correspondiente con su credencial de elector. Y bien, continuamos con mucha más información. Le compartimos que Huejutla se convirtió en el municipio número 30 del estado de Hidalgo al formalizar la instalación de la Procuraduría Municipal de Protección de Niñas, Niños y Adolescentes. Es un órgano especializado que fortalecerá la atención, la protección y la restitución de los derechos de la infancia y la adolescencia mediante acciones coordinadas con las instituciones de salud, educación, seguridad y también justicia. La instalación de esta Procuraduría Municipal, pues, se llevó a cabo durante esta mañana de miércoles en las instalaciones del Centro Cultural Regional de la Huasteca, donde rindieron protesta las autoridades que estarán al frente de esta Procuraduría. En este caso, la titular será Freddy de la Fuente Sánchez, y claro, también estuvo acompañada por su equipo multidisciplinario, quien estará encargado de brindar toda la atención integral a niñas, a niños y adolescentes en situación de vulnerabilidad. Además, también estuvieron autoridades municipales quienes encabezaron este acto protocolario, y que bueno, de esta manera la ciudad de Huejutla se convirtió en el municipio número 30 del estado en formalizar la instalación de la Procuraduría Municipal de Protección de Niñas, Niños y Adolescentes. Y bien, tras escuchar la información de carácter local y regional, haremos una breve pausa de este espacio informativo de Suma Noticias Radio, pero siga en sintonía de la frecuencia universitaria.
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13: Son las 2:35.
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0: Y ya estamos de vuelta en este espacio informativo de Suma Noticias Radio y ya son las 2:36 de este miércoles 2 de septiembre. Y a continuación compartiremos la información de institucional, universitaria, toda la actividad que se genera al interior de la máxima casa de estudios. Y bien, plantean científicos de la UAEH freno biológico a plaga forestal en el Chico. Escucharemos todos los detalles con Adán Zúñiga.
1: Ya es mitad de semana y estamos comenzando prácticamente un mes más de este 2026. Y con la llegada de un día más, también tenemos información que se está formulando en las aulas y laboratorios de nuestra máxima casa de estudios. Y en esta ocasión es un orgullo compartir con ustedes el auditorio de Suma Noticias Radio que la ciencia universitaria entra al rescate de nuestros pulmones naturales, pues investigadores y estudiantes de la Universidad Autónoma del Estado de Hidalgo han puesto en marcha una propuesta científica decisiva: frenar la plaga del escarabajo abajo descortezador que hoy amenaza el emblemático Parque Nacional El Chico. Desde hace un año, la estudiante de doctorado Edith Maldonado Cruz, junto a los académicos Maritza López Herrera y Raúl Velasco Azorza, recorre el bosque recolectando muestras de suelo e insectos. Su misión: encontrar y aislar organismos nativos que funcionen como un freno biológico natural contra este escarabajo, evitando a toda costa el uso de químicos o la introducción de especies externas que puedan dañar el ecosistema. Pero, ¿por qué se convirtió en un problema? Los expertos explican que el escarabajo descortezador siempre ha existido para renovar el bosque comiendo árboles viejos. Sin embargo, el cambio climático, las sequías y el aumento de temperatura alteraron drásticamente su comportamiento. Ahora se reproducen masivamente y están atacando árboles completamente sanos. De acuerdo con las autoridades del parque, esta contingencia pone en riesgo entre el 25 y el 30% de los oyameles, una especie fundamental para la captación de agua y carbono en Hidalgo, que además enfrenta la presión del turismo descontrolado. La buena noticia es que el equipo científico de la Autónoma del Estado de Hidalgo ya realiza ensayos en laboratorio con estos enemigos naturales locales, obteniendo resultados muy prometedores para neutralizar las larvas. Una aportación de la entomología y la biotecnología Garza para devolverle el equilibrio a nuestras montañas. Sin duda alguna, es un gusto compartir este tipo de noticias con ustedes, nuestro auditorio, y que sean testigos del gran compromiso que tenemos en esta casa de estudios. Mi nombre es Adán Zúñiga, reportando para las distintas regiones que sintonizan Suma Noticias Radio.
0: Y bien, en más información universitaria, reconocen investigación de alumna Garza que busca desarrollar fármacos más seguros. Escucharemos todos los detalles con Cele Bautista.
2: Saludamos a toda nuestra audiencia de Suma Noticias Radio en este miércoles para compartir universitaria. Y es que se imaginan que una pequeña diferencia en la estructura de una molécula puede hacer que un medicamento tenga un efecto positivo o incluso uno negativo en nuestro organismo. Pues precisamente sobre eso trabaja Cianya Rodríguez Pérez, alumna del doctorado en química de la Universidad Autónoma del Estado de Hidalgo, quien recibió el premio a la mejor tesis de maestría en ciencias químicas Rafael Illescas Frisbie 2026 que otorga la Sociedad Química de México. Su investigación busca desarrollar una técnica que permite identificar y separar moléculas que son prácticamente como versiones espejo entre sí, y la importancia de esto es que aunque las moléculas tienen una estructura muy parecida, pueden comportarse de una manera diferente dentro del organismo. Una puede generar el efecto que se busca con un medicamento, mientras que otra podría provocar efectos no deseados. Pero para lograr esa diferenciación, la investigadora utiliza un proceso conocido como enantiodiferenciación, apoyado por un reactivo llamado R-binol de MAP, que permite identificar estas variantes mediante resonancia magnética nuclear. En palabras más sencillas, la idea es poder quedarse con la molécula que realmente produce el efecto esperado y reducir aquellas que podrían resultar perjudiciales. Esto podría ser especialmente importante en el desarrollo de medicamentos relacionados con enfermedades como el Alzheimer, Parkinson y algunos tipos de cáncer. Además, una de las ventajas de esta propuesta es que se trata de una metodología sencilla y de bajo costo frente a otros procesos más complejos. De acuerdo con la investigadora, el objetivo es reducir los efectos secundarios que pueden presentarse cuando se mezclan diferentes variantes moleculares moleculares y conseguir medicamentos con una acción más selectiva. Pero el trabajo no termina aquí, y es que durante su etapa de doctorado en química, Cianya Rodríguez continuará evaluando un mayor número de compuestos para comprobar la eficacia de este protocolo y posteriormente buscar que se pueda tener aplicaciones directas en la industria farmacéutica. Un reconocimiento que, además de destacar el talento científico de un estudiante Garza, pone sobre la mesa una investigación que podría contribuir al desarrollo de medicamentos más seguros y más precisos. Hasta aquí con la nota universitaria, con información de comunicación social de la Universidad Autónoma del Estado de Hidalgo. Continuamos con más en Suma Noticias Radio.
0: Y vienen más información, y en esta sección de Voces y Temas escucharemos a la doctora Sandra Flores Guevara, quien es profesor investigador en el Instituto de Ciencias Sociales, Ciencias también, que pertenece a la Universidad Autónoma del Estado de Hidalgo, y que bueno, nos habla sobre el uso de los celulares en el contexto escolar. Así que escucharemos a su intervención.
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5: Hola, ¿qué tal? Soy Sandra Flores Guevara. El tema del día de hoy es sobre el uso de los teléfonos celulares en el ámbito escolar. Desde una perspectiva educativa y comunicativa, considero que el uso de los teléfonos celulares en el contexto escolar no debería entenderse únicamente como un problema de disciplina, sino más bien como un fenómeno que requiere alfabetización, regulación y acompañamiento. El celular forma parte de la vida cotidiana de los estudiantes, y por ello pretender eliminarlo completamente del aula puede significar ignorar una herramienta que también tiene posibilidades pedagógicas, comunicativas y también, ¿por qué no pensarlo así?, creativas. El teléfono puede convertirse en un recurso totalmente educativo para buscar información, consultar bibliotecas digitales, realizar actividades interactivas, producir fotografías, videos, podcasts. Es más, utilizar aplicaciones educativas y desarrollar proyectos colaborativos. Desde la comunicación, además, permite que los estudiantes pasen de ser simples consumidores de información a productores de contenidos digitales, fortaleciendo competencias relacionadas con la expresión, la creatividad y el pensamiento crítico. Sin embargo, su incorporación al aula también implica riesgos. Las notificaciones en redes sociales, videojuegos y otras aplicaciones pueden generar distracción y fragmentar la atención. A ello se suman problemas como el ciberacoso, la exposición de la privacidad, la circulación de información falsa, la grabación y difusión de imágenes sin consentimiento y el uso poco ético de herramientas digitales, de hecho, incluida la inteligencia artificial. Por ello, consideremos que la pregunta no debería ser simplemente ¿se debe permitir o prohibir el celular en la escuela?, sino ¿para qué, cuándo y bajo qué reglas debe utilizarse? Una prohibición absoluta puede resultar tan poco educativa como permitir su uso sin límites. Lo verdaderamente formativo consiste en enseñar a los estudiantes a utilizarlo de manera responsable, crítica, ética y consciente. En este sentido, el teléfono celular puede ser un distractor o una herramienta de aprendizaje. La diferencia está en la intención pedagógica y en las competencias digitales que se desarrollan alrededor de él. Educar para el uso responsable del celular resulta más pertinente que educar para su ausencia.
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0: Escuchamos a la doctora Sandra Flores Guevara en esta sección de Voces y Temas, profesora investigadora del Instituto de Ciencias Sociales y Humanidades de la Máxima Casa de Estudios de la entidad. Y bien, es momento de hacer una breve pausa de este espacio informativo, pero siga en sintonía de la frecuencia universitaria.
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13: Son las 2:48.
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0: Y bien, ya estamos de vuelta en este espacio informativo en Suma Noticias Radio. Y a continuación escucharemos el siguiente reportaje, la investigación periodística que realizó Ingrid Ibarra y que nos habla sobre el miedo más culpa igual a violencia. Escucharemos el siguiente material.
14: Miedo más culpa igual a violencia. El investigador de la Facultad de Psicología de la UNAM, Jaime Eduardo Calixto González, habla sobre los detonantes de la violencia en México, vinculándolos con procesos biológicos, el estado psicológico y el ambiente social. Argumenta que la violencia puede resultar adictiva para el cerebro cuando éste percibe una recompensa en el comportamiento violento. Subraya que no somos plenamente conscientes del nivel de violencia que nos rodea, una circunstancia que se ha exacerbado en México en las últimas 2 décadas y media.
15: En un ambiente donde aumenta la violencia en la casa, en la escuela, etc., te conviertes en el adulto que perpetúa el ciclo de violencia que aprendiste y no lo reconoces,
14: expuso el experto. Si pudiéramos identificar más claramente lo que es violento en el lenguaje, en nuestra postura, en la forma en que decimos las cosas, podríamos tomar más conciencia de que es necesario cambiarlo. El científico subrayó la importancia de reconocer las emociones y las de los demás para contrarrestar este problema. Sin embargo, mencionó que el 1.2% de la población mundial sufre de alexitimia, una condición que impide a las personas identificar sus emociones y las de los demás.
15: Lo que el cerebro quiere es tener la razón, mi verdad es absoluta, es mi experiencia contra la tuya y además no quiero que tú tengas la razón. Es ahí de donde viene el problema.
14: De acuerdo con el artículo de la doctora Andrómeda Valencia, titulado ¿Cómo nace la violencia?, publicado en la revista ¿Cómo ves? De la UNAM, existen tres niveles donde se gesta la violencia. Primero, la biología y la respuesta corporal. La genética, la neurobiología, el desarrollo temprano del sistema nervioso y las marcas epigenéticas pueden predisponer, mas no determinar, patrones de conducta. La corteza prefrontal termina de madurar hacia los 25 años. Una amígdala que responde de manera atípica a las señales de amenaza puede generar reacciones agresivas desproporcionadas. Y el estrés crónico temprano, vivir bajo amenaza constante desde la infancia, alteran la arquitectura del sistema nervioso. 2. El papel de la experiencia. El factor de riesgo más robusto y consistente es el trauma infantil. El abuso físico, el abandono y la exposición temprana a la violencia doméstica dejan cicatrices psicológicas y fisiológicas y, como muestra la epigenética, potencialmente hereditarias. El psiquiatra Bessel van der Kolk señala que el trauma no es solo un recuerdo, sino una alteración del sistema nervioso que cambia cómo el cuerpo responde al mundo. 3. El entorno social. Gary Slutkin, epidemiólogo de la Universidad de Illinois, propuso que la violencia se comporta como una enfermedad infecciosa, se contagia, se concentra en ciertos territorios y puede interrumpirse si se interviene en los puntos de transmisión.
13: Pues yo consideraría que la violencia es como desde el aspecto de que te gritan o te maltratan, en un aspecto de que te agarran, te forzan, o el simple hecho de que te hablen con un tono más elevado del que normal sería, ya sea con groserías o... entonces sí, yo siento que surgió ya desde hace pues mucho tiempo, ya eso ya tiene años, muchos años de que surgió. Entonces sí siento que pues, eso sería como la violencia de parte de... O sea, se va construyendo poco a poquito conforme se va socializando en su entorno, en cómo vive.
16: Para mí la violencia tiene que ver con cualquier riesgo que tenga que ver la integridad física, ya puede ser no nada más física, sino también emocional, en donde tiene su origen principalmente pues en uno mismo, pero también en la sociedad misma, ya que nosotros como seres humanos tenemos ciertos comportamientos y esos comportamientos como consecuencia pueden generar violencia hacia las personas. En diferentes espacios o diferentes contextos, la posibilidad de que un hombre sea más violento o una mujer.
17: Bueno, yo pienso que la violencia surge desde donde eres educado o desde donde tú conformas en un entorno, sea social o cultural. La violencia puede ser un factor agresivo, tanto físico, psicológico o verbal. Existen parámetros de violencia de acuerdo a las actitudes, por ejemplo, el físico a partir desde un empujón, un golpe más grave, una patada, o inclusive bromeando ya podría considerarse violencia. En cualquier entorno que vayas hay violencia. Y yo siento que la violencia que más hay es la violencia verbal, a través de comentarios bromistas, entre comillas, y psicológicas. También siento que es una de las violencias más comunes.
14: De acuerdo con Jaime Eduardo Calixto González, los mecanismos cerebrales y el rol de la violencia en México tienen que ver con el establecimiento de límites y la comprensión clara de las consecuencias de nuestras acciones como parte fundamental para nuestra autorregulación. Sin embargo, ha señalado que si la corteza prefrontal sufre daño y los individuos son dominados por el miedo y la culpa, se puede dar lugar a personalidades sociopáticas, psicopáticas o incluso asesinos en serie. Si bien los daños en esta área cerebral son más comunes en jugadores de fútbol americano, boxeadores o deportistas de contacto, el investigador de la UNAM destacó que también pueden producirse a raíz de golpes en la cabeza en el hogar o incluso por padecer migrañas. El cerebro tarda menos de 500 milisegundos en evaluar el rostro de otra persona para identificar su estado emocional, ya sea de enojo, alegría o desconcierto. Aprendemos a hacer esto entre los 7 y 14 años. Sabemos que el 89% de la población mundial lleva problemas derivados de experiencias vividas en dicho periodo. Calixto González subrayó la importancia de entender que hay situaciones que pueden controlarse y otras que no. La pregunta es, ¿qué nos pasó entre los 7 y 14 años? ¿Qué hacemos con ello y cómo lo controlamos? Un elemento fundamental para lograrlo es la respiración. Cuando nos escuchamos respirar, bloqueamos automáticamente la amígdala cerebral. Si gozamos de buena salud mental, podemos resolver los problemas. Voz, doctora Andrómeda Valencia.
18: Algunas cuestiones que están relacionadas con la violencia individual pues tienen que ver claramente con factores genéticos, con el contexto en donde vivimos, la forma en la que hemos aprendido a regular la frustración, a tolerar ciertas situaciones que no nos gustan, no nos agradan, esta cuestión del control de nuestros propios impulsos, porque claramente hay cosas que te molestan, que no te gustan y que no te gustaría que sigan sucediendo, pero la forma en que lo dices, la manera en que lo resuelves y sobre todo la forma en que regulas la intensidad de tu emoción pueden ser factores que marquen la diferencia entre dos personas que viven la misma situación, pero que una reacciona cuidándose y protegiéndose y la otra reacciona de forma invasiva o violenta. Y por otro lado, tenemos estas cuestiones sociales que marcan donde hay más situaciones de riesgo, vulnerabilidad. Por ejemplo, el no tener acceso a transporte y tener que subirnos todos juntos a un transporte, un camión, una combi, el metro, tratando de llegar a nuestro trabajo, la frustración de haberte levantado temprano y no lograr trasladarte de un lugar a otro, el estar hacinados, es decir, estar en un espacio muy pequeño, muchas personas, y aunque parezca muy raro, inclusive situaciones de cambio climático, por ejemplo, el aumento en la temperatura, el que haga mucho calor, va a aumentar entonces el riesgo de que ciertas comunidades pues tengan mayor dificultad para regular esos entornos. Y algo también que es muy interesante e importante es que cuando hay comunidades que viven en situaciones de hacinamiento, pobreza, con falta de acceso y que además el común denominador es que nos llevamos o interactuamos con agresión, aumentamos el riesgo a que haya respuestas violentas. Ahora imaginemos que a eso le agregamos otros factores como el acceso a sustancias o al consumo de sustancias, la búsqueda de empleo, la búsqueda de algún recurso para poder solventar nuestras necesidades, pues claramente estamos en modo sobreviviente.
14: La biología y lo social se retroalimentan mutuamente. Reflexionar sobre lo que causa ira o violencia puede ayudar a desactivar estos desencadenantes de agresión. Para Suma Noticias Radio, Ingrid Ibarra. Fuentes: www.unamglobal.unam.mx, www.comoves.unam.mx.

0: Y bien, de esta manera es como finalizamos una emisión más de este espacio informativo de Suma Noticias Radio. Agradecemos a toda nuestra audiencia el habernos sintonizado en este miércoles ya 2 de septiembre y por supuesto también el que nos permita acompañarle en sus actividades de este día. También agradecemos por supuesto el apoyo de mi compañero Rodrigo Santiago, quien se encuentra del otro lado de la cabina en el área de operación y de controles. Al micrófono se despide Carla Tobar, invitándole a seguir conectado con la frecuencia universitaria. Nos estaremos reencontrando muy pronto con la información. Que tenga una excelente tarde y un muy buen provecho.
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7: Son las 3:02.
8: Temperatura, 37 grados centígrados.
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10: Bienvenidos a todos, es un gusto enorme para mí que se encuentren sintonizándonos a través de la señal de Suma Radio Huejutla. Soy el doctor Marco Antonio Hernández Bedoya, saludándolos desde nuestro programa de Cuídate, Atiéndete. Agradecemos a los operadores que hacen posible esta emisión. Y antes de dar inicio, recordarle a todos nuestros seguidores que tenemos nuestras plataformas y vías de contacto a sus órdenes. En algún momento todos hemos experimentado dolor físico, incluso nos hemos acostumbrado a él. Se refiere a una sensación más o menos intensa, molesta o desagradable. Es una alarma ante un daño potencial o real. Es la primera alerta de que algo no anda bien. De acuerdo con su temporalidad, este se puede clasificar en agudo, esto quiere decir, aparece de repente debido a una lesión o como síntoma de una enfermedad, o crónico, cuando persiste por más de 3 meses. Vivir así afecta a quien lo padece en diferentes esferas. La actividad laboral y relaciones interpersonales del paciente se ven alteradas, pues el malestar le impide actuar como antes. De tal manera que el tema que estaremos platicando en esta tarde está titulado ¿Es normal vivir con dolor? Y justo para ello es un honor contar con la presencia de la licenciada Mariana Núñez Felipe, quien es licenciada en terapia física y rehabilitación, egresada del Bachillerato General de la Escuela Superior de Huejutla con especialización en Ciencias de la Salud y posteriormente obtuvo su licenciatura en la Universidad del Noreste. Durante su formación profesional realizó voluntariado en la Unidad Básica de Rehabilitación, conocida como UBR de Huejutla, y llevó a cabo prácticas clínicas en instituciones públicas y privadas, entre ellas el CRIT de Ciudad Madero y diversas unidades de atención en Tampico, lo que le permite desarrollar experiencia en la atención de pacientes con diferentes necesidades de rehabilitación. Actualmente forma parte del equipo de Soul Clean Clinic Fisioterapia especializada en Tampico, Tamaulipas, donde se dedica a la evaluación, tratamiento y seguimiento de pacientes con un enfoque basado en la evidencia. Asimismo, realizó su servicio profesional con un equipo de fútbol de segunda división de la zona, experiencia que fortaleció su interés en la fisioterapia deportiva. En la actualidad, su práctica está enfocada principalmente en la rehabilitación y recuperación deportiva, desarrollando planes individualizados para futbolistas profesionales, atletas de IROX, con participación internacional, corredores y deportistas en distintas disciplinas, con el objetivo de optimizar su rendimiento y favorecer un regreso seguro a la actividad física. Considera que la actualización profesional es un pilar fundamental de su práctica clínica, por lo que continúa preparándose de manera constante mediante cursos, talleres y capacitaciones. Entre ellos destacan el de punción seca, electropunción, bases del sistema FMS, que es Functional Movement Screen, valoración funcional para la prescripción del ejercicio terapéutico, vendaje neuromuscular, masoterapia, fisioterapia deportiva y recuperación funcional, conocido como Back to Play, con el propósito de ofrecer a los pacientes tratamientos seguros, individualizados y sustentados en la mejor evidencia científica disponible. Sin más preámbulos, Mariana, es un honor y orgullo tenerte en este espacio. Bienvenida.
11: Muchísimas gracias. Qué orgullo, qué felicidad. Se siente muy lindo estar, aparte he estado de que toda la vida relacionada con la autónoma, entonces ya llegar como profesional a un programa de radio, se siente bonito, se siente como acomodarte el cuello incluso.
10: No, pues es qué bueno que te toque vivir esas experiencias, y yo creo que es una de las tantas que vas a vivir ya como profesionista, y más todavía aún con toda la preparación que aún te falta. El límite te lo pones tú, ¿no? Y yo considero, ya después de dar tu referencia, perdón, que vas a crecer demasiado.
11: Ojalá que sí, que así sea.
10: Perfecto, Marina. Bueno, vamos a platicar un poquito de escenarios que en algunos otros casos lo hemos platicado, pero creo que ahora el enfoque que le vamos a dar es algo bastante atractivo, porque va a mezclar lo que la gente de forma normal puede practicar o puede llegar a sufrir, pero también personas que son de alto rendimiento, deportistas, ¿no? Para empezar, ¿es normal vivir con dolor o ya nos hemos acostumbrado a verlo como parte de nuestra vida?
11: Me agradó mucho la introducción y que mencionara cómo es el dolor o a qué nos referimos con dolor. Yo creo que principalmente el dolor es un mensajero, es una señal de alarma, algo que nos está diciendo que no está algo de todo bien. Y no siempre significa que existe una lesión grave, pero sí es una experiencia que nos invita a prestar un poquito de atención a lo que está ocurriendo con nuestro cuerpo. En Ciencias de la Salud nosotros entendemos como el dolor como una experiencia desagradable, como algo que nos incapacita y demás. Sin embargo, a mí me gustó dar el enfoque de no es normal, no tiene nada que ver que sintamos dolor con que todo esté bien en nuestra vida. Los dolores se normalizan porque nosotros no tenemos una cultura de prevención o de autocuidado. Entonces, no es normal que nosotros vivamos con dolor, no es normal que estemos acostumbrados a sentirnos pesados, fatigados, incluso hasta con limitaciones de movimiento. Muchas veces nosotros consideramos que incluso, ay, es que estoy mucho tiempo con el celular o estoy mucho tiempo con la computadora y siento un poquito pesados los hombros. No es normal. No es normal que aunque nosotros vayamos creciendo en edad, nos empiece a doler la rodilla o empecemos a perder funcionalidades. Tampoco es normal que al momento de que nosotros carguemos en el gimnasio pesos pesados, tengamos ciertos dolores en espalda, en brazos. No es normal. Aquí algo que me gustaría aclarar es muy diferente sentir dolor a sentir fatiga o a sentir tensión. Y muchas veces eso es lo que nos pasa. No sabemos diferenciar entre un dolor, una fatiga o la tensión misma del cuerpo. Las molestias siempre nos va a indicar que podemos prevenir algo, que podemos ayudar a nuestro cuerpo desde muchísimos ámbitos, desde la alimentación, el descanso. Sin embargo, nosotros siempre nos esperamos a que nos empiece a doler para decir, ay, chance es algo, pero se nos quita. Y no, a veces no se quita. Y por eso es esta cultura de dejar de normalizar el dolor. O sea, porque no es normal. Yo siempre he dicho que cuando un dolor no se quita dentro de las primeras 24 horas, es importante empezar a buscar ayuda. Sí, claro, nuestro cuerpo tiene un proceso de recuperación, es la reparación tisular, o como yo le digo, el ejército de nuestro cuerpo que se encarga de reestructurar todo. Sin embargo, no es como que ellos se puedan echar la chamba de lesiones ya muchísimo más grandes, que por algo nosotros estamos ahí para cuidar, para prevenir, para apoyar a la sociedad en sí, para decir, aguanta, ya necesitas empezar a hacer algo por y para ti.
10: Como bien mencionas, nuestro cuerpo tiene una maquinaria especial que va a permitir esa regeneración, permite que llegue nuestro cuerpo a estar estable nuevamente, ¿no? Y que claro, conforme pasa, ¿no?, o avanzamos en edad, pues esta maquinaria pues también va empezando a bajar su ritmo de trabajo, a ya ser un poquito deficiente. Pero como refieres, aquí es donde tenemos que echar mano de los especialistas para que nos brinden esa educación y saber qué es lo que debemos de hacer para que ahora reforcemos a esta maquinaria que nos va a ayudar. Ahora platícanos, ¿cuáles son los dolores que más suelen normalizar las personas y que en realidad no se deben de ignorar?
11: Yo siempre he creído que los dolores que más se normalizan es los que todo mundo decimos que tenemos. Desde el dolor de espalda, el dolor de cuello, ay, es que dormí mal, o chance frené en el carro y ahora ya no puedo mover la famosa tortícolis, que todos le dicen tortícolis, o incluso el, es que me duele la cabeza y ahora también me empezó a doler toda la parte atrás, la nuca, hombros. Son dolores que sinceramente hasta remedios caseros utilizamos para decir, se nos va a ir el dolor. La parte de las rodillas, que esto es más que nada como, ay, es que me dolió subir, pero después se me quita, o me recetaron tal cosa y se me va a quitar. Pero yo creo que de los más, ay, perdón.
10: No, iba yo a comentar el de no calenté correctamente.
11: Sí, y por justo eso me duele, iba ese. En el día a día yo siempre he escuchado el cuello, hombros, rodilla, espalda, pero ya en deportistas siempre escucho el, ay, es que no estiré bien, o es que no calenté bien, o subí de peso y por eso me empezó a doler. Pero esta falsa creencia que tenemos de que al aumentar pesos, aumentar ritmos, tiene que haber forzosamente un dolor, la frase típica de, es que si no duele, no sirve. Entonces creo que nosotros normalizamos el dolor día y noche por esto, por la misma falta de prevención, de autocuidado. Yo siempre lo he dicho, ir con un especialista, ir a que te cuides, es eso, es amor, es cuidado, es preocupación y ocupación por uno mismo. Entonces la parte de cuando nosotros empezamos a normalizar el dolor, y esto hablo desde la persona que barre, la persona que se la pasa manejando todo el día, la persona que corre, o sea, incluso el doctor que está todo el día sentado investigando, o sea, es un sinfín de casos muy generales y que a veces vamos muy a lo particular. La misma lesión que puede tener un futbolista de primera división la puede tener un niño que apenas está jugando sábados y domingos en canchas de hueco. Y está muy padre mi carrera, está muy padre cómo yo he encontrado esta similitud del querer salir de todo, de un futbolista de primer nivel, de primera línea, por decirlo de esa manera, y chicos que juegan los fines de semana, que también son dolores bien normalizados, bien que ya hasta que ven una limitación dicen, ay, creo que ya es hora de ir al fisio, creo que ya es hora de ir al doctor. Y que también la fisioterapia, aquí sí lo voy a agregar, la fisioterapia estos últimos años ha empezado a tener un peso que antes no tenía. Antes era de que dolor y luego doctor, o luego traumatólogo, cirujano, o sea, quien fuera menos un fisio. Y es bien curioso ver cómo ahora hacemos mancuerna con todos los equipos de salud por y para el bien del paciente. Entonces está padrísimo que podamos empezar a dar visibilidad de que vivir con dolor no es normal, que no es normal que te truenen las rodillas cada que te paras, no es normal que te duela la espalda cada que te agachas, no es normal que si subes o bajas de peso sí es un factor, pero no es normal que te esté molestando todo eso. No es normal de que, ay, dormí chuequito y ya no puedo moverme el cuello. No es nada normal. Entonces, yo creo que para mí los dolores normales no existen. No existe ningún tipo de dolor normal. Que nos acostumbremos a vivir con dolor y con molestia, chance. Pero no hay ningún normal. No hay ningún dolor normal.
10: No, yo creo que aquí un punto es, tal vez cuando experimentamos un dolor que no lo hemos vivido, es cuando prestamos un poco de atención a decir,
11: sí,
10: ah, caray, ¿qué pasa aquí? Pero aparentemente se pierde o se oculta de alguna manera porque nuestro cuerpo de alguna forma hizo algo para... Pero ahí va a estar, ¿no? Porque no recibió la atención que se desea y ya lo damos por... como olvidado. Luego vuelve a aparecer y recuerdas, pero lo malo es que en lugar de atenderlo, dices, ah, ok, pues hice tal cosa o se me va a pasar y obviamos, sí, ¿no? ¿A poco no?
11: Como que lo empezamos a adaptar a hice tal movimiento o empecé a modificar mi rutina y chance es esto. Pero ya hasta que empezamos a ver limitaciones o empezamos a vivir esta parte de tener que alejarnos de actividades que hacíamos día con día o con una facilidad, ahí es cuando ya empezamos a ver señales de alerta que nuestro cuerpo nos dio desde el momento uno de algo no está bien.
10: Eso sin duda, Mariana. Y bueno, antes de continuar con este tema que está muy interesante y está titulado ¿Es normal vivir con dolor? Haremos una breve pausa. Regresamos.
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10: Sí.
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7: Son las 3 con 17 minutos. 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

0: Para quien recién nos escuchan, tenemos hoy con nosotros a la licenciada Mariana Núñez Felipe. Nos está platicando acerca del tema ¿Es normal vivir con dolor? En el primer bloque estuvimos platicando qué tan normal o qué tan perceptible nosotros tenemos el vivir con un dolor. Si nos hemos acostumbrado o ya es parte de nuestra vida y qué es una acción errónea. Porque al final de la historia, cuando nosotros tengamos un dolor, debemos de ir a atendernos con el especialista para determinar cuál es el origen y de qué manera hay que tratarlo para poder recuperar y que nuestro cuerpo esté bien. Lo malo es cuando empezamos a obviar y lo dejamos de lado. Y de aquí vienen los diferentes dolores que platicábamos un poquito con Mariana, que los recurrentes, el dolor de espalda, el de cuello, las rodillas, que muchas veces volvemos a lo mismo, damos por hecho de que ay, me duele algo, pero se me va a quitar, o ya me tocó vivirlo, me unto esto, me pongo esto, me tomo esto, y ahí queda, ¿no? Pero bueno, Mariana, platícanos ahora. Muchas personas desafortunadamente esperan a lesionarse para buscar ayuda. En este caso, ¿cómo puede la fisioterapia prevenir lesiones antes de que aparezca?
1: Existe, justo te mencionaba un poquito antes, existe la idea muy errónea de que ya cuando nosotros tenemos el dolor o la lesión es cuando tenemos que recurrir a buscar ayuda, a pedir ayuda, a decir, ya no me puedo mover, a ver, ya puedes hacer algo. Y no, actualmente sabemos que uno de los mayores beneficios de la fisioterapia es precisamente la prevención. Y prevenir para mí viene una gran nube, literal, es una gran burbuja. Desde identificar factores de riesgo antes de que aparezca una lesión, se hace una valoración y yo siempre he dicho, cada tratamiento es 100% personalizado. Lo que le pasó a tu vecina no es lo mismo que te está pasando a ti. ¿Por qué? Por la edad, por la comida, por las actividades, incluso por el peso. O sea, no, tenemos que ver cómo caminas, qué tanta movilidad tienes, cómo está tu fuerza, tu equilibrio, estabilidad. Son un sinfín de factores que nosotros podemos empezar a planear un plan de prevención. Enseñarte a cargar cosas, enseñarte a correr, porque muchas veces damos por hecho que el ¡ay! Pues es algo que he hecho desde que estoy chiquito, ¿no? Pero no, hay que empezar a cuidar, detectar compensaciones o movimientos que con el tiempo podríamos generar una lesión. A mí me pasa y me he cachado muchas veces que cuando estoy hablando, de la nada, empiezo a hacerme como que chiquita, chiquita, chiquita. Y cuando reacciono, el cuello ya lo tengo de que súper, hundido, la joroba y todo. Y ya me ha pasado de que me empieza a doler. Entonces, creo que estamos en buen momento para prevenir, para empezar a hacer hábitos, para empezar a armar ciertas rutinas personales para que a todos nos funcione y evitar sentir ese dolor, sentir esas lesiones, sentir el tener que parar porque ya es necesario.

0: más segura. Y también entendamos que el prevenir no solo significa en la parte de actividad física, sino también el descanso, el sueño, la alimentación, manejo de cargas. O sea, es un sinfín de cosas que ahorita agradezco de verdad que en este punto se esté hablando allá afuera de eso, del ahora duerme y ahora puedes ocupar suplementos y ahora puedes hacer esto. ¿Por qué? Porque al final de cuentas todas esas pequeñas cositas que se ven muy pequeñas, pero tienen un gran peso, tienen un gran valor, y todas esas sumas hacen un gran resultado, que es el bienestar, que es el que tú puedas pararte todos los días sin dolor, acostarte todos los días sin dolor y sentirte satisfecho de poder caminar, de poder correr, de poder nadar y decir lo hice, acabar una investigación y poder decir no me dolió la espalda, no me puse todo tenso. Diversos estudios muestran que programas preventivos reducen la incidencia de lesiones, especialmente cuando se incluyen entrenamientos de fuerza, de equilibrio y educación al paciente. Entonces, yo siempre he dicho, la mejor lesión es la que nunca ocurre. Entonces, para esto, para mí la prevención es el primer paso hacia un futuro de bienestar, hacia un futuro en donde puedas cumplir todas las metas, tanto en la parte física, en la parte de ejercicio, como en el poder cargar a un nieto, poder ayudar a hacer tal cosa en tu casa y empezarte a sentir independiente, autónomo, o sea, sentir que tú te vales por ti solo, para mí lo es todo.
1: Perfecto. Y yo creo que al final de cuentas la prevención es la mejor herramienta que podemos tener, no solamente para las cuestiones articulares, físicas, sino para toda nuestra salud en global. Ahora, Mariana, platícanos, ¿qué se considera o qué se conoce como un plan de recuperación y por qué no solo es importante para atletas profesionales, sino también para cualquier persona físicamente activa?
0: Yo creo que cuando escuchamos la palabra recuperación, inmediatamente pensamos en deportistas. Pero no, en realidad es para cualquier persona que realice actividad. Un plan de recuperación, al menos yo lo manejo como un conjunto de estrategias para permitir que el cuerpo se adapte al esfuerzo y pueda seguir funcionando correctamente. La recuperación, como lo mencionaba, no significa únicamente descansar, sino incluye aspectos como el sueño, la hidratación, la alimentación, la dosificación del ejercicio, la movilidad, el fortalecimiento, así como también un adecuado plan de entrenamiento. Ahí un hincapié y una notita de por favor busquemos entrenadores que sepan lo que están haciendo. Un entrenador que te sugiera ir al nutriólogo, que te sugiera ir al doctor a que tengas tus chequeos, que te sugiera ir al fisio para poder prevenir lesiones, para mí es lo mejor que te pueden estar aportando. Cuando hacemos cualquier tipo de actividad física, el cuerpo experimenta cambios y microadaptaciones. Y entonces, cuando se viene la parte de la recuperación, es cuando realmente ocurre la reparación o la restauración de los tejidos y el fortalecimiento del organismo. Sí, está muy padre tu entrenamiento, pero si no cuidas cómo te estás recuperando, chance no vas a tener los avances o lo que quieras lograr. Un plan de recuperación siempre se adapta a cada persona. No te va a servir lo mismo que a la persona que carga 50 en el gimnasio y tú que estás cargando 5. Volvemos, cada persona es única, entonces todos los tratamientos siempre tienen que ser únicas, las rutinas, o sea, absolutamente todo.
1: Bien, haces referencia, ¿no? Este plan de recuperación pues va a ayudar bastante a que la persona pueda de alguna manera sus músculos o en general su cuerpo regresar a óptimas condiciones, porque muchas veces procuramos o nos mentalizamos a tratar de superar la actividad física que estamos haciendo. Llevamos a nuestro cuerpo al límite, no le damos tal vez un día de descanso, sino vamos días consecutivos haciendo el ejercicio y no permitimos que el músculo pueda regresar a la condición óptima. Y para ir madurando esta entrevista, Mariana, platícanos cómo influye un buen plan de recuperación en el rendimiento deportivo y este puede mejorar aspectos como fuerza, potencia o técnica.
0: Claro que sí. Yo siempre he dicho que un buen plan de recuperación nos ayuda a mejorar. Dentro de las ciencias del deporte, justo ahorita estoy estudiando un poquito sobre ello, dice que uno mejora más incluso cuando se está recuperando, no solo cuando está entrenando. Sí, es bien dicho, el entrenamiento representa un estímulo para el cuerpo, pero es durante el proceso proceso de recuperación cuando los músculos, tendones e incluso el sistema nervioso realizan las adaptaciones necesarias para hacernos más fuertes y más eficaces. Cuando una persona duerme bien, controla adecuadamente las cargas y permite una recuperación suficiente, puede desarrollar mayor fuerza, mejorar su potencia, aumentar su resistencia y ejecutar mejor las técnicas.

0: Por lo contrario, cuando alguien acumula fatiga constantemente, es ahí cuando vienen lesiones. ¿Por qué? Porque empiezan las alteraciones de coordinación, disminuye la velocidad de reacción y aumenta, pues sí, aumentan los riesgos. Muchas veces los deportistas, es más, muchas veces, porque yo me incluyo ahí, yo creía que entrenar más significaba obtener mejores resultados. Sin embargo, ahorita que ya me he podido tomar el tiempo de sentarme y armar todo esto, todo lo que he estudiado y todo lo que estoy por estudiar, entrenar sin recuperarte adecuadamente puede dar exactamente el efecto contrario. O sea, en vez de ayudarte, te puede perjudicar tanto en la parte metabólica como en la parte de emocional. O sea, son un sinfín de cosas que podemos afectar si no tenemos una recuperación adecuada. La fisioterapia yo creo que está en ese punto medio de encontrar ese equilibrio entre carga y recuperación a través de evaluaciones funcionales. Podemos saber cuándo una persona, un atleta, necesita modificar sus entrenamientos. Y una buena recuperación permite mejorar la constancia. Y la constancia, más que la intensidad ocasional, es la que produce mejoras a largo plazo. Hace poquito hablaba con uno de los futbolistas y él me decía: Yo pensaba que la recuperación era pérdida de tiempo y ahora no. Ya no se considera una pausa en el entrenamiento, sino forma parte del entrenamiento.
1: Yo creo que esa parte con la que cerraste es algo que para muchos lo conocemos ahorita, ¿no? Porque el pensar que entrenan, vas a la casa, descansas y ahí viene siendo la recuperación, ¿no? Pues es algo erróneo, ¿no? Dentro de ese proceso que llevan en su día de los futbolistas, deben de tener ese tiempo para que el músculo se relaje, que se den las condiciones para que ahora regresan a un entrenamiento al día siguiente o venga ya un partido, pues estén en óptimas condiciones, ¿no? Yo creo que para cualquier actividad física, seas corredor, seas nadador o jugador de algún otro deporte, pues se requiere ese descanso. Pues Mariana, no sé si gustes compartirnos tus redes sociales o tu número telefónico donde trabajas para que la gente que esté aquí en la Huasteca o en Tampico se acerquen contigo, o también no sé si tengas la oportunidad de atención, claro, es muy difícil, pero a distancia, pero que permita a gente que esté escuchándonos en otra parte de nuestro país o de otro país en el mundo, quiera acercarse a consultarte.
0: Ok, aquí en Tampico me pueden encontrar en el 833-289-6069 en la clínica de Soul Clinic, y en Huejutla, gracias a Dios y afortunadamente, también voy a poder estar laborando cada 15 días al 833-3436-507, o nos pueden encontrar en Instagram como Kai Vita Fisio o como Mariana Núñez en Facebook. Por ahí yo voy a estar encantada de atenderlos y de poder ayudarles. Me quisiera despedir con esta frase: escuchar el cuerpo antes de que el cuerpo obligue a detenernos.
1: Muy bien, Mariana, pues no me queda más que agradecerte, la verdad, un tema muy interesante. Quisiera que siguiéramos platicando, pero yo creo que esto nos permite a que nos puedas aceptar una segunda invitación a futuro y nos permitas conocer más acerca de la fisioterapia, de alguna técnica novedosa o alguna terapia que se esté implementando. Va a ser un gusto tenerte aquí. Muchas gracias.
0: Claro que sí, hasta luego. Muchas gracias.
1: Hemos llegado al final de nuestro programa, pero antes de despedirme, envío un afectuoso saludo y abrazo a distancia a todas las personitas que nos escuchan aquí en la Huasteca, también en el Valle del Mezquital, particularmente ahora en la ciudad de Tampico, Tamaulipas, aquellos seguidores en el centro, sur, norte de nuestro país, toda Latinoamérica, Estados Unidos, Canadá y hasta Europa. Agradecer a todo el equipo de Suma Radio Huejutla y Suma Radio Huichapan por permitir que nuestro programa de Cuídate, Atiéndete sea su programa de divulgación científica y de salud favorito. Finalmente, los dejo con la siguiente frase: la salud es el motor de tu vida. Si la descuidas, apagas tus sueños.
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3: Son las 3:32.

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6: Son las 3 con 51 minutos.

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4: Son las 4 con 3 minutos.
5: Temperatura 37 grados centígrados.
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7: La Universidad Autónoma del Estado de Morelos instala su Comité de Transformación Digital. Crean nanomateriales en la Benemérita Universidad Autónoma de Puebla para combatir plagas por gusano barrenador. La rectora de la Universidad Autónoma de Guerrero, doctora Leticia Jiménez Zamora, se integró al Consejo Estatal de Salud. La Universidad Hipócrates fortalece la movilidad estudiantil con la incorporación de un alumno de la Universidad Autónoma de Tlaxcala a la licenciatura en nutrición. Reconoce CECITI a revistas de Chapingo. Promueven importancia del estudio de la miasis transfronteriza causada por el gusano barrenador. Universidad Autónoma del Estado de México presenta reportaje sobre el apego.
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7: Esto es Horizontes Radio. Damos la bienvenida al auditorio de las diferentes frecuencias radiofónicas de las instituciones pertenecientes a este organismo, cuyo objetivo es dar a conocer el trabajo educativo que se realiza en ámbitos de la docencia, investigación y difusión de la cultura en la región centro-sur de la Núñez. Yo soy Bárbara Hernández. Vamos con la información.
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8: Hola, ¿qué tal? Les saluda su amiga Nailea Vega, reportera de la Máxima Casa de Estudios de Morelos, y el día de hoy les vengo a platicar acerca de la instalación del Comité de Transformación Digital para guiar el uso ético de la evolución tecnológica. La Universidad Autónoma del Estado de Morelos formalizó la instalación del Comité Institucional de Transformación Digital en el Centro Universitario Los Belenes con el fin de ejecutar el programa aprobado por el Consejo Universitario, esto para guiar la incorporación responsable, ética y regulada de la inteligencia artificial generativa y la optimización de los procesos académicos y administrativos. Durante el acto, la rectora de la Máxima Casa de Estudios, Viridiana y de León Hernández, destacó la trascendencia de esta evolución institucional para adaptar a la Autónoma de Morelos a los retos tecnológicos y actuales para llevar a la universidad a una segunda etapa enfocada en el uso de herramientas emergentes en la educación superior. Pero escuchemos parte de lo que nos comentó la rectora Viridiana y de León Hernández.
9: ¿Qué hemos estado buscando en este Comité de Transformación Digital? No solamente usar la herramienta digital en el marco de la docencia, de la investigación y de la extensión, que serían la parte más importante, son nuestras funciones sustantivas, y que estas funciones se atraviesen por el desarrollo de estas nuevas competencias, ¿no?, digitales. Pero no solamente queda ahí, queda en generar una nueva cultura al interior de nuestra institución, una cultura y por ello requerimos que se transforme digitalmente. Esta transformación digital obedece a uno de los ejes estratégicos que establecimos en el Plan Institucional de Desarrollo, precisamente 2430, para llevar a nuestra institución a pasar a una segunda evolución, hoy con retos tan importantes, ¿no? En temas no solo ya emergentes, sino que están en la vida diaria, que necesitamos discutir ampliamente en este comité, que tiene que ver con el uso de la inteligencia artificial aplicada a la educación superior, sus límites, sus alcances, sus bondades, los retos.
8: Por su parte, la directora general de Formación Multimodal, María Luisa Zorrilla Bascal, precisó que la disolución del antiguo Comité de Tecnologías de Información y la Comunicación y la creación del Comité Institucional de Transformación Digital responden a la necesidad de adecuar la normativa universitaria al Plan Institucional de Desarrollo y a la complejidad del entorno digital moderno. La rectora Viridiana Aide León Hernández también subrayó que las acciones del comité buscan transformar la cultura interna y mejorar los servicios para las y los estudiantes de manera eficiente. Finalmente, sobre el desarrollo de capacidades tecnológicas, la directora de Formación Multimodal hizo un llamado a docentes, estudiantes y personal administrativo a trabajar de manera continua en la alfabetización y la cultura digital, esto para garantizar el aprovechamiento informado y crítico de las nuevas herramientas.
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0: Investigadores de la Benemérita Universidad Autónoma de Puebla desarrollaron nanomateriales elaborados con óxido de silicio y extractos naturales de plantas, capaces de combatir con hasta 90% de efectividad algunas plagas y enfermedades que afectan a pinos y encinos. El proyecto es encabezado por el Dr. José Albino Moreno Rodríguez, investigador de la Facultad de Ciencias Químicas. Junto con especialistas y estudiantes de distintas áreas de la universidad, trabajaron y en los primeros ensayos se realizaron en árboles de la Reserva Protegida de la Malinche en Tlaxcala, donde el llamado gusano barrenador daña el tronco y permite que sus larvas consuman los nutrientes del árbol hasta provocar su muerte. De acuerdo con los investigadores, la combinación del óxido de silicio con extractos de la misma especie vegetal afectada genera un compuesto biocompatible que no causa daños al árbol y puede contribuir a mejorar su estado. El tratamiento también fue aplicado en pinos del Jardín Botánico de la Universidad afectados por un hongo que provoca la muerte progresiva de los brotes. Después de 15 días, se alcanzó una efectividad del 90%. Además, los nanomateriales fueron probados en árboles de aguacate afectados por otra plaga, donde lograron reducir su población en 95%. Los investigadores aclararon que este gusano barrenador es diferente al que afecta al ganado, ya que se trata de organismos totalmente distintos. Este trabajo demuestra el potencial de la investigación universitaria para desarrollar alternativas biocompatibles contra plagas y enfermedades, contribuir a la conservación de los bosques y fortalecer las soluciones científicas para proteger los recursos naturales. Para Horizontes Radio, Coco Guerra.
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10: La Universidad Autónoma Chapingo logró que sus 8 revistas institucionales fueran admitidas al Sistema Nacional de Publicaciones Científicas y Humanísticas 2026 de la Secretaría de Ciencia, Humanidades, Tecnología e Innovación, CECITI. Con este reconocimiento, el 100% de las publicaciones de Chapingo que participaron en el proceso se integran al Ecosistema Nacional de Revistas Científicas y Humanísticas de Acceso Abierto No Comercial. Las publicaciones abarcan áreas estratégicas como agricultura, horticultura, ciencias forestales y ambientales, zonas áridas, ingeniería agrícola, ciencias agronómicas, territorio y medio rural. La incorporación se logró tras una evaluación integral de aspectos como la calidad editorial, las políticas de publicación, la gestión, el contenido y la accesibilidad. De las 8 revistas de la UACH que participaron, todas fueron admitidas, sumándose a un universo nacional de 513 publicaciones reconocidas por este sistema. Este logro se suma a otro importante reconocimiento para Chapingo, la incorporación del 100% de sus programas de posgrado, con 15 maestrías y 12 doctorados, al Sistema Nacional de Posgrados. Por ello, la universidad realizó una ceremonia de reconocimiento a coordinadores de posgrado y editores de sus revistas institucionales, reafirmando el compromiso de Chapingo con la generación, difusión y apropiación social del conocimiento científico.
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11: Los saludo con gusto y comparto con ustedes la siguiente información. La rectora de la Universidad Autónoma de Guerrero, la doctora Leticia Jiménez Zamora, tomó protesta como nueva integrante del Consejo Estatal de Salud durante su primera sesión ordinaria, celebrada este 2026, con el firme propósito de diseñar y contribuir en las acciones estratégicas conjuntas que garanticen servicios médicos de calidad en la entidad. Esta incorporación busca consolidar el bienestar social mediante el trabajo coordinado entre la academia y el sector público. Durante el encuentro, que reunió a diversas autoridades civiles y del sector salud, la institución educativa reconoció formalmente la gestión de la gobernadora de Guerrero, maestra Evelyn Salgado Pineda. La máxima casa de estudios destacó la prioridad otorgada a este rubro y la importancia de mantener una coordinación estrecha con el gobierno de México para lograr una cobertura universal efectiva. En el marco de esta sesión de trabajo, la gobernadora Evelyn Salgado Pineda señaló que se acordó reforzar las acciones de prevención, dar seguimiento a los programas prioritarios y fortalecer la coordinación interinstitucional. Asimismo, la mandataria estatal mencionó que esta cooperación estrecha con la Federación permite avanzar con paso firme en el abasto de medicamentos e insumos médicos, así como en la consolidación del modelo de atención a la salud para el bienestar. En este espacio propicio para el desarrollo comunitario, se anunció de manera oficial que Guerrero obtuvo el primer lugar nacional en la certificación contra el paludismo, un logro histórico para la región. Por su parte, la Universidad Autónoma de Guerrero asumió un rol activo y de alta responsabilidad social en este mecanismo de planeación estatal. La institución contribuirá decididamente a los objetivos del Consejo a través de sus comunidades de estudiantes del área de la salud, quienes pondrán su vocación, profesionalismo y conocimientos al servicio de la población guerrerense. Con estas acciones, se abren nuevos espacios de práctica profesional y vinculación comunitaria que elevan la calidad educativa del nivel superior y media superior. Con el ingreso de la rectora a este órgano, la máxima casa de estudios late con más fuerza en el corazón de Guerrero, reafirmando que su verdadera esencia es servir con humanismo a quienes más lo necesitan. Guiada por la firme convicción de que la salud es un derecho de cada familia, la comunidad universitaria entera abraza con orgullo esta encomienda y se declara lista para transformar realidades en cada rincón del estado bajo la premisa de trabajar unidos por un futuro más sano, digno y solidario. Informó para Horizontes Radio, Areli Gama.
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7: Hola, ¿qué tal? Comentarles que en la Universidad Autónoma del Estado de Morelos, en la Facultad de Ciencias Agropecuarias, se llevó a cabo el 7º Congreso Nacional de Entomología Aplicada 2026 con el objetivo de hacer difusión, promover el intercambio académico y científico con la comunidad que se dedica al estudio de los insectos, artrópodos de importancia agrícola y económica. En este encuentro se presentaron 79 ponencias orales distribuidas en 13 temáticas especializadas, simposios, además de una exposición de carteles científicos. Óscar Morales Galván, titular del Departamento de Parasitología Agrícola de la Universidad Autónoma Chapingo y presidente de la Academia Mexicana de Entomología Aplicada, dijo que este foro reúne a los especialistas en diversos temas de la entomología precisamente en un momento de crisis sanitaria derivada del movimiento del ganado de Sur y Centroamérica hacia el norte del continente. En este sentido, se presentó la conferencia Los retos para la segunda erradicación de la miasis transfronteriza causada por el gusano barrenador del ganado en México, impartida por Moisés Vargas Terán, especialista internacional en sanidad animal, quien dijo que esta enfermedad implica que todos los países deben trabajar de forma conjunta para su control progresivo y erradicación. Escuchemos.
12: Bueno, mire usted, entre 1972 y 1991, en México hubo una campaña para la erradicación. En ese tiempo, pues todas las universidades estaban informadas de este problema. Actualmente se tiene que hacer lo mismo, o sea, hacer conciencia, que los estudiantes sepan que hay que hacer ante la presencia de una miasis.
7: Finalmente, los especialistas coincidieron en que es importante estudiar esta enfermedad, prevenirla, reportarla y atenderla, además de estar atentos a la técnica de control que se está desplegando a través del Servicio Nacional de Sanidad, Inocuidad y Calidad Agroalimentaria, SENASICA, en nuestro país y en el estado de Morelos en particular, donde ya se reconoció que al menos hay 3 casos de miasis de enfermedad, de esta enfermedad del gusano barrenador en humanos. Finalmente, los especialistas coincidieron en que es importante estudiar esta enfermedad, prevenirla, reportarla, atenderla y estar atentos a la técnica de control que se está desplegando a través del Servicio Nacional de Sanidad, Inocuidad y Calidad Agroalimentaria. Para Horizontes Radio, Bárbara Hernández.
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13: La movilidad estudiantil abre nuevas puertas para aprender, compartir conocimientos y descubrir otras perspectivas profesionales. Como parte de esta dinámica, la Universidad Hipócrates recibió a un estudiante proveniente de la Universidad Autónoma de Tlaxcala, quien se integra a la comunidad universitaria para continuar su formación en la licenciatura en nutrición. Esta experiencia forma parte de las acciones impulsadas por la Coordinación de Cooperación Académica, orientadas a fortalecer la movilidad estudiantil y generar vínculos de colaboración entre instituciones de educación superior. Durante su estancia, el estudiante tendrá la oportunidad de incorporarse a un nuevo entorno académico, compartir experiencias con integrantes de la comunidad universitaria y ampliar su conocimiento en el área de la nutrición. Este tipo de intercambios también permite que la formación profesional vaya más allá de las aulas, al propiciar nuevas experiencias académicas, culturales y personales que enriquecen la trayectoria de los estudiantes. Con acciones como esta, la Universidad Hipócrates fortalece la cooperación con otras instituciones y contribuye a generar experiencias de aprendizaje que amplían las perspectivas de los futuros profesionales. Para Horizontes Radio, David Diego Cadena.
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4: Son las 4:19.
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18: Los lazos afectivos son una fuente de seguridad, confianza y bienestar, pero estos vínculos no siempre son sanos y pueden afectar las relaciones que se tienen con otras personas.
19: Por lo que comprender cómo se forman los vínculos emocionales, cómo nos afectan y cómo se pueden gestionar, nos permite tener relaciones más saludables y significativas. El jefe del Departamento de Orientación Psicológica de la Universidad Autónoma del Estado de México, Miguel Ángel Soriano Cejudo, explicó que los apegos son las raíces de las relaciones humanas, ya que tienen un papel fundamental en nuestra personalidad, en nuestra forma de sentir y en nuestras relaciones. De acuerdo con las investigaciones del psiquiatra británico John Bowlby, pionero en la teoría del apego, los seres humanos nacemos programados para vincularnos con otras personas, especialmente durante los primeros años de vida, por lo que el especialista de la Dirección de Salud Universitaria de la UEMEX señaló que los apegos están moldeados por vivencias tempranas con los primeros cuidadores, que suelen ser las madres y padres, pero también las y los abuelos, tíos u otras personas que influyeron en la crianza. Al impartir la conferencia ¿Cómo quiero querer? En la Clínica Multidisciplinaria de Salud de la UEMEX, el universitario detalló que los apegos no necesariamente implican vínculos emocionales entre parejas o con otras personas, sino también pueden ser con los animales, como las mascotas, o con objetos que consideramos importantes.
20: O sea, este vínculo afectivo profundo me ayuda a tener inspiración a hacer algo, ¿podría ser? Tiene que ver con el cómo amas y cómo te dejas amar. ¿Por qué? Porque justo en su origen, y ahorita vamos a ver de dónde vienen, es el cómo aprendemos desde diferentes experiencias que vamos teniendo a vincularnos con el otro, a vincularnos, como les decía, no solo con la pareja, con los amigos, con los hijos o conocidos, ¿no? ¿Cuántos conocidos de repente no se convierten ya en parte de nuestra familia? Y nuestros hijos les dicen tíos, ¿no? Y no hay un lazo de sangre, pero ha sido tal el apego que tenemos con esta persona y tiene que ver mucho con el cómo aprendimos a relacionarnos, ¿no? Vivencias tempranas, ¿qué es esto? Aprendemos mucho de cómo se dan las cosas en nuestra vida, en nuestros primeros años de vida, ¿sí? Pero mucho tiene que ver con los primeros cuidadores. ¿Quiénes son nuestros primeros cuidadores? Nuestros papás.

0: para expresar emociones y priorizar la autosuficiencia o independencia, el desorganizado que genera acciones impulsivas, contradictorias o caóticas en las relaciones, y finalmente el apego seguro, el cual está basado en la confianza y la seguridad. Sin embargo, el especialista universitario Soriano Cejudo explicó que este último es al que se busca llegar, ya que los tres primeros son los que se encuentran presentes en la mayoría de la población. Indicó que todas las personas hemos vivido alguna experiencia negativa durante la infancia que puede desencadenar alguna de estas manifestaciones emocionales, pero todos los tipos de apego pueden ser trabajados mediante la psicoterapia para lograr un equilibrio saludable entre la dependencia y la autonomía.
1: El apego seguro solo es un apego de literatura. ¿Por qué? Porque al final de cuentas todos traemos algo que nos duele de nuestra infancia. Aquí es a donde queremos llegar. Entonces, este solamente es un referente a dónde queremos llegar. ¿Sale? Mito sobre los apegos. ¿Mis padres son los culpables? No, la verdad es que no. Ya en la edad adulta, cuando nos damos cuenta y queremos trabajarlo, algunos padres hicieron lo mejor que pudieron con lo que tenían. ¿Sí? Hay que darnos cuenta que algunas son nuestras interpretaciones. ¿Mi estilo de apego es el peor? No, entonces sufre. Cuidado con el desorganizado. ¿Siempre voy a ser así? Pues está en la decisión de cada uno poder modificar, trabajar en la parte personal. ¿El apego seguro no tiene conflictos? Obviamente no, porque no existe. Es una utopía. ¿Esto no sirve? ¿No me identifico con ninguno de los cuatro tipos? Se vale no identificarse, pero si estás teniendo conflictos en tus relaciones con los demás, pues échate una revisadita emocional.
0: Por su parte, algunas asistentes a esta charla, integrantes de la Clínica Multidisciplinaria de Salud de la OEMEX, manifestaron que abordar estas temáticas dentro de la comunidad universitaria es importante, no solo para las y los estudiantes, sino también para el personal administrativo o docente, pues brinda herramientas que se pueden poner en práctica en los entornos laborales o familiares, y reflexionar qué actitudes se pueden cambiar para tener mejores relaciones con las demás personas.
2: Mi nombre es María Guadalupe Cepeda Gómez, estoy en el área de laboratorio. Muy interesante, y sí es importante muchas veces conocer el desarrollo de algunos compañeros que trabajan aquí en la clínica, y pues sí, alimenta nuestro conocimiento.
3: Soy Susana Díaz Romero, soy química analista en el laboratorio de análisis clínico de aquí. Pues me parece una actividad que nos ayuda a conocernos, a ver en qué puntos podemos trabajar en nuestra persona para poder, como dicen, ser mejores compañeros, ser mejores profesionistas, ¿no? Ser mejores hermanos, amigos, para trabajar sobre nuestra persona y con las demás personas.
4: Soy Olga Ramírez, soy asistente de la coordinadora de la Clínica Multidisciplinaria de Salud. Más que nada, nos abre un panorama del que pues hemos escuchado, pero no hacemos conciencia. Y este tipo de conferencias que nos brinda nuestra universidad, en este caso nuestra clínica multidisciplinaria, nos enriquece y nos hace conciencia, que es lo más importante para mí.
5: Soy Olga Lilia Villanueva Hernández, estoy en el área de planeación de aquí de la Dirección de Servicios Médicos a la Sociedad. Realmente el trabajo del conferencista en esta explicación de los apegos que tenemos, pues sí nos invita a hacer un examen propio y mejorar nuestra manera de relacionarnos tanto en el trabajo como en nuestras parejas, con nuestras familias, y pues bueno, tener siempre unos vínculos sanos.
0: Desde la Universidad Autónoma del Estado de México, Daniela Sandoval.
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7: De esta manera hemos llegado al final de la 66ª entrega de Horizontes Radio en 2026. Les mandamos un saludo desde la radio de la Autónoma de Morelos. Mi nombre es Bárbara Hernández. No olvide escucharnos en Spotify como Horizontes Radio.
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8: Son las 4 con 28 minutos.
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10: Hola, ¿qué tal? ¿Cómo están? Excelente día tengan todos ustedes ante el micrófono. Los saluda con mucho gusto María Fernanda León. Les damos a la más cordial de las bienvenidas a una emisión más de Sin Miedo al Éxito Garza, tú como yo, lánzate de movilidad. Como bien saben, es una emisión donde cada semana invitamos a un estudiante o a un egresado que ha ido a otro lugar del mundo a estudiar. Y en esta ocasión presentamos a Luis Emanuel Ramírez Serrano. Él es egresado de la licenciatura en Música, estudió en el Instituto de Artes de la Universidad Autónoma del Estado de Hidalgo y realizó movilidad académica en la Universidad de Sinaloa. Así que, Emanuel, ¿cómo estás? Bienvenido.
11: Muy bien, gracias. Un gusto estar aquí contigo. Y pues bueno, pues ahora sí que si con algo te puedo ayudar, con muchísimo gusto estaré aquí.
10: Muy bien, muchísimas gracias, Emanuel. Siempre nos da muchísima alegría y emoción tener a gente nueva y sobre todo a ti que ya eres egresado de la universidad y en esta ocasión nos vas a platicar un poco sobre cómo fue tu experiencia de movilidad. Así que, ¿qué te parece si damos inicio con esta emisión preguntándote qué fue lo que te motivó a ti a estudiar música en la UAEH? Platícanos.
11: Pues, sinceramente, lo que me motivó realmente fueron los maestros. Hubo una investigación que hice previa a ingresar a la licenciatura. Y pude ver que muchos maestros de la carrera pues precisamente tienen muy buen nivel como músicos, como ejecutantes y como docentes. Entonces realmente fue lo que me motivó.
10: Ok. ¿En tu familia hay músicos o eres el primero?
11: Pues músicos sí, pero que estudiaron sí soy el primero en mi familia. Entonces okay. Como que me animé a dar ese pequeño brinco. Realmente me motivé a dar ese salto en la música, dedicándome o estudiando tal cual la carrera en música, la licenciatura en música, porque pues realmente cuando dices, quiero dedicar a las artes, lo más común es te vas a morir de hambre, no vas a encontrar trabajo, y pues bueno, decidí animarme y creo que hasta el momento pues no ha ido mal.
10: Muy bien, Emanuel. Oye, ¿cómo te enteraste del programa de movilidad académica?
11: Bueno, ya lo había escuchado por algunos compañeros que estaba la posibilidad de irse de intercambio, pero no fue hasta que ya casi al final de la carrera fueron a dar algunas pláticas a la escuela con respecto a movilidad y pues me acerqué realmente, estuve preguntando precisamente a quienes fueron a dar las pláticas y sí, fueron muy accesibles, me comentaron cómo funcionaba, de qué trataba. Y realmente fue más bien esa parte.
10: ¿Encontraste alguna dificultad o todo el proceso se dio de manera sencilla?
11: Pues Sí hubo alguna dificultad. Originalmente mi plan era irme a España.
10: Okay.
11: Pero realmente fue por cuestiones de los calendarios que se complicó mucho el poder ir a España. Después hubo la posibilidad de ir a Canadá, pero también por cuestiones de calendarios escolares también se descartó la posibilidad. Entonces dije, bueno, vamos a intentar al Nacional, que es lo que me comentaron. Y sí, de hecho apliqué para el Nacional. De hecho, creo que el problema principal fue que, como me enteré ya casi a finales de, bueno, al final de mi carrera, fue que o era dejar pasar un semestre o hasta un año, por los calendarios precisamente, y como era ya el último semestre, o tomar la movilidad. Y dije, bueno, pues, ¿por qué no? Vamos a intentarlo.
10: Muy bien. Oye, ¿y por qué elegiste la Universidad Autónoma de Sinaloa para tu movilidad? ¿Cómo fue eso?
11: Bueno, existían otras opciones realmente, pero digo, como te comenté, no fue primero la primera opción el nacional, sino primero fue internacional. Entonces, por cuestiones de calendarios, habían unas opciones de escuelas que estaban todavía disponibles, ¿no? Entre ellas estaba la de Sinaloa. Yo me metí a investigar precisamente qué maestros estaban en esas escuelas. Realmente había investigado en otras escuelas de movilidad internacional. Los calendarios no empataban, pero pues conforme pasaba el tiempo teníamos respuesta y respuesta. Y ya al final había una serie de escuelas que estaba viendo que todavía estaba el calendario abierto. Estuve revisando los maestros que daban la asignatura, en este caso guitarra, que es mi instrumento principal, en las escuelas, y me interesó mucho en Sinaloa. Entonces igual fui a Sinaloa viendo pues qué maestros encontraba por allá, y pues eso me agradó.
10: ¿Ya habías tenido la oportunidad de visitar antes el estado de Sinaloa o era la primera vez?
11: No, para nada, de verdad. Se me ocurrió, o sea, encontré maestros, dije, pues vamos a Sinaloa. Y inclusive habían muchas cuestiones, muchas veces me estaban diciendo, es que ¿por qué Sinaloa? Es que es muy peligroso y toda la situación que hay de delincuencia que me comentan. Pero, ¿qué crees? Que cuando llegué fue muy distinto allá. O sea, fue súper tranquilo, súper calmado. Sí existe la cuestión de la inseguridad, por así decirlo. No directamente contra la gente. Al final de cuentas, si tú vas a lo tuyo, tú estás en lo tuyo, no pasa nada.
10: Sí, claro. Si tú nada más ibas con esa mentalidad de estudiar y enfocarte, sin problema, todos los comentarios negativos, pues obviamente no influían tanto en tus decisiones. Oye, Emanuel, ¿qué apoyos o requisitos tuviste que cumplir para lograr esta movilidad?
11: Bueno, pues principalmente con respecto a papeleos, realmente es como que seas alumno regular, que tengas un... Ya ni es tanto el buen promedio, pero de alguna manera yo creo que es más por cuestión personal, si quieres verlo así, para no tener ningún problema. O sea, te piden ser alumno regular, creo que un promedio de 8 mínimo. Bueno, estamos en 8 de promedio, que realmente no es tan complicado tener un 8 en el sentido de que sí estás siendo regular en tus materias. ¿Qué otros requisitos? Si te vas, por ejemplo, de movilidad internacional a un país que no sea de habla hispana, pues sí te van a pedir el idioma. Y pues, digo, a mí en lo personal, como en primera opción era España, mi segunda opción fue fue Canadá. Y no hubo ningún problema cuando metí mis papeles de plano para España, inclusive metí un certificado de TOEFL, mi certificación, perdón. No hubo ningún problema. Y bueno, con respecto a lo del apoyo de la universidad brinda un apoyo, al menos a cuando yo estaba, por parte del patronato universitario. Entonces, ese es el apoyo que da la universidad. Yo realmente, pues por mi parte, pues tuve que ahorrar, para ser honesto, tuve que ahorrar bastante dinero porque estando, por ejemplo, en Sinaloa, pues un estado un poquito más caro, el ritmo de vida, que lo que es Hidalgo, inclusive Estado de México, que es donde vivo, pues es un poquito más caro Sinaloa. Entonces, pues realmente es ahorrar, trabajar, y pues fue lo que me tocó.
10: Ok, entonces al realizar movilidad en el estado de Sinaloa, ¿sí te pidieron también cierto porcentaje de idioma, en este caso inglés?
11: No, ahí en Sinaloa no, porque pues es el mismo país, es el mismo lenguaje. Digo, eso es nada más es en países en otros países que no se habla hispana.
10: Ok, Bueno, es importante mencionarlo para aquellos chicos o estudiantes que tienen en mente hacer una movilidad nacional, en este caso, que un segundo idioma no es tan importante, por decirlo de esa manera. En dado caso de que si tienen pues pensado hacer movilidad internacional, ahí ya te piden cierto porcentaje de idioma. Emanuel, ¿cuáles fueron tus expectativas antes de iniciar la movilidad?
11: Ok, bueno, pues tal cual como era Sinaloa, digo, yo nunca antes había ido a Sinaloa, no conocía el estado, tal cual. Lo único que conocía realmente era por noticias o por cosas que se ven en línea. Pero pues dije, no me voy a hacer a ninguna idea, voy a ir abierto a cualquier cosa, a conocer algo nuevo, realmente algo diferente. Y si te soy honesto, no me decepcioné esa parte, ¿sabes? O sea, conocí muchas cosas de allá, me encantaron, para ser honesto. Fue muy retribuyente con respecto a conocimientos y expectativas, y conoces otro ritmo de vida, otro estilo de vida, inclusive otras costumbres que, a pesar de que estamos en el mismo país, son diferentes una con lo que solemos hacer. Inclusive, si te soy honesto, creo que me sorprendió mucho la tranquilidad con la que las personas llevan su día a día.
10: Interesante, Manuel. ¿Qué diferencias notaste entre la formación artística o académica de la Autónoma de Hidalgo a la Universidad de Sinaloa?
11: Creo que más bien la Universidad de Sinaloa está muy influenciado con su contexto social, específicamente hablando en lo que es en música, porque ellos manejan dos tipos de carreras, hablando de música, lo que es música como se maneja en Hidalgo, que es música académica, y lo que es música popular. Entonces, se ve muy marcada esa diferencia. Digo, yo veía, por un lado, nos veía la bolita de los músicos académicos, tocábamos música clásica. Sí, de repente entrábamos como que a tocar lo popular. Por un lado estábamos los músicos académicos, de repente sí íbamos y tocábamos con los de música popular. Más que nada, bromeando, o inclusive de vez en cuando lo que comúnmente le llamamos en el hueso. Pero también, por otro lado, muy aparte estaban los músicos populares, que allá en Sinaloa, pues principalmente es banda, es norteño, habían hasta corridos tumbados, hay grupos versátiles, o sea, hay mucha variedad. Me sorprende mucho, inclusive, la cuestión artística, que hay en muchos de ellos, muchos músicos de esa zona, y la perspectiva que tienen de nosotros, porque decían, me lo decían a mí, tú vienes de allá del centro del país, allá tocan mucho mejor, ahí tienen muchas cosas muy padres, tienen un nivel muy bueno, y digo, sí, pero también ustedes tienen muy buen nivel, entonces es como que la perspectiva que tienen ellos de nosotros.
10: Ok, muy bien, es interesante la perspectiva que tiene la gente del norte a la del centro de la República. Ha llegado el momento de hacer una breve pausa promocional. Así que no se vaya, continúe en sintonía. Regresamos en unos minutos.
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8: Son las 4:42.
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10: Estamos de vuelta. Muchísimas gracias por continuar en sintonía a través de Suma Radio. ¿Qué materias, Emanuel, o proyectos y profesores marcaron más tu estancia?
11: Yo creo que principalmente profesores. Bueno, yo me fui por pocas materias. O sea, llevaba la materia de instrumento y prácticas profesionales. Pero principalmente la materia de instrumento fue el maestro Pavel Mesa. Es guitarrista y él pude obtener muchas cosas buenas. Le agradezco mucho muchos aprendizajes, y más que verlo allá, como igual fue como un amigo, digo, hasta la fecha tengo contacto con él seguido, nos mensajeamos, nos escribimos, pero es esa relación que ya no solamente formas como maestro, que ya conozco un maestro ya, sino es, tengo un amigo en Sinaloa que constantemente tengo ese contacto, esa relación, y hay muchas cosas que luego nos compartimos. Entonces, haces buenas amistades, y yo no solo con los maestros, con los compañeros. Llámame metiche o chismoso, pero me metí de metiche a muchas clases de otras materias, que de alguna manera el programa que nosotros tenemos en Hidalgo, o bueno, tenemos, no cubría esas materias tal cual, como por ejemplo música era armonía, no la vemos tal cual así específicamente. Entonces me metí yo precisamente a esas materias, y también había maestros que veían muchas cosas que complementaban lo que teníamos nosotros.
10: ¿Tuviste la oportunidad de participar en exposiciones, presentaciones o actividades culturales? Plática.
11: Sí, de hecho estuve participando en algunas actividades, algunos conciertos de la UAS, la Autónoma de Sinaloa, por parte de también me fui a un concierto, un concurso, perdón, en Los Mochis, un concurso de guitarra. Estuve también dando concierto yo por mi parte, participé también en la Feria del Libro en la Cruz de Lota, un municipio de allá de Sinaloa. Y realmente fue esa parte muy que retribuye mucho, ¿sabes? Yo creo que esa parte la aprendí, acá en Hidalgo, de mi maestro Fernando Cornejo. Entonces, le aprendí mucho a mi maestro la parte de no quedarse quieto, de estar siempre buscando algo que hacer, dónde tocar, dónde qué aprender, y es algo que lo veía mucho de él. Siempre era de que nos decían, ustedes toquen, vayan a tocar, hagan. Cosa que muchas veces la gente allá en Sinaloa o muchos compañeros no tenían esa parte. Realmente yo fui como que el que fui a mover todo el gallinero de cierta manera, de que vamos a tocar acá, vamos a hacer esto, vamos a hacer lo otro. Y fue complicado, no todos lo dijeron sí, me animo, pero me dio gusto de alguna manera compartir esa parte que me enseñó a mí mi maestro con algunos compañeros por allá.
10: Oye, qué padre, Emanuel, saber que tu estancia en Sinaloa, en la universidad, fue bastante, bastante buena. ¿Qué te parece si hacemos una pequeña pausa para escuchar una cápsula y conocer un poquito más del estado de Sinaloa, y enseguida regresamos?
11: Claro que sí.
10: Sinaloa es tierra de belleza y abundancia, frente a las aguas del Mar de Cortés. Por la fertilidad de su tierra y su producción agrícola, es conocido como el Granero de México. Ubicado entre la Sierra Madre Occidental y las costas del Golfo de California o Mar de Cortés, el estado de Sinaloa es uno de los más ricos de la República Mexicana, no solamente por la generosidad de sus campos, sino también por su cultura, tradiciones, gastronomía, artesanías y demás. Joyas coloniales como el Fuerte, maravillas naturales como Mazatlán, ciudades modernas como Culiacán, se levantan orgullosas en medio de una espléndida naturaleza de mar, llanura y montañas. El ulama, el carnaval, la tambora y el chilorio son expresiones de una hermosa cultura y fuertes tradiciones, así como la hospitalidad que se caracteriza de los habitantes de esas tierras desde que llegaron a ellas, y hoy podemos disfrutar de la riqueza sinaloense. Culiacán, llamada la Perla del Umaya o Ciudad de los Tres Ríos, es la capital del fértil estado de Sinaloa. Una ciudad bella y moderna con un gran número de atractivos naturales y turísticos para ofrecer a sus visitantes. Mazatlán, la perla del Pacífico, es un lugar de ensueño y uno de los principales destinos turísticos de la República Mexicana. El Fuerte es una de las ciudades con mayor valor histórico y cultural del estado de Sinaloa. Ha sido designada como Pueblo Mágico de México, como una forma de reconocer sus grandes valores, el cuidado de las tradiciones y costumbres. El estado de Sinaloa es casa de distintos pueblos mágicos que muestran la riqueza del pasado sinaloense. Sinaloa es un estado de la zona noroeste del país. Encontrarás un territorio multifacético donde se combinan paisajes de playa, montañas, valles y ciudades con una gran riqueza histórica. Continuamos con más de esta emisión. 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Y en esta plática del día de hoy, tenemos el honor de seguir conversando con Luis Emanuel Ramírez Serrano, quien es egresado de la licenciatura en música. Él estudió en el Instituto de Artes de la Universidad Autónoma del Estado de Hidalgo y realizó movilidad académica en la Universidad de Sinaloa. Así que, Emanuel, vamos a continuar escuchando más sobre tu experiencia de intercambio. ¿Cómo influyó justo esta experiencia de movilidad en tu desarrollo como músico?
11: Yo creo que pude ver allá en Sinaloa tal cual que la música no se limita nada más a lo académico que vemos comúnmente en la universidad. Muchas veces nos pasa de que o estamos estudiando música y queremos tocar música popular y realmente nos encasillamos tanto en eso que muchas veces no cubrimos con los requisitos teóricos de la misma carrera. O nos vamos al lado contrario, nos apegamos tanto a como debe de ser el estudio formal de la música que olvidamos por completo la parte popular. Entonces, creo que estando allá pude complementar ciertas cosas y ver precisamente que pues no están separadas, sino una te ayuda de la otra y mutuamente.
10: Okay. Oye, Emanuel, ¿cómo fue tu adaptación a la vida en Sinaloa? Respecto a la comida, por ejemplo, la relación que tuviste con tus compañeros, toda la cultura, las tradiciones, platícanos.
11: La verdad es que mi adaptación pues me fue bien. Realmente, si te soy honesto con respecto a la comida, es como de que inclusive hasta subí unos cuantos kilos de allá. Es muy, muy rica la comida, para ser honesto. Es muy diferente hasta cierto punto, porque una recomendación personal a cualquier persona que vaya a Culiacán, prueben el sushi culichi, es algo muy riquísimo. Pero realmente tienen inclusive su propia gastronomía, tienen algunos lugares típicos, restaurantes típicos, recuerdo el Gallito, el Panamá, que son algunos restaurantes que venden platillos típicos. Con respecto a platillos, pues creo que el aguachile, inclusive hay restaurantes que venden comida tradicional y son muy comunes, la gente suele ir mucho a desayunar allá para precisamente lo ven como un punto de encuentro. Algo que pude notar mucho de gente es que la gente suele salir demasiado a caminar, inclusive de fiesta, ¿no? Pero salen mucho a caminar, se la pasan mucho en la calle, buscan salir, y al punto de que inclusive para ellos un viaje, digamos, tranquilo de un fin de semana es un viaje como de 8 horas, ¿no? Cosa que nosotros decimos, ay, es mucho tiempo para un fin de semana, como que ya estoy cansado para el lunes, ¿no? Ajá. Pero para ellos es muy normal, suelen viajar mucho. Entonces, es muy padre esa parte. Me gustó mucho conocer bastantes lugares, eso sí. Y créeme que, por ejemplo, en lugares como Sinaloa, que es muy caliente, cuando vas con esa idea de conocer, de que estás experimentando y aparte lo complementas con la parte académica, tienes como que un combo completo para pasársela increíble.
10: Ok, muy bien, Emanuel. Oye, y respecto a tu convivencia con compañeros, compañeras, ¿cómo fue?
11: Estuvo muy padre eso. La comunidad estudiantil es muy, muy abierta y muy acogedora. Al día de hoy tengo contacto con varios amigos, varios compañeros. Uh-huh. Prácticamente ya hasta nos pusimos de acuerdo de que, bueno, nos vemos en tanto tiempo para hacer la maestría allá en Ciudad de México o en Hidalgo o en distintos lugares. Pero es esa convivencia de que vas conectándote y enlazándote con más personas que ya después de la movilidad, pues depende de uno mismo mantener esas redes, esos contactos, o dejarlos perder. Pero pues al final de cuentas es algo que te sirve demasiado, te ayuda muchísimo y créeme que deja muchas más cosas positivas que negativas.
10: Qué padre, Manuel, saber que también la movilidad académica siempre te ayuda a generar amistades y conservarlas para toda la vida. Y qué padrísimo que ya se están poniendo de acuerdo para verse o estudiar incluso juntos en un futuro. Oye, ¿qué le dirías a otros estudiantes que están considerando hacer movilidad académica, pero que todavía tienen la espinita de si me lanzo o no, tengo miedo? ¿Qué les dirías?
11: Yo, bueno, desde mi punto de vista y a lo que viví, comúnmente nos decían, si te vas de movilidad vas a perder un semestre o vas a perder un ciclo escolar. Ajá. Pero la verdad es que no, o sea, no lo pierdes realmente. Lo que les diría es que se animen y lo traten de ver, o bueno, lo hagan tan pronto les sea posible de acuerdo al plan educativo que tienen. Yo en mi caso me fui prácticamente en mi último semestre, entonces yo les diría, no se vayan en el último, váyanse varios semestres antes y de acuerdo a lo que nos comentaron, pues puedes inclusive aprovechar para irte en diferentes ocasiones de movilidad. Claro, está la cuestión económica, pero siempre se puede, o sea, cosa de ir buscando, hay muchos programas, hay becas, hay estímulos, hay apoyos para estudiantes de movilidad y de intercambio. El problema es buscarlos y buscarlos con tiempo. Yo creo que si les gustaría aprovechar eso, pues que empiecen a investigar desde que entran a la universidad, pero no perder de vista también el objetivo, que es tener un buen aprovechamiento escolar.
10: Manuel, ¿cómo piensas aplicar lo aprendido en tu carrera en proyectos futuros?
11: Bueno, de hecho, inclusive ahorita, digamos, cuando regresé de Sinaloa, bueno, antes de regresarme, mis amigos de allá precisamente de Sinaloa me hicieron un regalo, me regalaron una compilación de arreglos de música sinaloense para guitarra. Y de hecho es como que parte de un proyecto que estoy teniendo, precisamente rescatar la música mexicana de alguna manera, o bueno, no rescatar, sino tocar música mexicana, pero aprovechando o usando, integrando esos arreglos de piezas tradicionales sinaloenses a la guitarra en la parte del concierto. Y también, bueno, ahorita me dedico a la docencia, entonces de alguna manera estoy incluyendo lo que aprendí en Sinaloa, inclusive ciertos aprendizajes que tuve en contacto con compañeros que venían de movilidad internacional, que llegaron a Sinaloa. Precisamente eso me ayudó igual a comprender y a conocer más cosas, por ejemplo, de Colombia.
10: Y bueno, ya para finalizar, ya el tiempo se nos ha agotado de esta emisión, ¿qué le dirías a aquellos estudiantes que te están escuchando en este momento o que apenas están pensando si estudiar o no música? ¿Qué les dirías?
11: Yo les diría que de plano lo hagan. Si tienen la iniciativa o la intención de querer dedicarse a las artes, es de las cosas más bonitas que pueda haber. Yo en un inicio me enfrenté a la idea del no lo hagas, te vas a morir de hambre, no vas a encontrar trabajo, no vale la pena, o estudia una carrera de verdad. Pero la verdad es que es muy bonito, es muy gratificante, y si tú te dedicas a lo que te gusta, si tú te esfuerzas y eres constante en eso, a lo mejor en un inicio cuesta trabajo ubicarse o encontrar un buen trabajo, pero es cosa de estar rebuscando, estar trabajando, ser constante, y más que trabajar mucho en cantidad, trabajar en calidad y buscar siempre proyectarte, tener un plan. Y eso creo que no es nada más aplicable a la música, sino a todas las carreras.
10: Justo.
11: Como dirían, guiño, la música, o en música, es de las carreras que no tienen tantos egresados, no hay tanto licenciado en música como en otras carreras, por ejemplo, licenciados en derecho, en contabilidad, psicología, etcétera, por mencionar algunas carreras.
10: Sí.
11: Y digo, si ellos logran encontrar trabajo, y muchas veces ellos logran posicionarse, vamos, dentro de la misma carrera, pues hemos nada más lo busqué y traté de hacerlo con un plan.
10: Claro, y mencionaste algo algo que quiero resaltar de que cuando te dedicas a lo que te gusta, pues lo disfrutas demasiado y trabajas como en calidad, ¿no? Trabajar con calidad y no en cantidad. Muy bien, Emanuel, muchísimas gracias por tu participación en esta emisión. Ante el micrófono se despide María Fernanda León. Que sigas teniendo un muy buen día. Nos saludamos hasta la próxima.
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3: Son las 5 con un minuto.
4: Temperatura 35 grados centígrados.
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Buenas tardes, amables radio escuchas, bienvenidas, bienvenidos al lindo atardecer huasteco de Suma Radio. Les saluda su servidor y amigo Rodrigo Santiago, quien está muy contento de compartir esta bonita tarde de miércoles con todas y todos ustedes, invitándolos como siempre a comunicarse con nosotros al número en cabina 7712-98-7497 para que nos comenten desde dónde nos están escuchando, también si quieren solicitar algún tema en particular. Si quieren mandar saludos o felicitaciones a personitas especiales que hoy festejan su santo o su cumpleaños, con mucho gusto llámenos o escríbanos al número en cabina 7712-98-7497 y avanzamos ya con los primeros saludos porque ya son 5 de la tarde con 4 minutos y para toda nuestra gente que nos sigue desde Carrizal, Tamazunchale, San Luis Potosí, especialmente para el amigo Fidel que diariamente nos sintoniza. Muchas, muchas gracias. Así que saludos cordiales para toda nuestra gente del Carrizal, Tamazunchale, San Luis Potosí, y especialmente al amigo Fidel, que nos pidió este bonito tema titulado Pupurriasquis a cargo de Imperio el Único.

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1: Continuamos con más. Son 5 de la tarde con 11 minutos y ya están llegando más y más mensajes de nuestro amable auditorio. Muchas gracias por acompañarnos. También con mucho gusto saludando a nuestro querido amigo Esteban, que nos escribe, nos dice: buenas tardes, amigo, por favor mande saludos para mi esposa Magda, también para mi hija Karen Yasbeiti y Yamileta Aileen, también para mi familia en la comunidad de Acuapa Primero, especialmente a la familia Hernández, y nosotros siempre te seguimos desde Guadalajara, Jalisco, así que saludos cordiales. Y si me complaces con el tema de Cuatochi, güey, y Nacas, por favor, nos dice con mucho gusto. Así que saludos cordiales a toda nuestra gente allí en Guadalajara, Jalisco, a nuestro amigo Esteban, a su señora esposa Magda, a sus hijas Karin Yasbeidi y Yamileta Aileen, y a toda la familia Hernández de la comunidad de Acuapa Primero. Gracias por siempre escucharnos. Así que avanzamos con más saludos. Y pues vamos alistando el tema que nos pide el amigo Esteban. Y vamos a recibir la primera llamada de esta tarde. Vamos a escuchar de quién se trata. Dignima, bueno.
2: Buenas tardes.
1: Buenas tardes. Adelante, por favor.
2: Sí, por favor, de comentarme con un Sancho Antolero, por favor.
1: Ay, muy bien. ¿Cómo se llama el tema?
2: Con la Guajolota, con el trío Líricos de Santa Rosa.
1: Ah, muy bien.
2: De parte de Rafa, tiene las rajitas y los enchil.
1: Ah, muy bien, claro que sí, amigo. Gracias por llamar.
2: Saludos para toda la Rafa Tenec.
1: Ah, dale, hasta luego.
2: Hasta luego.
1: Bueno, pues saludos a toda la gente de Las Lajitas, Santuyuca, especialmente al amigo Rafa y para toda la gente que habla Tenec, nos dice. Así que saludos cordiales y gracias por llamarnos. Nos encargó el tema de la Guajolota a cargo de los Líricos Santa Rosa. Son de Xantolo, nos dice. Así que con mucho gusto la listamos y avanzamos con otro saludo y luego nos vamos a tema. También para nuestra gente, Quito Canagua, Tatoli, Techtafalo, Quito Anepa, Notata, José Victoriano, Canochi, Nochanegua, Hernández Reyes, No Iquia, Nosigua, Ana Karen, Anepa, Nocone, José Andrés, Quito, Katy Filquensi, No Iquia, Quito Anica, Tumista, Clistoque, Campa, Itocas, Las Chacas, Catacinta, Quito No Iquia, Nopa, Segua, Itafaloli, Moguampo, Andrés, Catumista, Clia, Nepa, San Luis Potosí, Campa y Toca, Río Verde, Quitabaca, Nojía, Tatequitía, Sehuica, Tamancita y Temose, Sebaita, Palole, Camina, Paquilis, Tinochimochanegua, Nepa, Las Chacas, Icacatatzinta, Sebaita, Palole, Nojía, Motata, José Victoriano, Camochanegua, Hernández Reyes, Nojía, Mosigua, Ana Karen, Pamocone, José Andrés, bueno, es que Nepa, Tuwampo, Andrés, Gati, Istok, Nepa, Techtaglitos, Ne, Río Verde, San Luis Potosí, Las Camatibillas, Noejía, Kititani, Amatajuilolis, Fanitiotac. Bueno, pues avanzamos 5 de la tarde con 14 minutos y continuamos disfrutando de la bonita música regional huasteca. Nos vamos con el tema que nos encargaron nuestros amigos de Calnali, Hidalgo. Saludos para la familia Rodríguez Hernández, que tempranito nos escribieron solicitando un bonito tema y ya lo tenemos listo. Así que saludos cordiales a toda la gente de Calnali, Hidalgo, y especialmente a la familia Rodríguez Hernández, que solicitó este tema titulado A Calnali, a cargo de Aurora Hidalguense.

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8: Son las 5 con 19 minutos.
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Continuamos con más. Son 5 de la tarde con 20 minutos. También saludos para toda la gente que nos escucha en Atechaltipa y nos dice: amigo, por favor, pase el aviso que ya se acerca nuestra gran fiesta patronal. Con mucho gusto. A la letra dice: en la comunidad de Atechaltipa, municipio de Huejutla, Hidalgo, les hace una atenta y cordial invitación a sus dos noches de velación los días 10 y 11 de septiembre del presente año, bajo el siguiente orden. Para el día 10 de septiembre, la imagen saldrá a las 9 de la mañana desde la Catedral de Cristo Rey de Huejutla, y en el trayecto hacia la comunidad de Atechaltipa nos estarán acompañando la banda Santa Cecilia de Coyotepec, la danza de Inditas Virgen María de Tlalcintla y la danza Xochitini de Ateixco. Llegando la imagen, se oficiará una misa de bienvenida a las 6 de la tarde y terminando la celebración, una convivencia con todos los presentes. Para el día 11 de septiembre, la procesión con la imagen estará dando inicio con una misa desde la comunidad de Pahuatzintla a las 3 de la tarde. Posteriormente se saldrá en procesión hasta llegar a la comunidad. Llegando, se oficiará una misa y habrá primeras comuniones. Para el día 12 de septiembre se hará una misa de acción de gracias a las 10 de la mañana como despedida de la imagen de Totata Jesús, y en las dos noches de velación se quemarán vistosos toritos y un flamante castillo. También quedan cordialmente invitados bandas y danzantes que gusten acompañarnos. Serán bien recibidos atentamente las autoridades, el delegado municipal Oliverio Hernández Hernández, el suplente Ronaldo Hernández Cruz, los catequistas Pedro Bonifacio Hernández, Norma Hernández Hernández y Lupe Hernández Hernández, también la ministra Luis Hernández e Isabel Hernández Hernández y el comité de la capilla Emilio Martínez Hernández. Así que ya lo saben, amable auditorio, gran fiesta patronal en la comunidad de Atechaltipa, Huejutla, Hidalgo.

Se hará la procesión hasta llegar a la comunidad, donde también se oficiará una misa y habrá primeras comuniones para el día 12 de septiembre. Será una misa de acción de gracias a las 10 de la mañana como despedida de la imagen de Totata Jesús. Y en las dos noches de velación se quemarán vistosos toritos y un flamante castillo. También quedan cordialmente invitados. Todas las danzas y bandas de viento que gusten acompañarnos serán bien recibidos atentamente las autoridades, los catequistas y los vecinos de la comunidad de Atexaltipa, Huejutla, Hidalgo, que los esperan con los brazos abiertos. Bueno, pues avanzamos con más música. Ya son 5 de la tarde con 23 minutos y continuamos con más saludos para el amigo Esteban que nos está escuchando allá en Guadalajara, Jalisco. Saludos cordiales para toda su familia, para su señora esposa Magda, para sus hijas Karin Yasbeidi y Yamilet Aileen, también para toda su familia allá en Acuapa primero, la familia Hernández Hernández y nuestro amigo escuchándonos desde Guadalajara, Jalisco con este bonito tema titulado Cuatochi a cargo del maestro Joaquín Alvarado.

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1: Cinco de la tarde con 28 minutos y seguimos con los saludos. Recuerden el número en cabina 7712-987497. También saludos nos dice amigo, por favor. Saludos para mis tocayos María y Jesús Reyes del Ojite de parte de la pequeñita Marichuy. Y si me complaces con el tema de Cuatochi, güey, nacas, ya la pusimos, así que saludos. Si gustas pedir otro tema, con mucho gusto. Así que saludos, saludos cordiales para tus tocayos, María y Jesús Reyes, que nos están escuchando en el Ojite de parte de la pequeñita Marichuy. Muchas gracias por escribirnos. También saludos, nos dice amigo, para Santos de Teacal, también para Chucho Patricio, Nieveros del Pingüino Huasteco, por favor, con una canción de Cuatochi. Hoy muy solicitado este tema, ya lo pusimos con mucho gusto, así que si gustan solicitar algún otro, aquí esperamos su respuesta. Así que saludos, saludos cordiales a nuestros amigos de Teacal, especialmente al amigo Santos y para Chucho Patricio, que son nieveros del Pingüino Huasteco y nos están escuchando. Muchas gracias por su sintonía. También saludos nos dice amigo para Irving Leoncio, que hoy está cumpliendo años, 6 añitos. Un fuerte abrazo de parte de la familia Hernández Ramírez y Hernández Ramos, por favor, con el tema de las mañanitas de Cepillín, nos dice. Recuerden que aquí solo ponemos música regional huasteca, banda de viento, trío y danza. Así que con mucho gusto le vamos a programar las mañanitas, pero será con trío o con banda. Así que saludos hasta Tlalcintla, especialmente para el pequeñito Irving Leoncio, que hoy festeja su cumpleaños número 6. Felicitaciones de parte de las familias Hernández Ramírez y Hernández Ramos. Y nos está llegando una llamada. Híjole, se interrumpió, una disculpa. Pero avanzamos con música en lo que vamos alistando todo lo que pide nuestro amable auditorio. Y nos vamos con este tema saludando especialmente al amigo Rafa, que nos escucha en Las Lajitas, Tantoyuca, Veracruz. Y saludos, saludos cordiales a toda nuestra gente que habla Teneca. Así que vámonos con el tema titulado La Guajolota, a cargo de los Líricos Santa Rosa.

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5: Son las 5:35.
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0: Y estamos de regreso después de este corte promocional. Son 5:35 p.m. También saludos para tu abuelito Juan Martínez de Huixquilititla. Por favor, con el tema de Chantolo, el cazador, de parte de Citlali. Y también salúdame en náhuatl. Nos dice con mucho gusto. Acá se güey tafalo, le camina faquilisti. Mowey tata Juan Martínez, catisto de Pau Huixquilitita. Había faquilisti panitita, aquí un tafalo a Ishwi, catito casitlali panitonalsi. Bueno, pues otro saludo más, nos dice amigo. Complázcame con la canción del Caimán con el trío Nueva Esperanza. Nos dice, te escuchamos en Pochla Izcatlán. Con mucho gusto, así que saludos, saludos cordiales a toda nuestra gente hasta Pochla Izcatlán. Muchas gracias por su sintonía. Y también nos dice, amigos, saludos para mi hija Fabiola, que el día 5 de septiembre cumple años. Si nos puedes poner el tema de María Flor, linda tarde, con mucho gusto. Así que saludos, saludos cordiales para tu hija Fabiola, que el 5 de septiembre estará de manteles largos. Felicitaciones, con mucho gusto. Y un saludito más y nos vamos a música. También nos dice, amigo, mande saludos para el manantial de parte de Marcelino Hernández, también para mi esposa Silvia Sánchez. Dice, ayer te pedí una canción y nunca lo pusiste porque pues me llegó tarde el tema, y se van enlistando de acuerdo a cómo van llegando los mensajes. Y nos dice, el tema es de serenata, se llama El Comanche, por favor, salúdanos con mucho gusto, hoy sí pasa, ya que hay pocas peticiones de música. Así que saludos, saludos cordiales hasta el manantial, que nos están sintonizando, especialmente para la familia de nuestro amigo Marcelino Hernández, también para su señora esposa Silvia Sánchez, y también para toda la familia que nos está sintonizando. Muchas, muchas gracias por acompañarnos. Y recibimos la llamada. ¿Tú qué iba? Bueno. ¿Qué era? ¿Qué te
1: sonaza?
0: ¿Qué? ¿Qué era? ¿Qué era? ¿Qué era? ¿Qué huele?
1: ¿Qué huele?
0: ¿A qué nada? ¿Escaban de baja? ¿Cómo que está, güey? Bueno, pues saludos, saludos cordiales para toda la gente de Tlalnepantla que ya nos escucha. Muchas gracias. Con un tema de Chantolo, nos dice. Con mucho gusto lo ponemos en la lista de peticiones. Y mientras avanzamos con lo que ya nos habían solicitado nuestros amables radioescuchas que nos siguen desde la comunidad de Las Chacas Abajo. Saludos especiales, con mucho gusto. Para tu papá José Victoriano, también para la familia Hernández Reyes, para tu señora esposa Ana Karen, para tu hijo José Andrés Jr., de parte de Andrés, que nos escucha desde Río Verde, San Luis Potosí, con el tema El Son de la Bestia, a cargo de Gavilán Huasteco.

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1: Saludo especial para toda la gente seguidora del Gavilán Guanseco.

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1: Cinco de la tarde con 41 minutos y continuamos con los saludos. Recuerden el número en cabina 7712-98-7497, también para nuestra querida radio escucha Alberta Hernández, que nos dice: buena tarde, amigo, aquí escuchando tu bonito programa. Dice: mande saludos, que te sigo desde la colonia Valle del Encinal en la calle Framboyán, con el tema de la Bamba, por favor, con mucho gusto. Así que saludos, saludos cordiales a toda nuestra gente que nos sigue desde la colonia Valle del Encinal de esta ciudad y especialmente en la calle Framboyán, saludando a Alberta Hernández y toda su familia, muchas gracias. También un mensaje, nos dice: mande saludos a la comunidad de Acatzintla, Chalma, Veracruz, con el tema de María Flor, nos dice Rodrigo Santos, ahorita Rodrigo Santiago, amigo. Saludos, saludos cordiales, con mucho gusto, para la comunidad de Acatzintla, Chalma, Veracruz, que nos está escuchando, muchas, muchas gracias. También nos dice: mande saludos para la Sierra de Tlán, Chinol, Hidalgo, por favor, con dos temas, dice: algo de Imperio el Único, La Ex de Verdad, dice, y ¿Por qué te vas? Ahorita la checamos y la tenemos con mucho gusto. Así que saludos, saludos cordiales para toda la gente que nos sigue desde la Sierra de Tlán, Chinol, Hidalgo. Muchas gracias por acompañarnos. Y continuamos con más música. Vámonos con otro temita para felicitar especialmente a una personita especial que nos escucha en la comunidad de Tlaltzintla. Y saludos, saludos cordiales y muchas felicidades para Irving Leoncio, que hoy festeja su cumpleaños número 6. Fuertes abrazos de parte de la familia Hernández Ramírez y Hernández Ramos, que le dedican el tema de las mañanitas. Así que ponemos algo nuevo que también es referente a esto y se titula En la puerta de tu casa, a cargo del trío familiar Ostoa. Muchas felicidades.

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7: Son las 5 con 48 minutos.
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Bueno, pues continuamos, 5 de la tarde con 49 minutos, el número en cabina, 7712-98-7497, y avanzando con otro saludo, nos dice amigo. Por favor, ponga una canción de Chantolo La Bamba. Nos dice que la escuchamos en Hielo Cristal. Así que saludos, saludos cordiales para toda nuestra gente que nos escucha allá en Hielo Cristal. Muchas gracias. Ahorita listamos el tema. También un mensaje más. Amigo, mande saludos con una música de banda bien zapateado. Nos dice para el niño Joaquín que le gusta mucho la banda. Por favor, para que sea zapateado. Claro que sí. Ahorita checamos un tema movido. Con mucho gusto. Así que saludos, saludos cordiales para el pequeñito Joaquín que nos está sintonizando y le gusta mucho la banda de viento y pide algo movidito para bailar en esta tarde. Con mucho gusto lo vamos a complacer. También otro mensaje nos dice Toguampo Canagua Tastoli. 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Bueno, pues avanzamos con más música. Ya son 5 de la tarde con 50 minutos. Y continuamos con este bonito tema que solicitó el número con terminación 8912. Ya lo tenemos listo, así que los saludamos con mucho gusto. 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Bueno, pues avanzamos con el tema del cazador a cargo de Serenata Hidalguense.

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Bueno, pues continuamos con más. Son 5 de la tarde con 57 minutos. Continuamos saludando a nuestro amable auditorio. También nos dice, amigo, mande saludos para los panaderos estrellas que trabajan en Tepexititlán, que son Shaolin, César, Tijuana, Santos, Juan, Quelitos, Robert, Conagüero y el cuate Bandero, que siempre andan con toda la actitud. Y si nos puede saludar en náhuatl, y una linda tarde, muchas gracias. 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Bueno, pues un saludo más y nos dice, amigo, mande saludos para mis papás, Telésforo y María Juana Hernández de Apatzintla, municipio de San Felipe Orizatlán, de parte de su hija Laura Hernández, que te estamos escuchando. También en náhuatl, por favor. Y también un saludo para mi hija Jessica Hernández Hernández, que la quiero mucho. Y también a mis papás y mi hija, con mucho gusto. 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Y nincones Laura Hernández. Bueno, hija Camila Fakilisti y con Jessica Hernández Hernández, bueno, Chichanewa Fanny Tiotak. Bueno, pues un saludo más y nos dice, amigo, un saludo para los panaderos fantásticos que trabajan con Don Nacho Salguero en Tepexititlán, para los amigos Gabriel, Román, Beto, Lencho y Santoy, que siempre andamos al billón desde temprana hora. Nos dice, complácenos con un tema de la esencia de Panacaslán y salúdanos en náhuatl, te comparto los audios. Y son varios temas, entre ellos el burro loco, el llorar, el ramito de violeta y el torito. Con mucho gusto, ahorita los vamos a descargar. Y qué mejor que me los hayan compartido en MP3, así no batallo, porque luego hay que convertirlos y luego algunos marcan error. Así que muchas, muchas gracias por el esfuerzo para compartirnos estos audios directamente en formato MP3 para que sea más fácil, pues, ingestarlos en el programa. Y no tener detalles con pues los errores. Así que saludos, saludos cordiales. 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Bueno, pues avanzamos con más música, con otro bonito tema. Para saludar especialmente al número con terminación 9517, que nos pide saludos, saludos cordiales para Poshla Izcatlán, con este bonito tema titulado El Caimán, a cargo de Nueva Esperanza.